0: Ayúdanos, Señor, a que podamos tener dominio propio. Que no negociemos, Padre, nuestro entorno. Que no negociemos nuestro entorno. Gracias, Señor mío. Gracias, Señor mío. Gracias, Señor mío. Gracias, Señor mío. Gracias, Señor mío. Gracias, Señor mío. Gracias, Señor mío. Si hoy hay alguien esta mañana que dice, yo quiero recibir a Jesús como mi Salvador. Si hay alguien esta mañana que dice, yo quiero ir al altar porque quiero afirmar mi fe. Si hay alguien que dice, yo quiero ir al altar porque quiero afirmar mi vida con Dios. Si hay alguien que dice, yo quiero ir al altar porque quiero reafirmar el dominio que Dios me ha dado sobre mi vida. Esta es la mañana. Voy a contar a tres. La gente que está en la televisión, recuerde que hay un número que respira vida. Hay un número que respira vida. Hay un número que respira vida. Hay un número que respira vida. La gente que está a través de la radio, recuerde que puede llamarnos 655-7850. Si hay alguien que nos está viendo y dice, yo quiero a Jesús como mi Salvador, yo quiero reafirmar mi fe, yo quiero reafirmar mi fe, yo quiero reafirmar mi fe, aleluya, soy Sansón, aleluya, he tenido diferencias, he tenido problemas en mi vida, aleluya, que me han llevado a tener, aleluya, falta de dominarme, aleluya, estoy viviendo procesos en los cuales necesito reafirmar el poder de Dios en mi vida. Esta es la mañana para que vengas al altar. Si, aleluya, usted que esté en la silla, levante su manita, amado, por favor. Levante su manita. Padre, en el nombre de Jesús, gracias. Gracias por tu pueblo. Gracias, Espíritu Santo de Dios, porque tú estás reafirmando la fe de este pueblo. Gracias porque tú estás reafirmando nuestra fe. Gracias, Padre amado, porque aquí hay un pueblo que ha venido, Señor amado, a recibir tu palabra. Aquí hay un pueblo que ha venido a recibir tu palabra. Si hay alguien que necesita, aleluya, reafirmar el dominio propio. Si hay alguien que necesita reafirmar el poder de Dios en su vida. Si hay alguien que necesita reafirmar en esta mañana el dominio, Espíritu de Dios. En esta mañana, aleluya, reafirma, reafirma, reafirma. Reafirma. Reafirma. Nos despedimos de la gente que nos ve en la televisión con este aplauso de la iglesia. Aleluya. Gracias por haber sintonizado nuestro programa Tu Victoria es Hoy. Espero que esta palabra haya sido de bendición para tu vida y la vida de tu familia. Si estás enfermo, en el nombre de Jesús declaro sanidad para tu cuerpo por esta palabra. Y si tú eres de las personas que dice hoy, pastor, esta palabra ha sido de bendición y quiero aceptar a Jesús como mi Salvador, repite conmigo esta oración. Padre, en el nombre de Jesús, perdona mis pecados. Escribe mi nombre en el libro de la vida. Te acepto como mi único y exclusivo Salvador. En el nombre de Jesús, amén. Si tú eres de las personas que hiciste esta oración conmigo, recuerda, queremos conocerte. Llámanos al número que está en tu pantalla y si tú también eres de las personas que dice que quieres ayudarnos económicamente para poder seguir bendiciendo miles de personas que nos ven en televisión, miles de personas que reciben la palabra a nivel mundial a través de estos medios, así como tú has sido bendecido, también la información de cómo ofrendar va a aparecer en tu pantalla. Sé que nos vas a poder ayudar a ser de bendición para otros, como hemos sido también de bendición para ti. Gracias por sintonizar. Bendiciones.
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1: Te pido perdón y me humillo. Reedificamos el altar y Jehová, te lo prometo, que Jehová se gloria.

0: lado. Pero Jehová algo a Jehová le atrae. Algo a Jehová le atrae, mi alma, alaba a Dios. Algo a Jehová le atrae. Y es una mujer y un hombre en el altar en oración. En el altar en oración. Te tengo una noticia: las pastillas de bajar de peso te pueden fallar, pero Jehová no. Las pastillas de bajar de peso te pueden fallar, pero Jehová no te va a fallar. Jehová no te va a fallar. Lo voy a volver a decir, lo digo en inglés. Jehová no te va a fallar.
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0: ¿Cómo olvidar el día que escribí esta alabanza? Cansado física y espiritualmente. Y en vez de quejarme ante Dios, asumí una postura de fe, de perseverancia, y anoté en un papel: voy a seguir levantando las manos aunque no tenga fuerzas. Y es que levantar las manos significa estoy de pie. Levantar las manos significa soy más que vencedor. Levantar las manos significa estoy derribado, pero no estoy destruido. Algo pasa en el cielo cuando usted y yo levantamos las manos. Por eso dice la palabra que cuando Moisés levantaba las manos, su victoria se activaba. Hay cosas que se activan cuando usted y yo, en el nombre de Jesús, nos atrevemos a levantar las manos. Eso no es mucha molestia para usted. Levante las dos manos bien altas al cielo. Conmigo.
1: Levanto mis manos.
0: Cante lo que siento a Dios en este lugar.

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1: El día que tú vengas a resolver en el altar ese problemita que has estado pasando y viviendo, no te vayas triste, vete con la confianza de que lo que dejaste aquí en oración, Jehová te va a responder. Sonríale, porque hay gente que traen el muerto y se lo llevan. La Biblia dice: venid a mí todo el que esté cansado y cargue, y yo le qué. Y yo me gozo, yo soy pentecostal de los de antes. Y hay un corito que dice: a la distancia, no, acércate. ¿Y dónde están los de antes? Acércate al altar que es
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1: Algo más hay que hacer, alguien lo cree conmigo, algo más hay que hacer. Yo no me voy a quedar sentado, yo no me voy a quedar sentada. Hay gente que toda la vida, aleluya, lo que está esperando es de Dios sentado, pero es que sentado no se puede, mi hermano, aleluya. Usted tiene que creerlo, tiene que moverse, tiene que orarlo, porque lo que sube en oración baja en bendición. Lo voy a volver a repetir para la iglesia. Lo que sube en oración.

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2: Abre tu oído, pero más que tu oído, abre tu corazón.

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0: Pastor, este fue un testimonio, es un testimonio poderoso. Antonio, él era militar en las fuerzas especiales y tuvo una situación en los tendones de su mano y no tenía fuerza en la mano y no podía cerrar su mano hace 8 años.
1: 8 años.
0: Usted oró por él, el poder de Dios, y mire, ahora está doblando su mano perfectamente.
1: ¿Qué no podías hacer?
2: Estos tres dedos para abajo, no podía hacer esto como lo que hago con mi mano derecha. No lo podía hacer. Ahora con la izquierda sí.
1: ¿Y ahora?
2: Sí, ahora tengo esta fuerza en mi mano izquierda.
1: Cierre esa mano. ¿Quién lo hizo?
2: Dios.

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1: La hermana Elvira vino con dolor en su rodilla y el Espíritu de Dios vino sobre ella y está sana completamente de su rodilla.
2: Santo, ¿con qué sentías cuando llegaste?
3: Hoy llegué con mucho dolor en las rodillas, en las dos. Y cuando usted dijo que pasaran al frente, no pude pasar porque me dolían las rodillas. De hecho, me quité los tacones. Wow. Entonces me que haya para
2: en la silla.
3: Sí.
2: Y lo recibiste desde la silla.
3: Empecé a sentir como sueño, pero mi esposo me agarró y desperté, o sea, abrí los ojos y me sentí completamente.
2: ¿Qué no podías sanado. Hacer?
3: Pues no podía usar tacones.
2: Bueno, no podía ni venir para acá.
3: No, pasar.
2: ¿No podías doblar la rodilla?
3: No.
2: Yo quiero verte. ¿Podías caminar o no podías caminar?
3: No, sí podía caminar, pero ya he venido muchos años.
2: ¿No podías correr?
3: Problema. No, no podía
2: Sácatate
3: correr.
2: Los tacones. Eso es un pecado en las mujeres, pero yo te olvídate, aquí Dios y yo los perdonamos. Baja, ayúdemela a bajar y quiero que vayas corriendo allá y vengas corriendo porque yo quiero ver el milagro. Corre, corre, corre, corre, corre. Corre, corre, corre, corre, corre, corre, corre, corre, corre, corre, corre, corre, corre. No podía correr. Espíritu Santo, llena a esa mujer que ha sido sanada por tu gloria. Wow. Recibe sanidad. Recibe sanidad. Como Dios lo hizo. ¿Dónde está el marido de esta mujer? Ven, hijo, ven.
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6: Levante tus manos. Claro, Señor, te quiero ver esta noche.

escucha. Necesitamos aprender a adorar más con los ojos abiertos. A veces nos volvemos muy místicos y queremos ver a un Dios lejano o una visión muy espiritual. Pero Dios, el Dios invisible, le encanta mostrarse a través de su creación. Podemos ver a Dios en la gente que nos rodea. Podemos ver a Dios en la naturaleza. Vemos a Dios donde hay amor. Dios es amor. Donde hay amor, ahí está Dios. Así que yo les invito a abrir sus ojos ahora. Los que están viendo este lugar, vamos a ver a Dios en la gente que nos rodea. Vamos a cantar: te puedo ver en la gente que me rodea. Te puedo ver en la naturaleza. Te puedo ver donde hay amor. Diga conmigo: te puedo ver, Jesús, donde hay amor.

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1: Y la Biblia dice que cuando en Egipto había guerra y maldición, en Gosén había protección y bendición del Espíritu y de Jehová. Alguien adora a Dios con esa palabra. Se va a cuidar a ti y a los tuyos. Y dice la Biblia, caerán a mi lado 1,000 y 10,000 a mi diestra, y a mí no.

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1: Te pido perdón y me humillo. Reedificamos el altar y Jehová, te lo prometo, que Jehová se gloria, que Jehová no se va a olvidar. Jehová, gloria, Jehová no se va a olvidar. Jehová se va a acordar. ¿Sabe por qué Jehová se acordó? Porque Jehová sabía lo que ella había orado. Pero Jehová algo a Jehová le atrae. Algo a Jehová le atrae, mi alma, alaba a Dios. Algo a Jehová le atrae. Y es una mujer y un hombre en el altar en oración. En el altar en oración. Te tengo una noticia: las pastillas de bajar de peso te pueden fallar, pero Jehová no. Las pastillas de bajar de peso te pueden fallar, pero Jehová no te va a fallar. Jehová no te va a fallar. Lo voy a volver a decir, lo digo en inglés. Jehová no te va a fallar.
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1: El día que tú vengas a resolver en el altar ese problemita que has estado pasando y viviendo, no te vayas triste, vete con la confianza de que lo que dejaste aquí en oración, Jehová te va a responder. Sonríale, porque hay gente que traen el muerto y se lo llevan. La Biblia dice: venid a mí todo el que esté cansado y cargue, y yo le que y yo me gozo, yo soy pentecostal de los de antes. Y hay un corito que dice: a la distancia no, acércate. ¿Y dónde están los de antes? Acércate al altar, que es
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1: Algo más hay que hacer, alguien lo cree conmigo, algo más hay que hacer. Yo no me voy a quedar sentado, yo no me voy a quedar sentada. Hay gente que toda la vida, aleluya, lo que está esperando es de Dios sentado, pero que sentado no se puede, mi hermano, aleluya. Usted tiene que creerlo, tiene que moverse, tiene que orarlo, porque lo que sube en oración baja en bendición. Lo voy a volver a repetir para la iglesia. Lo que sube en oración, lo voy a volver a decir que se oiga en Puerto Rico. Lo que sube en oración, lo voy a volver a repetir para la iglesia. Lo que sube en oración. Ninguna de las oraciones que le has hecho a tu Dios se van a quedar en el olvido. Todo lo que le has orado a tu Dios, Jehová te lo va a responder.
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1: Pastor, este fue un testimonio, es un testimonio poderoso. Antonio, él era militar en las fuerzas especiales y tuvo una situación en los tendones de su mano. Y no tenía fuerza en la mano y no podía cerrar su mano hace 8 años. Usted oró por él, el poder de Dios, y mire, ahora está doblando su mano perfectamente.
2: ¿Qué no podías hacer?
3: Estos tres dedos para abajo, no podía hacer esto como lo que hago con mi mano derecha. No lo podía hacer. Ahora con la izquierda sí.
2: ¿Y ahora?
3: Sí, ahora tengo esta fuerza en mi mano izquierda.
2: Cierre esa mano. ¿Quién lo hizo?
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1: La hermana Elvira vino con dolor en su rodilla y el Espíritu de Dios vino sobre ella y está sana completamente de su rodilla.
2: Santo, ¿con qué sentías cuando llegaste?
3: Hoy llegué con mucho dolor en las rodillas, en las dos. Y cuando usted dijo que pasaran al frente, no pude pasar porque me dolían las rodillas. De hecho, me quité los tacones. Wow. Entonces me
2: en la silla.
3: Sí.
2: Y lo recibiste desde la silla.
3: Empecé a sentir como sueño, pero mi esposo me agarró y desperté, o sea, abrí los ojos y me sentí completamente.
2: ¿Qué no podías sanado. Hacer?
3: Pues no podía usar tacones.
2: Bueno, no podía ni venir para acá.
3: No, pasar.
2: ¿No podías doblar la rodilla?
3: No.
2: Yo quiero verte. ¿Podías caminar o no podías caminar?
3: No, sí podía caminar, pero ya he venido muchos años.
2: ¿No podías correr?
3: Problema. No podía correr.
2: Los tacones. Eso es un pecado en las mujeres, pero yo te olvídate, aquí Dios y yo los perdonamos. Baja, ayúdenme a bajar y quiero que vayas corriendo allá y vengas corriendo porque yo quiero ver el milagro. Corre, corre, corre, corre, corre. Corre, corre, corre, corre, corre, corre, corre, corre, corre, corre, corre, corre, corre. No podía correr. Espíritu Santo, llena a esa mujer que ha sido sanada por tu gloria. Wow. Recibe sanidad. Como Dios lo hizo, ¿dónde está el marido de esta mujer? Ven, hijo, ven.
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0: Eclesia para mí significa renovación, significa nuevos comienzos, y yo sé que Papá Dios tiene cosas grandes para la vida de cada uno de ustedes. Así que crean en Él y en sus promesas. Bendiciones.
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3: Y la Biblia dice que cuando en Egipto había guerra y maldición, en Gosén había protección y bendición del Espíritu y de Jehová. Alguien adora a Dios con esa palabra. Jehová se va a cuidar a ti y a los tuyos. Y dice la Biblia, caerán a mi lado 1,000 y 10,000 a mi diestra, y a mí no van a llegar.

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1: Te pido perdón y me humillo, reedificamos el altar y Jehová, te lo prometo, que Jehová se gloria, que Jehová no se va a olvidar, Jehová gloria, Jehová no se va a olvidar, Jehová se va a acordar. ¿Sabe por qué Jehová se acordó? Porque Jehová sabía lo que ella había orado, pero Jehová algo a Jehová le atrae, algo a Jehová le atrae, mi alma alaba a Dios, algo a Jehová le atrae, y es una mujer y un hombre en el altar en oración, en el altar en oración. Te tengo una noticia, las pastillas de bajar de peso te pueden fallar, pero Jehová no. Las pastillas de bajar de peso te pueden fallar, pero Jehová no te va a fallar. Jehová no te va a fallar. Lo voy a volver a decir, lo digo en inglés. Jehová no te va a fallar.
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3: Los seres humanos somos seres cambiantes, seres propensos a cambiar, y podemos cambiar de un estilo de vida a otro, todo dependiendo de la información mental que tengamos. Algunos cambian para bien, otros cambian para mal. Algunos cambian por lo que se ganan, otros por lo que pierden. Algunos cambian por lo que alcanzan, otros cambian por lo que se le acaba. Y ese es mi caso. Yo cambié por lo que se acaba.

0: hermano, ¿qué más tengo que decir?
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1: El día que tú vengas a resolver en el altar ese problemita que has estado pasando y viviendo, no te vayas triste, vete con la confianza de que lo que dejaste aquí en oración, Jehová te va a responder. Sonríale, porque hay gente que traen el muerto y se lo llevan. La Biblia dice: venid a mí todo el que esté cansado y cargue, y yo le que y yo me gozo, yo soy pentecostal de los de antes. Y hay un corito que dice: a la distancia no, acércate. ¿Y dónde están los de antes? Acércate al altar, que es
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1: ¿Cómo dice?

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1: Algo más hay que hacer. ¿Alguien lo cree conmigo? Algo más hay que hacer. Yo no me voy a quedar sentado. Yo no me voy a quedar sentada. Hay gente que toda la vida, aleluya, lo que está esperando es de Dios sentado. Pero es que sentado no se puede, mi hermano. Aleluya. Usted tiene que creerlo. Tiene que moverse. Tiene que orarlo. Porque lo que sube en oración, baja en bendición. Lo voy a volver a repetir para la iglesia. Lo que sube en oración, lo voy a volver a decir que se oiga en Puerto Rico. Lo que sube en oración, lo voy a volver a repetir para la iglesia. Lo que sube en oración. Ninguna de las oraciones que le has hecho a tu Dios se van a quedar en el olvido. Todo lo que le has orado a tu Dios, Jehová te lo va a responder.
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1: Pastor, este fue un testimonio, es un testimonio poderoso. Antonio, él era militar en las fuerzas especiales y tuvo una situación en los tendones de su mano. Y no tenía fuerza en la mano y no podía cerrar su mano hace 8 años. Usted oró por él, el poder de Dios, y mire, ahora está doblando su mano perfectamente.
2: ¿Qué no podías hacer?
3: Estos tres dedos para abajo, no podía hacer esto como lo que hago con mi mano derecha. No lo podía hacer, ahora con la izquierda sí.
2: ¿Y ahora?
3: Sí, ahora tengo esta fuerza en mi mano izquierda.
2: Cierre esa mano. ¿Quién lo hizo?
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1: Alex Zurdo, Vida Nueva, ¿ah? ¿Eh?

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0: 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Apóstol Reinaldo López.
1: La hermana Elvina vino con dolor en su rodilla y el Espíritu de Dios vino sobre ella y está sana completamente de su rodilla.
2: Santo, ¿con qué sentías cuando llegaste?
3: Hoy llegué con mucho dolor en las rodillas, en las dos. Y cuando usted dijo que pasaran al frente, no pude pasar porque me dolían las rodillas. De hecho, me quité los tacones. Wow. Entonces me
2: en la silla.
3: Sí.
2: Y lo recibiste desde la silla.
3: Empecé a sentir como sueño, pero mi esposo me agarró y desperté, o sea, abrí los ojos y me sentí completamente.
2: ¿Qué no podías hacer?
3: Pues no podía usar tacones.
2: Bueno, no podía ni venir para acá.
3: No, pasar.
2: ¿No podías doblar la rodilla?
3: No.
2: Yo quiero verte. ¿Podías caminar o no podías caminar?
3: No, sí podía caminar, pero ya he venido muchos años.
2: ¿No podía correr?
3: Problema. No podía correr.
2: Los tacones. Eso es un pecado en las mujeres, pero yo te olvídate, aquí Dios y yo los perdonamos. Baja, ayúdemela a bajar y quiero que vayas corriendo allá y vengas corriendo porque yo quiero ver el milagro. Corre. Corre. No podía correr, Espíritu Santo llena a esa mujer que ha sido sanada por tu gloria. Wow. Recibe sanidad. Como Dios lo hizo, ¿dónde está el marido de esta mujer? Ven, hijo, ven.
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3: Y la Biblia dice que cuando en Egipto había guerra y maldición, en Gosén había protección y bendición del Espíritu y de Jehová. Alguien adora a Dios con esa palabra. Jehová se va a cuidar a ti y a los tuyos. Y dice la Biblia, caerán a mi lado 1,000 y 10,000 a mi diestra y a mí.

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1: Te pido perdón y me humillo. Reedificamos el altar y Jehová, te lo prometo, que Jehová se gloria, que Jehová no se va a olvidar. Jehová, gloria, Jehová no se va a olvidar. Jehová se va a acordar. ¿Sabe por qué Jehová se acordó? Porque Jehová sabía lo que ella había orado. Pero Jehová algo a Jehová le atrae. Algo a Jehová le atrae, mi alma, alaba a Dios. Algo a Jehová le atrae. Y es una mujer y un hombre en el altar en oración. En el altar en oración. Te tengo una noticia. Las pastillas de bajar de peso te pueden fallar, pero Jehová no. Las pastillas de bajar de peso te pueden fallar, pero Jehová no te va a fallar. Jehová no te va a fallar. Lo voy a volver a decir, lo digo en inglés. Jehová no te va a fallar.
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1: El día que tú vengas a resolver en el altar ese problemita que has estado pasando y viviendo, no te vayas triste, vete con la confianza de que lo que dejaste aquí en oración, Jehová te va a responder. Sonríale, porque hay gente que traen el muerto y se lo llevan. La Biblia dice: venid a mí todo el que esté cansado y cargue, y yo le que y yo me gozo, yo soy pentecostal de los de antes. Y hay un corito que dice: a la distancia no, acércate. ¿Y dónde están los de antes? Acércate al altar que es
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hombre valiente, esforzado, temeroso de Dios e instrumento del Espíritu Santo de Dios en este tiempo para levantar esta congregación mirando a la visión de cumplimiento. Has guiado con tu consejo nuestra alma. Tu voz ha sido guía, tus palabras ungüento y tus enseñanzas dirección. Gracias, papá, por ser de bendición junto a mamá y mostrarnos con tu fe que se puede más allá de lo que nuestros ojos terrestres puedan ver. El Espíritu de Dios, a través de ti, nos guía y nos ha enseñado a entregar nuestra alma, cuerpo y espíritu para la obra de Dios. Hoy celebramos la vida de nuestro líder y guía espiritual, nuestro padre y pastor, Reinaldo López. ¡Feliz cumpleaños! Te desean tus hijos de la Congregación Eclesia La Experiencia, Kingdom Academy, Kingdom University, Kingdom Foundation for Kids

0: 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Te amamos. ¡Feliz cumpleaños! Palabra de unción, poder y transformación en labios del ungido por Dios, Apóstol Reinaldo López.
1: Hay que hacer, alguien lo cree conmigo, algo más hay que hacer. Yo no me voy a quedar sentado, yo no me voy a quedar sentada. Hay gente que toda la vida, aleluya, lo que está esperando es de Dios sentado, pero es que sentado no se puede, mi hermano, aleluya. Usted tiene que creerlo, tiene que moverse, tiene que orarlo, porque lo que sube en oración baja en bendición. Lo voy a volver a repetir para la iglesia: lo que sube en oración, lo voy a volver a decir que se oiga en Puerto Rico, lo que sube en oración, lo voy a volver a repetir para la iglesia, lo que sube en oración. Ninguna de las oraciones que le has hecho a tu Dios se van a quedar en el olvido. Todo lo que le has orado a tu Dios, Jehová te lo va a responder.
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0: fuerte, levantado, levanta tu grito de guerra.
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0: 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Apóstol Reinaldo López.
1: Pastor, este fue un testimonio, es un testimonio poderoso. Antonio, él era militar en las fuerzas especiales y tuvo una situación en los tendones de su mano. Y no tenía fuerza en la mano y no podía cerrar su mano hace 8 años.
2: 8 años.
1: Usted oró por él, el poder de Dios, y miren, ahora está doblando su mano perfectamente.
2: ¿Qué no podías hacer?
3: Estos tres dedos para abajo, no podía hacer esto como lo que hago con mi mano derecha. No lo podía hacer. Ahora con la izquierda sí.
2: ¿Y ahora?
3: Sí, ahora tengo esta fuerza en mi mano izquierda.
2: Cierre esa mano. ¿Quién lo hizo?
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0: Zeta, ¿eh?
1: Palabra de unción, poder y transformación en labios del ungido por Dios, apóstol Reinaldo López.
2: La hermana Elvira vino con dolor en su rodilla y el Espíritu de Dios vino sobre ella y está sana completamente de su rodilla.
3: Santo, ¿con qué sentías cuando llegaste?
4: Hoy llegué con mucho dolor en las rodillas, en las dos. Y cuando usted dijo que pasaran al frente, no pude pasar porque me dolían las rodillas. De hecho, me quité los tacones. Wow. Entonces me que allá para
3: en la silla.
4: Sí.
3: Y lo recibiste desde la
4: sí.
3: silla.
4: Empecé a sentir como sueño, pero mi esposo me agarró y desperté, o sea, abrí los ojos y me sentí completamente.
3: ¿Qué no podías sana. Hacer?
4: Pues no podía usar tacones.
3: Bueno, no podía ni venir para acá.
4: No, pasar.
3: ¿No podías doblar la rodilla?
4: No.
3: Yo quiero verte. ¿Podías caminar o no podías caminar?
4: No, sí podía caminar, pero ya he venido muchos años.
3: ¿No podías correr?
4: Problema. No, no podía
3: Sácrate
4: correr.
3: Los Eso es un pecado en las mujeres, pero yo te olvídate, aquí Dios y yo los perdonamos. Baja, ayúdemela a bajar y quiero que vayas corriendo allá y vengas corriendo porque yo quiero ver el milagro. Corre, corre, corre, corre, corre. Corre, corre, corre, corre, corre, corre, corre, corre, corre, corre, corre, corre. No podía correr. Espíritu Santo, llena a esa mujer que ha sido sanada por tu gloria. Wow. Recibe sanidad. Como Dios lo hizo, ¿dónde está el marido de esta mujer? Ven, hijo, ven.
5: Eclesia para mí significa renovación, significa nuevos comienzos. Y yo sé que Papá Dios tiene cosas grandes para la vida de cada uno de ustedes. Así que crean en Él y en sus promesas. Bendiciones.
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3: Y la Biblia dice que cuando en Egipto había guerra y maldición, en Gosén había protección y bendición. Del Espíritu y de Jehová. Alguien adora a Dios con esa palabra. Se va muy

0: aplauso al Señor en esta noche.
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1: Esto es para los músicos.

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1: ¿Qué pasa, Feli?

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0: Hola, te habla tu amiga Libel Robles y te invito a que compartas con nosotros de lunes a viernes de 6 de la mañana a 9 de la mañana en el arranque. 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

0: Bueno, mi gente, ya son las 6 de la mañana. ¡Qué rico! Un nuevo día, un nuevo amanecer, una nueva oportunidad de vida, de ser feliz y de empujar el planeta, mi gente, porque si no lo empujamos, sabes que no se mueve, ¿ok? Y qué bueno que estás aquí con nosotros en el arranque a través de Yunque 92.9, Yunque 93, los dueños del este. Tú tienes que estar con nosotros. Ya tú te tomaste tu café, porque ya nosotros estamos ready para traerte todo lo que está pasando, lo trending, lo último, lo primero y lo del medio también en el día de hoy. Oye, hay que empezar no con el pie derecho, con los dos pies. Si sacas uno adelante, te caes. Vamos a caminar firme en este día y empujar el planeta. Quédate con nosotros para que tú veas todo lo que te tenemos en el día de hoy, en el arranque.
1: Buenos días, Nivel. Hoy es jueves 20 de agosto. Buenos días a toda la gente buena que esté en sintonía de Yunque 93 FM. Vamos arriba. El arranque con Nivel Robles.
0: Mira, y quédate pendiente, escúchate quiénes están con nosotros. Oye, nuestra gente querida, nuestros auspiciadores, ahí les van. ¿Está bien?
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0: Bueno, mi gente, seguimos aquí. Ave María, good morning, buongiorno, buenos días.
1: ¿Para el que se está levantando ahora?
0: Para el que se esté levantando y son las 6:23. ¿Y sabes qué? Si tú estás chancleteando en tu casa con tu tacita de café en la mano y entras a las 7 de la mañana, te tengo noticias. Estás tarde. Y lo que no llega tarde son los periódicos, las noticias. Es un día nuevo que el sol salió a las 6:05 de la mañana. Bueno,
1: hoy son cuatro porque salió el de presencia.
0: Oh, ya mismo vamos a estar hablando de todos los titulares, incluyendo el de presencia, que modestia aparte, los dos guapérrimos que están ahí, mira, el arranque en primera plana. Ay, mi
1: otra
0: madre,
1: otra vez.
0: Y va a seguir. Mira, hoy en Fajardo la máxima va a estar cerca de los 91 grados y la mínima alrededor de los 79. El viento sopla de este a noreste entre 10 y 15 millas por hora. Ya les dije que el sol salió a las 6:05 de la mañana y el oleaje va a estar bueno. Si usted viene por la carreterita del agua de Vieques y Culebra, el oleaje se mantiene entre 2 y 3 pies. Y sabes que el día va a ser excelente porque hoy tú te vas a dar permiso para avanzar a tu ritmo. Sin presiones, cada pasito, oiga bien, cada paso, por pequeño que parezca, te acerca a lo que tú quieres construir. Confía en tu camino y en tu capacidad para lograrlo. La mejor persona de este universo eres tú. Para poder resolver y llegar a donde tú quieres, camina de la mano de Dios y camina con la otra en el corazón, para que tú veas qué bien te va. ¡Ay, qué bonito me quedó esto! Dorado, me inspiré.
1: Poeta.
0: Me inspiré.
1: Como que jueves.
0: Ave María, casi viernes. Oye, tenemos los periódicos y vamos a empezar con presencia. En presencia, bendito Cataño despide a su alcalde el nuevo y también habla sobre el nuevo programa de recogido de escombros y material vegetativo en Fajardo, que ya todos sabemos todos los cambios que se están haciendo. Ahorrar agua es responsabilidad de todos y hay unas muy buenas indicaciones y consejos para poder trabajar, ¿verdad?, con esto del racionamiento de agua, que dicho sea de paso, un residente, una persona puso de que por frente del garaje Texaco de Baral había una fuente, hay un tubo roto, y qué bueno que todas las personas se están preocupando por chequear los salideros para esto de que Acueducto los pueda arreglar y minimizar la cantidad de agua que se esté perdiendo en nuestra isla. Mientras tanto pasaba desapercibido. Tienen que pasar estas cosas para que entonces se tome acción sobre esto. Perdón, en el nuevo día dice, cronología de la polémica, señales de alerta con Power Expectation quedaron en el vacío. El ahora cancelado contrato para generar energía temporera fue objetado desde hace más de un año por sus competidores, mientras el gobierno aún no delinea los próximos pasos a seguir tras la anulación. En Flash y Cultura, sold out. Más de 1,000,000 de usuarios buscaron boletos de Bad Bunny. Oye, los boletos se vendieron en 6 horas. ¿Ok? 6 horas. Y era preciso ver en las redes el número que hacía de espera la gente para los boletos. Lo que está súper brutal es la reventa. Los boletos fluctúan entre $80 y $100. Y la reventa de los boletos ha llegado hasta $10,000. Esto llorante los ojos de Dios. Nos estamos quejando porque no hay chavitos, porque falta esto, falta... ¿Y cómo es que alguien se atreve? Si alguien es tan atrevido de poner un boleto en $6,000 o $10,000, más atrevido es el que los compra en $10,000. Esto yo no sé. Para unas cosas sí, antes sí, ahora no. Ahora es, así es. Antes sí, ahora no. Según dice el presidente del Senado. Antes sí, ahora no. Antes sí, habían boletos. Ahora no hay boletos. Antes sí había agua, ahora no hay agua. Lo que sí hay en este momento, antes sí y ahora sí, son las policíacas. Antes sí y ahora sí.
1: Oye, sí, Libeli, después de unas merecidísimas.
0: ¡No me digas!
1: Y larga.
0: Oye, lo vimos ayer y preguntamos por los sándwiches. Nos vendieron sueños.
1: Vacaciones, merecidísimas vacaciones. Regresa directamente desde la comandancia, el departamento de prensa, la comandancia en Fajardo, nuestro amigo Melvin Sánchez.
0: Nos vendieron sueños. Buenos días, Melvin.
2: Buenos días, Libel. Buenos días, Golden. Y buenos días a toda la gran familia de Yunque.

0: 93, contento y agradecido de estar con ustedes. Estamos de vuelta, estamos por ahí nuevamente.
1: Welcome back, ¿ya tomaste café?
0: Todavía no, pero ya prontito estamos en eso, ya mismito.
1: ¿Y los sandwichitos?
0: Bueno, estamos todos esperando y con la fe en Dios que este año sea un año de cambio.
2: Es que no hay agua, acuérdate que esos sándwiches llevan agua.
1: Mira que nosotros somos como el matapiojo, ahí. Ave María, ¿qué tenemos?
0: Bueno, lo que sí tenemos es que agentes de la Policía de Puerto Rico, adscritos al Distrito de Fajardo, investigaron preliminarmente una muerte violenta reportada durante la mañana de ayer miércoles en el barrio Naranjo, en la carretera 984, kilómetro 4.1 del referido municipio. Según se informó, mientras los agentes del mencionado distrito realizaban rondas preventivas, encontraron el cuerpo de Michael J. Alejandro Rosa, de 33 años y residente en Fajardo. El cuerpo se encontraba a orillas de la carretera con las manos atadas y presentaba varias heridas de bala en diferentes partes del cuerpo. El caso fue referido al agente José Lebrón Alicea, adscrito a la División de Homicidios del CIC de Fajardo, quien unió a la fiscal Vanessa Marcano, se hizo cargo de la investigación correspondiente. Alejandro Rosa poseía expediente criminal por delito de sustancias controladas. También queríamos seguir invitando a las personas que pudieran estar hoy, ¿verdad?, a las 5 de la tarde en el encuentro comunitario del área de Fajardo, esto por invitación del comandante Carlos J. Nazario Lebrón, comandante de área de Fajardo, y como parte de los esfuerzos de la reforma de Puerto Rico en interacción comunitaria y difusión pública, donde vamos a estar hablando de varios temas, ¿verdad?, que ya hemos informado cómo va a ser los casos de fraude, el proceso de erradicación de querella y reconocimiento, el grupo de intervención en crisis, y también, bien importante, se va a estar hablando de la estadística criminal de área de Fajardo. Esto se hace por lo general una vez al año, ¿verdad? Y esta vez pues va a ser aquí en Casa de Restauración Familiar en Fajardo, la iglesia es conocida como la Iglesia de la Ola en Fajardo. Así que les invitamos hoy a las 5 de la tarde, bien importante, vamos a tener el micrófono abierto para que cada cual después, si tiene alguna preocupación referente a su comunidad, ¿verdad?, en cuanto a la criminalidad o cualquier delito que esté ocurriendo, ¿verdad?, o preocupación, pueda llevarla allí, y allí va a estar no solamente el comandante Carlos Nazario, sino que toda la oficialidad del área de Fajardo para contestar sus preocupaciones. Así que básicamente lo que tenemos por el momento en área Fajardo.
1: Perfecto, perfecto. Gracias, Melvin. Tremendas iniciativas que siempre tiene la policía para estar en contacto con la comunidad. Excelente, maravilloso y bendecido día. Ahí está. Ya se fue nuestro amigo Melvin a seguir con sus labores cotidianas y ya usted sabe lo que está pasando en el área este. Antes sí, ahora no. Así era. Sí, antes sí, ahora no.
2: La bienvenida nuevamente a Melvin, que estuvo ayer con nosotros acá. Ay, con sus sí, invitados, bueno. Siempre con buena información. ¿Verdad?
1: Hacía falta, hace falta de verdad que sí, mantener a la gente informada sobre, ¿verdad?, todo lo que está haciendo la Policía de Puerto Rico en conjunto con la comunidad.
2: Estaba Dani Fuente también.
1: Sí, claro. Oye, los que están ya listos, ¿te acuerdas que tuvimos los otros días a nuestro amigo Mike Avilés hablando de la reestructuración y reorganización del Partido Popular Democrático en el área de Fajardo? Pero igualmente el PNP hizo lo propio, donde ratificaron todos los componentes del Partido Nuevo Progresista en Fajardo. Estuvo lleno, estuvieron todos los de la plana mayor del partido en el área. Es decir, estuvo el presidente de la Cámara, Johnny Méndez, estuvo Héctor Joaquín, estuvieron muchos componentes, estuvo la eterna primera dama, Diana Méndez de Meléndez, y estuvo también la eterna primera dama, pero también estuvo Yare, la primera dama, apoyando al alcalde de Fajardo y presidente del partido.
2: Estaba Che Pérez, estaba Borges.
1: Estaba un montón de gente.
2: La crema. Oye, sí, Libel, y estamos, no llovió tanto, estamos sin agua y esperábamos que cayera, se nubló, muchacho, un poquito y unas nubes, ¿verdad?
1: Que sí, dice, y hubo unos relampaguitos chéveres, pero nada que ver. También, oja, unos que truenos otro, y relámpagos.
2: Pero nada.
1: Yo iba de camino a Cagua en horas del mediodía y estaba cayendo un chubasquito bien buena gente, pero eso fue, como decían por ahí antes, aguaje muletas, porque De verdad, no duro, duro lo que dura un estornudo, nada. Pero pues, ya tú sabes. Óyeme, y seguimos, ya tú sabes que el tema en boga es Bad Bunny. Bad Bunny, Bad Bunny, Bad Bunny. Antes sí, ahora no. Esto, pues Bad Bunny, aparte de todo, también compartió una cena inolvidable junto a una dama muy especial. ¿Sabes quién es la dama? ¿Saben ustedes quién es? Sansa Martínez Berlingeri. ¿Quién es Sansa Martínez Berlingeri? Es su perrita, su beagle de 4 años, que parece que la revista Vogue no tiene tantísimo que hacer, y entonces tiene la revista Dog, que es como Vogue, pero de dog, de perro, y entonces pues tenían una sesión de fotos y una cena que como que emulaba una de estas películas de Disney donde está la dama y el vagabundo, y entonces el plato de espaguetis y todo eso, y le preguntaron que sobre la perrita, esta beagle apareció en el videoclip de Ojitos Lindos, tú sabes, por lo expresivo de sus ojos y todo el revolucito. Dice que a ella le encantan las bananas, jugar con las medias, con los calcetines, y que le gusta que la lleven a la cama como una bebé. Pues eso es lo que dice Bad Bunny sobre Sansa. ¿Sansa es que se llama? Sansa. Sansa. Y pues él vive enamorada de su perrita, como muchos vivimos enamorados de nuestros perritos, que nuestras mascotas, que son parte de la familia. Y eso es lo que hay. Y son, ¿cuántos boletos te dije? Como 60,000 boletos. 60,000 boletos, entre $80 y $100. Y si usted saca cuenta, no los ponga 100, vamos a asumir que sean los de 80. Los que se vendan, eso redunda en $6 millones. $6 millones, aparte de todo lo que se recoge de los auspiciadores y todo eso. Esos son chavitos buenos para el bolsillo, de verdad que sí. Y hay que tomar en consideración, todas aquellas personas que vayan para el concierto, tomen en consideración rutas alternas para el estacionamiento, ya que debido a la magnitud del evento, el estacionamiento del Irán Bison no se va a estar utilizando. Va a haber esto, ruta de las guaguas de ATI, va a haber transportistas privados, se puede estacionar por el área del tren urbano y todo eso. Esto es para beneficiar también a las personas que transitan por estas calles, por estas carreteras, y la gente que va para Plaza de las Américas. Óigame, le aconsejo que si usted pensaba ir a Plaza de las Américas este fin de semana, no vaya. No vaya, déjelo para después, porque de verdad, a menos que vaya temprano, aunque se supone que el concierto empieza a las 6 de la tarde, si mal no recuerdo, que es temprano, pero como quiera que sea, trate de no ir, vaya a otro molo, vaya otro día o no sé qué cosa, o vaya temprano por la mañana para que no se encuentre con el revolú, porque mira, después te voy a decir, después no digas que no te lo dije, de que te vas a encontrar con todo eso. Y recuerden los muchachos de la AAA, que Golden, a ti también te llegó, que hay un ciudadano que estaba notificando sobre una tubería frente a la estación Texaco ahí en Baral, que es una fuente literal.
2: Agua,
1: sí, señor. Qué bueno que los residentes se están preocupando por todo esto. Oye, y siguen los mercados familiares. A Fajardo le toca el 27 de agosto en el Coliseo Tomás Dones de 7 a 1 de la tarde. Y a Naguabo le toca mañana viernes 21 de agosto en el Coliseo Benigno Ramos, igualmente de 7 a 1 de la tarde. Recuerde que le dije que habían unos huevos que estaban contaminados, que estaban dando salmonela, dando positivo a salmonela. Así es que consuman lo que su país produce, porque las gallinas de aquí no tienen salmonela. Y eso queda claro. ¿Ok? Y pues ahora, hablando de todas estas cositas, ya se confirmaron, para acabar de completar, en Puerto Rico se confirmaron 2 casos de la viruela símica del clado 1. El Departamento de Salud informó que casos fueron identificados en la zona metropolitana. Son los primeros del clado 1 detectados en Puerto Rico y ninguno de los pacientes requirió hospitalización. ¿Qué es la viruela símica? Pues mira, eso también se conoce como Mpox. es una enfermedad causada por un virus y puede afectar a cualquier persona y se transmite principalmente mediante el contacto cercano y directo con lesiones, con costras, con fluidos corporales o con artículos contaminados como la ropa de cama y las toallas. El contacto íntimo sexual también puede facilitar la propagación. ¿Cuáles son los síntomas? Erupciones, ampollas o lesiones en la piel, fiebre o escalofrío, ganglio inflamado, dolor de cabeza y dolores musculares y cansancio intenso. Estas lesiones, estas ampollas pueden aparecer en el rostro, las manos, la boca, los genitales. Algunas pueden ser dolorosas y causar un picor. Si usted tiene alguna erupción así nueva y que no tenga alguna explicación, vaya, evite el contacto con la gente y vaya al médico y chequéese, vaya a un profesional de salud. El que usted se informe no significa que se alarme, significa que usted conozca las señales y actúe a tiempo. Hay que ocuparse, no preocuparse. Son las 6:39 de la mañana, nosotros vamos a una pausa y regresamos en breve.

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6: 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Son las 6 de la mañana. Y esto es El Arranque con Libel Robles.

0: Ahora sí que sí, son las 6:57 de la mañana. Óigame, ¿y cómo está usted en el día de hoy? Hoy es jueves, es casi viernes. ¿Usted está ready para el fin de semana? Mañana vamos a estar hablando sobre todas las cositas que van a estar pasando en el fin de semana. Obvio que ya usted sabe que sábado y domingo es el concierto de Bad Bunny, pero hay muchas otras cosas pasando alrededor de la isla, actividades. Y recuerde que ya, mire, estamos terminando lo que dice que es el verano en Puerto Rico, porque en Puerto Rico es verano todo el año y mucho más con estos calores que siguen bajando las arcas de los embalses. Siguen bajando, sigue. Ay, me escribieron, me enviaron un video de que sigue el tubo roto allí en Baral, ¿ok? El presidente de la Cámara también está bien pendiente al embalse del municipio de Fajardo. Desde que inició la sequía lo ha estado monitoreando y visitándolo, obviamente, y tan reciente como ayer amaneció con 0.12 metros, el nivel más bajo de los 6 embalses que administra Acueductos PR en Puerto Rico. Van a seguir trabajando con los alcaldes del área y la AAA para definir los próximos pasos. Están todos trabajando en conjunto, ¿verdad?, para poder minimizar todo esto. Igualmente están bien preocupados en Culebra. Ahorita vamos a estar hablando con el alcalde por los servicios de salud en el pueblo de Culebra, ¿verdad?, en la isla, municipio de Culebra, con todo esto de que el hospital Menonitas pues no se le ha renovado, o sea, se van el servicio de laboratorio y de farmacia. Pero sepa usted que se supone que el Departamento de Salud asuma la responsabilidad de esto y que van a seguir brindando el servicio. Hay que trabajar con esto, ¿ok? Porque fueron muchos las donaciones que se recibió. Este hospital se reconstruyó después de los huracanes con donaciones hechas por muchos amigos de Culebra, mayormente de los Estados Unidos, a la Fundación For a Better Puerto Rico, a petición de don Denis Rivera, e invirtieron casi 3 millones de dólares. El hospital, claro, obvio que no se va y está en excelentes condiciones. Ahora lo que falta, como bien estábamos mencionando, es la voluntad del Departamento de Salud de que haga lo propio. El secretario de Salud va a tener que negociar con la farmacia y con el laboratorio que tienen el contrato con Menonita. Perdón. Aparte de que se le pueda dar seguimiento al servicio médico. Algo preocupante es que los contratos no sean de año en año, como ha sido en el pasado. Óigame, un año no da porque esto es para acomodarse y de repente otra vez estás en el aire porque ya se venció el contrato y decidieron no regresar. Pues el esfuerzo para permisos de todo tipo no lo amerita ni es costo efectivo. Este pueblo, según dicen, le sirvió por muchos años a la seguridad nacional y por ende está exigiendo que sea un trato no especial, pero sí en igual de condiciones. Y yo diría que debe ser un trato especial dado el caso de que la isla está, la isla de Culebra está fuera, ¿verdad?, de lo que es Puerto Rico, de la isla grande, vamos a ponerlo así, de la isla grande. Bueno, sería un disparate decir que está fuera de Puerto Rico, pero de la isla grande, por lo que sí debe recibir un trato especial y ¿verdad?, y velar por la seguridad de todos los culebrenses, que mire, nosotros disfrutamos mucho de la isla de Culebra, y los turistas, para nosotros es un gran orgullo tener una de las playas más lindas también en Culebra, y yo creo que tenemos que estar pendiente. El gobierno es responsable de estar pendiente a que todos estos servicios básicos se puedan dar de calidad, ¿verdad?, pensando en los culebrenses y en todos los que lo visitan. Son las 7:02 de la mañana. Estamos tratando de conseguir a nuestro amigo el alcalde Ángel Bori González para que nos hable sobre la situación del agua, porque ya ustedes saben que están los alcaldes y las alcaldesas jalándose los pelos por toda esta situación del racionamiento, y Río Grande pues no es la excepción. Como bien dijimos, llovió un poquito, pero no lo suficiente. Y hay que estar bien pendiente a todo esto. Y usted haga lo propio, mire, cierre la llave mientras usted se cepilla los dientes, no deje el agua corriendo. Tome unos bañitos más cortos. Verifique si su hogar tiene fugas. Utilice la lavadora con las cargas completas. No lave 3 trapitos. No deje correr el agua para lavar o fregar. Reutilice el agua en la medida que pueda. Descongele los alimentos en el refrigerador, no lo ponga bajo el chorro de agua. Use una escoba y no la manguera. Coja un cubito, lo llena de agua, coge el mapo o la escoba y baldea un poquito, pero no esté, y que tan rico que es pegar manguera. Evite lavar el auto, evite lavar su carro durante la sequía. Deje lo que se quede sucio, no pasa nada. Y haz del ahorro de agua un compromiso familiar. Esto es responsabilidad de todos. Esto no se lo podemos dejar todo al gobierno. Ellos tienen que hacer su parte, claro que sí. Claro que sí, hay que dejar de estar con paños tibios, y ellos tienen que hacer lo propio, que entendemos que los alcaldes del área este están haciendo lo propio, y muchos alcaldes y los senadores y representantes también están preocupados por la situación, pero hay que poner la acción donde ponen la palabra. No es sentarse en el escritorio a escribir y a decir vamos a hacer esto, vamos a hacer lo otro, sino que hay que poner la acción donde usted pone la palabra. Por otro lado, tenemos a nuestro amigo Omar Matos, con quien estuve conversando en el día de ayer, que tiene la iniciativa de ir a Colombia a llevar ayuda. Él abrazó al pueblo colombiano durante un viaje en el que estuvo disfrutando, ¿verdad?, de las bondades de Colombia y de su gente, y está bien triste por lo que está sucediendo en Colombia. Él se ha dado a la tarea de recoger dinero para poder ayudar a nuestros hermanos colombianos. Y sepa usted que esto lo va a decir él. Yo no sé si él quería que yo lo dijera, pero como quiera lo voy a decir. Él recoge y todos los días él envía un dinero para que se preparen 200 desayunos para los damnificados, para parte de los damnificados en Colombia, para que por lo menos tengan esa primera comida del día. Y nosotros hay que dar por gracia lo que por gracia recibimos, y nosotros pues debemos cooperar. Mire, un pesito hace la diferencia, un pesito allá rinde un montón. Y si usted tiene un plato de comida en su mesa, si usted es agraciado y tiene un buen desayuno en su mesa y tiene un pesito en el bolsillo, no le cuesta nada. Por el contrario, eso se le multiplica en bendiciones. Vamos a ser empáticos con nuestra gente, vamos a dar de lo que tenemos, ¿ok? Y no de lo que nos sobra, porque siempre hay alguien, cuando usted mira para atrás, hay alguien que está peor que usted, y uno tiene que agradecer lo que tiene, que mejor que agradecer que, ¿verdad?, dando al que necesita. Mientras tanto, pues mira, seguimos hablando de Bad Bunny. Tú sabes que la casita le sale cara a Bad Bunny, otra vez, otra candela con la casita. El dueño está reclamando millones por el uso de su hogar. Ya ustedes saben que hubo una candela en un momento dado.
1: Ahora esos millones son por sacar la casita en los tenis.
0: Exacto. Ahora la famosa casita pues vuelve a estar, o sea, en el medio de la controversia.
1: Sigue sumando.
0: Él está con la calculadora en la mano. El propietario de la casita, que fue la que inspiró la estructura que utilizó el artista, llevó al asunto hasta los tribunales otra vez, reclamando una compensación millonaria. Él dice, don Carrasco, se llama Román Carrasco Delgado, recibió unos 5.200 por permitir que la propiedad pues fuera utilizada para la producción. Ya ustedes saben que se la pintaron, que le pusieron aire acondicionado y todas esas cosas, y se la pusieron bonita. Sin embargo, él alega que él nunca autorizó que él nunca autorizó adecuadamente que su casa fuera reproducida y explotada posteriormente como parte de los conciertos. Él dice que debido a la limitada capacidad que él tiene para leer y escribir, él estaba firmando documentos digitales que no le fueron explicados correctamente. ¿Ok? ¿Y sabe cuánto está reclamando ahora? 6 millones de dólares por el alegado enriquecimiento injusto, daños y otras reclamaciones. Y la pregunta que muchos se hacen, $5,200 fueron suficientes para una casa que terminó convirtiéndose en uno de los símbolos más reconocibles de la era de Bad Bunny, porque esta casa viajó el mundo entero. ¿Ok? Vamos a ver, ahora es a ver quién tiene la razón. Vamos a ver qué va a pasar, a ver si don Román se pega en la loto con debí tirar más fotos con su casita y con todo lo que implica de las ganancias de Bad Bunny sobre este tema de la casita, que como bien tú dijiste, Gordon, es porque ahora la casita aparece en los tenis y todo eso. Yo no sé. Vamos a ver qué pasa con don Román, a ver si se pega en la loto. Oye, le queremos dar la bienvenida al doctor Benjamín Velázquez. Benjamín Velázquez se une a nuestros auspiciadores del programa de la mañana. Bienvenido, muy querido en el pueblo de Fajardo, cariduro, el doctor Benjamín Velázquez, a quien le tenemos una profunda estima, ¿verdad? Un amigo personal y que siempre está
1: en
0: ahí.
1: La avenida Baral, la avenida Baral de Fajardo.
0: La avenida Baral, sí, señor. Sí, señor, el doctor Benjamín Velázquez y su gente. Allá está Yamilet, allá está Nicole, que te atienden bien chévere. Un abrazo, un beso y bienvenidos a este programa. ¿Y tú sabes quién cumple años hoy? ¿Tú sabes quién cumple años?
1: ¿Quién cumple años? Edgar.
0: Mira a ver si te suena este nombre. Julia Fernanda Alvira Calderón.
1: Julia Fernanda
0: Alvira Calderón, ¿no? Julia Alvira.
1: ¡Ah, Juli!
0: Sí, está celebrando, ese es mi partner in crime, querida amiga. Felicidades, que pases un excelente día. Ay, a celebrar como solo tú lo sabes hacer. Ella celebra la vida todos los días. No hay una mujer que se levante más contenta que Juli Alvira. Y siempre cuenta con el cariño de la gente y de todos sus estudiantes, porque todos son sus estudiantes. Aún el que no cogió clase con ella le dice mis Alvira y comparte y la quiere, porque es que se ha ganado el cariño de todos nosotros. Así es que mi partner in crime, happy birthday to you.
1: Y Juli siempre tan jovial, ¿verdad? Y
0: sí.
1: Contenta.
0: Sí, que tú sabes que ella forma parte del comité organizador de los exalumnos. Que dicho sea de paso, mañana vamos a tener a los exalumnos con nosotros, aparte de la junta, porque tú sabes que ellos establecieron una fundación y entonces van a estar haciendo una feria de salud para el pueblo de Fajardo, porque pues a todos estos exalumnos nos tenemos que cuidar, y qué mejor manera, ¿verdad?, que participar de esta feria de salud, donde usted puede, mire, velar que todo esté en shape. Así es que son las 7 y 10 de la mañana.
1: Liberte, no va a poner el anuncio para que lo oiga. Digo, no está oficial todavía.
0: ¿A poner qué?
1: El anuncio del doctor.
0: Ah, dale, va. Ah, pues claro que sí, mire. Dándole la bienvenida. Vamos allá, espérate.
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0: Ahí está, bienvenido. Bienvenido, Dr. Benjamín Velázquez, aquí al arranque, arrancando, dándole salud a la gente. y velando, ¿verdad? Porque todos estemos bien. Son las 7:12 de la mañana. Nosotros seguimos aquí en el arranque a través de Yunque 92.9, Yunque 93. Los dueños del este estamos haciendo lo propio para conseguir al alcalde, porque es que tengo la curiosidad de saber cómo están las cosas allá en Río Grande con nuestro amigo Ángel Bori González, ¿verdad? Que es el primer mandatario del pueblo de Río Grande, a ver cómo está el río, cómo están las cosas allá, porque ustedes saben que hay un rum rum de que acá el Hotel Conquistador pues está haciendo lo propio para mantener sus abastos y para no quitarle el agua a la gente, pero dicen que allá el Westin en Río Mal, que no está pasando eso.
1: Mira, se comunicaron los muchachos de allá de Acueducto con relación al tubo. Ajá. Que ya van rumbo a arreglar el tubo allá,
0: bueno,
1: en Baral.
0: Ay,
1: y que
0: bueno,
1: también tienen conocimiento de un tubo en Florencio.
0: Ay, qué bueno.
1: Y así que están ya, hay conocimiento y ya pues van a bregar con
0: yo espero
1: situación.
0: Que todos esos muchachos hayan tomado café ya, y yo le voy a pedir a todas aquellas panaderías y toda esta gente que las cafeterías, si usted ve los muchachos de la triple A, dele una tacita de café, que están en la calle vueltos locos.
1: Hace tiempo cerradito no nos traen café ni nada,
0: ¿verdad? Todavía estoy esperando el café de Snickers.
1: Tiene mucho trabajo,
0: pero qué bueno.
1: Cualquier
0: qué bueno.
1: Momento nos sorprende.
0: Enhorabuena, claro que
1: el día
0: sí.
1: Que nos trajo, que fue sopa, fue una sopa, ¿verdad?
0: Ay, sí.
1: Pero con un café nos cogemos nosotros fácil.
0: Oye, estoy recibiendo aquí una info. Y ahora, de que en el día de hoy, tú sabes que esta es la semana de los servidores públicos, y el transporte colectivo municipal del municipio autónomo de Fajardo, hoy jueves 20 de agosto, no va a estar ofreciendo los servicios de transporte colectivo debido a una actividad oficial del Día de Servidores Públicos. Hoy están los muchachos celebrando, que más que merecido lo tienen. Los servicios se reanudarán en su horario regular mañana viernes 21 de agosto. Así es que esté bien pendiente. Déjame verme otra cosita. Ay, sí, bendito, sí. Nos unimos, ¿verdad?, a la familia de Wanda Muñoz Irizarri, quien está pasando la pena de la pérdida de esta gran mujer, líder comunitaria y servidora del pueblo de Fajardo, al igual que el municipio de Fajardo, quien expresó sus condolencias. Ella fue una, según estuvo comentando el alcalde de Fajardo, fue una de las personas que creyó en él desde el comienzo, cuando apenas él comenzaba a construir un camino, y siempre estuvo presente dándole su apoyo, el compromiso y el cariño. Y menciona el alcalde que su partida deja un vacío en la familia municipal y en la comunidad a la que tanto sirvió. Se quedan con su recuerdo, su entrega y la gratitud de haber contado con ella en el camino. Que Dios brinde fortaleza a su hija Verushka, a todos sus hijos y consuelo a toda su familia en este difícil momento. Descansa en paz, Wanda M. Muñoz Irizarri. Claro que sí, bendito. Abrazamos, ¿verdad?, el corazón de esta familia que ahora mismo está sufriendo la pérdida de Wanda.
1: Libel, vámonos para Culebra.
0: ¡Ay, qué bueno! Mira, tempranito, quiere decir que ya llegó a Ceiba. ¡Buenos días!
3: Buenos días, buenos días. ¿Cómo se encuentra? Y saludo a todos radio oyentes.
0: Alcalde, qué bueno escucharlo. Óigame, yo me imagino que sí, pero ya usted tomó café.
1: Junito Romero, alcalde de Culebra.
3: Sí, tomé café tempranito, imagínate.
0: A ver,
3: desde las 4 de la mañana despierto.
0: Wow, ¿y ya está en Ceiba?
3: Ya estamos entrando aquí ya a Ceiba.
0: Qué bien, qué bien. Óigame, queríamos conversar con usted porque tenemos una preocupación que sabemos que también es una preocupación genuina de los culebrenses. Estamos hablando en relación a al cese del contrato, que se le acabó el contrato a Menonitas, y entonces la farmacia y el laboratorio se supone que ya no están a cargo de ellos, pero se supone que el Departamento de Salud se quede a cargo de estos servicios, ¿no?
3: Eso es correcto. O sea, el Departamento de Salud va va a absorber los empleados de laboratorio de y la farmacia, que es privada, una farmacia de la comunidad, también va a seguir operando. Así que lo único que está es que, como no llega, como no hay contrato con Menonita, que hay que agradecerle todo estos tiempos que estuvo trabajando para la isla municipio de Culera, para su gente, y adición, cuando el contrato se vence en junio, estuvo estos meses trabajando en el CDT. Pero ya la gente tiene que saber que no se van a afectar los servicios, si hay una transición, si se está trabajando para que no perder los servicios de laboratorio y farmacia. Siempre va a haber las clínicas, también el Departamento de Salud va a encargarse de las clínicas, la emergencia va a seguir operando, sabe que no va a haber ningún tipo de cambio en ese sentido. Que los servicios, como la gente, la desinformación ha sido increíble, que estaban diciendo que iban a cerrar el CDT, que se iban a, nos íbamos a quedar sin los servicios. La gente que no haga comentarios, que esperen, que se está trabajando desde que este servidor ha estado en comunicaciones con el Departamento de Salud, con de Menonita, con todo el mundo, para evitar cualquier situación.
0: Claro que sí, por eso es que nosotros se lo decimos a la gente: mire, usted no puede llegar al río sin cruzar el puente, busque la información, no se va a quedar desprovisto, simplemente es una transición. Una cosa que sí me llama la atención y me gustaría que me la aclarara es que esos contratos de laboratorio, ¿era como que año por año? ¿Están buscando de que sea más extenso, alcalde?
3: Bueno, entiendo de que sí, estaba convertido, era año por año.
0: Ajá.
3: Año por año. Entendemos que cuando ya entre el Departamento de Salud, no va a ser, el contrato, va a ser completamente, no el contrato, porque el CDT pertenece a Salud.
0: Exacto.
3: ¿Sabes? Ahí no vamos a tener el problema de que año por año se esté renovando un contrato, se esté trabajando, y que caigamos en esta incertidumbre como hemos caído en otros años anteriores, porque esto no es la primera vez que pasa esto. El año pasado pasó lo mismo y llegaron a una negociación y siguió la Menonita operando el sistema del CDT. Así que le digo a la gente, esto sucedió el año pasado y el antepasado, y nunca dejaron los servicios, siempre mantuvieron los servicios. ¿Qué es lo que puede pasar ahora? Que si no llega un acuerdo con Menonita, pues Salud, que es responsablemente va a asumir toda la responsabilidad, porque eso, la salud de un pueblo no se puede jugar con ellos.
0: Claro.
3: Con eso. Así que Salud tomará la rienda del CDT, para que los servicios no se vean afectados.
0: Alcalde, ¿y a usted no le preocupa, ante todo esto revolucitos que tiene el Departamento de Salud, verdad? Porque la gente a veces se queja mucho de los servicios de salud a nivel isla, de que el servicio se debilite, el servicio del Departamento de Salud se debilite en la isla municipio de Culebra.
3: Mira, de verdad que entiendo que no me preocupa.
0: Okay.
3: En ese sentido, porque Salud ahora mismo, los doctores los corre, sale emergencia, los doctores los envía Salud, las enfermeras Salud, las medicinas Salud, para los paramédicos que están del estado Salud, todo lo ahora mismo en lo que es sala de emergencia, la operación completa está en el Departamento de Salud. Menonita se encarga del CDT, solamente Menonita lo que factura, para hacerlo más atractivo para Menonita, facturaba los servicios de sala de emergencia.
0: Okay.
3: Pero todo el personal que está trabajando en el área de sala de emergencia pertenece al Departamento de Salud.
0: Okay, o sea que eran más como servicios administrativos, Menonita.
3: Es correcto, servicio administrativo y un doctor que tenía para las clínicas en el área del CDT.
0: Y yo le tengo que mencionar y los tengo que felicitar, porque yo estuve mencionando ayer de que en un momento dado yo necesité los servicios de emergencia del Hospital de Culebra por una herida que me hice, una herida abierta, y llegué allí, me atendieron súper rápido, me atendieron súper bien, una sutura hermosa, un personal capacitado, las mejores atenciones. Y habían los medicamentos y las oficinas y el y toda la clínica estaba en excelentes condiciones. Y lo tengo que felicitar a usted y a todo el personal del Departamento de Salud del, de la isla municipio de Culebra. De verdad que sí.
3: No, es que no va a cambiar. O sea, lo que pasa es que ahora mismo la administración va a cambiar. ¿Sabe? En vez de trabajar la menonita como estaba, la va a trabajar el Departamento de Salud. Pero nosotros vamos a estar bien pendientes. ¿Tú sabes? Nosotros como alcalde y como residente de la isla municipio, vamos a estar bien pendientes a todo lo que esté pasando. Incluso el departamento, lo que ha sido el secretario de salud, ha estado en contacto conmigo, su persona ha estado en contacto conmigo, el representante de nuestro vicepresidente de la Cámara, Johnny Mente, ha estado pendiente conmigo, la senadora Marisita también han estado en comunicación con este servidor para ver y poniéndose a la disposición y disponibilidad de nuestra gente, porque ellos son los representantes y senadores de nuestro pueblo. Así que vamos a seguir monitoreando y estar pendiente a todo lo que está pasando. Y le digo a la gente de Culebra, no escuchen comentarios que estén llevando una desinformación a la comunidad, que eso es lo que ha pasado. Han traído una desinformación. Aquí no es que el Departamento de Salud haya sacado a Menonita, aquí es que hay un contrato que terminó ese contrato en junio, y hay que agradecer a Menonita que siguió trabajando sin contrato y al personal, y ha estado desde 2019, ha estado trabajando en Culebra, y uno tiene que ser agradecido, que no hay contrato o no hay dinero para volver a pagar la subvención. Eso es otro, no hay un acuerdo, pues otra cosa. Ustedes saben que las cosas están difíciles en la economía de cada agencia, de todo de Puerto Rico en general. Así que tenemos que tener mucho cuidado, no ir mal a comentarios y mal infundados para traer algún tipo de controversia o desasiego en nuestra isla, porque hay gente que se preocupa, porque
0: claro,
3: un pueblo sin salud es bien peligroso. Pero que vean que, mira, yo soy de las personas que la alcaldía está abierta para todo el pueblo de Culebra. Yo no soy de las personas que voy a escribirle en redes sociales para no cargar, porque usted sabe que en las redes sociales viene mucha controversia y muchas personas que son tratan de buscar la desinformación o buscar la controversia.
0: El bochinchito, mire, alcalde, el bochinchito.
3: El bochinche. Yo recibo a la gente en la alcaldía y a la gente me ve en Culebra, me puede parar, me puede preguntar, puede ir a la alcaldía directamente a hablar conmigo sobre esta situación. Pero no que no se dejen guiar por comentarios. Y si mira los comentarios, ya saben, la gente culera sabe quiénes son los que le están diciendo y los conoce.
0: No, y no solo eso, alcalde, sabemos que la prioridad de su gobierno municipal, ¿verdad?, son los culebrenses. E igualmente, ustedes se preocupan porque siendo Culebra un sitio de tanto atractivo turístico, reciben muchos visitantes. Y yo sé que el pueblo de Culebra, la gente de Culebra es una familia grande. Y usted sabe que los servicios básicos, o sea, lo más importante es la seguridad, la salud y la educación. Y en cuanto a educación, ustedes han abrazado al pueblo de Culebra. La misma gente se preocupa por la educación de sus niños. En cuanto a salud, ya vemos que los servicios están súper buenos y que no se alarmen, como bien usted dice, y que no crea en bochinchitos de que esto que van a cerrar ni nada de eso, porque eso no va a pasar. Y en cuanto a seguridad, también tenemos unos policías súper comprometidos allá, que tiene a Brian Aldarondo también allá, súper comprometidos con la seguridad de Culebra. Y de verdad nosotros lo felicitamos a usted y a toda la gente de Culebra por preocuparse por la isla municipio de Culebra, de verdad que sí. Y que no crean en bochinche, alcalde, que eso no va a pasar, me caso en nada. El hospital sigue abierto y siguen dando buen servicio.
3: No, y tenemos también otros servidores médicos, como Rafael del Toro, que tiene su oficina allí. Tenemos a Ed Promet, que tiene su oficina allí. Tenemos el servicio, tenemos sala de emergencia que pueden estar allí. Tenemos lo que se llama la subvención aérea para cualquier situación. Tenemos un avión ahí para emergencia, que es una subvención, que es un contrato que nosotros tenemos con salud para mover esas emergencias, pues esos casos que son delicados. Así que No se preocupen, sí, vamos a estar bien pendientes porque no vamos a dejar de trabajar por la isla. Ustedes saben que Culebra ha tenido un cambio desde que está esta administración y yo siempre digo, no se dejen guiar por comentarios, vayan a la casa del pueblo, que es la casa alcaldía, al centro de gobierno, que ahí nosotros vamos a contestar cualquier información. Siempre lo he hecho y mi gente sabe, yo no voy a meterme en controversia en las redes sociales. Yo sí lo recibo a todo el mundo en mi oficina y los vamos a atender a cada persona con mucho respeto.
0: Alcalde, ¿cómo está la situación del agua? Que acá nos estamos jalando los pelos en Puerto Rico, en la Isla Grande. ¿Cómo están ustedes allá?
3: Siempre monitoreando lo que se llama el flujo del agua hacia Culebra, que los tanques estén bien, así que estamos bien pendientes a todos. Siempre me comunico con el director regional de acueducto, me comunico con el personal de Culebra, para que siempre me mantengan informado de cómo están esos niveles de los tanques de agua de Culebra, y si hay alguna situación, enseguida alzo la voz para que no nos veamos afectados.
0: Aquí todo el año es verano en Puerto Rico y Culebra se conoce por sus playas y todas sus actividades. ¿Hay planes para el fin de semana de Labor Day?
3: Siempre hay party. Así que vamos a también pasarlo en familia, que también es bueno pasarlo en familia. Así que siempre está el balneario, siempre hay muchas cositas que estamos haciendo.
0: Óigame, han habido muchos.
3: Hemos dado a este Labor Day, le dimos libre a los empleados para que la pasaran en familia y todo eso, que lo disfruten, porque son muchos que trabajan fuertemente por el municipio de Culebra.
0: Sí, señor. ¿Y cómo está? ¿Cómo está el balneario? ¿Cómo está Flamenco? Que han habido unos cambios allí chéveres.
3: Sí, no, el balneario está bien. Estamos teniendo nuevamente, el sargazo ha llegado de una forma increíble. Imagínate, la máquina no da abasto para recoger lo que es el sargazo, pero esperemos que se limpie nuevamente porque estamos en un área norte. Así que, pero con todo y eso está llegando el turismo a Culebra. Yo estuve pendiente en estos días cómo se ha ido moviendo la economía del balneario. Comparando con el año pasado para este mismo mes, estamos por encima de los recaudos del año pasado, así que es algo positivo.
0: Qué bueno.
3: Pues es que este mes es más lento, y con todo el mes más lento, estamos por encima a esta fecha del año pasado.
0: Qué bueno, alcalde. Pues yo le agradecería que nos mantuviera al tanto de todas las cosas buenas que pasan en Culebra y de cualquier info. Usted sabe que nosotros estamos aquí para cualquier información que usted quiera hacer llegar a su pueblo. Yo sé que usted está mano a mano con ellos, pero nosotros estamos aquí siempre para usted.
3: Gracias, siempre a la orden. Y usted sabe que tiene un amigo en Culebra y sé que tengo unos buenos amigos ahí también en Yunque.
0: Yo lo sé. Voy para Culebra ese weekend de Labor Day, alcalde. Voy para allá.
3: Ah, pues nos vemos allá. Me da una llamadita y nos vemos en Culebra.
0: Claro que sí. Saludos a todos los culebrenses. Es que me encanta Culebra.
1: Gracias, alcalde.
0: Buen día, alcalde.
3: Siempre a la
0: orden. Ahí está, 7:30 de la mañana. A mí me encanta Culebra. Nosotros nos dividimos. Tú te vas para Vieques, yo me voy para Culebra. Pero me gusta.
1: ¿Cómo que se llaman los venados?
0: Los venaditos. ¿Lo has visto? Claro.
1: Nadan y todo así para allá, para la isla. Están más en una islita cerca.
0: En Culebrita.
1: Culebrita, es sí, donde sí. Más ellos están.
0: Pero hay muchos acá también. Los otros días, cuando fui y tuve la oportunidad de ir.
1: Son como
0: para
1: arisco,
0: la actividad,
1: si
0: son
1: arisco.
0: Había dos o tres bambis por allí, como le digo yo, chiquito, bien bello. Bien bello. Son las 7:31 de la mañana. Vamos a una pausa y regresamos.
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10: ...7:44 de la mañana, hoy es 20 de agosto... y sabes que estoy súper contenta, se me hizo...

0: ya no tomo café.
1: Okay.
0: No tomo café.
1: Ah, okay. Hay unos cuantos que son así, incluso Joey acá en Fajardo tampoco toma café, se toma un juguito de naranja o algo así, un tececito o algo así. Hay quienes necesitan el café para empujar el planeta, porque usted sabe que si no lo empujamos no se mueve, y nosotros sabemos que usted está allá empujando a Río Grande para seguir para adelante. Y lo estábamos, queríamos consultar con usted, antes que todo, ¿cómo está la situación del agua en Río Grande?
0: Pues mira, en Río Grande el agua está en un proceso de racionamiento desde el 19 de julio, particularmente en lo que tiene que ver en la planta de Guzmán, que ella distribuye agua a mayor parte de la parte alta, montañosa de Río Grande, lo que es el área de Medina, el área de los Rivera, el área particularmente de los Quianes, los Marques, el área de Camino Pizá, y también allá arriba, lo que es el Rayo, el área de la, inclusive de la Yaya. Esa agua obviamente se comparte con el municipio de Canóvana. El racionamiento era de 48 horas, pero se ha extendido. Hoy se cumplían ya 8 días sin agua esa comunidad. Y pues nada, hoy pudieron distribuir agua, comenzó la distribución de agua para todos los lugares que se nutren de la planta de Guzmán. Así que anteriormente pues el proceso ha sido un poco lento en términos de que llegue el agua, porque el río no está recibiendo directamente el agua. Igualmente, en lo que tiene que ver con la planta El Yunque, todas las noches pues se apaga la planta de 10 de la noche a 4 de la mañana. Los que obviamente llegan tarde a sus casas pues no tienen servicio, y los que salen antes de las 4 igualmente. Así que es una situación que ya llevamos tiempo en un plan de racionamiento. Inclusive tengo que mencionarle que mucho tiempo atrás estamos experimentando falta de agua en muchos lugares de nuestro municipio, a pesar de que obviamente tenemos nuestros ríos, que son los que directamente nos suplen. Así que nosotros estamos en la calle agresivamente llevando agua, en galones, botellas de agua, llevando también camiones cisternas, que obviamente nos traen para suplir a los camiones del municipio. Yo tengo que felicitar al personal que anoche, hasta tarde en la noche, estuvieron en ese ejercicio llevando directamente agua a los residentes de estas comunidades. Las rutas no son fáciles porque obviamente es el área de campo, pero demuestra una gran necesidad. Personas y niños hasta jóvenes con situaciones y condiciones que obliga a que lleguen el servicio directamente a su hogar, porque la autoridad establece unos oasis en ciertos sitios, pero lo más fácil es poder llevarle el agua a la gente a sus casas. Nosotros estamos promoviendo el que puedan tener cisterna, los que no tienen, en términos de que se le pueda suplir. Ayer le entregamos sobre 30 cisternas que serán instaladas directamente en sus hogares con una compañía que está ya contratada por el municipio. Ya anteriormente, hace unas semanas, también entregamos otra cantidad, y esto es a través de programas federales, que siempre lo hemos estado promoviendo en nuestro municipio, pero que obviamente ahora, con la situación precaria que tenemos con la falta de agua, pues cobra más importancia, y yo sé que las llamadas comienzan a fluir con más regularidad en el cuadro del municipio para esa petición de instalación de tanques de cisternas de agua.
1: Alcalde, hay una preocupación quizás genuina de la gente que nos gustaría que usted nos aclarara, porque se está hablando del hotel en Río Grande, de que si esa agua que está recibiendo el hotel es parte del agua que si ellos tienen algún plan estipulado para, ¿verdad?, para que no se afecte el servicio de agua de la comunidad, o si esa agua que están utilizando es parte de la que también se le suple a la comunidad de Río Grande.
0: El tema del hotel es el tema que obviamente usan de punta de lanza, que la realidad no es la que mencionan del consumo del mismo. Okay. El hotel obviamente está unido al sistema de agua de lo que son las picúas, de que ahí están todos los apartamentos donde hay residentes permanentes de Río Grande, lo que es Lizay, lo que es Las Coles, allá arriba, cercano al área de Río Mar. En el mismo Río Mar hay residentes permanente que viven ahí, pero también está conectado al sistema de Palmera, al sistema de Colinas del Yunque, al sistema de La Vega. Se habla del gran consumo que tiene el hotel, porque tiene unos super tanques, pero el hotel ha estado supliéndose directamente con grandes tanques cisterna, porque el problema del agua, inclusive para esa área, no es de ahora, lleva años tras años. pero de la misma forma el consumo de ese hotel es el mismo consumo.

0: consumo o peor, el consumo del Hotel Conquistador, como también de desarrollos nuevos que se están dando en otros municipios que están afectando el sistema de agua potable. Y mi llamado es a que este sistema del embalse de Fajardo es un proyecto regional que fue construido para darle servicio a todos los pueblos del área este. Y obviamente tiene que funcionar a la capacidad de tener una reserva de agua para suplir a todos estos municipios. Que el embalse sí está bajando como está bajando en todo Puerto Rico, y eso se monitorea. Hay unas tablas que vienen en la madrugada, las publican, donde se ven los niveles que están bajando, pero obviamente es como todo, nosotros estamos en un plan de racionamiento, nosotros estamos en lugares sin el preciado líquido, y yo exhorto, lo más que yo exhorto es que tengamos un plan de educativo a la gente para el buen uso del agua. Yo de la misma forma también tengo otros hoteles, hemos estado monitoreando el uso del agua y los desarrollos también que tienen sus campos de golf, que obviamente uno ve que sale constantemente agua, por lo menos en el caso de Río Grande es agua reciclada de la planta de tratamiento. Yo espero que los demás hoteles tengan el mismo sistema, porque obviamente agua que uno ve, piensa que se está gastando, pero que hay que preservar. Pero yo creo que la campaña más importante es dejarle saber a la ciudadanía que nos tenemos que preparar. Por eso nosotros estamos en la calle, estamos llevando galones de agua de antemano, botellas, soltando a lo que tiene que ver con las cisternas, para que nos preparemos y podamos obviamente entender la situación que está viviendo el país en términos de la falta de agua y de que no llueve. Lo otro es unidos todos como pueblo, pedirle todos los días a Dios que traiga la lluvia. Yo sé que Él va a traer lluvia, ya pronto tiene que llover, porque yo sé que ha pasado, ayer mismo cayó algo, parte de lluvia, y particularmente a quien se está beneficiando ahora mismo es la gente de Guzmán, que estuvieron más de 8 días sin agua, y por eso pudieron hoy prender las bombas. Pero yo creo que aquí hay que dar un mensaje a nivel general. Yo, mis vehículos todos están sucios, yo no los toco, no los lavo. Realmente yo creo que tiene que empezar la educación entre uno, y de la misma forma todos los trabajos que tienen que ver con limpieza en el municipio fueron paralizados desde hace más de un mes. Nosotros tuvimos actividades aquí, obviamente de pueblo, pues determinamos, pues mira, no se puede usar el agua ni malgastarla de esa forma. Hemos estado trabajando continuamente en remodelación de estructura. Vamos a ir este sábado a reinaugurar un proyecto deportivo, y en todo el tiempo que tengamos que evitar usar el agua, lo vamos a hacer para que obviamente preservar la misma. Ahora, yo exhorto a la autoridad, que es el responsable de muchos males que tenemos ahora mismo con esta situación de la falta de agua, porque el mantenimiento preventivo que se hubiera dado a lo que es el embalse, a los sistemas y a la continuidad de esto, evita un poco más aún la preocupación de que estamos viendo ahora. Yo tengo, y hoy estoy haciendo el ejercicio de identificarle salideros, no de una semana, no de un día, sino de meses largos que tenemos en nuestras calles, y que se le envía la información a la autoridad, y que obviamente o no tienen el personal o no tienen el interés, pero que ahora cobra mucho más importancia el que se atiendan los salideros aquí, porque obviamente la cantidad de agua que se pierde es bastante. Y entonces, pues, estamos por un lado tratando de están racionando por un lado, pero por otro lado el agua se está perdiendo.
1: Óigame.
0: Y yo voy a hacerle la publicación para que ellos sepan qué lugares. Ahora mismo yo estoy recibiendo llamadas de sectores como Carola, como en el área de Estancias del Sol, que ya un salidero hace meses que estamos reportando. Ahora mismo la carretera que sube hacia Casiano, la 959, lleva uno hace una semana cerca de ahí de una de las ferreterías, y hoy pues obviamente tuvieron que pagar el sistema de bombeo, hay una gran pérdida. Allá arriba hay dos escuelas que ahora mismo se nutren de ese sistema de bombeo, que no van a tener agua hoy. Ya se los mandé a decir a las dos directoras de las escuelas. La urbanización Estancias del Sol y lo que es también Casas Verdes se están viendo afectados, hasta tanto y cuando vayan y arreglen ese salidero. Así que son situaciones que si no le damos atención y importancia, todavía aportan más a que esta situación del agua se siga agraventando.
1: Claro que sí. Déjeme decirle que esto es una preocupación de todos los alcaldes. Usted se une a todos los demás, porque está Lorna, Julia, Joey, Miguel Romero. medio mundo está pendiente a esto, alcalde, y ustedes se han tenido que convertir básicamente en expertos en lo que tiene que ver en el encendido y apagado de bombas y en la cantidad de agua que tienen los embalses y todo esto. Le pregunto, ¿ha tenido la oportunidad, como estábamos hablando del embalse, habló usted del embalse de Fajardo, de hablar con el alcalde de Fajardo para quizás llegar a un consenso y hacer un plan en común, ya que del embalse de Fajardo también se suple Río Grande?
0: Bueno, yo no he tenido la oportunidad de dialogar con él del tema. Entiendo, y yo obviamente, con quien obviamente me he estado comunicando es con el director ejecutivo de Acueducto y con el personal de Fortaleza, porque nosotros fuimos citados hace más de un mes a Fortaleza para alertarnos de la situación que se estaba dando. De ahí es que se planteó la situación del embalse de Fajardo, que nosotros el reclamo que hacemos no es que estamos diciendo ayúdenos, ¿sabe? Ese embalse fue construido, y vuelvo y lo repito, en un proyecto regional, en un consorcio donde pertenecíamos varios municipios. Al tú hacer una propuesta de construcción de un proyecto de esa índole, obviamente utilizan población de cada pueblo. Río Grande es uno de los pueblos más grandes, o si no es el más grande del área este, donde esa población fortalece la adquisición de fondos federales y el poder desarrollar proyectos como ese. Así que en el pasado, los alcaldes de ese tiempo, en un común acuerdo, obviamente apoyaron este proyecto, que beneficia, y lo dice bien clara, su promoción, si busca la promoción del embalse de Fajardo, dice que distribuye a más de 30,000 abonados, y son de los pueblos de Ceiba, Fajardo, Luquillo y Río Grande. En el caso de Río Grande hay dos cortinas, hay dos válvulas. Hay una, la que está ahora, es la que está cerca de Carola, que particularmente le llega el agua hasta lo que es el área de Palmer, Colinas del Yunque, La Vega, Villas del Rey, lo que es Río Mar, lo que es Las Coles, lo que también es Las Picúas, y esas son ahora los que se benefician. Hay otra cortina, que es la que anteriormente se utilizaba, está un poquito acá, cerca de un dealer famoso, que ayuda también a lo que es la urbanización de Río Grande State. El faltar esa cortina, el tenerla en el pasado, te digo, hace más de mes y medio, estaba en el área de Liberty en Luquillo, obligaba a Río Grande a llevar agua hasta Luquillo, hasta Liberty, de la planta del Yunque, y de igual forma lleva agua al municipio de Loíza, teniendo problemas todas las partes altas de nuestro municipio, como es Malpica, como es en El Verde, como es Colinas del Yunque, La Vega y el área de Río Mar. Eso es lo que afecta cada vez que esa cortina está en el predio de Luquillo, allá cerca de Liberty, y en la parte acá de Loíza y parte también de Canóvana. Así que ese problema lo hemos tenido siempre. Ahora, la cortina vino a resolver esto, porque hace un mes se movió y estos lugares que se vieron afectados, pues reciben el agua como recibe todo el mundo. Nosotros, de todos modos, estamos en un plan de racionamiento donde nuestra planta se apaga de 10 de la noche a 4 de la mañana. Por eso es que es importante, y yo no digo que no conversar con Joey, claro que sí, que es importante que lo convenza a los alcaldes, pero esa decisión no está en manos nuestras, está en manos de un comité que lo corren desde la Fortaleza todos los lunes, donde se miden los niveles, donde se hablan de las posibles situaciones que está enfrentando cada embalse. Pero el primera vez que estuvimos allí, la situación crítica comenzó en Canóvana y en Loíza, pero crítica, que todo el pueblo estuvo sin el servicio de agua. Y nosotros, pues obviamente, las alternativas que se presentan allí es que de Río Grande se comparta agua, como se está haciendo, sin ningún problema, pero de igual forma reclamamos el agua que pertenece a nuestro municipio, y más aún todavía todo lo que tiene que ver Luquillo, porque de lo contrario, Río Grande tuviera que estar supliéndole agua a la mitad de Luquillo con el sistema de Río Grande, teniendo el embalse de Fajardo. Lo que sí, que está, puede durar 30 balos. Miren, tenemos que unirnos. Yo sé que esto es algo que es algo divino, es algo que es de la naturaleza, y que yo entiendo que ya la ayuda tiene que llegar en momento u otro, y que como pasó, porque hace una semana atrás habían bajado los niveles, llovió, subieron los niveles, y obviamente estuvimos una semana de tranquilidad, y de eso es lo que se trata ahora mismo.
1: Claro que sí, a lo que me refiero también con la cuestión de la conversación con Joey, es que ustedes, como bien usted dice, hay que unirse, tienen que tener el norte de ustedes, es el bienestar de todos los municipios del este, el norte de cada alcalde, y sabemos que está en manos de la AAA, pero lamentablemente se han tenido, como le dije, convertirse en expertos para poder suplirles y ayudar en las necesidades que tiene cada uno de los pueblos, y hemos visto cómo se han unido y esperemos, ¿verdad?, que esto se resuelva de la mejor manera posible y lo más pronto posible. Que no esté en manos de nadie, alcalde, esté en manos de que llueva, bendito sea Dios, de que hay que hacer lo propio. Cada agencia, fantástico, sí hay que hacerlo, de que nosotros como ciudadanos tenemos que hacer lo propio para resguardar los abastos de agua, fantástico, pero tenemos que esperar que llueva, alcalde.
0: No, definitivamente, y en la unidad está la fuerza. Mira, nosotros tuvimos, antes de todo este proceso, una situación que no tiene que ver nada con la sequía, y el municipio de Río Grande estuvo colaborando en el municipio de San Juan y otros municipios, porque de eso se trata. Nosotros, nuestra relación de amistad va por encima de cualquier situación, tú sabes, y independientemente tenemos que hacer lo propio. Yo creo que como se hizo en el pasado, en unidad común, y como lo hacemos, nosotros pertenecemos a un consorcio, que es el Consorcio del Noreste, donde de eso se trata, de establecer la estrategia de todos los municipios y buscar lo mejor para todos los municipios. Pues de esa misma forma es lo que yo pido, que se atiendan los asuntos, porque pues la planificación del pasado obviamente afecta o beneficia al presente, y pues no está en manos de nosotros. Claro, sí, yo vuelvo y repito, es importante las comunicaciones. Yo tengo mucho problema con la autoridad, si uno no llama ellos no dicen nada. Ahora mismo logré recibir una llamada de un abonado del Guzmán, mira, me llegó el agua, llamo al director, me dice, sí, aprendimos a las 5 de la mañana hoy porque obviamente mejoró el sistema, le estoy preguntando, ¿es para las dos áreas, una área? ¿Sabes? Si nosotros no estamos encima del personal de acueducto, acueducto no nos da la información para
1: hay falta,
0: nada.
1: Hay falta de comunicación.
0: La comunicación se había restablecido permanentemente hace un mes, donde había reuniones periódicas cada dos días por Zoom. Y yo no tengo problema en comunicarme con el director. Yo le escribo, lo llamo, me comunica. Pero ese es el problema, que los directores regionales, los responsables de que estén conectados todo el tiempo con nosotros, eso falla. Y ellos, pues, lamentablemente, yo he tenido que buscar otros medios para reclamar nuestro derecho. Y he estado en comunicaciones que hasta donde tengamos que llevar esto lo vamos a llegar, porque yo tengo que defender el lo que realmente le pertenece a nuestro municipio. Estamos en una crisis, pues todos vamos a estar en la crisis, todos tenemos que tirarnos a la calle, todos tenemos que hacer el llamado de que hagamos buen uso de los recursos que ahora mismo están escasos. Todo lo tenemos que hacer, porque estamos afectándonos todos. Aquí hay gente, aquí hay un ejemplo, te puedo dar un ejemplo. En Río Grande, si se va el agua, yo tengo gente que vive en Fajardo, que viene a trabajar aquí, se va a afectar de los servicios, y viceversa, ¿sabes? Y en cualquier otro pueblo, porque no necesariamente porque tú vivas aquí, ¿sabes? No vas a tener problemas. Ahora mismo las escuelas de Río Grande están sin agua. Dos escuelas de Río Grande están sin agua. Wow. Por una situación que obviamente es de una rotura. ¿Sabe? Que vuelvo y repito, esto es nos afecta a todos. La situación nos afecta a todos, igual que con la luz. La luz es otra situación que en las últimas semanas han habido unos apagones. Nos complica el asunto del agua porque dependemos de más de 30 sistemas de bombeo. Al irse el sistema eléctrico, nos afecta estos sistemas de bombeo. Inclusive afecta a la planta El Yunque, porque hay que conectar los generadores automáticamente si le falta el servicio. Y son situaciones, Eliver, que nosotros las venimos denunciando no de ahora, ¿sabes? Mi planteamiento viene por años y años. Ahora, gracias a nuestras peticiones, un poco, yo sé que en el pasado nos han escuchado, porque ahora mismo hay un proyecto que tiene que ver con el río Mameye, donde se supone que de ahí se alimente la planta El Yunque, se extraiga agua de ahí, y es un proyecto que estaba en diseño, en un momento dado el año pasado lo paralizaron, me enteré en estos días que lo volvieron a poner a funcionar, porque aparentemente algo de diseño con carretera o algo que tiene que ver con lo que tiene que ver con la autoridad de carretera, pero que se espera que este año sea subastado y que se pueda obviamente traer agua para la planta El Yunque, que me imagino que esto también pues ayudará un poco al municipio de Luquillo, porque esa es la idea con estos nuevos desarrollos que tienen los municipios. Un proyecto más puede ayudar, y ese ha sido mi cláusula en términos de yo endosar proyectos de desarrollo de vivienda en nuestro municipio. Si aquí no llega más agua, yo no puedo seguir autorizando que se hagan 300 casas por aquí, tasas para millonarios acá, y tengo en récord un proyecto en hold por eso mismo. ¿Sabe? ¿Hasta cuánto no se resuelva esta situación de que va a llegar más agua a Río Grande? No podemos seguir dando endosos a Tutiplén para que, obviamente, los que vivimos aquí de toda una vida tengamos problemas con los servicios básicos de nuestro país. Si el desarrollador tiene dinero para desarrollar, que le meta mano, que meta recursos para mejorar estos sistemas como debe ser, y que no nos siga afectando lo que nos está afectando a los que obviamente ya llevamos tiempo aquí.
1: Óigame, alcalde, estaba hablando de que hay dos escuelas sin agua y el Departamento de Educación ha hecho lo propio por hacer, ¿verdad?, de que tengan agua, de que pongan cisternas o algo así, o agua embotellada, porque no se le puede preparar un almuerzo a los niños con agua de cisterna.
0: Bueno, las escuelas tienen que estar preparadas con su cisterna, okay. Y más aún, previo a este año escolar, nosotros estamos en el ejercicio, estamos esperando que nos contesten la directora. En lo que tengamos que colaborar, de igual forma lo vamos a hacer, porque para nosotros la educación tiene gran importancia y somos grandes colaboradores con las escuelas. Pero, vuelvo y repito, son cosas que, y hago el llamado, se tienen que atender con urgencia, porque cuando tú vienes a ver el efecto, obviamente el efecto pues se retumba más allá de las circunstancias del diario vivir, ¿sabes? El que la escuela no tenga agua, posiblemente pues el horario cambie, lo que sea, y entonces cambia la agenda de cualquiera. Así que, nada, yo hago el llamado, nosotros estamos bien pendientes de eso. Ya mismo, ahora que son las 8 de la mañana, estamos en comunicación con ellos para ver en qué forma tenemos que colaborar para que, obviamente, ellos puedan continuar con el servicio de clase.
1: Alcalde, usted dice que le cambia la agenda a cualquiera. ¿A usted le cambiaron la agenda cuando lo invitaron para la actividad del homenaje a un veterano, un homenaje póstumo de una medalla que le iban a dar a un veterano, y usted estaba agendado para venir? De repente la persona que iba a recibir la medalla le dijo que no iba a llegar, y usted dijo, bueno, pues si no va a llegar es que la actividad no va, y no llegué. Esto fue falta de comunicación. Cuénteme de eso, que hay un revolucito por ahí.
0: Pues mira, sí, bien, me sorprende mucho del que hayan usado una actividad a la cual no pudimos llegar por la razón que bien usted menciona. Yo recibí una llamada el día antes que la persona que se iba a homenajear pues no podía estar porque estaba enferma, pero ese día participé de todas las actividades que fui invitado. Estuve en el hotel con una convención de abogados, estuve en una emisora con un programa deportivo, estuve hasta en la playa participando en un cumpleaños y seguí mi agenda del día porque me han dicho que no iba a la actividad. Así que desconocía que tenía que ver con una persona de Fajardo, realmente el reclamo. Pero vuelvo y repito, ¿sabe? Esto es normal para cualquier alcalde y para cualquier persona. No sé por qué usan esto del ichu de que si estuvo o no estuvo. Yo soy de los que me gusta estar en todo lo que me invitan, y si tengo que ir a la isla, voy a la isla, no tengo ningún problema con eso. Pero nada, eso es parte del día a día, y el usar las redes sociales y sobre todo el llamar la atención, pero ya estamos acostumbrados en eso. Lo más importante es que le deseo lo mejor a la persona que fue reconocida de Fajardo. Sé que me conoce y todo. Nunca recibí una llamada de parte de él en términos de la convocatoria. Sí se recibió una carta a la oficina, y lo que nos dijeron es lo que pasó. Me dijeron, mira, la persona no va a ir, y de verdad que pues entonces uno iba porque iba a ser un homenajeado a una persona de nuestro pueblo. Así que si no podía haber ido, enviaba a alguien, porque lo he hecho en otras actividades, en Fajardo, de quiera que me han dicho. Si yo no puedo ir por alguna circunstancia, pues entonces envío a alguien en representación de este servidor o de parte del municipio.
1: Claro, porque es como yo digo, ustedes los políticos y las figuras públicas tienen que estar en todos los canales con un solo televisor, y eso es lo que hay que entender, que hay unas prioridades.
0: Día, por cierto, recuerdo, ese día terminamos a las 12 de la noche repartiendo agua en el barrio Guzmán. Las 12 de la noche. Y el estar nosotros como alcalde, es el compromiso de estar acompañando a nuestros empleados, que pudieran cumplir con el servicio, porque obviamente no está fácil, ¿sabes? Pero estuvimos hasta las tantas de la noche haciendo gestiones de trabajo también, porque en ese momento todavía aún estábamos con problemas de agua y estábamos problemas con luz en Río Grande, porque se dañó una de las subestaciones, y desde la noche antes del viernes estábamos sin servicio. Y pues obviamente, independientemente, pudimos haber ido a la actividad si nos hubieran dicho que ella iba, y de lo mismo estuvimos atendiendo situaciones acá en nuestro pueblo.
1: Óigame, ¿y el teléfono este de recursos externos está disponible para las personas para orientación, proceso y requisitos de las personas que necesiten cisternas y calentadores solares, de lo que estábamos hablando ahorita, verdad?
0: Bueno, el teléfono siempre ha estado disponible, lo que pasa es que en esta etapa está bien ocupado, pero está el cuadro del municipio de Río Grande, el 787-887-2370.
1: Y de ahí se canaliza la llamada.
0: 787-887-2370, ese es el cuadro del municipio, le pueden referir la llamada. Y cualquier otra cosa, que me llamen a mí al 787-920-2052 si es para el tema de la cisterna. Sí. Y si yo no le respondo, porque puede pasar en muchas ocasiones, usted me envía un texto, alcalde, estamos aquí, queremos el servicio de cisterna, y yo le conecto directamente con la oficina también en el 920-2052, porque la realidad es que estamos en una situación de emergencia ahora mismo, de gran necesidad, y nosotros obviamente queremos aportar a través de esta instalación de cisterna para Río Grande. Lo catalogamos en todo el sentido de la palabra, en emergencia completo, porque la situación del agua es a nivel de todo Río Grande.
1: Claro que sí. Gracias, alcalde, por el ratito que sacó para nosotros. Que pase excelente, maravilloso y bendecido día.
0: Gracias a ti, Libel. Gracias también a todos los que participan de este programa.
1: Bueno, buen día. 8:11 de la mañana, esa es la hora, y escucharon ustedes al alcalde Ángel Bori González de Río Grande, con todo el revolucito del agua y de la cuestión del homenaje y todo eso. Pues mire, ya usted sabe lo que está pasando, y el agua de Río Mar y todo eso, ya usted sabe lo que está pasando. Vamos a una pausa y regresamos en breve, porque mira, tengo a Andrea.

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16: ...8:25 de la mañana es la hora aquí en El Arranque y en todo Puerto Rico. Óigame, seguimos de fiesta. Primero porque ya felicitamos a nuestra amiga, mi partner in crime, a Julia Elvira. Pero tú sabes quién también cumple años en el día de hoy. Nayali. Nayali es la nena de Sandoz, de Sandoz Tint. Nayali está cumpliendo, esa es la princesa de Sandoz. Y es la que le va a dar una nieta, que él está lucido y parido, porque ya tú sabes que pronto viene una bebé por ahí. Saludos y felicitaciones a Nayali.
17: Mira, también cumpleaños.
16: Sí, doña Elsie Rosa, claro que sí.
17: Es la mamá de Magic Click allá en Fajardo Garden.
16: Sí,
17: así,
16: señor.
17: Que, oye, él sí no parece, pero tiene su 80, 81, creo que es.
16: Ah, yo no sé.
17: Se mantiene.
16: Yo no sé, pero sí, ya llegó, se ve súper bien. Así es que se abren las compuertas a las celebraciones de cumpleaños en el día de hoy para todos ellos, para Elsie Rosa, la mamá de Magic Click, de Luis Torres, para Nayali, la nena de Sandoz, y para Julia Elvira, mi partner in crime.
17: Y seguimos. Para todos los que
16: cumplen
17: años. Claro,
16: todos los que cumplen años en el día de hoy y en la semana. Claro que sí.
17: Bueno, oye, hasta el doctor Reinaldo, que lo va a celebrar, creo que es el lunes.
16: Exactamente, sí, que el lunes
17: allá
16: hay.
17: Allá en Quebrada Vuelta.
16: Sí, señor, después hacemos la invitación para todo aquel que quiera asistir, ¿verdad?, a esta tremenda actividad de cumpleaños, porque uno celebra la vida todos los días.
17: También.
16: Sí, hombre. Puede ser, perfecto, se queda con el programa, o sea que él empieza a hablar y sigue por ahí para allá, pero con buena información sobre todos los proyectos y las cosas que tiene entre manos. Pero mira, tú sabes que otra razón para celebrar, nosotros tenemos a otra campeona aquí con nosotros que me llena de orgullo tenerla, y estamos hablando de Andrea Paola González García. Buenos días, Andrea. Habla alto, habla alto, que tú te comes esa cancha, pues ahora tú tienes que comerte esta entrevista. Cuéntame, tú empezaste, para los que no conozcan...
17: Es Caridura.
16: De Andrea. Andrea es Caridura. Andrea es hija de nuestro amigo Enrico, Enrico González, y de nuestra amiga Merali García. Y pues, y es el orgullo de no solamente de su familia, sino de un pueblo completo.
17: Y para los que, ¿verdad?, sepan de qué Rico estamos hablando, Rico trabajó muchos años en la energía eléctrica.
16: Ahora, claro,
17: pues,
16: sí,
17: lo vemos allá en los restaurantes, en el Hotel Conquistador.
16: Sí,
17: así,
16: señor,
17: que él hace de todo.
16: Sí, señor, y en las canchas, detrás Baralú, de Andrea. Vamos,
17: en Baralú también él, cuando jugaba, porque Rico también jugó baloncesto en su juventud. Ahora, pues como está viejito, Andrea lo coge y lo
16: estostuza. Y lo estostuza. Andrea, Queremos saber un poco más de ti. Tú empezaste en el baloncesto a los 12 años.
18: Sí, comencé a los 12 años en un club de aquí mismo, Cariedura, jugando Federación y Lirela. Y ahí fueron los comienzos.
16: ¿Cómo fue ese amor, cómo empezó todo ese amor por el baloncesto específicamente?
18: Pues, sinceramente, he estado practicando deportes toda mi vida. Nunca me centré en el baloncesto como tal. Fue gracias a una mamá de una compañera mía, Bárbari, que me ayudó a unirme al equipo de Fajardo con el dirigente Woods. De ahí, pues, me encontró mi dirigente de escuela superior. Ajá. Que es Iván Pedrosa, me sacó a la visibilidad de lo que era el baloncesto escolar.
16: Te sacó el jugo en el...
17: Y cuando comenzaste en esos primeros pasos en el baloncesto, ¿empezaste como guard, como forward, como centro? ¿Qué posición de...?
18: Pues siempre he sido bastante altita para mi edad. Empecé a los 12 como centro y ahora estoy transicionando a power forward. Okay. Y quiero transicionar también a shooting guard.
17: ¿Cuánto mide?
18: Mido 5'9".
17: 5'9", que...
18: Pero es más la fuerza de lo que mido.
17: Okay. Claro. Claro. Y hoy el bote que uno tenga, ¿verdad? Para rebotear. Y... Sí. Ok.
16: Claro que sí. Y estuviste cuando estaba jugando en superior, era en Carolina.
18: En San Francisco. En San Francisco. Con el dirigente Iván Pedrosa.
17: ¿Escuela superior es eso?
16: Sí.
18: Okay. De
16: sí.
18: Grado 10 a 12.
16: Ok. ¿Y de ahí?
18: De ahí brincamos a ser jerezana, en la UPR de Río Piedras, donde también estoy en el equipo con el dirigente Jorge Otero.
16: Ajá.
18: Que tremendo dirigente también. He pasado de tremendas manos a tremendas manos. Y siempre es un placer ser una pupila.
17: ¿Qué edad tienes ahora mismo?
18: Ahora mismo tengo 20 años. Empecé mi tercer año de universidad recientemente.
17: Ah, ya eres veterana, sí. Entonces, ya ahí en la universidad.
16: Mira, ahí me están escribiendo, porque me está escribiendo Rosa Quiñones, muy amiga de tu tía, de Yolanda Colón.
18: Sí, saluda a Rosa.
16: Saludos a Rosa, saludos a Yolanda, a todo el mundo, a Vanessa, tu otra tía. Que ese es tu fan club. Sí. Somos todos tu fan club. Y yo quiero que ustedes sepan que acabo de tener el honor de tener en mis manos esas medallas. Háblame de esas medallas, de esos reconocimientos.
18: Pues, que siempre ganan. Agradecida, obviamente, con Dios y con mi fan club, que siempre está ahí para mí. Tuve la dicha de ir a representar a Puerto Rico y todo lo que está detrás de mí, mi familia, mis fans, mi todo.
17: ¿Dónde representaste a Puerto Rico?
18: En los Juegos Centroamericanos en...
17: ¿Estos de ahora?
18: Sí.
17: ¿En Santo Domingo?
18: Sí, República Dominicana, en Santo Domingo.
17: ¿Qué fue? Esa es de oro, ¿verdad?
18: Sí, nos llevamos el oro, invicta. Un placer siempre.
16: ¿Cómo fue esa experiencia, Andrea? Cuéntame.
18: Pues un placer siempre representar a Puerto Rico. Esa no es mi primera vez y espero que no sea la última tampoco. Siempre un honor vestir con los colores y tener un pueblo, un país entero en tu pecho.
16: Claro que sí, claro, porque ustedes han estado representando a Puerto Rico en Costa Rica, Venezuela, en Canadá, en Paraguay. O sea que tú... A tus 20 años tú tienes una trayectoria.
18: Sí, ese pasaporte con Chau.
17: Cuando terminaron que recibieron esa medalla de oro, ¿verdad? Que me imagino se reúnen, hablan. ¿Qué es lo próximo? O sea, ¿qué tienen en mente, verdad? Ahí ya dijeron, vamos para tal sitio.
18: Pues ahora mismo ese era el único torneo pautado para esa edad. Pues a ver si otro torneo aparece. Pero sí, siempre un orgullo representarlo.
16: Oye, pero se coronaron también campeona el equipo de Carolina.
18: Sí.
16: Cuéntame de eso.
18: ¿Cómo te digo?
17: ¿Qué categoría es esa?
16: En la liga puertorriqueña.
18: En la puertorriqueña. La liga más competitiva, además del BCN. Pasó de como les dije anteriormente, pasó de buenas manos a buenas manos. El coach Uriel Kainz, pues llevó 3 años en el equipo de Carolina de la Gigante y este año pudimos llegar campeona.
16: Y entonces tú estás dribleando la bola entre los estudios y el deporte, porque estás estudiando en la UPR.
18: Sí, es correcto. Estoy estudiando gerencia de recursos humanos. Y nada, estoy emocionado.
16: El tercer año, wow. ¿Qué es lo próximo? ¿A dónde te gustaría llegar, Andrea?
17: Yo la quisiera ver en las cariduras de Fajardo.
16: Vamos a decirle, Yailin, estás escuchando, ¿verdad? Y a
17: pero
16: todos
17: todavía,
16: muchachos.
17: Todavía, ¿verdad?
18: Sí, todavía estoy participando en la LAI y en NCAA División 2, así que no puedo hacer doble participación, porque que tendría si que graduarme.
17: Tendría que decidirte si
16: o aquí o allá.
18: Por... Exacto.
16: Ok, bueno, y practicas, ya... tú no tomas café, me dijiste.
18: No,
16: que se me olvidó
18: mi desayuno es el gimnasio.
16: El café tuyo,
18: sí,
16: el gimnasio.
18: Con EM Performance en Carolina.
16: Mira, ven acá, tú de vez en cuando me estabas comentando que te vas y juegas en la cancha de donde aquí en Fajardo.
18: No puedo decir eso tanto, que después me regaño, pero juego a veces en las guerrillitas de Fajardo.
16: Papá, no, pero cuando juegas con papi. Con...
18: con mi papá, que me debe chavo todavía.
16: Te debe chavo porque...
18: Que andamos apostando, jugando en contra y no me gana.
16: Ay, mi madre, y te da una curadita allí con los viejitos allí jugando.
18: Hago un tour de cancha y chequeo dónde están jugando, a ver si hay gente.
16: Oye, hay una cancha que le pusieron un piso nuevo.
17: ¿Baral?
16: En la de Baral. Sí. ¿Ya probaste ese piso ya?
18: Sí.
16: ¿Y está chévere?
18: Sí.
16: Que es una tecnología nueva.
18: Siempre es buenísimo cuando le ponen piso a las canchas. Porque las rodillas y todo se pueden venir afectadas. Obviamente si juegas en cemento, que es diferente. Pero gracias también al alcalde que está
16: bregando
18: bien.
16: Con
18: sí.
16: Todo eso. Sí, señor. Y hablando de todo eso, de las rodillas y todo eso, tú empezaste a los 12 años, o sea, lleva un rato.
18: Sí.
16: ¿Has tenido algunas lesiones así?
18: Mis lesiones así han sido de los tobillos. Uh-huh. Ahora mismo... mi trainer y yo hemos fortalecido esos tobillos que hasta ahora, tocando madera, pues, y dándole gracias a Dios que no me he lesionado ni nada, y continuar hasta que Dios quiera que siga otros planes.
16: No, imagínate tú, y con ese papá y esa tía orgullosa y todo eso, todo el mundo te está dando loving care, tender loving care, para que estés ahí, mira, en shape para todos esos juegos.
17: Ya pronto, ¿verdad? Ahora yo creo que en el mes de septiembre comienza el baloncesto superior femenino en Puerto Rico. ¿No te has ido a foguear con algún equipo, eso por ahí?
18: Pues muy emocionada que tenemos un equipo de BCN femenino aquí en Fajardo. He tenido la dicha de practicar con ella, aunque todavía no vaya a jugar.
17: Dos prácticas creo que
18: sí, dos prácticas. Hoy mismo viro por la tarde a practicar. Muy agradecida con el staff. También he compartido con el coach Roberto Cañada, que también ha pasado, ha sido mentor en 3x3, que también lo juego. Y tremendo coach también.
16: ¿Hay un consejo que tú le quieras dar a todas esas chicas que quieren como que jugar baloncesto y dicen, contra, Andrea es como que mi role model, a mí me gustaría hacer lo que ella está haciendo y llegar hasta donde haya llegado y yo sé que ella va a seguir para adelante? ¿Cuál es ese consejo que tú le puedes dar para que sigan esa línea?
18: Pues para mí lo más importante es la disciplina, como tú cuidas tu cuerpo. Tu cuerpo es tu carta de presentación al final del día cuando juegas un deporte. Y cuidar tu cuerpo, la disciplina, llegar antes, llegar primera, irte última. Siempre es importante tener ese deseo de querer ser mejor cada día, aunque sea 1%.
16: Mira, ven acá, ¿y cómo tú haces ese balance entre estudios y deportes? Porque hay que tener buenas notas, y ahí me dijeron que tú eres una excelente estudiante también.
18: Sí, gracias a Dios he podido manejar mi tiempo correctamente. Siempre, obviamente no es algo fácil, pero siempre es importante no rendirte y seguir tratando de manejar tu tiempo a tu a tu rapidez, a tu paso.
16: A tu paso. Y uno sí se exige, pero no se puede ir de los límites. Correcto. Uno tiene, porque pues uno no puede vivir de expectativas, hay que hacer las cosas porque uno se crea unas expectativas y sí, de repente sale otra cosa. So, entiendo que tú tienes un buen balance entre una cosa sí, y otra.
18: Y ahora estoy siendo estudiante orientadora.
16: ¿Qué tú me dices?
18: Eso, eso también. Y ahora estoy manejando estudiantes de nuevo ingreso, ayudándolos y aconsejándolos, al igual que los estudios y el deporte. Así que, y como practico en la UPR dos deportes diferentes, que sean el 3x3 y el 5x5, pues se me hace complicado, pero no imposible.
16: Y ahora mismo, ¿estás becada?
18: Sí, estoy becada.
16: Qué
18: gracias,
16: bien, full.
18: Sí.
16: Qué bueno, gracias. Qué bueno. ¿Nunca has contemplado salir de la isla? Porque me imagino que habrán un montón de coaches, de scouts tirando ojo, ¿verdad?
18: Sí, pues está, sinceramente, pues Puerto Rico es mi patria. Yo no quisiera...
16: La llevas en el dejar, corazón.
18: Sí, salir de aquí, pues nunca he estado en mis planes. Pero, vemos que si Dios tiene algo para mí, llegará.
16: Claro, claro que sí, sin expectativas. Caminamos, exacto, al paso, hacemos lo que tengamos que hacer y le damos para adelante. ¿Cuáles son los próximos planes? Estábamos hablando de que no hay un torneo por ahí, pero hay planes.
18: Sí, comienzo un torneo en 3x3 de la Universidad de Río Piedras, el AI, a competir del 25 al 27 de septiembre. Y pues,
17: Libeli, en la pasada temporada fue la jugadora más valiosa.
16: Muchacho, claro, pero imagínate, tú eres la más valiosa pasada temporada y la más valiosa en Fajardo.
17: Vas a tener que hablar con el fan club que ella tiene. Ajá. Para que nos dé,
16: con ¿sabes? Rosa, con Yolanda, con Vanessa, con Rico, claro. Sí. Vamos a tener que alquilar no hay que alquilar guagua, se la pedimos a Joey. Exacto. Y yo voy, mira, llenamos la guagua y vamos a verte. ¿Eso empieza cuándo?
18: El 25 a 27 de septiembre.
16: ¿En dónde va a ser?
18: Todavía no me han dicho lugar, pero lo estaré posteando en mis redes.
16: Claro que sí. ¿Y cómo te podemos conseguir? Porque hay mucha gente que vive orgullosa de nuestros atletas y mucho más de los cariduros. ¿Cómo te podemos conseguir en las redes?
18: Pues me pueden conseguir como a Andrea a el guión
16: underscore
18: 009
16: a Andrea
18: underscore 3 underscore 2 a.
16: ¿Y por qué 3?
18: Como es que 2 estaba cogida. No, pero como agente 009.
16: Ah, okay,
18: pues
16: okay.
18: Ahí.
16: Okay, y el 009 tiene algún significado.
18: Como el agente.
16: Como el agente.
18: 007, pues yo soy 009.
16: Okay, pues ahí la podemos buscar. Andrea a Andrea underscore underscore underscore 009 en todas las redes, así aparece
18: en todas las redes.
16: Qué bien. Y ahí vemos parte de tu historia, de tu trayectoria, lo que viene en el futuro. Exacto. Todo lo que hace. Qué bien, qué bueno. Y oye, ven acá, ¿y te gusta lo de orientar ahora que eres orientadora de estudiantes?
18: Pues sí, me gusta orientar mucho. Hay veces
16: ¿tanto
18: que...
16: ¿Tanto como el deporte?
18: No. Tanto. A veces me tengo que orientar yo para orientar a otros, pero eso es lo importante, seguir aprendiendo. Y que nunca se apague la bombillita de aventurar.
16: Claro que sí, claro que sí. Y has tenido la oportunidad de, no de aventurar, de ir a ganar e ir a representar a Puerto Rico en todos estos sitios, Andrea, como en Canadá, en Venezuela, en la República Dominicana y todo eso, y nosotros estamos más que orgullosos de ti y que esa bombillita de poder seguir aventurando que nunca se apague, como tú dices. Sí. Y tú sabes que nosotros estamos aquí para ti. ¿Tú tienes algún mensaje que darle a la gente?
18: Pues quiero agradecer a todo el mundo, a mi abuela, a mi papá, a mis tías, a Bárbara por tanto, a mis coaches, Iván, Robert, Uriel, Woods, a todo el mundo.
16: Que no se te quede nadie.
18: Siempre. No,
16: te busco una
18: canción. Discúlpeme, de verdad. A Jorge también Otero, que me becó en la Universidad de Río Piedras y pude ganar la medalla de oro con
16: qué
18: él también,
16: bien,
18: que estaba en el staff. Y a mi trainer, que me ayudaba a ponerme fuerte, todos los molleros que tengo, ¿Quién
16: es el trainer?
18: EM Performance en Carolina.
16: Ok.
18: Edwin Morales.
16: Edwin Morales. Qué bien. Pues saludos a todos ellos. Nosotros te agradecemos. Mira, we're watching you. Vamos a estar pendiente a ti, como siempre. Y cualquier novedad, tú tienes nuestro teléfono. Tú nos llamas y nos dices, mira, voy a estar en tal sitio. Vayan para allá, que llamamos a Joey, buscamos la guagua y vamos a celebrar.
18: Ahí estamos, vamos a hacer un grupo todo el mundo.
16: Claro que sí. Ahí escucharon ustedes, qué orgullo. Gracias, Andrea, por
18: gracias
16: estar
18: a ti,
16: con nosotros.
18: Gracias a ustedes.
16: Y ya son las 8:44, Dorado.
17: Hemos dado bien chévere.
16: Sí.
17: Hoy. Mira, Libel, quería, ¿verdad?, anunciar esto en memoria de Federico Cruz Lebrón, 26 de diciembre del 41 al 17 de agosto del 2026. El velatorio va a ser el jueves 20 de agosto.
16: Hoy,
17: de 1 a 7 en la funeraria Carrasco de Fajardo. Y el sepelio el viernes 21, ¿verdad? Mañana. A las 11, Cementerio Municipal Viejo de Fajardo. Que nos unimos a la pena que embargue a la familia de Federico Cruz Lebrón.
16: Vamos a una pausita, son las 8:44. Seguimos nosotros aquí hablando con Andrea para que nos siga contando.

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13: ...8:56 de la mañana... Óyeme, esta mañana se ha ido súper rápido.
14: Lo dijiste como cantando.
13: 8:56 de la mañana... Ave María, pero es que estoy contenta. Hoy es jueves, nosotros siempre vemos las cosas del lado positivo. Y tú sabes que más positivo aún, porque yo me estaba quejando de que la sequía no era solamente por el agua, teníamos sequía y escasez de gotitas de amor propio, pero con una razón justa. Nuestro amigo, compañero, un amigo del corazón, Omar Matos, muy querido por nosotros, lo tengo en la línea telefónica porque ustedes saben que Omar recientemente dio un viaje de placer a Colombia y se encariñó con la gente colombiana, con nuestros hermanos colombianos. Recibió todo ese cariño y él quiere que sea recíproco de parte de nosotros hacia ellos, ayudándolos ante, ¿verdad?, el tan terrible evento del terremoto. Pero no voy a ser yo quien lo va a decir. Omar, buenos días.
15: Tengo que pedir mi disculpa a ustedes porque ayer tuve, después de varios días que estaba insistiendo a hablar conmigo, tuve que tomar un tiempo para mí. Y a mí me gusta decir las cosas como son. Si por algo yo me distingo como periodista, es porque siempre hablo con la verdad y con gente con la que trabajo, que para mí la gente con la que yo trabajo no son compañeros, son familia. En el caso de ustedes que me han abierto las puertas de esta emisora, yo siempre tengo que estar con ustedes con la verdad. Y la verdad es sencilla, señores. En este viaje que yo di a Colombia, me encontré con muchas sorpresas sumamente negativas. Ayer hablaba yo con Lili y definitivamente fue un aliciente, primero escucharla, porque pasé muchos momentos de angustia, hasta tal punto que hasta mi vida corrió peligro. Y yo sé que a lo mejor Lili no esperaba que yo dijera esto, pero tengo que hablar siempre con la verdad. Yo estuve a punto de ser raptado en Colombia, así que mucho cuidado a las personas que van a Colombia, donde las estafas son la orden del día. Yo quiero agradecer desde lo más profundo de mi corazón a Lili por estar, por las conversaciones que tenemos en privado, se quedan en privado. Las personas que me decían, no subiste muchas fotos de Colombia, claro que no subí fotos porque mi vida prácticamente corría peligro en Colombia. Y yo sé que Lili, a lo mejor ahorita me tiró un texto diciéndome, no esperaba que hablaras de esto al aire, pero yo tengo que ser honesto. Pero dejando eso a un lado, yo quiero decir que los hermanos colombianos están pasando por su peor momento. No crea todo lo que está llegando a Puerto Rico a través de los medios controlados del gobierno colombiano. ¿A qué me refiero? Supuestamente todo está hermosamente bien. Eso es mentira. Hay todavía lugares en los que la comida no ha llegado. Hay todavía cientos de muertos que no han sido encontrados. Lo que vivió Colombia fue un desastre. Actualmente hay una crisis humanitaria en Colombia. Hay sitios donde más de 20, 30, 40 estructuras se vinieron al piso y todavía esas personas están ahí, porque el gobierno, obviamente tiene muchísimo trabajo, el gobierno en Colombia es 7 u 8 veces más grande que Puerto Rico, tiene mucho trabajo. Hoy, en horas de la mañana, a través de fuentes que tengo allá, que son confiables y que me envían videos y todo, me enviaron videos donde hay colombianos saqueando las ayudas que están llegando. Wow. ¿Qué nosotros hemos hecho? Nosotros, en colaboración con la Más que Trabaja, porque para mí es la Más que Trabaja, la senadora Marisa Jiménez, que yo no sé de dónde saca tanta fuerza para extender 24 horas al día. Hemos hecho, obviamente, una alianza para llevar ayuda supervisada a Colombia. Tengo una amiga que lo perdió prácticamente todo, pero lo más interesante es para que usted vea cómo la mano de Dios se mueve. Todos los días ha hecho un compromiso de llevar 200 almuerzos a personas que están durmiendo en las calles. Señores, no crea que el gobierno ya tiene toda esa gente durmiendo en casas. Esa gente está durmiendo en la calle, a la intemperie, sin un vaso de agua, muchas veces. Y en el caso de esta amiga, que la pueden entrevistar, yo les puedo dar el control para que ustedes tengan, obviamente, acceso a ella. Es una querida hermana colombiana que todos los días se dedica a llevar 200 almuerzos, pero está saliendo del dinero de ella porque nadie obviamente la ayuda. Pues nosotros lo que estamos haciendo es recaudando dinero. Mire, yo quiero hacer, Lili, el maratón del peso. Okay. ¿Qué es el maratón del peso? Fácilmente que la gente a través de ATH Móvil me envíe $1. ¿Para qué? Para enviar ese dinero a través de las diferentes plataformas que tenemos a esta querida amiga con quien vamos a estar. Inclusive, Lili, quiero invitarte formalmente, no he hablado con los jefes de la estación, pero quiero invitarte formalmente a que me acompañes a Colombia, gracias a la familia de Tony Pérez, de la agencia de viajes Tony Pérez, para que nos acompañes y hacer un programa, si es posible, o intervenciones desde allá en directo. ¿Qué estamos esperando? Que abran los aeropuertos y que el gobierno de Colombia nos dé acceso. Nosotros estamos en conversaciones con la embajada y hasta con el mismo presidente a través de las personas que trabajan con él. Nosotros vamos a entrar, pero solamente tenemos que esperar a que abran los aeropuertos. Lamentablemente, mucha de la ayuda que está llegando, supuestamente, entre comillas, no está llegando a las personas que así lo necesitan. Por eso nosotros queremos, si usted le nace en el corazón ayudar a los hermanos colombianos en este momento de esta crisis humanitaria, que nos envíe a través de ATH Móvil. Mire, un simple dólar hace la diferencia. Con el cambio de moneda en Colombia se pueden hacer muchas cosas. Por eso es que Dios bendice al dador alegre.
13: Eso yo estaba hablando de eso esta mañana con la iniciativa que tú tienes y el número de ATH Móvil. Vamos a darlo ahora, que es el 328-8008, 787-328-8008. Oye, Omar, estaba comentando eso de que un dólar allá rinde muchísimo y de que nosotros lo menos que tenemos en el bolsillo en menudo es un dólar, o sea...
15: Claro, que un dólar, Lili, un dólar...
13: Hace la diferencia.
15: Un dólar es equivalente a 3,000 pesos. A lo mejor te da, entre 3,000 pesos, sí, señores, estoy hablando de 3,000 pesos, no $3,000.
13: Claro.
15: Pero nosotros, a través de esta querida amiga, podemos, obviamente, ser ese enlace. Todos los días ella está llevando 200 platos de comida, 200. A lo mejor usted dirá, eso es muchísimo, eso es nada. ¿Usted sabe cuántas miles de personas lo perdieron todo? Que no tienen ni siquiera con qué arroparse. Inclusive, yo he hablado con Lili ayer, la amiga mía esta, que está haciendo esta obra tan maravillosa de caridad, como le podemos decir, su hija iba a almorzar, a desayunar en horas de la mañana, siempre iba a este restaurante de comida rápida, y ese día iba a ir con este amigo que siempre iba. Yo recuerdo que yo estaba hablando con mi amiga cuando sucedió toda esta catástrofe. Esto fue a las 7:35 o 7:33 de la mañana, cuando yo comienzo a escuchar a mi amiga decirme, Omar, está temblando. Y dejó el teléfono porque estábamos en vivo, estábamos en videollamada, y yo empecé a ver el desastre que estaba pasando en Cali, Colombia. Así que nosotros nuevamente recurrimos a ustedes. ¿Qué pasó con la hija y el amigo? La hija algo le dijo que no fuera a este lugar, el lugar se cayó y el amigo estaba dentro del lugar desayunando. Wow. Y lamentablemente falleció.
13: Wow. Oye, yo quiero, bien tú dijiste, Omar, de que yo no me esperaba los comentarios que estuviste haciendo sobre tu visita a Colombia. Lo que sí mencioné, y yo sé que esto sale de tu corazón, esta iniciativa sale de tu corazón, porque aparte de la situación negativa que tuviste, conociste mucha gente buena y ves la nobleza de los corazones de nuestros hermanos colombianos.
15: Es correcto, Lili, tú sabes que te agradezco muchísimo esa conversación, pero para comenzar con mi proceso de sanación, para mí era importante exteriorizarlo.
13: Claro.
15: Y imagínense en cuán serio estoy hablando, que a los dos días aparecieron dos turistas muertos, porque la forma de trabajo de muchas organizaciones allí es que llevan a los turistas a los hoteles o lo que sea y le meten la bebida, le meten algún tipo de sustancia o algo.
13: Burundanga, burundanga.
15: Y terminan muertos.
13: Burundanga, que es la droga esta de la violación, que pierden
15: pues,
13: la...
15: Lamentablemente, pero dejando eso aparte, ya que tenemos la conexión obviamente directa con el gobierno, nosotros vamos a estar supervisados en todo momento y toda la ayuda que llegue allá, usted la va a ver, porque nosotros se la vamos a mostrar, porque si por algo nos distinguimos nosotros, es que somos honrados. Así que nuevamente, Lili, yo les pediría a la estación que pongan el número de cuenta de ATH Móvil. Y Dios bendice al dador alegre. Y nuevamente te emplazo, si quieres acompañarme, también se le hizo la invitación formalmente a la senadora Marisa Jiménez, la más que trabaja, así que los esperamos.
13: Yo me apunto, claro que sí, claro que
15: perfecto.
13: Sí.
15: Perfecto. 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
13: Y puede usted tener la certeza, los que nos están escuchando, que este dinero va a llegar a donde tiene que llegar, donde está la necesidad. Esto es supervisado, esto es con mucho cariño y esto es para ayudar a nuestros amigos colombianos que hoy necesitan de nosotros.
15: Y tan transparente lo estamos haciendo que oficialmente te estoy haciendo la invitación para que nos acompañes.
13: Claro que sí, claro que sí. Gracias, Omar, que tengas
15: que
13: un excelente
15: hermoso
13: día.
15: Y gracias.
13: Te abrazo,
15: cosas,
13: te abrazo.
15: Gracias por
13: existir. Ahí está, qué bien. 9:08 de la mañana. Mira, ya como que vamos a hacer como que nos vamos y nos vamos.
14: Nos vemos mañana.
13: Mañana es viernes. ¡Qué rico!
14: Payday.
13: Sí, y ustedes pasen un hermoso, maravilloso día y ojalá que tengan agua, que tengan luz, que tengan salud, que tengan todas las bendiciones y las cosas bonitas que cada uno de ustedes se merece y que pase un día en alegría, en comunión, en bendición y en buena compañía. Ya, nosotros los dejamos y regresamos mañana. Los veo mañana. Happy birthday a todos los que cumplen años. La mamá de Luis, Julia Elvira, Nachali, todo el mundo, claro que sí. Buen día, mi gente.
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13: Y son las 9 de la mañana y por si no te enteraste, quédate con nosotros que ahora tienes lo mejor del arranque, las mejores entrevistas, las mejores noticias, lo que está trending en el día de hoy. Quédate aquí para que lo escuches. El arranque, la repetición. Si usted ve los muchachos de la triple A, denle una tacita de café, que están en la calle vueltos locos.
17: Hace tiempo Serranito no nos traen café.
13: ¿Verdad? Todavía estoy esperando el café de Snickers.
17: Tiene mucho trabajo,
13: pero qué bueno.
17: Cualquier momento nos sorprende.
13: Enhorabuena, claro que sí.
17: ¿Cuál es el que nos trajo? Que fue sopa, una sopa, ¿verdad?
13: Ay, sí.
17: Pero con un café nos cogemos nosotros fácil.
13: Oye, estoy recibiendo aquí una info. Y ahora, de que en el día de hoy, tú sabes que esta es la semana de los servidores público y el transporte colectivo municipal del municipio autónomo de Fajardo, hoy jueves 20 de agosto no va a estar ofreciendo los servicios de transporte colectivo debido a una actividad oficial del Día de Servidores Públicos. Hoy están los muchachos celebrando que más que merecido lo tienen. Los servicios se reanudarán en su horario regular mañana viernes 21 de agosto. Así es que esté bien pendiente. Déjame ver otra cosita. Ay, sí, bendito, sí. Nos unimos, ¿verdad?, a la familia de Wanda Muñoz Irizarri, quien está pasando la pena de la pérdida de esta gran mujer, líder comunitaria y servidora del pueblo de Fajardo, al igual que el municipio de Fajardo, quien expresó sus condolencias. Ella fue una, según estuvo comentando el alcalde de Fajardo, fue una de las personas que creyó en él desde el comienzo, cuando apenas él comenzaba a construir un camino, y siempre estuvo presente dándole su apoyo, el compromiso y el cariño. Y menciona el alcalde que su partida deja un vacío en la familia municipal y en la comunidad a la que tanto sirvió. Se quedan con su recuerdo, su entrega y la gratitud de haber contado con ella en el camino. Que Dios brinde fortaleza a su hija Verushka, a todos sus hijos y consuelo a toda su familia en este difícil momento. Descansa en paz, Wanda M. Muñoz Irizarri. Claro que sí, bendito. Abrazamos, ¿verdad?, el corazón de esta familia que ahora mismo está sufriendo la pérdida de Wanda.
17: Libel, vámonos para Culebra.
13: Ay, qué bueno. Mira, tempranito, quiere decir que ya llegó a Ceiba. Buenos días.
18: Buenos días, buenos días. ¿Cómo se encuentra? Y saludo a todos radio oyentes.
13: Alcalde, qué bueno escucharlo. Óigame, yo me imagino que sí, pero ya usted tomó café.
17: Junito Romero, alcalde de Culebra.
18: Sí, tomé café tempranito, imagínate.
13: A ver,
18: desde las 4 de la mañana despierto.
13: Wow, y ya está en Ceiba.
18: Ya estamos entrando aquí ya a Ceiba.
13: Qué bien, qué bien. Óigame, queríamos conversar con usted porque tenemos una preocupación que sabemos que también es una preocupación genuina de los culebrenses. Estamos hablando en relación a al cese del contrato, que se le acabó el contrato a Menonitas y entonces la farmacia y el laboratorio se supone que ya no están a cargo de ellos, pero se supone que el Departamento de Salud se quede a cargo de estos servicios, ¿no?
18: Eso es correcto. O sea, el Departamento de Salud va a absorber los empleados de laboratorio y la farmacia, que es privada. Una farmacia de la comunidad también va a seguir operando. Así que lo único que está es que como no hay contrato con Menonita, que hay que agradecerle todo estos tiempos que estuvo trabajando para la isla municipio de Culebra, para su gente, y adición, cuando el contrato se vence en junio, estuvo estos meses trabajando en el CDT, pero ya la gente tiene que saber que no se van a afectar los servicios, si hay una transición, si se está trabajando para que no perder los servicios de laboratorio y farmacia. Siempre va a haber las clínicas, también el Departamento de Salud va a encargarse de las clínicas, la emergencia va a seguir operando, sabe que no va a haber ningún tipo de cambio en ese sentido, que los servicios, como la gente, la desinformación ha sido increíble, que estaban diciendo que iban a cerrar el CDT, que nos íbamos a quedar sin los servicios, la gente que no haga comentarios, que esperen, que se está trabajando desde que este servidor ha estado en comunicaciones con el Departamento de Salud, con Menonita, con todo el mundo, para evitar cualquier situación.
13: Claro que sí, por eso es que nosotros se lo decimos a la gente, mire, usted no puede llegar al río sin cruzar el puente, busque la información, no se va a quedar desprovisto, simplemente es una transición. Una cosa que sí me llama la atención y me gustaría que me la aclarara, es que esos contratos de laboratorio, era como que año por año, ¿están buscando de que sea más extenso, alcalde?
18: Bueno, entiendo de que sí, era año por año.
13: Ajá.
18: Año por año. Entendemos que cuando ya entre el Departamento de Salud, no va a ser, el contrato, va a ser completamente, no el contrato, porque el CDT pertenece a Salud.
13: Exacto.
18: ¿Sabes? Ahí no vamos a tener el problema de que año por año se esté renovando un contrato, se esté trabajando y que caigamos en esta incertidumbre como hemos caído en otros años anteriores, porque esto no es la primera vez que pasa esto. El año pasado pasó lo mismo y llegaron unas negociaciones y siguió la Menonita operando el sistema del CDT. Así que le digo a la gente, esto sucedió el año pasado y el antepasado, y nunca dejaron los servicios, siempre mantuvieron los servicios. ¿Qué es lo que puede pasar ahora? Que si no llega un acuerdo con Menonita, pues Salud, que es la responsablemente va a asumir toda la responsabilidad, porque eso, la salud de un pueblo no se puede jugar con ellos.
13: Claro.
18: Con así que Salud tomará la rienda del CDT para que los servicios no se vean afectados.
13: Alcalde, ¿y a usted no le preocupa, ante todo esto revolucitos que tiene el Departamento de Salud, verdad? Porque la gente a veces se queja mucho de los servicios de salud a nivel isla, de que el servicio se debilite, el servicio del Departamento de Salud se debilite en la isla municipio de Culebra.
18: Mira, de verdad que entiendo que no me preocupa.
13: Okay.
18: En ese sentido, porque Salud ahora mismo, los doctores los corre a la emergencia, los doctores los envía a Salud, las enfermeras Salud, las medicinas Salud, para los paramédicos que están del estado Salud, todo lo ahora mismo en lo que es sala de emergencia, la operación completa está en el Departamento de Salud. Menonita se encarga del CDT, solamente Menonita lo que factura, para hacerlo más atractivo para Menonita, facturaba los servicios de sala de emergencia.
13: Okay.
18: Pero todo el personal que trabaja, que está trabajando en el área de sala de emergencia, pertenece al Departamento de Salud.
13: Okay, o sea que eran más como servicios administrativos, Menonita.
18: Es correcto, servicio administrativo y un doctor que tenía para las clínicas en el área del CDT.
13: Y yo le tengo que mencionar y los tengo que felicitar, porque yo estuve mencionando ayer de que en un momento dado yo necesité los servicios de emergencia del Hospital de Culebra por una herida que me hice, una herida abierta, y llegué allí, me atendieron súper rápido, me atendieron súper bien, una sutura hermosa, un personal capacitado, las mejores atenciones y había los medicamentos y las oficinas y toda la clínica estaba en excelentes condiciones, y lo tengo que felicitar a usted y a todo el personal del Departamento de Salud de la isla, municipio de Culebra, de verdad que sí.
18: No, es que no va a cambiar, o sea, lo que pasa es que ahora mismo la administración va a cambiar. ¿Sabe? En vez de trabajar la Menonita como estaba, la va a trabajar el Departamento de Salud. Pero nosotros vamos a estar bien pendientes, tú sabes, nosotros como alcalde y como residente de la isla municipio, vamos a estar bien pendientes a todo lo que esté pasando. Incluso el departamento, lo que ha sido el secretario de salud, ha estado en contacto conmigo, su persona está en contacto conmigo, el representante de nuestro vicepresidente de la Cámara, Johnny Mente, ha estado pendiente conmigo, la senadora Marisita también han estado en comunicación con este servidor para ver y poniéndose a la disposición y disponibilidad de nuestra gente, porque ellos son los representantes y senadores de nuestro pueblo. Así que vamos a seguir monitoreando y estar pendiente a todo lo que está pasando. Y le digo a la gente de Culebra, no escuchen comentarios que estén llevando una desinformación a la comunidad, que eso es lo que ha pasado, han traído una desinformación. Aquí no es que el Departamento de Salud haya sacado a Menonita, aquí es que hay un contrato que terminó ese contrato en junio, y hay que agradecer a Menonita que siguió trabajando sin contrato y al personal, y ha estado desde 2019, ha estado trabajando en Culebra, y uno tiene que ser agradecido, que no hay contrato o no hay dinero para volver a pagar la subvención, eso es otro, no hay un acuerdo, pues otra cosa. Ustedes saben que las cosas están difíciles en la economía de cada agencia, de todo, de Puerto Rico en general. Así que tenemos que tener mucho cuidado, no ir mal a comentarios mal infundados para traer algún tipo de controversia o desasiego en nuestra isla, porque hay gente que se preocupa, porque
13: claro,
18: un pueblo sin salud es bien peligroso. Pero que vean que, mira, yo soy de las personas que la alcaldía está abierta para todo el pueblo de Culebra. Yo no soy de las personas que voy a escribir en redes sociales para no cargar, porque usted sabe que en las redes sociales viene mucha controversia y muchas personas que son tratan de buscar la desinformación o buscar la controversia.
13: El bochinchito, mire, alcalde, el bochinchito.
18: El bochinche. Yo recibo a la gente en la alcaldía y a la gente me ve en Culebra, me puede parar, me puede preguntar, puede ir a la alcaldía directamente a hablar conmigo sobre esta situación. Pero no que no se dejen guiar por comentarios. Y si mira los comentarios, saben que la gente culera sabe quiénes son los que le están admitiendo y los conoce.
13: No, y no solo eso, alcalde, sabemos que la prioridad de su gobierno municipal, ¿verdad?, son los culebrenses. E igualmente, ustedes se preocupan porque siendo Culebra un sitio de tanto atractivo turístico, reciben muchos visitantes. Y yo sé que el pueblo de Culebra, la gente de Culebra es una familia grande. Y usted sabe que los servicios básicos, o sea, lo más importante es la seguridad, la salud y la educación. Y en cuanto a educación, ustedes han abrazado al pueblo de Culebra. La misma gente se preocupa por la educación de sus niños. En cuanto a salud, ya vemos que los servicios están súper buenos y que no se alarmen, como bien usted dice, y que no crea en bochinchitos de que esto se, que van a cerrar ni nada de eso, porque eso no va a pasar. Y en cuanto a seguridad, también tenemos unos policías súper comprometidos allá, que tiene a Brian Aldarondo también allá, súper comprometidos con la seguridad de Culebra. Y de verdad nosotros lo felicitamos a usted y a toda la gente de Culebra por preocuparse por la isla, municipio de Culebra, de verdad que sí. Y que no crean en bochinche, alcalde, que eso no va a pasar, me caso en nada. El hospital sigue abierto y siguen dando buen servicio.
18: No, y tenemos también otro servidores médicos como Rafael del Toro, que tiene su oficina allí. Tenemos a Ed Promel, que tiene su oficina allí. Tenemos el servicio, tenemos sala de emergencia que puede estar allí. Tenemos lo que se llama la subvención aérea para cualquier situación. Tenemos un avión ahí para emergencia, que es un contrato que nosotros tenemos con Salud para mover esas emergencias, esos casos que son delicados. Así que no se preocupen, sí, vamos a estar bien pendientes, porque no vamos a dejar de trabajar por la isla. Ustedes saben que Culebra ha tenido un cambio desde que está esta administración, y yo siempre digo, no se dejen guiar por comentarios, vayan a la casa del pueblo, que es la casa alcaldía, al centro de gobierno, que ahí nosotros vamos a contestar cualquier información. Siempre lo he hecho y mi gente sabe, yo no voy a meterme en controversia en las redes sociales. Yo sí lo recibo a todo el mundo en mi oficina y los vamos a atender a cada persona con mucho respeto.
13: Alcalde, ¿cómo está la situación del agua? Que acá nos estamos jalando los pelos en Puerto Rico, en la Isla Grande. ¿Cómo están ustedes allá?
18: Siempre monitoreando lo que se llama el flujo del agua hacia Culebra, que los tanques estén bien, así que estamos bien pendientes a todos. Siempre me comunico con el director regional de acueducto, me comunico con el personal de Culebra, para que siempre me mantengan informado de cómo están esos niveles de los tanques de agua de Culebra, y si hay alguna situación, enseguida alzo la voz para que no nos veamos afectados.
13: Aquí todo el año es verano en Puerto Rico y Culebra se conoce por sus playas y todas sus actividades. ¿Hay planes para el fin de semana de Labor Day?
18: Siempre hay party. Así que vamos a también pasarlo en familia, que también es bueno pasarlo en familia. Así que siempre está el balneario, siempre hay muchas cositas que estamos haciendo.
13: Oígame, ¿han habido muchos?
18: Hemos dado a este Labor Day, le dimos libre a los empleados para que la pasaran en familia y todo eso, que lo disfruten, porque son muchos que trabajan fuertemente por el municipio de Culebra.
13: Sí, señor. ¿Y cómo está el balneario? ¿Cómo está Flamenco? Que han habido unos cambios allí chéveres.
18: Sí, no, el balneario está bien. Estamos teniendo nuevamente, el sargazo ha llegado de una forma increíble. Imagínate, la máquina no da abasto para recoger lo que es el sargazo, pero esperemos que se limpie nuevamente, porque estamos en un área norte. Así que, pero con todo y eso está llegando el turismo a Culebra. Yo estuve pendiente en estos días cómo se ha ido moviendo la economía del balneario. Comparando con el año pasado, para este mismo mes estamos por encima de los recaudos del año pasado, así que es algo positivo.
13: Qué bueno.
18: Es verdad que este mes es más lento, y con todo el mes más lento estamos por encima a esta fecha del año pasado.
13: Qué bueno, alcalde. Pues yo le agradecería que nos mantuviera al tanto de todas las cosas buenas que pasan en Culebra y de cualquier info. Usted sabe que nosotros estamos aquí para cualquier información que usted quiera hacer llegar a su pueblo. Yo sé que usted está mano a mano con ellos, pero nosotros estamos aquí siempre para usted.
18: Gracias, siempre a la orden. Y usted sabe que tiene un amigo en Culebra y sé que tengo unos buenos amigos ahí también en Yunque.
13: Yo lo sé. Voy para Culebra ese weekend de Labor Day, alcalde. Voy para allá.
18: Ah, pues nos vemos allá. Me da una llamadita y nos vemos en Culebra.
13: Claro que sí, saludos. Culebra. Que me encanta Culebra.
17: Gracias, alcalde.
13: Buen día, alcalde.
18: Siempre a la orden.
13: Ahí está, 7:30 de la mañana. A mí me encanta Culebra. Nosotros nos dividimos. Tú te vas para Vieques, yo me voy para Culebra. Pero me gusta.
17: ¿Cómo es que se llama? Los venados.
13: Ay, los venaditos, claro.
17: Nadan y todo así para allá, para la isla. Están más en una islita cerca.
13: En Culebrita.
17: Culebrita, es donde más ellos están.
13: Pero hay muchos acá también. Los otros días, cuando fui y tuve la oportunidad de ir.
17: Son como
13: la actividad. Bueno,
17: si
13: son
17: ariscos.
13: Había dos o tres bambis por allí, como le digo yo, chiquitos. Bien bello. Bien bello. Son las 7:31 de la mañana. Vamos a una pausa y regresamos.
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0: 7:44 de la mañana, hoy es 20 de agosto y sabes que estoy súper contenta, se me hizo, ya me hizo la mañana.
1: Nos vamos para la ciudad del Yunque.
0: Sí, señor, sí, señores, con gran, ¿verdad?, alegría y agradezco que haya aceptado nuestra invitación, que tenemos al alcalde de Río Grande, tenemos a Ángel Bori González. Bori, buenos días.
2: Bueno, buenos días, Libel, y buenos días a todos los redescuchas en esta mañana.
0: Qué bueno escucharte. Pregunta obligada. ¿Ya tomó café?
2: No, no tomamos café. Okay. Y desayunamos un poquito tarde.
0: Ok.
2: Porque tenemos muchas tareas durante bien temprano en la mañana, pero estamos bien, estamos listos.
0: ¿Pero no tomas café en lo absoluto o es que...?
2: Desde un tiempo acá ya no tomo café.
0: Ok.
2: No tomo café.
0: Ah, ok. Hay unos cuantos que son así. Incluso Joey acá en Faldo tampoco toma café. Se toma un juguito de naranja o algo así, un tececito o algo así. Hay quienes necesitan el café para empujar el planeta, porque usted sabe que si no lo empujamos no se mueve, y nosotros sabemos que usted está allá empujando a Río Grande para seguir para adelante, y queríamos consultar con usted antes que todo, ¿cómo está la situación del agua en Río Grande?
2: En Río Grande el agua está en un proceso de racionamiento desde el 19 de julio, particularmente en lo que tiene que ver en la planta de Guzmán, que ella distribuye agua a mayor parte de la parte alta, montañosa de Río Grande, lo que es el área de Medina, el área de los Rivera, el área particularmente de los Quianes, los Marques, el área de Camino Pizá, y también allá arriba, lo que es el Rayo, y el área de la, inclusive de la Yaya. Esa agua obviamente se comparte con el municipio de Canóvanas. El racionamiento era de 48 horas, pero se ha extendido. Hoy se cumplían ya 8 días sin agua esa comunidad. Y pues nada, hoy pudieron distribuir agua, comenzó la distribución de agua para todos los lugares que se nutren de la planta de Guzmán. Así que anteriormente, pues el proceso ha sido un poco lento en términos de que llegue el agua, porque el río no está recibiendo directamente el agua. Igualmente, en lo que tiene que ver con la planta del Yunque, todas las noches pues se apaga la planta de 10 de la noche a 4 de la mañana. Los que obviamente llegan tarde a sus casas pues no tienen servicio, y los que salen antes de las 4 igualmente. Así que es una situación que ya llevamos tiempo en

0: pero demuestra una gran necesidad. Personas y niños hasta jóvenes con situaciones y condiciones que obliga a que lleguen el servicio directamente a su hogar, porque la autoridad establece unos oasis en ciertos sitios, pero lo más fácil es poder llevarle el agua a la gente a sus casas. Nosotros estamos promoviendo el que puedan tener cisterna, los que no tienen, en términos de que se le pueda suplir. Ayer le entregamos sobre 30 cisternas que serán instaladas directamente en sus hogares con una compañía que está ya contratada por el municipio. Ya anteriormente, hace unas semanas, también entregamos otra cantidad, y esto es a través de programas federales, que siempre lo hemos estado promoviendo en nuestro municipio, pero que obviamente ahora, con la situación precaria que tenemos con la falta de agua, pues cobra más importancia, y yo sé que las llamadas comienzan a fluir con más regularidad en el cuadro del municipio para esa petición de instalación de tanques de cisternas de agua.
1: Alcalde, hay una preocupación quizás genuina de la gente que nos gustaría que usted nos aclarara, porque se está hablando del hotel en Río Grande, de que si esa agua que está recibiendo el hotel es parte del agua que si ellos tienen algún plan estipulado para, ¿verdad?, para que no se afecte el servicio de agua de la comunidad, o si esa agua que están utilizando es parte de la que también se le suple a la comunidad de Río Grande.
0: El tema del hotel es el tema que obviamente usan de punta de lanza, que la realidad no es la que mencionan del consumo del mismo. Okay. El hotel obviamente está unido al sistema de agua de lo que son las picúas, de que ahí están todos los apartamentos donde hay residentes permanentes de Río Grande, lo que es Lizay, lo que es Las Coles, allá arriba, cercano al área de Río Mar. En el mismo Río Mar hay residentes permanentes que viven ahí, pero también está conectado al sistema de Palmera, al sistema de Colinas del Yunque, al sistema de La Vega. Se habla del gran consumo que tiene el hotel, porque tiene unos supertanques, pero el hotel ha estado supliéndose directamente con grandes tanques cisterna, porque el problema del agua, inclusive para esa área, no es de ahora, lleva años, años tras años. Pero de la misma forma, el consumo de ese hotel es el mismo consumo, o peor, el consumo del Hotel Conquistador, como también de desarrollos nuevos que se están dando en otros municipios que están afectando el sistema de agua potable. Y mi llamado es a que este sistema del embalse de Fajardo es un proyecto regional que fue construido para darle servicio a todos los pueblos del área este. Y obviamente tiene que funcionar a la capacidad de tener una reserva de agua para suplir a todos estos municipios. Que el embalse sí está bajando como está bajando en todo Puerto Rico, y eso se monitorea. Hay unas tablas que vienen en la madrugada, las publican, donde se ven los niveles que están bajando, pero obviamente es como todo, nosotros estamos en un plan de racionamiento, nosotros estamos en lugares sin el preciado líquido, y yo exhorto, lo más que yo exhorto es que tengamos un plan de educativo a la gente para el buen uso del agua. Yo de la misma forma también tengo otros hoteles, hemos estado monitoreando el uso del agua y los desarrollos también que tienen sus campos de golf, que obviamente uno ve que sale constantemente agua, por lo menos en el caso de Río Grande es agua reciclada de la planta de tratamiento. Yo espero que los demás hoteles tengan el mismo sistema, porque obviamente agua que uno ve, piensa que se está gastando, pero que hay que preservar. Pero yo creo que la campaña más importante es dejarle saber a la ciudadanía que nos tenemos que preparar. Por eso nosotros estamos en la calle, estamos llevando galones de agua de antemano, botellas, soltando a lo que tiene que ver con las cisternas, para que nos preparemos y podamos obviamente entender la situación que está viviendo el país en términos de la falta de agua y de que no llueve. Lo otro es unidos todos como pueblo, pedirle todos los días a Dios que traiga la lluvia. Yo sé que Él va a traer lluvia, ya pronto tiene que llover, porque yo sé que ha pasado, ayer mismo cayó algo, parte de lluvia, y particularmente a quien se está beneficiando ahora mismo es la gente de Guzmán, que estuvieron más de 8 días sin agua, y por eso pudieron hoy prender las bombas. Pero yo creo que aquí hay que dar un mensaje a nivel general. Yo, mis vehículos todos están sucios, yo no los toco, no los lavo. Realmente yo creo que tiene que empezar la educación entre uno, y de la misma forma todos los trabajos que tienen que ver con limpieza en el municipio fueron paralizados desde hace más de un mes. Nosotros tuvimos actividades aquí obviamente de pueblo, pues determinamos, pues mira, no se puede usar el agua ni malgastar.

0: De esa forma, hemos estado trabajando continuamente en remodelación de estructura. Vamos a ir este sábado a reinaugurar un proyecto deportivo, y en todo el tiempo que tengamos que evitar usar el agua, lo vamos a hacer para que obviamente preservar la misma. Ahora, yo exhorto a la autoridad, que es el responsable de muchos males que tenemos ahora mismo con esta situación de la falta de agua, porque el mantenimiento preventivo que se hubiera dado a lo que es el embalse, a los sistemas y a la continuidad de esto, evita un poco más aún la preocupación de que estamos viendo ahora. Yo tengo, y hoy estoy haciendo el ejercicio de identificarle salideros, no de una semana, no de un día, sino de meses largos que tenemos en nuestras calles, y que se le envía la información a la autoridad, y que obviamente o no tienen el personal o no tienen el interés, pero que ahora cobra mucho más importancia el que se atiendan los salideros aquí, porque obviamente la cantidad de agua que se pierde es bastante. Y entonces, pues, estamos por un lado tratando de están racionando por un lado, pero por otro lado el agua se está perdiendo.
1: Óigame.
0: Y yo voy a hacerle la publicación para que ellos sepan qué lugares, ahora mismo yo estoy recibiendo llamadas de sectores como Carola, como en el área de Estancias del Sol, que ya un salidero hace meses que estamos reportando. Ahora mismo la carretera que sube hacia Casiano, la 959, lleva uno hace una semana cerca de ahí de una de las ferreterías, y hoy pues obviamente tuvieron que pagar el sistema de bombeo, hay una gran pérdida. Allá arriba hay dos escuelas que ahora mismo se nutren de ese sistema de bombeo, que no van a tener agua hoy. Ya se los mandé a decir a las dos directoras de las escuelas. La urbanización Estancias del Sol y lo que es también Casa Verde se están viendo afectados hasta tanto y cuando vayan y arreglen ese salidero. Así que son situaciones que si no le damos atención y importancia, todavía aportan más a que esta situación del agua se siga agraventando.
1: Claro que sí. Déjeme decirle que esto es una preocupación de todos los alcaldes. Usted se une a todos los demás, porque está Lorna, Julia, Joey, Miguel Romero. Medio mundo está pendiente a esto, alcalde, y ustedes se han tenido que convertir básicamente en expertos en lo que tiene que ver en el encendido y apagado de bombas y en la cantidad de agua que tienen los embalses y todo esto. Le pregunto, ¿ha tenido la oportunidad, como estábamos hablando del embalse, habló usted del embalse de Fajardo, de hablar con el alcalde de Fajardo para quizás llegar a un consenso y hacer un plan en común, ya que del embalse de Fajardo también se suple Río Grande?
0: Bueno, yo no he tenido la oportunidad de dialogar con él del tema. Entiendo, y yo obviamente, con quien obviamente me he estado comunicando es con el director ejecutivo de Acueducto y con el personal de Fortaleza, porque nosotros fuimos citados hace más de un mes a Fortaleza para alertarnos de la situación que se estaba dando. De ahí es que se planteó la situación del embalse de Fajardo, que nosotros el reclamo que hacemos no es que estamos diciendo ayúdenos, ¿sabe? Ese embalse fue construido, y vuelvo y lo repito, en un proyecto regional, en un consorcio donde pertenecíamos varios municipios. Al tú hacer una propuesta de construcción de un proyecto de esa índole, obviamente utilizan población de cada pueblo. Río Grande es uno de los pueblos más grandes, o si no es el más grande del área este, donde esa población fortalece la adquisición de fondos federales y el poder desarrollar proyectos como ese. Así que en el pasado, los alcaldes de ese tiempo, en un común acuerdo, obviamente apoyaron este proyecto, que beneficia, y lo dice bien clara, su promoción, si busca la promoción del embalse de Fajardo, dice que distribuye a más de 30,000 abonados, y son de los pueblos de Ceiba, Fajardo, Luquillo y Río Grande. En el caso de Río Grande hay dos cortinas, hay dos válvulas, hay una, la que está ahora, es la que está cerca de Carola, que particularmente le llega el agua hasta lo que es el área de Palmer, Colinas del Yunque, La Vega, Villas del Rey, lo que es Río Mar, lo que es Las Coles, lo que también es Las Picúas, y esas son ahora los que se benefician. Hay otra cortina, que es la que anteriormente se utilizaba, está un poquito acá, cerca de un dealer famoso, que ayuda también a lo que es la urbanización de Río Grande State. El faltar esa cortina, el tenerla en el pasado, te digo, hace más de mes y medio, estaba en el área de Liberty en Luquillo, obligaba a Río Grande a llevar agua hasta Luquillo, hasta Liberty, de la planta del Yunque, y de igual forma lleva agua al municipio de Loíza, teniendo problemas todas las partes altas de nuestro municipio, como es Malpica, como es En el Verde, como es Colinas del Yunque, La Vega y el área de Río Mal. Eso es lo que afecta cada vez que esa cortina está en el predio de Luquillo, allá cerca de Liberty, y en la parte acá de Loíza y parte también de Canóvanas. Así que ese problema lo hemos tenido siempre. Ahora, la cortina vino a resolver esto, porque hace un mes se movió y estos lugares que se vieron afectados, pues reciben el agua como recibe todo el mundo. Nosotros, de todos modos, estamos en un plan de racionamiento donde nuestra planta se apaga de 10 de la noche a 4 de la mañana. Por eso es que es importante, y yo no digo que no conversar con Joey, claro que sí, que es importante que nos convenzan los alcaldes, pero esa decisión no está en manos nuestras, está en manos de un comité que lo corren desde la fortaleza todos los lunes, donde se miden los niveles, donde se hablan de las posibles situaciones que está enfrentando cada embalse. Pero el primera vez que estuvimos allí, la situación crítica comenzó en Canóvanas y en Loíza, pero crítica, que todo el pueblo estuvo sin el servicio de agua. Y nosotros, pues obviamente, las alternativas que se presentan allí es que de Río Grande se comparta agua, como se está haciendo, sin ningún problema, pero de igual forma reclamamos el agua que pertenece a nuestro municipio, y más aún todavía todo lo que tiene que ver Luquillo, porque de lo contrario, Río Grande tuviera que estar supliéndole agua a la mitad de Luquillo con el sistema de Río Grande, teniendo el embalse de Fajardo. Lo que sí, que está, puede durar 30 o algo. Miren, tenemos que unirnos. Yo sé que esto es algo que es algo divino, es algo que es de la naturaleza, y que yo entiendo que ya la ayuda tiene que llegar en algún en momento u otro, y que como pasó, porque hace una semana atrás habían bajado los niveles, llovió, subieron los niveles, y obviamente estuvimos una semana de tranquilidad, y a eso, de eso es lo que se trata ahora mismo.
1: Claro que sí, es a lo que me refiero también con la cuestión de la conversación con Joey, es que ustedes, como bien usted dice, hay que unirse, tienen que tener el norte de ustedes, es el bienestar de todos los municipios del este, el norte de cada alcalde, y sabemos que está en manos de la AAA, pero lamentablemente se han tenido, como le dije, convertirse en expertos para poder suplirles y ayudar en las necesidades que tiene cada uno de los pueblos, y hemos visto cómo se han unido, y esperemos, ¿verdad?, que esto se resuelva de la mejor manera posible y lo más pronto posible. Que no esté en manos de nadie, alcalde, esté en manos de que llueva, bendito sea Dios, de que hay que hacer lo propio. Cada agencia, fantástico, sí hay que hacerlo, de que nosotros como ciudadanos tenemos que hacer lo propio para resguardar los abastos de agua, fantástico, pero tenemos que esperar que llueva, alcalde.
0: No, definitivamente, y en la unidad está la fuerza. Mira, nosotros tuvimos, antes de todo este proceso, una situación que no tiene que ver nada con la sequía, y el municipio de Río Grande estuvo colaborando en el municipio de San Juan y otros municipios, porque de eso se trata. Nosotros, nuestra relación de amistad va por encima de cualquier situación, tú sabes, y independientemente tenemos que hacer lo propio. Yo creo que como se hizo en el pasado, en unidad común, y como lo hacemos, nosotros pertenecemos a un consorcio, que es el Consorcio del Noreste, donde de eso se trata, de establecer la estrategia.
1: Te lo dije o no te lo dije que te lo ibas a disfrutar. Lo mejor del arranque del día de hoy. 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

0: Muy buenos días, amigos de Yunque 93 FM. Aquí estamos, como todos los días, de lunes a viernes, llevando los programas que te acompañan en donde quiera que usted esté a través del 92.9 FM de Yunque 93. Como siempre, ya usted sabe que hoy es jueves, hoy ya salió el periódico Presencia, ya está cerca de usted, en algún establecimiento, en algún colmado, una panadería, y aquí nosotros también lo tenemos en Yunque 92.9 FM. El programa que llega a usted, Entérate con Presencia, que también puede obtener información a través de Presencia. pr.com, y como siempre, nos acompaña el Georgie.
1: Sí, muy buenos días, Dios les bendiga. Hoy es 20 de agosto del 2026, jueves, casi viernes, y enviándole un saludito a Diana Cámara y a todos los muchachos que tengo que felicitarlo porque este ejemplar de hoy está más completo que muchos de los otros que salen a diario. Se ve el esfuerzo, se ve el trabajo en su portada, además de tener a los muchachos del arranque, a Libel y al Golden, también tienen ahorrar agua es responsabilidad de todo y tienen unos tips ahí, tremendo. Habla sobre el alcalde de Cataño, Mark tiene su sección muy buena.
0: Que va a estar hoy, Mark. Sí, acuérdate que va a estar hoy con nosotros.
1: Eso es así.
0: Eso es a las 10:30.
1: Así ahí. Que aprovecha y avanza. 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Bueno, vamos rápidamente al mensaje positivo. Cada acto que realizas deja un eco en tu propio corazón. Depende del acto que tú hagas. Si tú hiciste un acto bueno, vas a sentir alegría, vas a sentir paz, vas a sentir tranquilidad. Pero si el acto no es tan bueno o te salió mal la jugada, pues entonces ahí vas a sentir que el espíritu te va a redarguir. Así que Anónimo, que es el más que sabe, no me oigo, el más que sabe, es el que escribió esto. En el tiempo del Servicio Nacional de Meteorología, el calor dice que será la principal amenaza desde hoy y durante el resto de la semana laboral, con índices que podrían alcanzar entre 108 y 111 grados. Para freír huevo eso, en sectores de Puerto Rico. Una advertencia de calor está vigente desde las 10 de la mañana, o sea que empezó ahora, pero este calor se está sintiendo desde por la mañana, desde las 10 de la mañana hasta las 5 de la tarde, para 60 municipios. El polvo del Sahara, benvenuti polvo del Sahara, provocará bruma y condiciones mayormente secas, aunque podrían registrarse aguaceros aislados en el oeste. Además, aire seco y vientos aumentan el riesgo de incendios. Dos puntos bien interesantes. Número uno, gracias a Dios. Ayer Dios nos acordó de lo que es lluvia. Y en todos los municipios, en unos lados bien poquito y en otros lados demás, pero cayó lluvia, pero eso no es suficiente. Los vientos cortantes y también lo que es el polvo del Sahara por el fenómeno del Niño están aguantando todo lo que sale por ahí. Así que vamos a seguir orando. No se sienta mal ni se ponga ansioso. Todo el mundo y en Estados Unidos también, allá hay una represa que se está secando y esa le da luz a medio mundo allá. Pero mami me decía, yo no tengo que ver con los otros, yo tengo que ver contigo. Aquí pues estamos sufriendo una sequía bastante intensa, así que vamos a hacer buen uso del agua, vamos a pedirle a la Autoridad de Acueductos Alcantarillados, que ya no podemos hacer más nada con eso, mi gente. Aquí ya estamos en medio de una sequía, esto había que arreglarlo un poquito antes, hacer las limpiezas, arreglar los tubos, tener unos planes. Ahora mismo, pues, con quejarnos, lo único que podemos tener es que nos sacamos eso de la cabeza en un sentido, nos liberamos, pero ya estamos en medio de la sequía y va a durar. Prepárense por ahí, que va a venir un racionamiento nacional. Ya usted verá, ya empezaron, pues, y escuchamos esta mañana y me alegro y le envío un saludo al alcalde de Río Grande. Excelente entrevista. Escuchamos al alcalde de Río Grande, que él dice que son los héroes de todo esto. Una felicitación a los alcaldes del área este, donde la sequía se siente más, que han tenido que moler vidrio con el pecho por la situación, buscar agua, reportar salideros, comunicarse con acueductos, que de ahí es que nace todo. Sí, ya estamos en el medio del revolú, ahí ya no podemos hacer nada. Pero creo que la autoridad ha sido un poco lenta, porque saben que todos los años va a haber sequía. Miren, mi hermano, los ajustes que hagan ahora, breguen para el año que viene, porque el año que viene vuelve lo mismo. Bueno, aquí llegó mi amiga y compañera Alondra, que tiene un saludito para ustedes. Adelante, Alondra.
2: Saludos y buen día, mi compañero Jordi. ¿Qué pasa? ¿Qué pasa, Jordi? Bueno, aquí estamos en el Departamento de Asuntos del Consumidor. DACO informa que el 20 de agosto los precios están, la regular está a 101.7 centavos.
1: 1-1.
2: Exacto, y la premium está a 115.7 centavos. El diésel, por otro lado, está a 130.7 y 138.7 el galón.
1: Imperdible.
2: Así que visite su bomba más frecuente y si tiene que hacer alguna consulta, hágalo en DACO. Bueno, es obligación, si no te quedas sin nada.
0: La más frecuente es mientras no suban el precio, porque a la que la suban y vea otra más bajita, ¿verdad?
1: Bueno, visítela si está en ti. Pero a la verdad que a esos precios, yo no sé qué está pasando aquí, pero visítela.
0: Que de hecho eso es un truco que tiene Georgie para que no le jueguen el carro.
1: Eso es.
2: Exacto, déjalo en ti.
0: Lo llevan y llegan a Ponce. No,
2: eso está bueno.
1: Yo me leí el libro y la E es de échale.
2: Yo voy entonces a emular a Georgie porque está bueno eso.
1: Muy bien.
2: Pero nada, si quieren un poquito de código de cuál es la bomba preferible según estos precios o algunos un poquito más bajos, llámenos aquí a Yunque para nosotros aconsejarle y entonces darle los códigos de eso, del precio de la gasolina.
1: Mi recomendación es vaya chequeando por ahí, porque a la verdad que lo más bajito entre 1-1 y 1-6, casi nunca está 1-1, la va a conseguir a 1-2, a 1-3, a 1-4. Y pues si tiene 3/4 de tanque, aguanta un ratito a ver si esto baja, pero si está en Enti, va a tener que echarle a ese precio. Oye, y también tenemos que la Autoridad de Acueductos y Alcantarillados realiza trabajo de reparación. ¡Uy! En un salidero que casi no hay en la carretera 9959 en la calle Palmer, en el casco urbano de Canóvanas. Para completar las labores fue necesario cerrar una válvula, alaba lo que vive, de 10 pulgadas, porque los trabajos podrían extenderse unas 5 horas. Durante ese periodo, residentes del casco urbano y la organización Jardines de Canóvanas podrán volver a experimentar bajas presiones, interrupciones temporeras en el servicio de agua. Esto es un problema de los salideros. Lo que pasa es que nosotros olvidamos rápido, pero en esta misma semana se habló sobre 50.000 salideros. Aquí llamó los otros días un ciudadano muy responsable y le damos las gracias. Y nos dijo, mira, en tal, no me acuerdo, creo que fue en Seibo o algo así, hay un salidero. Esta mañana escuchábamos en el arranque que también en otro lugar en Fajardo estaba botando agua eso por botones. Y volvemos a lo mismo, mi amigo. Ahora todo el mundo va a hablar de acueducto y con razón, porque yo entiendo, y es mi opinión personal, no es la de Yunque, que el problema ahí se llama administración. Dejaron pasar las cosas creyendo que las cosas iban a mejorar. Y ahora tienen un lío terrible donde tienen a todos los alcaldes, los senadores, para arriba y para abajo, tratando de bregar con la situación del agua para los ciudadanos. Pero aquí necesitamos una acción rápida. Y en este momento, lo único que nos puede ayudar es la ayuda de Dios y un buen aguacero que no se prevé.
2: Que se hagan cambios, como dijo la la alcaldesa Julia Nazario, un llamado a la gobernadora, hagan cambio de gerencia. Bueno, va después, pero hay que hacer el llamado para que entonces ya comiencen los cambios.
1: Sí, eso lo anticipamos y lo dijimos hace como 3 semanas, que lo primero que había que hacer era sacar al presidente, que no sabe ni dónde están las válvulas. Con mucho respeto lo decimos. Ahora estamos en crisis. Ahora estamos en crisis. Tenemos que buscar la manera. Ahora todo el mundo va a saber. De hecho, mira, aquí mismo ya se fue el agua. Se fue el agua aquí en Fajardo. Y lo que está saliendo por ahí, claro, vamos a decir las cosas como son. Estamos en medio de una crisis. Ahora lo que nos queda es aguantar, esperar que Dios envíe esa lluvia que tanta falta nos hace, llenar la palangana y después empezamos a pasar la escoba y llevarse pues toda la gente, porque hay gente buena en acueducto que trabajan, hay gente que bregan, pero arriba en la cúpula algo está pasando y eso lo veremos. Eso yo no le deseo, yo no juego con las habichuelas de nadie, pero lo veremos. Espere noticias. Vamos para encima.
2: Y como siempre, escúchate esta, Serranito, que Zumba. Te involucra. El municipio de Fajardo pone en vigor un nuevo modelo para el recogido de escombros, basura especial y material vegetativo que ofrecerá el servicio semanalmente, sin costo adicional para los residentes. El alcalde José Aníbal Joey Menéndez Méndez informó que el municipio contrató a Cons Waste, manteniendo el empleo 100% de los trabajadores municipales y con un ahorro estimado de $192,800. Y los desperdicios se recogerían el mismo día de la basura regular según la ruta de cada comunidad. Así que muchas gracias por este movimiento y siempre con su compromiso vigente, Fajardo.
1: Oye, y felicitamos al municipio de Fajardo porque fue un éxito. Y de hecho, nosotros tenemos por ahí un anuncito que queremos que usted lo oiga porque somos parte del éxito del municipio de Fajardo. Adelante.
3: Municipal Autónomo de Fajardo y su alcalde José Aníbal Joy Meléndez informa a toda la ciudadanía sobre el itinerario establecido para el recogido de escombros y material vegetativo en nuestras comunidades. 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Martes, Pueblo, Montebrisas, Bebe Calzada, Vistas del Convento y Residencial Pedro Rosario Nieves; miércoles, Pueblo, Florencio, Urbanización Baralt, Marinés, Montevista, Altamira, Montemar, Fajardo Gardens, La Meléndez y Villa Clarita; jueves, Pueblo, Naranjo, Paraíso, Volantín, San Pedro, Barriadas, Sector Hacienda Amparito, Carretera 940, Kilómetro 2.9, Quebrada Fajardo, Vieques en el Aire y Urbanización Santa Rita; viernes, Pueblo, de Majagua, Quebrada Vueltas, Las Gaviotas, Terrazas de Majagua, Puertas del Sol, Costa Gardens, La Costa Apartments y La Loma. Bien importante, exhortamos a nuestros ciudadanos a sacar sus escombros y material vegetativo la noche antes del día que corresponde el servicio en su comunidad y colocarlos en una área accesible para el camión, evitando tendidos eléctricos, postes, paredes, ventanas y contadores de agua. Para más información, puede comunicarse al 787-273-7639. Con tu cooperación seguimos trabajando por un Fajardo más limpio y eficiente.
1: Sí, señor, ahí lo escuchaba y también puedes encontrarle en el periódico Presencia, en la página 4, Fajardo estrena nuevo modelo para recoger escombros. Felicitamos al alcalde Joey Meléndez y al municipio y a todos los muchachos, y hacemos también la felicitación a todos los empleados públicos que están en su semana ahora. Así que muchas felicidades. Y si, hablando de Fajardo, el embalse de Fajardo continúa descendiendo ante la sequía y ayer bajó 0.12 metros hasta alcanzar un nivel de 47.01. Queda un poco más de 3 metros por encima de la fase de ajuste. Poco más de 3 metros son buenos. El presidente de la Cámara de Representantes, Carlos Johnny Méndez, mantiene vigilancia sobre el embalse que suple agua a Ceiba, Fajardo, Luquillo y Río Grande. Méndez adelantó que continuará evaluando su condición junto a los alcaldes, con los alcaldes de la zona, ¿verdad?, y a la Autoridad de Acueductos Alcantarillados. Y vuelvo y repito, esta mañana, si no la oíste, te la perdiste, pero la puedes volver a escuchar por Yunque 93, una excelente entrevista que le hicieron al alcalde de Río Grande en el programa de El Arranque. Y yo le digo, mi hermano, lo que yo sentí en mi corazón, el que le echaron los caballos aquí fue a los alcaldes, que es la primera línea, y los ciudadanos van y se quejan allá. Pero esto fue un problema que Acueducto no atendió, y ahora el ticket, yo, ¿te llegó el ticket agua?
2: Estamos en eso, pero vino como regularmente viene.
1: ¿Pero qué
2: obviamente
1: ticket va a haber si no hay agua?
0: ¿El ticket o la factura?
1: La factura, la factura.
2: Eso fue lo que él dijo, eso fue lo que quiso decir.
1: Lo que pasa es que este no le puede regalar un sangre a Moy, que eso porque pone así, pero no hay problema, vamos para adelante. El ticket, la factura, el recibo, la cuenta, lo que sea.
2: Lo que tengo que pagar.
1: Hay que sacar el chavo. Hay que sacar el chavo. Esa va a llegar, ¿eh? Porque ese es el departamento más eficiente que tienen allí. Ahora, están manos, busquen.
2: Ellos
1: ya mismo
2: dijeron que se prepararon, pero ellos, cliente alega.
1: Bueno.
2: Cliente alega.
1: Se prepararon el día que declararon que iba a haber ¿cómo se llama? La vaina esta que van a aguantar el agua.
2: Racionamiento.
1: Paloiza, Canóvanas y Río Grande. Y lo que estaba diciendo en el mensaje de la gobernadora es: prepárense, porque esto va a seguir. Y yo no dudo. Señor, perdóname, padre. A mí no me gustaría, pero yo no dudo que ya mismo decreten un racionamiento para media isla. Aquí donde único están un poquito suave en la sequía es en el centro de la isla. Lo demás está en sequía. No es problema de acueducto, es que no llueve. Es problema del Niño, que tiene pues los vientos del Sahara, los vientos cortantes, etcétera, etcétera. No llueve. Pero se combinó el hambre con las ganas de comer.
0: Pero por lo menos cuando no hay agua te dejan la luz. Y cuando no hay luz...
1: Y hay veces que llegan las dos. Sin agua y sin luz, porque ese es el problema que tienen las partes altas, que cuando se va la luz, las bombas no llegan allá. Y pues, perdonen, ¿verdad?, que esté así respirando agitado, pero pues yo sufro porque yo amo a Puerto Rico, yo sé las necesidades que existen aquí en Puerto Rico, sobre todo los adultos mayores, los encamados, los viejitos, es más, hasta los animales están sufriendo aquí. Hay que meter mano, hay que meter mano. Bueno, vamos a seguir con las noticias. ¿Qué más tú tienes por ahí?
2: El municipio de Cabo fortalece su preparación ante emergencias con la integración de líderes comunitarios con su plan de emergencias municipal. El alcalde William Miranda Torres destacó que la iniciativa incorpora a residentes, organizaciones y sectores privados al sistema de respuesta a partir de las lecciones aprendidas tras los huracanes María Fiona y la tormenta Ernesto. Al fin, alguien que se prepara. El municipio busca fortalecer acuerdos con juntas de residentes, brigadas comunitarias, fortalecer capacitación y establecer canales directos de comunicación para identificar necesidades, atender casos críticos y acelerar la recuperación. Aleluya.
1: Fíjate qué bien. También en Carolina, el municipio de Carolina reconoció la trayectoria de 141 servidores públicos que acumulan entre 25 y 45 años de servicio. ¡Ay, ay, ay! Ininterrumpido al municipio. Durante el homenaje al servidor público, el alcalde José Carlos Aponte entregó los pines distintivos a empleados de distintas dependencias, destacando su compromiso con la ciudadanía. De los homenajeados, 38 cumplieron 25 años, 70, 30 años, 23, 35 años y 8, 40 años y 2 alcanzaron los años de servicio. La actividad incluyó una charla de motivación y un espacio. Felicidades a todos los empleados.
4: Oye, Javi.
1: Ama, dímelo.
4: Sí, ganó Bayamón anoche.
1: Mira, papá, aquello parecía una salsa, le dieron. No jugó, los Santeros no jugaron. No sé qué pasó.
4: No, jugaron hoy en flojito.
1: Sí, ventaja Bayamón, de 10, Bayamón, 14, y al último estaban por 30.
4: Yogi, Bayamón jugó mejor.
1: Claro que sí, claro. Y sobre todo...
4: Mañana es juego en Aguada... Y te Aguadas afloja, Bayamón el campeón.
1: Eso es así. La temporada
4: campeón. Aguada, yo creo que se gana el campeonato ahí.
1: El campeonato número 18 de la gloriosa ciudad de Bayamón. Bueno, sí. Vamos a ver. Es allá en Aguada que la cosa es diferente.
0: Se empata.
4: Sí. Te veo, Georgie, se sigue yendo por ahí.
1: ¿Cómo no? Gracias, Gama. Buen día. Dios te ve. ¿Tienes agua?
4: Sí, tengo.
1: Ah, muy bien. Bueno, pues muchas bendiciones.
2: Que hable con Golden, que se pone celoso.
1: El Golden quiere que lo salude. Salúdate al Golden ahí, que está este hombre aquí tirando. ¿Ah?
4: Golden, ¿cómo tú estás?
0: Dime, bien. ¿Y tú?
4: Bien.
1: Oye, compra...
4: Mañana sigue la serie Comerío. Mañana viernes.
0: Mira, oye. Y saludate a Alondra, que está ahí también.
1: Alondra, claro.
4: ¿Cómo estás? ¿Todo bien?
2: También estoy bien, gracias a Dios. ¿Y usted cómo está? Sí. Gracias por llamar y siempre estar sintonizado con nosotros y darnos su caluroso mensajito.
1: Oye, me dice.
4: Siempre lo oigo hasta ahora, de 10 a 11.
1: No, gracias. Seguro que sí, tu llamada siempre es bien recibida. Me dicen que conseguiste el taquilla para el concierto de Bad Bunny, ¿verdad eso?
2: Ay, santo.
4: Sí, muchachos. Georgie, esa taquilla ya la tenían vendida.
1: Tus fuentes son buenas.
4: En un canal.
1: Ajá.
4: 93% no pudieron conseguir taquilla de
1: Puerto Rico.
4: 7% nada más de Puerto Rico, taquilla nada más.
1: Pero es que llamó, muchachos, hasta el perro de casa llamó para buscar taquilla.
0: La gente que la compra para
4: Georgie,
1: y la reventa está taquilla, brava.
4: Esa taquilla la compraron, o sea, vendieron a la gente de Chavo.
1: A los acaparadores, porque dicen que.
4: A los de ellos, sí.
1: Que hay taquilla de 10 mil pesos.
4: Sí. Para los de ellos.
1: Sí, para los de
4: chavos, para los millonarios, la taquilla.
1: Como dijo Maquiavelo, c'est la vie, así es la vida. Bueno, cosas veredes. Bueno, muchas gracias a nuestro amigo Gama, que siempre llama.
0: Gama falló ahí, no sabe quién es Maquiavelo.
1: No, él lo está buscando ahora.
2: No,
1: tranquilo.
2: Es que ya terminó de hablar.
1: Tranquilo. Ok, también tenemos más informaciones porque el periódico Presencia hoy está lleno. 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En San Juan, el municipio de San Juan activa un plan especial para la seguridad, tránsito y transportación para los conciertos de Bad Bunny este viernes y sábado en el estadio Irán Bison. El operativo incluye 60 policías municipales, 30 cámaras, drones, unidades especializadas en el centro de comando, y el municipio exhorta a utilizar el tren urbano y la guagua de ATI desde la estación Roosevelt, ya que no habrá estacionamiento en el estadio. También habrá una área de la avenida Roosevelt para dejar y recoger pasajeros en servicios de Uber, que creo que tienen hasta unas ofertas y todo. Esto va a ser un pandemonio y... Pues estamos acostumbrados a que en medio de la situación que tenemos del agua, de la luz, de las carreteras, de Politán, del gobierno, de que si le pago, que si no le pago, que si llegó el equipo, que si no llegó, que si te gastaron, le metemos a Bad Bunny y se acabó el evento.
2: Aquí hay fiesta,
1: dos días, aquí nadie va a comentar nada de lo que pasa hasta el lunes.
2: Exacto.
1: Dicen número uno

0: hablando de Bad Bunny y añadiendo a lo que dice nuestro amigo Gama, que mucha gente dijeron que iban a vender hasta 3 taquillas nada más, supuestamente, y esto fue un sistema que era solamente por online. Uh-huh. ¿Ves? Hay muchas quejas de la gente, y si hacen una encuesta, como dice Gama, que el 97% no tuvo acceso, pues quiere decir que pues aquí hubo gente que compraron 50 taquillas a precios cómodos, porque créame, usted iba a Alemania, a Suiza, a donde quiera que él presentó su gira, y estos 50 pesos era afuera con un televisor de 8 pulgadas y sin sonido, que eso era parte. Pero aquí los precios son súper especiales y le damos las gracias a Bad Bunny, que tuvo la cortesía de terminar su gira donde le empezó y la montó bien. Respecto a los que van allá, pues saben que se van a enfrentar, vayan enfrentándose ya al problema. ¿Dónde va usted a dejar el carro? ¿Cómo usted se va a transportar? Allí el estacionamiento del Irán Bilson va a estar lleno de cosas, pues me imagino que de la gira, gente que van a vender sus cositas. No sé si Plaza Las Américas deje parquear allí, pero hay un plan que funcionó muy bien en las fiestas de San Sebastián, donde son machinas, ¿ves? Donde usted pues deja el carro en un sitio, agarra machina y cuando termine el concierto, Dios quiere, la guagua está emprendida y pueda llegar hasta allá. Si no, pues también tiene la transportación Uber. Necesitamos, sí, diversión, necesitamos, pero también tenemos que estar atentos a lo que suceda en el país. Y ahora, lo último, no sé si se enteraron, el revolú del contrato de los 5.897 millones, ahora le están echando los caballos a Osvaldo Carlos, el que era fiscal federal y el que es el presidente de la C3PPO, algo así. Uh-huh. Alguien tiene que pagar por eso. Ahora, lo que yo estimo, por la información que ha salido, que esto pica y se extiende. Sí, hay unos errores grandes en cuanto a cómo adquirieron la información, cómo la corrieron, etcétera. Pero aquí no está Osvaldo Carlos nada más. Aquí hay mucha gente envuelta y yo espero que esta investigación, y gracias a Dios que no desembolsaron, porque si llegan a desembolsar y ya mandaron eso para los tres letras, el FBI, las autoridades federales se van a encargar de eso. Y ahí, como dice Maida López Mulero, hay un bollete donde muchos van a salir trasquilados, desgraciadamente, sea por omisión o porque se habla también hasta de cabildero. Y usted sabe que aquí pues los cabilderos pues hacen su trabajo y mira, vámonos con esto, tú me conoces a mí. Así es que funcionan los cabilderos. Exacto. Esos son los que llegan y dicen, mira, dame un contrato que yo te voy a conseguir ese contrato, que es totalmente el legal, ¿ves? Las estrategias que ellos usan, que yo no las conozco, pues no las conozco. No puedo argumentar sobre eso, pero me imagino que si yo te quiero vender a ti, tú vives al lado de la playa y te quiero vender una carretilla de arena, pues yo me voy a buscar la manera de decir, mira, esta arena es enriquecida con, y te puedes, y si la cierne bien, te puedes encontrar hasta un diamante, porque la historia dice que aquí desembarcó un barco pirata y cuando encalló, se le cayó un maletín y habían piedras preciosas. A lo mejor en esa carretilla que yo te voy a llevar puede ser. Yo no te prometo nada, porque así son las cosas. Y entonces en Puerto Rico, número uno, el ciudadano a pie, aquí todo lo que usted ofrezca lo vende, número uno. Y número dos, el gobierno, pues no sé cómo son los sistemas, porque se veía que el 3PPO este estaba bien, bien montado, se veía y se reconoce la labor del licenciado Osvaldo Carlos, que es una persona proba en esta situación, y pues se le fue la guagua, y usted va a ver próximamente, porque esto ya están los federales, eso no comen cuento. Aquí quizás por un, pues mira, los abogados, ¿qué camisa tenía cuando firmó el contrato? Era como oscurita, y lo confunden ahí y se le cae el caso. Pero los federales no. Esta gente van con pruebas, 19.800 cajas de pruebas, 400 videos, 900 cintas grabadas y 800 testigos que están dispuestos a testificar para que no los metan presos. Así que vamos a ver qué es lo que va a pasar con ese revolú. Menos mal
1: mira,
0: que no se desembolsó dinero.
1: La campeona mundial puertorriqueña Amanda Serrano, sabes que está bien activa en las redes, hará historia este viernes al convertirse en la primera boxeadora en protagonizar una cartelera transmitida en vivo por TikTok. Y defenderá su título de las 126 libras de la AMB y la OMB frente a la argentina Lucrecia Mansur. Y esto será en California, así que hay que estar activos ahí en las redes sociales para apoyar a la nuestra.
0: En California y por TikTok, así que TikTok. Si quieres verlo.
1: Mire, y lamentamos acá, ¿verdad?, el fallecimiento de uno de los que pasó Golden, hay llamada.
0: No, todavía.
1: Ah, bueno, pues entonces acá seguimos y estamos acá, ¿verdad?, un poquito apenados con el fallecimiento de este señor ejecutivo relacionado al
0: canal de Telemundo. Se estrelló el helicóptero.
1: Me dio mucha pena cuando leí esta noticia, puesto que, ¿verdad?, es uno de los latinos. Entiendo que habían otros latinos, ¿verdad?, en este mismo helicóptero que se estrelló. Creo que eran unos alrededor de 7. Sí, sí. Estamos hablando de el señor José Alberto Suárez, de 55 años.
0: Muy querido en la industria, dicen.
1: Sí, y pues nada, le enviamos un abrazo a su familia y a toda la, ¿verdad?, todos los allegados a él, ¿verdad?
0: Seguro que sí.
1: Tenía 25 años de trayectoria, así que sabemos que esto contaba. Así claro. Que nada, apenados aquí estamos, ¿verdad?
0: Bueno,
1: también.
0: Seguro que sí. Bueno, pues nuestras condolencias a ellos. Y vamos a la sección preferida todos los jueves, la sección de Cine Geek con Mark Nieves. Buenos días, Mark, ¿cómo te encuentras?
2: Buenos días, ¿cómo se encuentran?
0: Aquí bien. Gozando con Macondo, todo lo que pasa en Puerto Rico. Y ahora tú que nos vas a ilustrar. ¿Cómo está el cine? ¿Cómo están las actividades? De ¿conseguiste taquilla para lo de Bad Bunny?
2: Es buena, buen chiste.
0: Es buena, pero yo sé que tú estás allá en Mayagüez. ¿Estás por allá?
2: No, estoy de camino para allá.
0: Ah, bueno, pues muchas bendiciones y que todo salga súper chévere. Cuéntanos, ¿qué tenemos para hoy?
2: Pues mira, primero que todo, saludo a todos. Espero que se encuentren bien. Y vamos rapidito porque este fin de semana Disney celebra un evento que se conoce como el Disney D23 Expo. ¿Qué es esto? Ellos ponen todas las películas que vienen próximamente, lo que es películas de cine y series de streaming. O sea, todo lo que van a lanzar, lo lanzan por ahí. Lo lanzan con bombo y platillo.
0: Ajá.
2: Todas las películas que vienen ahí, está todo el mundo esperando esta actividad. Y, por supuesto, si viste Rondo, son muchas películas, muchas cosas que anunciaron.
0: ¿Sí?
2: Pero yo creo que hay para todos los gustos, para los fanáticos de Marvel, para los que les gusten las películas animadas, de Pixar, de todo. Así
0: se que tienen que ajorar, tienen que ajorar porque Netflix viene por ahí y hay un montón de otras compañías, así que ellos tienen que hacerlo de ellos.
2: Sí, hay muchas peliculitas, pero por lo menos Disney arrancó, ellos empezaron rapidito con una película de Los Simpsons.
0: Toma.
2: La última película salió hace más de casi 20 años y ahora pues viene una película de Los Simpsons y esta estrena el 3 de septiembre del 2027. Que estas películas, las que voy a estar anunciando, no vienen este año. Algunas de ellas vienen este año, pero la mayoría son para el próximo año y después. Así que esto es como un adelanto de lo que viene. Pero vienen muchas noticias buenas y muchos fanáticos también contentos con las próximas películas que anunciaron.
0: Uh-huh.
2: Y entre ellos pues Pixar, que ellos son los duros en animación, anunciaron muchas películas nuevas de muñequitos. Yo creo que a Londres le gustan todas estas películas porque ella es fanática. Yo creo
0: está gozando
1: de animadas, sí, ¿verdad? De verdad que sí, me encanta. La última que vi fue Toy Story. Yo sé que ya hubo un tiempo de esa, pero
0: que ver Pau Patrol.
1: Pues estoy un poquito atrasada, pero sí, me encanta.
2: Pues mira, este año, el próximo año, Pixar anunció que van a estar haciendo una película que se llama Gato.
1: Nice.
2: Georgie sabe mi amor por los gatos.
0: Sí, señor.
2: La película se llama Gato de Pixar. La película se ve muy buena. muy interesante. Yo creo que va a ser esas peliculitas de que sale de momento y todo el mundo va a estar hablando de ella. Y esta estrena el 5 de marzo de 2027, así que vamos a estar bien pendientes.
0: Sí, señor.
2: Y de otros películas que anunciaron, que hay unas que tienen fecha, hay unas que no tienen fecha. Uh-huh. Anunciaron que viene la película Los Increíbles 3.
1: Nice.
2: Dijeron que sí, esta viene el 16 de junio del 2028. Así que vamos a estar bien pendientes, porque la segunda fue una de esas pocas películas que cruzan el billón de dólares en la taquilla.
0: Ay, ay, ay.
2: Así que esa, por supuesto, si hace chavo, hay que sacar una secuela rapidito.
0: ¿Señor?
2: Y una película que anunciaron que tú lo puedes verla, y esta estrena el 2029, pero enseñaron un poquito, y es Coco, la segunda película de Coco de Pixar.
0: Ah, sí.
2: Y película favorita. Ahora vamos a ver al nene Miguel, un adolescente. Enseñaron fotos de cómo se va a ver y se ve impresionante. Se va muy buena la película, pero falta un par de años.
0: 29. Vamos a ver si llegamos. ¿Tiene que ver Lin-Manuel Miranda con Coco también?
2: No, está guisando ahí.
0: Ah, bueno.
2: Ahí no está guisando, pero sé que está en todas partes.
0: Muy bien.
2: Anunciaron una de otro, se llama Ghost Market, también de Pixar. Está bien para el 2028, o sea que todavía está, le falta. No hay mucha información. Entonces, para los fanáticos de Lilo and Stitch, anunciaron la secuela de la película de live action.
0: Hmm.
2: Y esta va a salir, esto es el 26 de mayo del 2028.
0: Hace ya mismo.
2: Y aquí van a presentar un nuevo personaje que se llama Angel. Así que, todo el mundo le encantó la última Lilo and Stitch. ¿La llegaste a ver a Londra, Lilo and Stitch?
1: Sí, claro que la vi, chacho. Yo soy fanática de ellos desde que me llevaron a Disney por primera vez.
0: Muy bien, ¿no?
2: Y viene la segunda parte, y la segunda parte es muy interesante. Enseñaron bien poquito, enseñaron un par de fotos de lo que viene. No hay mucha información, pero definitivamente Lilo and Stitch. ¿A quién no le gusta Lilo and Stitch, la aventura de Marcianito?
0: Claro que sí.
2: Muy, muy buena. Entonces, por supuesto, para los fanáticos, para los más chiquititos, anunciaron la película de Bluey. Bluey es este muñequito animado que está en Disney Plus, que se ha quedado con el mundo.
1: Mi sobrinita le encanta, Dios mío. ¿Cuántos cumpleaños de Bluey, Dios mío?
2: Y lo que va a venir ahora. Porque la diferencia de la serie animada a la de ahora es que ahora va a ser en 3D, va a ser muñequito como Toy Story.
0: Ajá.
2: Y entonces, pues por supuesto, va a haber un presupuesto mayor, y la película estrena el próximo año, en el 6 de agosto del 2027.
1: Okay.
2: Así que esta es una de las películas grandes que van a estar saliendo para el próximo año. Para también los que se acuerdan de la película de Ice Age, pues Disney anunció que viene la película de Ice Age nueva, se llama Ice Age Bowling Point.
0: ¿Qué número es esa? Esa lleva ya como 4 o 5.
2: Es como las 6.
0: Sí, pero muy buena, muy buena.
2: Sí, son muy buenas.
0: Y me acuerdo la primera que habló sobre el cambio climático.
1: Ajá, eso lo iba a decir, hace falta en estos tiempos.
0: Perdona.
2: No, es muy buena la película. Y esta película originalmente era de Fox, como tal, de 20th Century Fox, pero cuando Disney compró todo lo que vi con Fox, esta fue una de esas franquicias como que la tenían en la parte de atrás, como que cuando van a sacar la película, y de repente la anunciaron, y anunciaron, y ahora confirmaron la película, la fecha, pues. La fecha estaba como que en el aire, no sabían para cuándo salía, pues ya dijeron que va a ser el próximo año, y va a estar en los cines el 5 de febrero del 2027.
0: O sea, ya mismo. O sea, que el 27 promete para el cine bien, ¿ah?
2: Y vienen muchas cositas buenas. También, por supuesto, anunciaron que viene una Zootopia 3. No tiene fecha todavía, la Zootopia, pero si vieron la segunda, al final de la película ven con una ave que sale con una sombra.
0: Ajá.
2: Así que parece que continúa en esa línea, pues el logo salió de Zootopia 3 con una ave, unos pájaros.
0: Ajá.
2: Que se ve bien interesante. Así que vamos a estar muy pendientes a eso. Y qué más bien, entonces...
0: Oye, los Simpsons, de los Simpsons, ¿qué nos puedes decir?
2: De los Simpsons no sea mucho, solamente que viene para el próximo año la película. Ajá. Y ese sale, no lo voy a tener por aquí, el 3 de septiembre.
0: Ah, del año, casi un año, pero eso jala gente también. Los Simpsons es adulto, niño,
1: Bueno, niño, no sé.
0: Bueno, obviamente, pues, está escrita, pues, en un formato para niños, porque es muñequito, pero está en la categoría como para adultos también, ¿verdad?
2: Sí, probablemente en between ahí, perfecto, que la gente... los chiquitos más grandecitos, los teenagers, pues les gusta más. Les gusta los teens y los adultos son los más que lo disfrutan.

0: Disney Ocio, que tiene una película nueva. Ajá. Que sale este año, se llama Hex, que es bueno, con el concepto de un tipo Harry Potter, de bruja y ese estilo.
1: Oh.
0: Y se ve muy buena la película, o sea, ya mostraron el primer trailer de la película y se ve muy interesante. Y tiene la voz de Jodie Foster, que es una de mis actrices favoritas, va a estar ahí, y el actor Walter Goggins también va a ser una de las voces de esta película. Se llama
1: Hex. ¿Y qué me dijiste de Harry Potter? Que tiene el mismo concepto.
0: Qué bien parecido a Harry Potter, la película.
1: ¿Y hay un libro o algo así como Harry Potter?
0: No, como tal, no es algo original.
1: Ah, pues copiaron, está bien.
0: pero recuerda que para finales de año viene de HBO, viene una serie de Harry Potter. Y ese va a ser...
1: Ay, ay, ay.
0: Va a estar todo el mundo hablando de esa serie. Se estrena en HBO Max para Navidad aproximadamente.
2: Ok, así que, eso sí que va a mover gente.
0: Va a haber mucha gente, así que ya estén pendientes. Eso es lo que anunciaron Disney de los cositas de muñequitos y animados.
1: Uh-huh.
0: Pero adicional a eso, anunciaron para los fanáticos de Star Wars, anunciaron la película nueva de Star Wars. Se llama Star Wars Starfighter. Y esta va a estrenar el 28 de mayo del 2027, el próximo año. Y es dirigida por Sean Levy. Sean Levy fue el que hizo la película de Wolverine y Deadpool recientemente. Y es protagonizada por Ryan Gosling, que fue la que salió en el Project Hail Mary. Excelente actor,
1: muy buen
0: director, que va a estar muy interesante esta combinación de ellos. Yo creo que los fanáticos de Star Wars pues se quedan un poquito con las ganas después de ver de Mandalorian.
2: Sí.
0: Y yo creo que ahora, pues esta es la película que ellos están esperando, una película de Star Wars completamente full. Así que eso sale para el 28 de mayo del 2027. Así que vamos a estar muy pendientes a eso.
1: Claro.
0: Pero lo que todo el mundo quería, que yo ser un fanático hardcore, es lo próximo de Marvel Studios.
1: Ajá.
0: Que eso era de anunciarse, y anunciaron la nueva película de X-Men. Donde esa es la primera película de X-Men bajo el sello de Disney, de Marvel Studios.
1: Ajá.
0: Y anunciaron los próximos, los actores, anunciaron por lo menos, va a estar estrenando el 5 de mayo del 2028. La película aún no ha comenzado a rodarse.
1: Ajá.
0: Pero está todo el mundo pendiente, porque aquí anunciaron varios de los actores. Anunciaron Sally Sink, que ya salió en la película de Spider-Man, la última de Spider-Man, pero va a estar en la película. Anunciaron los personajes de Cyclops. Y la película que hemos estado hablando mucho aquí, la Obsession, que es la película de horror que ha roto todos los récords de la
1: cantidad. Oye, sí, todavía sigue
2: ganando. Ahí sí que no me matriculo. Ahí sí que no me matriculo.
0: Pues entonces la muchacha que hace en la película de Obsession, ella sale, la contrataron para hacer personaje de Rogue. Ella se llama Inde Navarrete, así que van a estar escuchando ese nombre más seguido. Yo creo que Obsession fue esta película que impactó todo lo que es el verano.
1: Eso fue un palo.
0: Y ya un palo, ya yo, un palo y bueno.
1: Y todavía sigue dando estilla.
0: Sí. Y no, es muy buena, así que vamos a ver qué pasa. Yo creo que todo el mundo está muy contento con esta selección. Y, por supuesto, el villano va a ser interpretado por Adam Driver, que es excelente actor, muy bueno. Y está todo el mundo pendiente. Esta es la película que todo el mundo, los fanáticos de X-Men, están esperando con muchas ganas.
1: ¿Y quién va a ser el actor principal que haga de X-Men?
0: Todavía hay varios roles que
1: faltan. Estoy disponible, cualquier cosa. Por lo menos
0: no dicho quién va a ser Wolverine, que es uno de los personajes.
1: Ajá, Wolverine, ese me refiero.
0: Que hay que ver qué van a hacer, si van a buscarse a Hugh Jackman de nuevo, pero mucha gente lo que piensa es que va, como hay que empezar la franquicia desde cero,
1: sí.
0: Pues la próxima película de Avengers, que es la que viene ahora en diciembre,
1: ajá,
0: pues esta es la película donde van a ser todos los personajes clásicos de Marvel, de X-Men,
1: sí.
0: Y va a pasar algo ahí que todos estos
1: personajes le inyectaron células madre y rejuveneció.
0: Correcto, va a pasar algo, vale. La magia es guay, todo el mundo sale jovencito.
1: ¡Guau! ¡Inteligencia artificial! Seguro que sí, seguro que sí. ¿Qué más tenemos? ¿Qué más tenemos?
0: Pues mira, entonces para fanáticos de la serie, Disney anunció rapidito un par de series. Anunciaron la tercera temporada de Percy Jackson, ahora mismo está en la segunda. Anunciaron ya la tercera temporada, sale el 20 de noviembre. Si no han visto la serie de Percy Jackson, es excelente. Hay dos películas. Sí,
1: Percy ya, dos, muy buenas.
0: Son muy buenas, pues está la serie, que dan más detalles de lo que pasa, muy muy buena se ve.
1: Uh-huh.
0: Anunciaron también la serie de Oswald. Oswald es el pre-Mickey Mouse, no se acuerda que antes de Mickey Mouse había con otro ratoncito bien parecido.
1: Ah, sí, sí.
0: Pues ahora van a aprovechar y van a hacerlo en 3D, así que vamos a ver la película, esa serie, cómo va a estar quedando.
1: Ya,
0: esa también sale para el próximo año, así que...
1: O sea, arañando de todos lados.

0: corre. No, por todas partes hay, están sacando, buscando, sí, sí, buscando, sí, que pueda sacarle chavo.
1: Claro, claro.
0: Y para los fanáticos de Marvel, pues viene la serie de Vision Quest, que este es uno de los personajes principales de las películas de Avengers, pues ahora tiene su propia serie y se va a estrenar el 14 de octubre de este año y, por supuesto, por su plataforma de Disney Plus. Y desde, para fanáticos de Star Wars, se llama Ahsoka, que es de Star Wars, la segunda temporada, y se estrena el 20 de enero del 2027. Así que fueron muchas las noticias que dieron. Ya estoy aquí seco, que sin voz.
1: Oye, pero te quería comentar, Mark, excelente como sí, siempre. Vemos en la página 26 de Presencia, en entretenimiento, sí, vale la pena ver The End of Oak Street. Yes. Excelente, invitamos a la gente a que adquieran su ejemplar y se lean esta columna, porque está bien interesante y empieza con la historia y acaba hasta con un veredicto. Háblanos de eso un poquitito.
0: Sí, la película está muy muy buena. La semana pasada hablamos de ella.
1: Ajá.
0: Y es para los fanáticos de los dinosaurios. Si quieren ver algo distinto a lo que es Jurassic Park, esto es algo bien raro, porque es una, se trata de, está en los 80 y de repente está esta urbanización completa, se teletransporta al tiempo de los dinosaurios. Y allá pues tienen que luchar con los dinosaurios, con los velociraptors, pelear con todo el mundo.
1: Ajá.
0: Está bien loca la película, o sea, esa es la definición, está bien loca.
1: Okay.
0: Pero está muy buena.
1: Okay.
0: Me gustó, la pasé cool, la vi con mi esposa.
1: La voy a ver.
0: La película.
1: Con la esposa y los gatos.
0: Y la nena.
1: Seguro que sí. Mira, y pero, te diriges allá a Mayagüez.
0: Yes, voy ahorita en el momento, salgo para allá, para Mayagüez. Tuve una actividad ahora de Motorola. Oye,
1: yo tengo un amigo allá en Mayagüez.
2: Ah, está en lo de los celulares.
1: No.
0: Sí.
2: Sí, lo acabo de decir.
1: Que pues si ves en Mayagüez por allá a un amigo que se llama Isaí Morales, me lo saludas, por favor.
0: Claro, Isaí Morales. Vamos, si digo que...
1: De parte del Georgie y de Junca 93, él sabe quién yo soy.
2: Mira, cuéntame eso de los celulares, ¿qué hay de nuevo ahí? Cuéntame.
0: Pues mira, Motorola sacó un nuevo teléfono que son Ford, que se abren.
1: Ajá. Ajá. Ah, sí, eso está.
0: Muy bonito. Hace un par de semanas Samsung sacó un modelo.
1: Más o menos igual.
0: Por supuesto. Más o menos va por la misma
1: línea. La misma línea, el mismo estilo.
0: Muy interesante. Ellos mucho, un poquito más grande que el de Samsung.
1: Ajá.
0: Pero fue la integración con ella excelente. Así que después voy a estar dando un poquito más de detalles sobre esa, pero se ve muy bueno. Muy bueno el teléfono. Y comenzado hoy se va a la venta.
1: Ok.
2: Ah, qué chévere.
1: Bueno, pues si no pudiste conseguir el Samsung, pues tráeme un Motorola, no hay problema. Le metemos el chip.
0: Yo también me quedé igual.
1: Bueno, mira a ver si
0: consigues. No.
1: Sí. Mira a ver si consigues el stick. A lo mejor Motorola tiró una versión.
0: Oh, sí, esa es buena.
1: Okay.
0: Yo sé que estamos aquí un poquito de corto de tiempo, así que vamos rapidito.
1: Seguro.
0: Yo sé que esta es la película que es de esta semana, tuve la oportunidad de verla ayer, uh-huh, que se llama Insidious Out of the Further. Y es una película, yo sé, de la de que gusta a Londra, de horror, de la buena.
2: No, no duermo.
1: Es la que le gusta a Londra.
2: No duermo.
0: Sí. No, la película, esta es la sexta película en la franquicia. Pero lo bueno de esta película es que si tú no has visto las anteriores... Te la resumes rapidito. Mira, pasó esto y esto y esto. Ok. Y sigue con la trama. No hay que
2: ver las anteriores.
0: No tiene que ver las anteriores. Así que si no has visto ninguna, mi esposo no había visto ninguna de las anteriores y ella se la disfrutó.
1: Eso es bueno.
0: En parte.
1: Seguro.
0: En parte, porque no
1: sí.
0: Porque la película está bien, bien creepy. A pesar de que es bien creepy sus cosas, la película, lo interesante es que es una película PG-13. Que no espere morbo, no espere como la película de Evil Dead. Es una película que se concentra en fantasmas. Pero lo hacen de una manera bien, bien interesante y bien creepy. Esa palabra que la describe y está muy buena. Si te gusta el horror...
1: Te pregunto, ¿por qué cae en la categoría de horror y es PG-13? Porque pues el horror casi siempre pues la gente lo asocia con sangre, con matanza, con monstruos increíbles y qué sé yo. ¿Por qué PG-13?
0: Pues fíjate,
1: hay que preguntarle al director.
0: El uso inteligente, yo digo, de no ser excesivo en la sangre, no lo va a ver. Va a haber maquillaje fuerte, ¿sabes? Va a ver las cosas. Pero no va a haber exceso de sangre, no va a haber picadera de cabeza, como ponen una palabra más bonita. Pero eso, no va a haber nada gory, no va a haber nada fuerte. Y el lenguaje, ellos controlan el lenguaje, no hay palabras soeces. Y si tú tienes un teenager que le gusta las películas de horror, pues esta es la película clave para verla, porque sabes que no va a salir, va a salir asustado.
1: Claro.
0: Va a dormir con su lucecita de por la noche.
2: Él sabe,
0: porque
2: él sabe.
0: La película tiene su escena, porque la película trata de esta muchacha, que ella tiene un problema en el pasado, lo explica en la película, no entré porque no la quiero spoilearla.
1: Claro, claro.
0: Pero la cosa es que la muchacha sirve de eslabón entre el mundo real y el mundo de los muertos.
1: Ay, ay, ay.
0: Por ende, pues, ella tiene la habilidad de ir al mundo de los muertos y traer los muertos al mundo real. Y, por supuesto, la gente, los malos...
1: Ya eso nada más hace horror.
0: ...quieren entrar. Ya con esto ya. Pero lo que sí es importante es que si le tienes fobia a los dentistas,
1: amén,
0: no la veas.
1: Ah, pues
0: porque
1: no la voy a ver.
0: Si tienes fobia a los dentistas... Créeme que va a salir aquí más.
1: No me digas que sale por un diente.
0: Porque la película está bien, bien fuerte en ese aspecto, ¿sabes? Es una cosa. Wow. Está todo el mundo en el cine, la sala callada. Todo el mundo, como tú escuchas el talato,
1: Sí, sí, ya sabían lo que venía.
0: Así que muy buena, entretenida. Como mencioné, una película PG-13, así que tiene su foco. Es para teenager, no es para chiquitos.
1: Ajá. Sí.
0: Pero no es gory, no hay mucha sangre, no hay mucho. Y una película, me acuerda mucho de las películas del 80 de esta Poltergeist. ¿Tú no te acuerdas de esta película?
1: Oh,
0: de
1: seguro, la que pegaba fuego.
0: Por televisión.
2: Ajá. Yo no estaba ni en los planes, así que.
1: Ay, la tira. Era.
0: Qué va, la verdad. Pero muy buena. Así que si están buscando algo para ver al cine, pues ya saben, estrena hoy en los cines. También en los cines regresa la película puertorriqueña Borealis.
1: Ajá.
0: Yo estoy hablando hace un parecido, ¿te acuerdas?
1: Sí, seguro.
0: Con el director.
1: Seguro, interesantísimo.
0: Pues la película vuelve a los cines de nuevo, así que sin duda la oportunidad de verla. Siempre bueno el apoyo al cine puertorriqueño.
1: Claro.
0: Comienza también, estrena la película en Mutiny, que es con nuestro amigo Jason Statham. Nosotros los calvitos pues siempre estamos en todas, así que...
1: Seguro que sí.
0: Es muy buena la película, no la he visto. Comienza una película que se llama Spa Weekend. Así que una comedia para todos.
1: Comedia, ese es mi lindo.
0: Y si te quieres sentir viejo, pues mira, sale el reestreno de la película de Fast and the Furious, la primera.
1: Oh.
0: Aquí la parte que te va a sentir viejo. Celebrando 25 años de su estreno.
1: No me acuerdo cuál es esa Fast and Furious.
0: Creo que lo van a estrenar la otra semana en Guapa.
1: Estreno mundial, ¿verdad? Y lo están anunciando.
0: Pero van en los cines celebrando los 25 años de Fast and the Furious, de la primera.
1: Ok. ¿Pero viene con trama nueva o es una repetición?
0: No, la película es la misma, la que dieron en
1: hace
0: 25 años, pero volvieron a sacarla.
1: Sí.
0: Les hace un remaster, la arreglan las cositas, pero la vuelven a sacarla celebrando este aniversario.
1: Está chévere, eso está chévere.
0: Sí, sí, vale la pena. Así
3: a
0: que,
3: la una.
1: Ay, bendito sea.
0: A la una,
2: ya
0: que,
2: bueno, te chavaste.
0: Y ya sabes, pero así.
1: Yo que me estaba entreteniendo.
0: No, yo entiendo el cue, y felicidades a Magic. Para Magic, rapidito. Salió el fanático de Call of Duty, yo sé que le encanta Call of Duty. Anunciaron que este fin de semana sale el beta abierto de Call of Duty 4. Así que puedes entrar a tu PlayStation, a tu Xbox, bajar el beta, jugarlo y ver si te gusta.
2: Pero juego del gamer.
0: Juego sale en octubre.
2: Call of Duty.
4: Claro que sí, gracias y saludito, Mark.
0: Saludito, así que
1: estamos al de nos han complacido a todos menos al Golden. Bueno, la de horror, seguro que sí.
2: Ay,
3: a los dos.
1: Ay, bendito sea Dios. Bueno, Mark, invitamos a la gente a que adquieran el ejemplar de Periódico Presencia y se lean la página número 26.
3: Mark,
1: deseándote un buen fin de semana.
3: Lo que pasa es que tú sabes que ya son las 11 y Magic Click viene con la célebre en las compuertas, ya tú sabes.
0: La hora.
1: Seguro que sí, seguro que sí.
2: La hora.
1: Bueno, pues será hasta... Ajá, dime.
0: Nos vemos, un abrazo.
1: Nos vemos, Dios te bendiga. Bueno, era Mark Nieves de Cine Geek, invitándolo a que todos los jueves él tiene su participación aquí. Excelente, como siempre. Buen fin de semana, Mark. Que la pasen bien por allá. Y ahora vamos a comenzar. Ya mismo viene por ahí el programa que está causando sensación. Aquí en Yunque 93, se abren las compuertas con el Magic Click. Nos vemos. Un saludito a Jay, a Cristian Pincho. Dios les bendiga y ¡nos fuimos! Nos vemos mañana.
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1: Muy buenos días a todos, amigos hípicos. Se abren las compuertas. Acaba de comenzar el programa hípico de jueves y viernes de 11 a 11 y 30. Y ya con ustedes, el Magic Click.
13: Claro que sí. Agradecido del Todopoderoso. Bienvenidos sean todos a este su programa hípico. Óigame, el que usted ha hecho el favorito, se abre las compuertas con el Magic Click. Está dando de qué hablar.
1: Eso es.
13: ¿Por qué? Porque aquí no se adivinan los caballos, Jorge Agosto. Eso es. Aquí nosotros nos buscamos, estudiamos, cogemos la información de los mejores, los que más que saben. Traemos a los entrenadores, traemos a los dueños de caballos y pronto estaremos trayendo a posibles jinetes. Oye, pero tienen que ser los mejores. Y con hasta ahora nos honra con su llamada. Uno de los entrenadores del hipódromo, el camarero, él es Jason Lisboa. Adelante, Jason Lisboa.
14: Muy buenos días a todos los radio oyentes.
13: Saludos, ¿cómo se encuentra hoy? ¿Está ready para hoy?
14: Sí, todo muy bien, gracias a Dios, estamos en victoria, gracias a Dios. Ya tú sabes, trabajando enfocadamente con los caballitos, estamos bien contentos y bien agradecidos con Dios.
13: De más está decirte que soy fan tuyo, así que ya nos conocimos una vez en el hipódromo. Hoy nos vamos a volver a ver, que estaremos por allí tan pronto terminemos el programa. Se abre las compuertas con el Magic Clip. Yo tengo unas preguntitas para ti, ¿verdad? Así que prepara la sillita que vamos por ahí. ¿Cuánto tiempo llevas como entrenador?
14: 23 años, empecé en el 2003. Gracias a ti, Dios. Estamos bien.
13: ¿Y cómo empezaste tú como entrenador en el hipódromo El Camarero?
14: Pues fíjate, yo empecé con un establito pequeño, con José Casión Reyes, el del establo de los Reyes. Tenía 6 caballitos. Ese fue mi comienzo. Mi papá me puso en las manos de él para que yo aprendiera con ese maestro. Y de verdad que estoy más que agradecido porque aprendí mucho con cómo aliviar un caballo.
13: Muy bien, entiendo, tu papá es alguien muy importante, pronto estaremos hablando de eso. Vamos a la siguiente pregunta, ¿cómo escogiste el carismático en reclamo? ¿Cómo fue eso?
14: Pues mira, este era un caballo que por la mañana... Este era un caballo que por la mañana él galopa bien bien presentado, como decimos nosotros en el Algolípico, él siempre va para adelante en los galopes. Y este potro, cuando estaba en el establo al cual yo se lo adquirí y que se lo reclamé, pues este caballo por la mañana era un caballo que él siempre me gustaba como galopaba y siempre estuvo atrás de él, y cuando vi que lo pusieron por 20 mil pesos, pues ahí fue que lo adquirí.
13: Muy interesante eso. ¿Qué te llamó la atención de él?
14: Un caballo que en los trabajos, él era un caballo que briciaba bien. Y cuando, después de la meta, como nosotros le decimos, cuando terminaba de briciar, el galopado para arriba, era un caballo que él pe-

0: pedía más. Él pedía más. Yo dije, esto es un caballo que uno reclamándolo y bregándolo como hay que bregarlo. Yo entiendo que esto es un caballito que en las distancias largas él ve bien. Sí. Y gracias a Dios, así mismo ha sucedido.
1: Sin duda alguna, tiene un ojo terrible para coger los mejores ejemplares. ¿Qué carrera va a correr en la serie del Caribe?
0: Pues mira, la mira con él son correr el clásico con fraternidad, seguirlo cuidando, llevarlo sanamente como hasta ahora él ha estado, de las lesiones que él tuvo, él se ha recuperado y ha estado muy bien, ha estado firme. La mira con él llevarlo paso a paso. Él se supone que él corriera hoy en la novalidad carrera con Iron Cool, Jan y esos caballos. Yo no quise correrlo, porque como la he llevado con calma, pues no quiero lo que se me ha tardado en recuperarlo, tenerlo que lastimarlo dándole una milla que yo entiendo que claro, él no está ready para correr esa distancia.
1: De hecho, Iron Cool corre en la primera carrera hoy, ¿verdad?
0: Sí, él se supone que él corriera en esa carrera, pero yo no lo quise correr porque lo llevo paso a paso con mira para que él vaya fresco para el confraternidad. Corre el mes que viene, el día 13, en unos 1.400 metros, y después de los 1.400 metros, entonces le estaré dando una milla, si sigue todo bien, con el favor de Dios, como andamos con él.
1: Y tenemos carrera hoy en la cuarta. ¿Qué caballo corre hoy? Tíralo por ahí.
0: De verdad que corro hoy tres caballos, tres ejemplares, los tres tienen vida para el pool, a la fanaticada que los juegue los tres. Para mí, el corazón de Clemente es un potro que espero mucho de él. En línea, para mí él es una perfecta línea hoy, un caballo que por la mañana trabaja muy bien, un caballo que si yo le pido más en los briseos, él hace mejor tiempo, pero como es un caballo que lo estoy llevando paso a paso para cuidarlo, de verdad que es un caballo que espero mucho, un potro prometedor.
1: Bueno, la próxima pregunta era, pues ya la acabas de contestar, que es lo más que te gusta de corazón de Clemente, si quieres abundar un poquito más del mismo.
0: De verdad que esto es un caballo que todo el que se monta encima de él, de los galopadores y los jockeys, me hablan bien bonito de él. Y de verdad que esperamos mucho de él.
1: Y la monta la lleva a abrir la vida hoy a corazón de Clemente.
0: Sí, él no le pierde ni tiene pisa este potro. Siempre cuando este potro sube para la pista, él está bien, bien pendiente al ejemplar.
1: Y el último clásico que ganaste fue con Carmen B. Esa es una campeona. ¿Cuáles son los planes en el futuro con ella? Para culminar.
0: Pues mira, este es una yegua que la llevo como carismático, la llevo paso a paso, una yeguita fresca, una nativita de 3 años, esta yegua yo la adquirí en la subasta del Potrero de los Nietos, que bien agradecido con Javier Velasco, que siempre está pendiente a la yegua, y de verdad que la mira con esta yegua es correr la dama del Caribe.
1: Ok, mira qué bien. Pues mira, ha sido un placer tenerte en el espacio hípico del Magic League, se abren las compuertas, pero daremos por allí para estrecharnos un apretón de mano, ¿verdad? Agradecido con tu llamada y nos vemos ahorita, Lisboa.
0: Más que agradecido, y siempre cuente con mi apoyo. Yo soy una persona que me gusta echar la industria para adelante y así somos, y de verdad que cuente con mi apoyo. Más que agradecido siempre.
1: Y gracias por su llamada. Bueno, seguimos por aquí en el espacio hípico del Magic Clip. Tenemos una llamadita pendiente por ahí de Pito González. Pito González, si está escuchando, pues puede llamar.
2: 787-874.
1: Si no, seguimos con nosotros.
2: 9301. 787-874-9301.
1: Claro que sí, el pulpote está para 1.960.583. Qué mucho Chavito Prieto hay ahí, ¿eh? Oye, ejemplar que corre duro. Es un gran ejemplar. Y es el corazón de Clemente. Corazón de Clemente, de la dueña María Isabel. ¿A quién tenemos por ahí? Tenemos una llamada, tenemos otra llamada, agradecido. ¿A quién tenemos por ahí, Orden?
3: María Isabel.
1: Eso es una sorpresa que no es para nada. Agradecido, adelante, María.
4: Hola, felicidades a todos. De verdad, el programa me está encantando mucho. He escuchado cosas bien bonitas en el hipódromo, la gente está bien contenta. Quiero felicitar, ¿verdad, Yunque?, por esta iniciativa tan tan espectacular de darle un espacio a todos los hípicos, ¿verdad? Yo creo que ha sido bien importante y que te cuiden, porque hay voces por ahí de que te quieren robar.
1: Escuche por ahí, gracias.
4: Mira, y agradecida, ¿verdad?, con Jason Lisboa por esa apertura siempre de él a hablar con la gente y obviamente pues del trabajo tan espectacular que está haciendo con nuestros ejemplares. Nosotros llevamos hoy a Corazón de Clemente, los esperamos a todos por allí hoy para que estén con nosotros en la foto y el sábado llevamos a Decorated por Catering. Esos son los únicos dos ejemplares que llevamos.
1: Claro que sí, ese es el mágico. Ese yo lo voy a dar en línea, en línea.
4: Mira, ya habíamos hablado la semana pasada de Isla Doncella y te estoy dando la exclusiva de que los planes son que debute el 3 de septiembre.
1: Uy, trataremos de estar por allá con usted también. Hoy nos vamos, sí.
4: Sí, nos vemos ahorita por allá.
1: Hoy se viste el hipódromo de Rosita.
4: De Rosita, del Yabón Antonio. Como tú dices, Rosita está de moda.
1: Uy, claro que sí, nos vamos de Rosita, mira, el color de moda.
4: Dime. Quería saludarlo y darle las gracias, ¿verdad?, por lo que están haciendo.
1: Claro que sí, este es el espacio hípico, se abre la compuerta del Magic Click.
4: Bueno, mi abrazo siempre y a toda la fanática hípica.
1: Gracias, gracias por tu llamada.
4: Ya.
1: Bien, bueno, no entra la llamada de Pito, así que debe estar ocupado. Yo voy a dar el cuadrito de él, el cuadrito de Pito González. En la primera carrera es el 2 y el 3, el 2 y el 3, en la segunda carrera es el 4. El 4 en la quinta, en la tercera carrera, perdón, es el 5. Y en la sexta, 2, 5, 8. El 3 lleva 3 y 1. Y en la última, el 7. Ahora yo voy a darle el cuadro hípico del Magic League. Esperaba la llamada, Pito, no la recibí. Disculpen por eso. Pero entonces vamos a la segunda carrera. Este es el 4. El cuadro de mágico de Magic League. Aquí estamos gozando. Porque estamos corriendo. Estamos de prisa. Vamos a dar uno. Pues mira, en la segunda carrera hay unos cambios de apero. En el número 1, Conspirador PR, le añaden Gringola. Y en su última corrió sin ella. Así que, ya que la usaban antes, ¿verdad? Y el oro 14 le sueltan la lengua. Hoy va con la lengua suelta. Por ir para abajo. En la tercera, como uno por ahí. En la tercera carrera hay otros cambios aquí. El 5, Hampson Jam, le añaden Gringolas especiales. Su última la corrió sin ella. Y el número 2, sorry, estamos gozando aquí en el espacio hípico del Magic League. Tengo un cosquilleo nuevamente. El número 2, Sorry for you. Reclamado dos veces en 4 semanas. Wow, ninguno de los 5. En la quinta carrera cambió los aperos. El 3, papito, seguimos por aquí en vivo. Esto es en vivo a todo color. Y vamos a la cuarta, que corre, ¿verdad? Corazón de Clemente, ese es el mío en línea. Ninguno de los 5 candidatos aquí lleva a Pedro, ninguno tiene ninguna nota del jurado. Así que voy a pasar rápidamente con el cuadrito mágico, el de Magic Clip. Uy. La segunda carrera, 1,600 metros, premios de 11,000, nativo 3 años y mayores no reclamables. Número 1, el número 1 con Luis Fernando Rivera, Conspirador PR. El número 2, Iron School con la monta de Rompecorazones Juan Carlos Díaz. Y el número 3, Yago Javier Santiago, que como Maggi, tú llevas 3 en la primera, claro, 3 de 4 y esa está asegurada. Rápidamente pasamos a la tercera carrera, 1,100 metros, premios de 6,000, 3 años, reclamables a 4,000. Con esta carrerita nos vamos con el número 1, Deresco. La monta de Miguel Fernández y el número 4, Grandson Enrique, yo con Joshua Navarro en la monta. Esto nos lleva rápidamente a la carrera que vamos a estar presente allá en el hipódromo, el camarero vestido de rosita. Jorge, ¿tú vas para allá?
2: Voy para allá, seguro que sí.
1: ¿Y tú estás ready con la camisa rosita?
2: Uy, seguro que sí. pero una actividad que va a ser en honor a Clemente.
1: A eso iba, claro que
2: señor.
1: Sí. ¿Verdad? Y vamos a estar allí.
3: A Clemente el Caballo.
1: No, y a Roberto Clemente.
2: Roberto Clemente, cumple 90 años.
3: Y el nombre del caballo va en honor a Roberto
1: Clemente. Claro, seguro que sí. Oh, pues tú no estás oyendo
2: la línea.
1: A mi rebelde.
3: Claro, pero para el que no esté escuchando, pues se lo estamos
1: haciendo. Esto ha sido rapidín. Hemos hecho esto aquí con este espacio. Pero nada, estamos contentos. Pues ya ustedes saben que ¿quién va en la cuarta? ¿Quién va en la cuarta? El número 1.
3: Roberto Clemente.
1: No, Roberto Clemente. Corazón de Clemente.
2: Eso mismo,
1: ese es el caballito.
2: Qué favorito.
1: A ganar el número 1, el mágico. Con la monta de Eric Ramírez. Así que mi regalo.
3: Llevo ese. El libro. Y llevo otro, el número 3 en una cajera que no te voy a decir ahora.
1: Ah, esa es la que viene ahora, la quinta cajera.
2: El Golden Ético.
1: Hoy sí que lo divertido. Aquí ha pasado de todo. Oye, bueno, la quinta carrera, 1100 metros. Aquí es que viene el tuyo.
3: Con la lengua majada.
1: La quinta carrera, 1100 metros. Premios de 8600. Nativo 3 años y mayores. Este es Maiden. Maiden. Aquí nadie ha ganado. Irreclamable. Mira esto, Golden y Jorge. 20,000 pesitos,
2: ay, la gente, en cartera.
1: Que mucho chavito prieto hay ahí. Aquí nos vamos a ir con 3 ejemplares. Y tengo el bombazo, el que por poco dice Golden antes de tiempo. Pero vamos a ver ese bombazo para los últimos. Nos vamos con el número 6, Galante PR, con la manta de nuestro amigo Onis Adorno. Onis, estamos pendientes a la entrevista aquí por Yunque 93 en el espacio hípico de. De verdad, del Magic Clip. Pues estamos esperando la respuesta y para coordinar la entrevistita que te tenemos. Onis Adorno, tremendo jinete. Ese es el número 6, Galante PR. Nos vamos con el 5, Angel Gael. Disculpen esa, los espejuelos me están fallando. Con la nota de Joshua Navarro. Ese es el número 5. Ya tenemos el 6 y el 5 y el bombazo. ¿Cuál número era, Gordy? ¿Cuál número era?
3: El 3.
1: Papito, bajito, bajito. Ese es el bombazo del Magic Clip para hoy, con la monta de Jorge Robles en la carrera Made de 1100 metros. Esto nos lleva a la sexta carrera. Sexta carrera, vamos a ver el tiempo. Uy, tenemos un poquito de tiempo ahí. La sexta carrera son 1600 metros. 1600 metros, premios de 6000, importados 3 años y mayores, reclamables a 4000. Aquí nos vamos con el regalito. Por ahí dicen que es un regalito del hipódromo El Camarero. Aquí hay 8 ejemplares y nos vamos con el regalito. El 7, Thirst Pick, con la monta de la navaja Figueroa, Nicky Figueroa. El número 7, ese es el regalito para hoy. Solito nos vamos, solitos ahí en la sexta carrera. Y esto me lleva a la última carrera, la carrera a recoger los bates después de aquí, a recoger el chequecito, obviamente. Sí. La séptima carrera, 1200 metros, y cobramos en el hipódromo, nos tenemos que ir mañana. Hoy nos pagamos y allí mismo nos pagan.
2: Seguro.
1: Vamos para allá, la séptima carrera, premio 6500, importado 3 años y mayores, reclamables a 8000 pesitos. ¿Cómo que tú dices? Óigame.
2: Óigame, ¿cómo juega?
1: Ese es el compañero ahí que tiene un talentazo para imitar voces terribles. Bueno, pues estamos aquí, dijimos ya, ¿verdad? 6500 importados 3 años y mayores, reclamables 8000. Y aquí tenemos dos ejemplares. El número 7, Gianni con Jorge Vélez. Y el número 1, Good Looking Gus, con la monta de Rompe Corazones, Juan Carlos Díaz. Vamos a repetir el cuadrito del Magic Clip. Este cuadrito, estimo, es, vamos a ver, 3x2, este cuadrito sale 9.30, baratito. Mamá, si usted tiene un poquito más de dinerito, un poquito más de chavito prieto, ustedes lo pueden subir y así tendrán más oportunidades para ganar. Entonces, pues lo repetimos, el 1, el 2 y el 3, 1, 2 y 3 en la segunda carrera, que sería la primera válida para el pool. Nos pasamos a la otra, el 1 y el 4, 1 y 4, el 1 en línea, Corazón de Clemente, el caballo mágico de hoy. En la quinta tenemos el 3, el 5 y el 6, teniendo el 3 como el bombazo para hoy, en la carrera Maiden, que nadie ha ganado. En línea, el 7 nos vamos, en la sexta, en línea, el regalo de nosotros y del hipódromo. Y en la última carrera tenemos el 1 y el 7, 1 y 7. Si no tienes compromiso, les invitamos al Hipódromo Camarero, porque las carreras allá se disfrutan, oye, diferente.
2: En vivo.
1: Tenemos ahí que en la temperatura está como en 100 grados, la pista ligera, ¿verdad? La pista está ligera. Entendemos que no debe haber ningún problema para hoy, dígame.
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1: Claro que sí. Tenemos hoy. Oye, ¿qué día es hoy?
2: Hoy es jueves.
1: Oye, pero que dame la fecha completa.
2: Hoy es jueves 20 de agosto del 2026.
1: Hoy estamos gozando. Estamos de fiesta también. Tiene mucho compromiso el Magic Click. En este caso soy José Luis Torres, el hijo de doña Elsie Rosa. Elsie Rosa, mi mamá, está de fiesta, está de cumpleaños, seguro. El 81. Feliz cumpleaños, mamá.
2: La dueña del sancocho y el mondongo.
1: Claro que sí, gracias por ser mi guía y mi pilar. Que tu día sea hermoso como tú. Te amo con todo mi corazón.

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2: Muy buenos días, fanáticas y fanáticos de los deportes. Bienvenidos a una nueva edición del Radar Deportivo con Jan Rodríguez a través de Yunque 92.9 FM, los dueños del Este. Hoy es jueves. Hoy es jueves 20 de agosto del 2026. Y ayer se llevó a cabo el quinto partido de la serie final del baloncesto superior nacional. Victoria para el equipo de los Vaqueros de Bayamón sobre el equipo de los Santeros de Aguada. Así que el equipo de los Vaqueros está a ley de una victoria para revalidar como los campeones del baloncesto superior nacional en la liga del BCN. La victoria 97-79 frente al equipo de los Santeros de Aguada. El quinto juego de la serie final. Con este resultado en el Coliseo Rubén Rodríguez, Bayamón tomó una ventaja de 3-2 sobre Aguada, tras perder los últimos 2 partidos del baile de coronación. Los Vaqueros tendrán la oportunidad de cerrar la serie cuando visiten este viernes a los Santeros en el Coliseo Ismael Chavalillo Delgado. Chris McCullough lideró la ofensiva de los campeones con 25 puntos y 6 rebotes. Es apenas la tercera ocasión en la que Chris McCullough anota más de 20 puntos en la postemporada. Terminó con 21 puntos en el segundo encuentro de la serie semifinal de la Conferencia A ante los Gigantes de Canóvanas, y con 22 en el tercer desafío de la final de la Conferencia A frente a los Criollos de Caguas. Bayamón salió victorioso en los 3 juegos. Yacel Pérez le siguió con 22 puntos, 6 rebotes y 6 asistencias. Yacel venía de aportar solo 7 unidades en la derrota del domingo contra los Santeros. Gary Brown agregó 14 puntos. Javier Mojica sumó 11, incluyendo 3 bombazos. Por el equipo de Aguada, el mejor fue Joel Soriano con 18 puntos y 4 rebotes. Jacob Wiley también añadió 14 puntos, pero Rigoberto Mendoza tuvo una noche para el olvido al finalizar con apenas 4 puntos. Los Vaqueros abrieron el marcador con un canasto de Yacel Pérez y no miraron hacia atrás en lo que restó de juego. Chris McCullough anotó los siguientes 7 puntos de Bayamón y en un abrir y cerrar de ojos tenían ventaja de 9-2 con apenas 2 minutos 10 segundos de haberse jugado de partido. Jacob Wiley intentó detener el sangrado con una visita a la línea del tiro libre, pero continuó su macacoa. Jacob Wiley en esta serie no encesta, no mete los tiros libres, solo encestó uno de sus dos intentos. Sin embargo, los campeones defensores y en búsqueda del back-to-back respondieron con un bombazo de Gary Brown. Los vaqueros llegaron a despegarse hasta por 16 puntos en el primer parcial, pero se dirigieron al segundo arriba 33-19. Los santeros arrancaron el segundo periodo con un bombazo de 3 de John Holland, pero Bayamón contestó con uno de Stephen Thompson con 3.25 por jugar de la primera mitad. Los vaqueros se alejaron 43-27 con un tiro en suspensión de Stephen Thompson. Aguada intentó reducir la diferencia, pero se fueron al descanso abajo 53-37 pese a un puente aéreo de Joel Soriano. Chris McCullough encestó un tapeo en el inicio del tercer parcial y los santeros disminuyeron el margen luego de esa jugada con un avance de 7-0, acercándose 55-44 cuando restaban 8 minutos 9 segundos en el reloj. Acto seguido, de inmediato volvió a aparecer la figura de Chris McCullough, que se encargó de evitar el virazón al anotar 2 canastos de forma consecutiva. Aguada llegó a acercarse por 10 puntos en 2 ocasiones, pero Bayamón volvió a despegarse con una visita a la línea de los suspiros de Gary Brown y un triple de Javier Mojica. Los vaqueros aumentaron la diferencia a 22 puntos con una tirada libre de Yacel Pérez, pero Jacob Wiley atinó un tiro en el cierre del tercer periodo para irse al cuarto abajo 83-63, entiéndase, por 20 puntos. Bayamón empezó el cuarto parcial con un triple de Yacel Pérez. Los santeros calmaron un poco las aguas con un donqueo de Arnaldo Toro, pero los vaqueros contrarrestaron con un tiro de Chris McCullough. Esos fueron los únicos canastos que ambos equipos convirtieron en los primeros 4 minutos de un errático cuarto periodo. Con 6 minutos 10 segundos por jugar en el tiempo reglamentario, Antonio Ralat sufrió una aparente lesión en la pierna izquierda. El joven escolta no pudo salir de la cancha por su cuenta y necesitó ser cargado por Joel Soriano para regresar al camerino visitante. El equipo de Aguada no respondió. Y ahí, hasta ahí, ese fue, digamos, la temporada del equipo de los santeros de Aguada, porque así como hicieron con Caguas, que Bayamón ganó el quinto juego, en aquel caso por una ventaja de 43, me parece a mí que Bayamón ya puede comenzar a enfriar la champaña. El viernes hay celebración en Aguada y el domingo todos los jugadores de la selección de Puerto Rico parten hacia Argentina. Para analizar lo que aconteció anoche en el quinto partido de la serie final del baloncesto superior nacional, activamos el gallinero del radar deportivo.
3: Empezó el

0: Saludos, Alberto Luis Román Morales.
1: Saludos, Jan Rodríguez Martínez. Saludos a ti. Saludos al, a la persona que más sabe de baloncesto en Puerto Rico y países cercanos, Nelson Oscar Colón Bellón. Y a todos los amigos y amigas que están conectaditos aquí al Yunque 92.9 FM, la dueña del este.
0: Oh, él tiene que estar hoy contento y celebrando porque obviamente por su, primera
1: su
0: vez
1: vaquero pegado, su
0: por
1: vaquero.
0: Primera vez pegó, por primera vez pegó un pronóstico en el BCN, ¿sabes? ¿No? O sea, si hay alguien que está contento como si fuera vaquero, es él.
1: Exacto, exacto.
0: Saludos, Nelson Oscar Colón Bellón.
2: Saludos, Alberto Luis. Saludos también a Jan Rodríguez. Bueno, la realidad es que no es que yo sea el tipo más feliz del mundo. Obviamente, pues ustedes saben que mi equipo favorito son los Criollos de Caguas, equipo al que Bayamón eliminó en la final de conferencia, pero uno tiene que dársela de vez en cuando logra pegar algún pronóstico, aunque sea el 50% del pronóstico, pues uno tiene que dársela de vez en cuando. Y en esta ocasión, pues me toca decir que parte de lo que había mencionado desde ayer se dio.
0: Mira, Nelson.
1: Ya, entonces una pregunta. Aguada eliminó a Ponce, ¿verdad?
0: Sí.
2: Sí, señor.
1: ¿Y tú querías que Aguada ganara?
0: No, yo sí.
2: No, realmente yo tenía, yo te voy a decir la franca verdad, la final que yo tenía era Caguas y Ponce.
0: Caguas y Ponce. Me hubiera gustado, me quedaba cerca, me hubiera gustado.
2: Claro, pero, obviamente, sabemos que hubiese sido un placer que Jan y yo nos enfrentáramos para definir el campeonato de la liga.
0: No, no, y que ahí espinita porque la vez anterior que nos enfrentamos, cuando nos podíamos enfrentar en el formato anterior que detectamos, ustedes no ganaron por culpa de que los jugadores de la selección viraron. Porque si los jugadores de la selección se hubieran quedado por allá, por las Olimpiadas, y nosotros hubiéramos mantenido los tres refuerzos, ustedes hubieran sido eliminados por los Leones de Ponce. Pero como la liga nos obligó a activar nuevamente al Infor, pues, tuvimos ahí un problema. Perdimos en Ponce y eventualmente nos eliminamos. Pero nada.
2: Sí, pero vamos a ser claros, Jan, antes de comenzar con la temática. Agua era el mejor equipo en ese año.
0: Bueno, fueron campeones, pero estuvieron a veintipico de segundo de ser subcampeones, que consta en récord. Porque si Iván Ríos y los Osos de Manatí hubieran cometido falta sobre Travis Strikes, ganaba Manatí por un chavo.
1: Álgame, ese juego fue en Manatí, yo estaba allí.
2: En Manatí, exacto.
0: Manatí estuvo a 20 segundos de ser campeón.
2: Sí, bueno, realmente el único triunfo que tuvo Caguas en su casa fue el último. Fue en el último juego.
0: Exactamente.
2: Ya que las otras tres victorias fueron en la carretera.
0: Así que volvemos. Y ese año Caguas tenía tres refuerzos y Manatí tenía dos refuerzos.
2: Cuatro.
0: Dos. Tenía cuatro antes de que llegaran los de las Olimpiadas. Pero cuando llegaron los de las Olimpiadas se quedaron con dos. Que fue lo mismo que le pasó a Ponce. Estábamos iguales, tres refuerzos nosotros, tres refuerzos Caguas. Llegaron los de las Olimpiadas, nos quitaron un refuerzo y Caguas seguía con tres. Y después Manatí lo mismo, Caguas con tres y Manatí con dos. Esos son los hechos.
2: Y ahí yo digo que a la liga como que se le escapó esa, yo lo hubiese mantenido. O sea, yo lo hubiese mantenido, ¿verdad? Ya para lo que faltaba de la liga, pues yo lo hubiese mantenido los cuatro, los tres refuerzos, whatever, lo que hubiese para la final. Y entonces pues hacíamos una serie pareja, o sea, con todos todo el mundo con algo.
0: La realidad es que ya eso pasó. Ahora tenemos que enfocarnos en Santeros y Vaqueros. Alberto, mi opinión es que aquí ya no hay nada que buscar. Esto se acabó. Preparen la champaña. Preparen la caravana más larga que se pueda observar en el deporte. Una caravana que saldrá de la Chavarillo Delgado y deberá estar llegando como a las 2 de la mañana al área del Coliseo Rubén Rodríguez de Bayamón, porque el viernes culmina la temporada del BCN con el 19º campeonato de los Vaqueros de Bayamón. ¿Qué tú opinas?
1: Bueno, si nos dejamos llevar como ha sido el patrón de la serie anterior, el único equipo que le ha ganado 2 juegos en una serie a Bayamón ha sido Aguas. Digo, y Caguas también, pero ese 5º juego en Bayamón, Bayamón sacó de la cancha a Caguas y después fue a Caguas y lo sacó de la cancha otra vez.
0: Bueno, la diferencia en este caso es el margen, porque sí, contrario a la opinión de Nelson, que Nelson cree que Caguas era mejor equipo que Aguada, y por eso él dice que no están los 2 mejores equipos en la final, cosa que difiero completamente, porque Caguas perdió.
2: No están los 2 mejores equipos.
0: Caguas perdió de 43 puntos contra Bayamón. Aguada no ha perdido por 43 puntos. La mayor diferencia fue hoy y fue por 18 puntos. Muy lejos de los 43 que perdió Caguas. La realidad es que el juego de hoy fue del minuto 0 al minuto 40, todo del lado de Bayamón. Así que un juego de esa magnitud, Alberto, yo no creo que Aguada, con el mero hecho de que se vaya a jugar en Aguada el viernes, sea suficiente para revertir una diferencia de 18 puntos y un dominio de 40 minutos.
1: Ay, no tan solo eso. Lo que estaba hablando, ¿no? Que ellos fueron a Caguas y le dieron una paliza, o sea que lo pueden volver a hacer. Ciertamente lo pueden volver a hacer. Fíjate que después del primer juego, que también Bayamón ganó holgadamente, Aguada había venido jugando bien, porque perdieron aquel juego porque tiraron de 13-23 del tiro libre. Hay un factor cuando Aguada gana en Bayamón, que es Damian Jones no jugó. Pero la realidad es cuando tú buscas los números del equipo de Aguada en particular, los porcientos de Aguada de la serie dejan mucho que desear. Y tú buscas los tiros hoy mismo, anoche mismo, vimos cómo maniataron la ofensiva de Roberto Mendoza. Yo no he visto los numeritos bien, escuché lo que tú dijiste, pero el mismo Iván Gandía, que no te escuché, ¿cuál fue la actuación de Iván Gandía anoche?
0: Mira, realmente estoy tratando de entrar aquí al Boscoa,
1: No lo permite.
0: ¿Verdad? No lo permite, así que no te puedo decir la actuación de Gandía, pero sin duda Gandía no estuvo entre los jugadores más destacados del equipo de Aguada.
1: O sea, ni lo ha estado en la serie.
0: Y pues es importante que pueda involucrarse Gandía en esa ofensiva, porque fíjate que contra Ponce, en el primer juego, que yo siempre hice el comentario y hice la salvedad, Gandía no va a volver a tener un juego de 8 triples. Yo lo dije, no va a tener. Pero en ese primer juego contra Ponce, el tipo estaba dulce. ¿Cuál fue la frase?
1: Tiró de 10-8, pero falló los últimos 2.
0: En aquel entonces metió 8 triples de forma consecutiva. ¿Cuál fue la palabra que usó Uriel Cáenz? ¿Te acuerdas, Alberto?
1: No me acuerdo.
0: No me acuerdo ahora. ¿Cuál fue la frase?
1: Que estaba en su zona, estaba en...
0: Sí, estaban Él usó una palabra.
1: Ok. Groovy. Estaba groovy.
0: Ese día estaba groovy.
1: Groovy.
0: Iván Gandía y todo lo que tiraba lo metía hasta que falló uno y después falló otro. Pero Gandía después de ahí no ha vuelto a ser el mismo jugador. Y el que me diga lo contrario, miente vilmente.
1: Pero es que Roberto Mendoza no ha tenido una buena serie tampoco. Hoy fue que vino Soriano a despuntar y fue el mejor jugador ciertamente anoche con 18 puntos, pero cogió solo 4 rebotes.
0: Nelson.
2: Y de hecho quería mencionar que, y lo estaba comentando hoy en el programa del compañero Barney Santana, que la razón por la cual Bayamón había permitido que se extendiera la serie, porque lo voy a decir así, Bayamón permitió que se extendiera la serie, pero no, Bayamón no, déjame corregirme. No, Bayamón no permitió. Yacel Pérez permitió. ¿Por qué? Por la toma de decisiones. Partidos, como Yacel Pérez, en muchas situaciones, lo que hicieron fue darle la bola y que cree su propia ofensiva. Y está bien. Sabemos que Yacel Pérez es el tipo, sabemos que a Yacel Pérez le pagaron para que fuera el hombre en Bayamón. Yacel Pérez no es un point guard. Entonces, cuando el mejor jugador de un equipo no es un point guard, pues tú tienes que buscar la manera de que, ok, si la cuestión es que sea Yacel Pérez quien cree su ofensiva, pues vamos a buscar otra manera de que Yacel Pérez se pueda involucrar sin la necesidad de que él tenga que estar creando desde arriba. No sé, quizás Gary Brown o Mojica o el Batman o whatever, el jugador que sea, o el mismo Esquerra, recibiera ese primer pase y entonces involucrar a Yacel Pérez en secuencias de cortina para que una vez ese balón le llegue a él, lo único que tenga que hacer es cojo el balón, inmediatamente tomo la decisión de atacar o de lanzar el triple. Pero se la dan a Yacel Pérez desde arriba para que entonces él esté unos cuantos segundos yoyando. Entonces, cuando toma la decisión de lanzar, ahí es que le vienen a rapear a Yacel Pérez. Y muchos de los intentos han sido forzados. Aquí se hablaba, o sea, ustedes mencionaron a Gandía, mencionaron a Rigoberto, mencionaron también a Joel Soriano. Pero yo creo que Yacel Pérez en esta serie ha sido quizás no la decepción, pero quizás ha sido el jugador que más ha dejado como entrever, porque, oye, hasta ese cuarto juego estaba lanzando de 22 a larga distancia. De 22 a larga distancia. De hecho, nosotros pudiéramos decir que el mejor jugador para el equipo de los Vaqueros de Bayamón, increíblemente, ha sido Renaldo Bachmann. Uno tiene que mencionar que Renaldo Bachmann, si tuviésemos que escoger al mejor jugador en la serie final ganando Bayamón, hasta ahora el que va ganando esa conversación es Renaldo Bachmann, el viejito de 42 años. Y en el lado de los Santeros de Aguada, bien lo mencionaban ustedes, Alberto y Jan, Gandía no se ha visto, Rigoberto no se ha visto, Joel Soriano hoy es que vino a aparecer, pero ¿quién ha sido el héroe en las dos victorias de los Santeros de Aguada? Un muchacho que viene del banco llamado Emmanuel Camper. Y ahora mismo, si se fuera a hablar del jugador más valioso para Aguada, en caso de que gane la serie, cosa que no va a ocurrir, pues realmente el MVP entonces viene siendo Camper, que ha sido el jugador que realmente ha hecho que el equipo de Aguada esté en serie. Así que yo creo que al final del día, y como lo mencionaba en el programa de Arnie, la toma de decisiones va a ser bien importante. Y ahora que nos vamos a un sexto juego que se va a estar celebrando el Achavalillo Delgado, el tema de la toma de decisiones va a ser mucho más importante, sobre todo con Yacel Pérez, que sabemos que va a ser la opción número uno para los Santeros de Aguada en hacer ajustes defensivos.
0: Definitivamente, mérito a la defensa de Manny Camber sobre Yacel Pérez, pero así como Nelson habla en otros programas, yo también hablaba en el programa del compañero Javier Claudio, y yo decía, el problema de Yacel Pérez es su juego, y Yacel Pérez se molestará, y se molestarán en la República Dominicana, pero la realidad es que Yacel Pérez es un carrito loco. Él apuesta demasiado al juego individual, y esto es un deporte y un juego colectivo de equipo. Entonces, pues, volvemos con la palabra. Ayer estaba Grumi. Y ayer, como dice Jaime Santiago, andaba suelto. Y pues, hizo su daño. Pero en los últimos dos juegos, el ajuste defensivo que había hecho Pachi le había funcionado. La tarea que tiene ahora Pachi y los santeros es poder nuevamente encontrar una fórmula defensiva que detenga a Yacel Pérez y al mismo tiempo que no surjan nuevas voces, porque más allá de que Yacel estuvo callado, más allá de que entonces ahora fue Rigoberto el que no apareció, Rigoberto Mendoza no llegó a Bayamón, la realidad es que un jugador refuerzo que los vaqueros habían descartado, que incluso el domingo en el cuarto juego de la serie no empezó como titular en Chris McCulloch, ahora Chris McCulloch se convirtió en el sabor del día, fue el héroe, el MVP escogido por el BCN de este quinto juego. Entonces, ¿de qué sirve si pudieran nuevamente neutralizar a Yacel Pérez si entonces surge Chris McCulloch? La ventaja de Aguada antes de este juego de hoy era que sus tres refuerzos no habían accionado al nivel de refuerzo. Hoy, con solamente dos importados, porque Demian Jones no contó ni pa' pu ni pa' banca, con dos importados, Bayamón le ganó de 18 a los santeros. Eso quiere decir que Bayamón puede, con dos refuerzos, puede limpiarse el viernes a Aguada, Alberto.
1: Oye, y no tan solo los refuerzos, tú estás hablando de los refuerzos, pero hay que hablar y hay que ser clarista que el banco de Aguada, de Bayamón, o sea, el equipo de Bayamón, tiene muchísima más profundidad que el equipo de Aguada. O sea, entonces, otra cosa. John Holland acabó con Ponce, porque acabó con Ponce. ¿Y qué ha hecho John Holland en esta serie? Ni ha jugado casi.
0: Nada.
1: Ni ha jugado casi. Pero la realidad es esa. O sea, y Bayamón lo hizo por el año. Sus primeros tres juegos sin refuerzo y ganó dos y perdió uno. ¿Eh? Y le suspendió el refuerzo en par de ocasiones y sale por la puerta ancha.
0: Es que mucha gente habla que Aguada ganó el tercer juego porque Bayamón tenía dos importados solamente. En ese mismo tercer juego fue un juego de puntuación cerrada. No fue un juego amplio. No fue un juego que ganó Aguada abultadamente.
1: Ese fue en tiempo extra
0: y por dos chavos. Por dos chavos, 95-93. Y Aguada ganó el domingo 67-64.
2: O un triple de
0: te escucho, Nelson.
2: Ah, que de hecho, gana. De hecho, no, que habías mencionado que el domingo ganó Aguada. Y no es solamente eso. Aguada gana el domingo, pero entonces desperdiciaron una ventaja que llegó a ser de 20 puntos. Entonces, desperdicias una ventaja de 20. Y entonces, hoy, aunque están abajo en la serie, pero Aguada le tiene que dar las gracias a Manny Camper por ese triple que anotó cuando estaban abajo por un punto.
0: Sí, no solo fue el trabajo defensivo sobre Yacel Pérez, sino también los puntitos extras que logró encestar.
2: Claro, o sea, por eso es que yo digo que al final del día, yo creo que lo más importante dentro de esta final ha sido la narrativa que se ha establecido. Porque Bayamón gana el segundo juego allá en Aguada y muchos apuntan a la situación de Damian Jones, que si se hubiese pitado la técnica, que si se hubiese tomado la acción que se hubiese tomado. Pero vamos a ser claros, y como lo mencionaba en el programa de Andy Santara, sí,
3: puede ser,
2: sí, a los árbitros claro que se les escapó esa, en el momento, tomar la acción que debía tomar, que se magnificaba esa situación, porque antes de lo de Damian Jones, todo surge por una falta personal, que ya de por sí el equipo de Aguada ya estaba en bonificación en ese momento. Pero Aguada estaba lanzando. Entonces hubiese tenido Aguada si los árbitros tomaban la acción que debían tomar en el momento, que al final la terminaron tomando porque Damian Jones no jugó el tercer partido. Pero, ok, vamos a apuntar a que tomaran la decisión en el momento. Le quitaban la técnica o lo expulsaban. Ya habían dos tiros libres por la falta personal. Ponte que la jugada hubiese costado 4 tiros libres. ¿Había garantía? No, porque Aguada estaba tirando malo en ese segundo juego. Entonces, tercer y cuarto juego, se los apuntamos y le achacamos los tickets a Yacel Pérez por su estilo de juego. Y las flores para Manny Campbell y para Pachi Cruz. Entonces, este quinto juego realmente lo que te está diciendo es, y lo voy a decir así, el juego de hoy realmente define lo que ha sido, lo que se suponía que era esta serie. Bayamón siendo el equipo superior, Bayamón demostrando por qué es el actual campeón y debían ganar sin ningún tipo de problemas esta serie. Así que me parece que el equipo de Aguada, o sea, digo, me parece no, digo en este momento que Aguada merece el crédito por extender la serie a un partido sexto, con oportunidad quizás de ir a un juego 7 en caso de que ganen el viernes. Ahora, si bien le damos el crédito a Aguada, si Bayamón pierde esta serie, yo creo que al final del día hay un solo nombre al que todo el mundo va a estar apuntando. Y ya se ha mencionado varias veces en esta grabación. Así que aquí entonces hay una pregunta grande, o más bien varias interrogantes. Uno, ¿realmente Bayamón ha sido superior? ¿Realmente Aguada iba a estar en juego en una situación normal, iba a estar en serie? Entonces, ¿cuál es la verdadera narrativa que se ha establecido en esta serie final? ¿O Bayamón es superior, o Aguada es bueno, o sea, o Aguada es un gran equipo, mucho mejor de lo que nosotros creíamos, o la culpa es de Yacel Pérez?
0: Bueno, yo creo, sinceramente, y te lo he dicho, y ahí están los datos, yo creo que Aguada es mejor que Caguas. Yo creo que es una serie final con los dos mejores equipos que jugaron en la postemporada del BCN, y son los dos equipos que ameritaban estar disputando el campeonato, porque fueron los dos mejores equipos que terminaron jugando en estos playoffs. Y
2: okay, Jan, pero entonces aquí te tengo que hacer una pregunta, y perdona la interrupción. ¿Realmente están jugando los dos mejores equipos en esta serie final?
0: Sí.
2: O sea, que tú piensas que Aguada,
0: ese hombre de Aguada es John Holland. Dime qué jugador de la NBA saca Caguas para entrar como sexto hombre.
2: Bueno, pero si nos vamos a dejar llevar por eso, el mejor equipo se supone que era San Germán, al rolado.
0: Y ellos se supone que son casos hipotéticos.
2: Son hipotéticos, exacto.
0: Son hipotéticos, eso no vale, eso no funciona, eso no sirve. O sea, aquí es la realidad. Caguas trae de sexto hombre a Jeff Early si inicia Cuco, o a Cuco si inicia con Jeff Early. Pero Aguada trae de sexto hombre a John Holland. ¿Quién tiene mejor sexto hombre?
2: El sexto hombre del año fue Cuco López.
0: No, pero tú sinceramente, si tú vas a un draft, Nelson, vamos a hablar aquí a como es. Tú vas a un draft, tú eres gerente general de un equipo y tienes que escoger alguien para que sea tu sexto hombre, y tienes a John Holland y a Cuco. ¿A quién Nelson Oscar Colón Bellón escoge?
2: Bueno, yo definitivamente escogería a Holland.
0: Pues ya, chicos, está. Oye, Caguas tiene mejor point guard que Aguada. Eso está concebido.
3: Esta, la leyenda.
0: Porque Travis Trae es el dos veces MVP. Así que el point guard de Caguas es mejor que el de Aguada. Eso es concebido. Ahora, sinceramente, Jeff Early es mejor que Rigoberto.
2: No es mejor que Rigoberto.
0: Moses Brown, ¿es mejor que Joel Soriano?
2: Esa está cerradita. Ahí no me atrevo a responderte porque...
1: ¿Cómo?
2: No me atrevería a responderte realmente.
0: ¿Qué hacemos con él?
2: Mira, ¿tú sabes qué pasa? Es fanático full del equipo.
0: No lo quiero admitir. Nelson, están los dos mejores equipos en la final. Caguas.
1: ¿Cómo tú vas a decir que Moses Brown es mejor que yo?
0: Claro.
2: Nelson. Lo que pasa es que entonces el argumento que van a usar para favorecer a Soriano es porque está en la selección de República Dominicana.
0: ¡No! ¡Son los números! Mira lo que hizo contra Tomás Robinson, caballo.
2: Pero entonces, si vamos a hablar de números, Moses Brown promedió 20 puntos y 13.
0: ¿Qué? Vamos a hablar de lo que hizo. ¿Qué hizo Moses Brown contra Damian Jones? Que no es mejor. Damian Jones no es ni Thomas Robinson ni Joel Soriano. ¿Qué hizo Moses Brown contra Damian Jones? Esto es análisis, Nelson. Esto no es fanatismo. Esto es análisis. Volvemos a lo que te preguntaba ahorita. Tú eres gerente general. Tienes que traer un refuerzo para tu equipo. Estás buscando un 5. Y tienes dos opciones, Moses Brown o Joel Soriano. ¿A quién tú escoges?
2: Pues, repíteme la línea porque había perdido un poquito la señal.
0: Ok, te la repito. Nuevamente, el mismo ejemplo. Tú eres gerente general. Estás en un draft.
2: Ajá.
0: Tienes que coger un centro importado, un refuerzo. Centro. Y tienes a Moses Brown y a Joel Soriano. ¿A quién tú escoges?
2: ¿A quién yo escojo? Bueno, ahí toca escoger a Soriano.
0: Pues ya, chicos, es lo que te digo. Yo puedo coincidirte todos los días, como anunció aquel drapicería. Todos los días que Travis Trae es mejor. El mejor point guard del BCN 2026 fue Travis Trae. Eso está coincidido. Pero Soriano es mejor que Moses Brown. Rigoberto es mejor que Jeff Early. ¿Sabes? En la 4 Caguas tiene a...
2: Interesante.
0: En la 4 Caguas tiene a quién. ¿A quién? A Capo.
2: A Capo
0: contra Jacob Wiley. Dime tú. ¿Capo? ¿Alexander Capo?
2: Ahí.
0: Eso es Jacob Wiley.
2: Capo es el mío. Capo es mi jugador favorito. Sí,
0: yo lo sé, eso yo lo sé. Es difícil para ti ser objetivo ahí porque ese es tu jugador. No,
2: pero vamos a ser claros. Jacob Wiley primero es más rápido que él. Jacob Wiley se lo lleva. Aunque si tú me preguntas a mí en un draft, obviamente, pues, pero, o sea...
0: ¿Dónde?
2: Wiley, tú serás caballo, pero yo cojo a Capo.
0: Sí, tú vas a coger a Capo porque es tu jugador favorito. No porque objetivamente sea mejor que Jacob Wiley. ¿Sabes? De los 5 titulares, Caguas es mejor que Aguada en 2. Que es Luis King frente a Manny Campbell y Travis Trae frente a Iván Gandía. En esas 2, Caguas es mejor que Aguada. Pero en Soriano, en Rigoberto.
2: Pero sin embargo.
0: Y en Jacob Wiley, Aguada se lleva a Caguas.
2: Pero sin embargo, mira, mencionas que básicamente la mayor parte de los pareos. Aguada es mejor que Caguas. Pero en esta temporada, Caguas dominó la serie regular sobre los Santeros.
0: Caguas y el Santero dividieron honores. Caguas ganó un juego y Aguada ganó el otro.
2: Pero el juego que ganó Caguas fue más que el que ganó que
0: eso
2: ganó
0: sí, Aguada. Es verdad, en eso sí tienes razón. Pero si fuera una serie entre ellos dos, la serie estaría 1-1. Porque en la serie el margen de las victorias no hace diferencia. Es ganar 4 juegos. Así que, y volvemos. Y cuando vamos a sexto hombre, Aguada se lleva a Caguas. Cuando vamos a la profundidad del banco, o sea, el equipo de Aguada tiene a Antonio Ralat en el banco, tiene a Leandro Allende en el banco, tiene a Arnaldo Toro en el banco.
1: Giancarlo Rosado,
0: que Pachi lo tiene allí ahora mismo de centro de decoración, un centro de mesa que tienen nuevo en la Chavalillo.
1: Javier Morales, Yace Pérez, Febre.
0: Jace Febre. O sea, el equipo de Aguada es mejor que Caguas, por eso es que siempre te he dicho, están los dos mejores equipos en la final. Independientemente de que Aguada hubiera perdido la serie en 4 juegos, la pierda en 5, en 6 o en 7, están jugando la final los dos mejores equipos. Están jugando los dos mejores equipos. Como dijo Cañada en este programa.
2: O sea que Aguada era mejor que San Germán, Aguada era mejor que Arecibo y Aguada era mejor que Ponce.
0: Bueno, Aguada le ganó una serie a Arecibo donde le ganó 2 veces en el Petaquiquina. Aguada le ganó una serie a Ponce donde le ganó 2 veces en el Pachín Vicens. Y contra San Germán, pues tendremos que hacer suposiciones porque lamentablemente no se vieron las caras face to face, pero entonces aquí hago una pregunta.
2: Ponce eliminó a San Germán. Uh-huh. Ponce eliminó a San Germán. Uh-huh. Pero San Germán no tenía a Montrezl Harrell. Entonces, claro,
0: volvemos. Pero tenía 3 refuerzos.
2: Son eso.
0: Pues tenían 3 refuerzos.
2: Las suposiciones son las suposiciones y eso pues no va a cambiar el resultado actual. Uh-huh. Pero Ponce era mejor equipo que San Germán.
0: En el momento que se enfrentaron, sí. Sin Montrezl Harrell, Ponce era mejor equipo.
2: Ah, exacto. Ponce era mejor que San Germán, simplemente porque San Germán no tenía Harrell.
0: Pero tenía 3 refuerzos. No es culpa de Ponce, Nelson, de que la gerencia de San Germán no haya tenido la capacidad de contratar un refuerzo al mismo nivel de Montrezl Harrell.
2: Y en eso estoy 100% de acuerdo contigo. Ponce no tiene la culpa, simplemente vieron la oportunidad. Aquí está. Aquí estamos nosotros, les vamos a dar en la cara y le dimos en la cara a San Germán. Ponce aprovechó la oportunidad.
0: Nelson, lo que te quiero llevar para que puedas entender y te saques ya de la cabeza a San Germán es el récord de la serie regular. En muchas ocasiones tú no lo puedes utilizar como medidor en la postemporada, y te explico por qué. El equipo de Aguada no empezó con Joel Soriano. Joel Soriano llegó después. Ya la temporada había iniciado cuando él llegó. Así que, volvemos. No podemos decir, porque también sería una suposición, que Aguada quizás hubiera terminado en un mejor lugar, con un mejor récord, jugaron para 17-17, hubieran terminado con un mejor récord si hubieran tenido Joel Soriano desde el principio. Joel Soriano solamente jugó 5 partidos de serie regular, 5 juegos. Jacob Wiley, de 34 juegos, Jacob Wiley jugó 24. Quizás Aguada hubiera terminado con mejor récord que San Germán si Wiley hubiera jugado los 34 juegos y Soriano hubiera jugado los 34 juegos. Ahora mismo serían suposiciones, pero por eso te digo, los dos mejores equipos que jugaron en playoff fueron Aguada y Bayamón, y están en la final los dos mejores equipos en este momento. No en mayo, no en abril, no en marzo, en este momento los dos mejores equipos son Aguada y Bayamón, y por eso están en la final. No por el formato, no por otra cosa, es porque son los dos mejores equipos en este momento. Lo que a Caguas le pudo haber afectado, que fue justamente que es el mismo equipo todo el año, y cuando llegaron a enfrentar a Bayamón, aunque hombre por hombre, yo no creo que Caguas sea mejor ni que Santurce ni que Bayamón. Es como explicaba Cañada, los jugadores de Caguas le han comprado una filosofía a Wilhelm Uskanen, se la han comprado, y como se la han comprado, han tenido resultados, pero fue el mismo equipo durante todo el año. Cuando llegaron a Bayamón ya estaban espatados, aparte de que el error de haber puesto a jugar a Núñez aquel día en Arecibo y terminaron quitándole una victoria, porque si no hubiera sido por esa confiscación, Nelson, Cabo hubiera tenido ventaja de cancha contra Bayamón. De hecho, la primera serie no hubiera sido, la primera serie no hubiera sido ni contra Santurce, la primera serie hubiera sido contra Canóvanas.
2: Carolina.
0: Canóvanas, los Gigantes. Y pues, un error administrativo de los criollos le costó ese primer lugar. Pero el momento en el que se enfrentaron Caguas y Bayamón, yo estoy bien seguro que independientemente que Caguas hubiera tenido ventaja de cancha local, Bayamón se lo hubiera llevado, porque en ese momento dado Bayamón era mejor equipo que Caguas, porque Caguas estaba espatado, porque eran los mismos jugadores desde el día uno. Lo mismo que le dio resultados para ser campeón.

0: No, no. Oye, Caguas perdió este año con el equipo que muchos dicen que es el favorito para ganarlo todo y que ahora mismo están a una sola victoria de ganar el back-to-back. Pero entonces, ¿qué pasa? Bien lo dijiste. Caguas viene de una serie fuerte contra Santurce. La serie contra Bayamón fue fuerte. Ambas series fueron buenas. De hecho, se decía que la mejor serie final o la verdadera serie final, independientemente de quiénes eran los que se enfrentaran, era la final de conferencia donde estaba Bayamón.
1: Tú eres fanático, Néstor, tú eres fanático de la NBA, ¿verdad que sí?
0: Claro que sí.
1: Ok. No decían en la NBA que la verdadera serie final era la serie entre OKC y San Antonio Spurs.
0: Y lo fue.
1: ¿Ah, sí? ¿Y por qué ninguno de
0: Lo
1: los dos
0: fue.
1: fue campeón?
0: Ah, bueno,
1: ¡Ah!
0: LeBron se volvió loco y dijo, espérate, espérate, espérate, se acabó el
1: Ah,
0: espectáculo.
1: entonces no ganaron el mejor equipo. Los Knicks ganaron, pero no eran el mejor equipo.
2: ¿Qué? Porque
0: Es
2: usted
0: que
2: le
0: realmente
2: pregunta
0: no
2: en NBA
0: es.
2: si él no pegó una, él no pegó una en el NBA.
0: Oye, es
1: No
0: que real,
1: sé, no
0: realmente,
1: sé.
0: mira, realmente, y esta es la parte que yo como, por eso es que yo le pongo tanto asterisco. Entonces, todos los equipos que quedan campeones son porque fueron el mejor equipo. Está bien, sí, fuiste el mejor equipo en ese cruce.
1: En
0: Pero
1: el
0: entonces.
1: momento que tienes que ser el mejor, Nelson, eso es lo que te estoy tratando de decir. ¿Sabes? Oye, mira, Nelson, volvemos. Y tú eres un hombre muy inteligente. Y por eso te estás aquí con nosotros y has triunfado te has abierto camino en los medios de comunicación. Tú eres un hombre inteligente. Nelson, la temporada, como te dije, no se define en marzo. No se define en abril. No se define en mayo, ni en junio, ni tan siquiera en julio. La temporada se decide en agosto. El juego más importante de la temporada es el último. Y lo importante y la razón para que uno sale a competir día tras día en el deporte es para ganar el
0: El
1: último
0: campeonato.
1: juego. El último juego. Tu planteamiento se me parece al lloriqueo que tienen los dominicanos, porque en la serie del Caribe Kids, en los juegos de la ronda clasificatoria, le dieron knockout a medio mundo. Y porque, como dicen ellos, porque perdieron un solo juego, no son los campeones. Exactamente. Porque el importante es el último juego. En la NFL, que también lo sigue, en la NFL tú puedes tener 16-0. Y si no ganas el Super Bowl, no ganas el Super Tazón, no eres campeón. ¿Sabes? El
2: No
1: problema
2: tienes que
1: es.
2: llegar, no tienes que llegar al Super Bowl. Te puedes terminar con 16 y se te tocó un juego de wild card y perdiste,
1: Eliminaste.
2: te eliminaste.
0: Oye, me pasó en la puertorra. Me pasó en la puertorra. Humacao se eliminó en el juego de muerte de su vida.
1: Bueno, nos
0: Se
1: pasó con
0: eliminó
1: Río
0: en el
1: Grande. Los guerrilleros. Los guerrilleros perdimos en el 2025-2026. Perdimos en el juego de muerte súbita.
0: con Bayamón.
1: Nos pasó ahora mismo en femenino. ¿O tú crees que en femenino Chauco era mejor equipo que Bayamón?
0: No, Bayamón era mejor equipo.
1: ¿Y las Cangrejeras no eran mejor equipo?
0: Por esa
1: Y
0: parte,
1: se eliminaron
0: es que tengo
1: en el
0: que.
1: primer cruce, mi hermano.
0: Pero, ¿por qué Santurce se eliminó en el primer cruce?
1: Porque no teníamos a la MVP del torneo, nada más y nada menos.
0: Entonces, ahora pregunto yo, si Abel y Rodríguez hubiese estado, ¿Santurce se hubiese eliminado en la muerte súbita?
1: A Belín,
0: No.
1: no solamente a Belín, si hubiéramos tenido a nuestra dirigente, que tampoco estaba.
0: Exacto. Y Carolina del Toro estaba jugando, no, Carolina no, Ventura estaba jugando lesionado.
1: Lesionada con
0: Bueno,
1: el tobillo que parece un jamón.
0: Exacto. Bueno, y Carolina del Toro, que me enteré que estuvo jugando con una máscara en ese juego de muerte súbita, ¿sabes? Con una careta. ¿Sabes? Que por eso es que yo digo, por eso es que yo digo, ok, tú puedes quedar campeón. Tú puedes quedar campeón. Y el ser campeón te dice, tú eres el
1: Eres
0: mejor
1: el
0: equipo.
1: mejor, eres el mejor, ya.

0: Pero entonces, ¿qué pasa? El año pasado, el año en que los Knicks eliminaron a Boston, que fue que Jason Tatum se lesionó, fue el año pasado, exacto, que perdieron con los Pacers, que eventualmente los Pacers llegaron a la final. Los Pacers no eran el mejor equipo. Pero entonces, ¿qué ocurre?
1: Nelson, el que gana, Nueva York. Nelson, el que gana es el mejor. Nunca.
0: O sea que si tú le ganas a un equipo con par de jugadores lesionados, pues entonces eres el mejor.
1: ¿Eres el mejor? Las lesiones son parte del juego. Por eso es que los preparadores físicos y los trainers, aunque ellos se llaman de otra manera, terapista físico o algo así, son bien importantes. Y usted, a la hora de confeccionar un equipo, así como tiene que escoger un buen dirigente, usted tiene que escoger un buen equipo de trabajo. Las Gigantes de Carolina, Nelson, fueron campeonas en la Liga Puertorra. Porque trabajaron como un equipo profesional. Tenían hasta una psicóloga deportiva. ¿Cuántos equipos? Son 20 en la liga. ¿Cuántos equipos contaban con una psicóloga? ¿Cuántos?
0: Pero hasta donde tengo entendido. Wow, son uno que yo conozca.
1: ¿Cuántos equipos en la Puertorra contaban con una persona solamente para trabajar con los videos y el scouting report? Que no estaba en el banco.
0: Hasta donde tengo entendido, bueno, además de Carolina, creo que habían dos equipos más que contaban con,
1: okay,
0: con un scouting. Eso,
1: ¿sabes? Con un scouting. Cuando, lo que te quiero decir es, el campeonato de Carolina no fue fortuito. Fue porque tenían todas las piezas para ser campeón. Tú puedes tener los mejores 15 jugadores de baloncesto del mundo. Lo más, lo voy a poner más fácil. Voy a usar una analogía del hipismo. Tú puedes tener el mejor caballo del hipódromo. El mejor. Y si usted no tiene a Juan Carlos Díaz. Ay, perdón, que me fui muy fanático ahí. Si usted no tiene al mejor jockey.
0: Está bien.
1: No gana.
0: Eso no es Juan Carlos Díaz.
1: Claro. No, es que definitivamente, para mi gusto, Juan Carlos Díaz es el mejor en Puerto Rico, que trabajando en Puerto Rico, ¿verdad? Porque Irad Ortiz y su hermano trabajan en Estados Unidos y son caballetes también. Pero en Puerto Rico, si yo veo que Juan Carlos Díaz está montando un caballo, yo lo juego. Dos pesitos, ponmele ahí dos pesitos. Pero eso es lo que te quiero decir, ¿sabes? Y ahí es que vamos. San Germán, que es tu ejemplo. San Germán, desde el primer momento que firmó a Montrezl Harrell, sabía dos cosas. Una, el compromiso de Montrezl Harrell para jugar el torneo de 3x3 en Estados Unidos. Y dos, de que estaba siendo evaluado por una posible sanción de dopaje. Edicación no lo admitió. Y Edicación asumió responsabilidad. Dijo, pase lo que pase, si Montrezl Harrell no puede continuar jugando con los Atléticos de San Germán, es mi culpa. Pues volvemos. No era el mejor equipo. Porque su gerente general hizo una firma que, aunque parecía buena, al final la firma fue mala. Porque cuando tenían que estar con los caballos, con el equipo completo, no lo tuvieron por una mala contratación. Me va siguiendo, ¿sabes? Esto no se trata meramente de los jugadores que están en el roster. Así que, para culminar este tema, aparte de que ya dijimos que Bayamón va a ser campeón el viernes, el formato del torneo, si lo quieren reevaluar, que lo hagan. No me voy a quejar tampoco, que lo hagan. Eso es decisión de, Al final del día, eso es decisión de la liga.
2: ¡No, Mayita!
0: Estoy saliendo del Coliseo Juanito Cabello, tenía un partido de primera categoría, y pues la persona que me acaba de gritar, pues estaba presente allá.
1: Qué caballete que tiene la frase pegada. Tiene más frases pegadas que el que tiene BCN transmitiendo. Ahora perdí la línea. Lo que te quiero decirle, Nelson, el formato no es el problema. El formato no es el problema. Si usted hace buenas contrataciones, dirigentes, cuerpo de apoyo, tres buenos refuerzos, tiene jugadores reserva para darle descanso y pierna fresca a su equipo, usted va a competir. Bayamón va a ser campeón back to back, no por el formato. Bayamón me parece que hubiera sido campeón como quiera bajo cualquier formato, sino es que Bayamón es la mejor organización que hay hoy por hoy en el BCN.
0: Claro, y eso el que lo discuta simplemente es que odia Bayamón. Bayamón es el mejor equipo este año, el año pasado.
1: Desde que tú te montas en el tren urbano hasta que tú estás de regreso a tu casa, Bayamón es el mejor equipo. FanFest.
0: Claro.
1: La manera que tratan a sus abonados. El espectáculo que presentan a nivel de NBA. Con luces, pantallas, sonido.
0: El animador.
1: Mascota. Animación. Oye, hoy recibieron a un ex apoderado, Yadier Molina, y le dieron el trato como si todavía él fuera parte de la gerencia del equipo. La importancia como si él fuera todavía el dueño del equipo. Hay equipos que tú vendes la franquicia y después vas a entrar al siguiente año a la cancha y te dicen, hey, ¿quién tú eres? Como que quién yo soy, yo era el apoderado este año pasado. No. Si no tienes taquilla, no puedes entrar. ¿Cómo es? Sí. Pero el manejo que tiene Eric Duars, el manejo que tiene Carlos Arroyo en ese equipo de los Vaqueros de Bayamón, uno tiene que quitar el sombrero y decirle a usted tenga. Aunque uno desee que Bayamón pierda y se elimine, hay que quitar ese sombrero y decirle a usted tenga. Y por último, sobre este tema, ¿sabes por qué Bayamón va a ganar el viernes? Alberto, porque es que el domingo sale la selección para Argentina. Así que no hay forma de que haya un séptimo juego porque los jugadores tienen que montarse en el avión. A menos que vayan a jugar el séptimo juego a las 10 de la mañana y salgan del Coliseo para el aeropuerto. Así que aquí yo creo que la federación se le chispoteó cuando anunció los planes y dijo que el vuelo para Argentina salía el domingo. La federación admitió que esta serie se acaba en 6 juegos.
3: Hay que ver los jugadores que los 12 que van a llevarse, porque
1: bueno, no ya lo han dicho. Ya Thompson está confirmado. Los dos Thompson está confirmado.
3: Hay ocho jugadores
1: que aparente y alegadamente ya están sembrados, y los voy a buscar aquí rápidamente para poder compartirlos con ustedes. Denme un
0: Arnaldo Toro, debe ser uno de esos nombres.
1: Te digo porque vi la lista ahorita, pero no me acuerdo de memoria. Aquí está, dice los ocho nombres: Gian Clavel, que es el capitán del equipo; José Alvarado; Yesriel Macho de Jesús; Ransen Meléndez; Arnaldo Toro; Stephen Thompson; Ethan Thompson y George Condit. Esos ocho ya están confirmados. El caso de Ethan Thompson se filtró porque su equipo, el Partizan Belgrado, hizo una publicación donde anunciaba que estaría jugando con Puerto Rico en la ventana. Así que en esos ocho, volvemos, Stephen Thompson, Arnaldo Toro, son dos que están ahora mismo activos en la final. Y si hay séptimo juego, sería el domingo. Pues por lo tanto, esta serie se acaba el viernes. No hay de otra, Alberto.
3: Tal parece, vamos a ver qué sucede el diente en el jugador.
1: Mira, continuando con el BCN, mientras se juega la final, hay muchos movimientos tras bastidores, especialmente en las sillas musicales, entiéndase, en el puesto de dirigente. El periódico El Nuevo Día indica que ya se confirmó que Juan Cardona es agente libre. Los Capitanes tenían una opción de contrato para que Juan Cardona regresara a la próxima temporada, pero la gerencia de los Capitanes le autorizó a escuchar ofertas de otros equipos mientras ellos emprenden en la búsqueda de un nuevo entrenador. Por otra parte, hay que destacar que Iván Pipo Vélez le dice al propio periódico Primera Hora que desconoce si regresa con el equipo de los Indios de Mayagüez, aunque tiene un contrato garantizado hasta 2027. Dice Pipo que desde que entró Dion New, él no sabe nada del dueño. Así que, él no sabe si este nuevo dueño, este nuevo apoderado, cuenta con él para la temporada del 2027. Por otra parte, se había mencionado, ¿verdad?, que Eddie Casiano pudiera estar dirigiéndose a la Cueva del Cangrejo. Ahora han soltado un rumor donde supuesta y alegadamente el equipo de Santurce estaba negociando con Carlos González y que surgió una tranquilla en el sentido de que Carlos González quiere mantener como asistente a Leo Arín y que la gerencia de Santurce está imponiendo a Mandy Cancel. Y de hecho a mí me sorprende que haya una tranquilla en cuanto a eso, porque si nos vamos más atrás, si nos vamos hace 20 años, cuando Leo Aril fue campeón dirigiendo al equipo de los Criollos de Caguas, su asistente era Mandy Cancel. Así que yo no sé por qué, si eso fuera real, esos rumores, si fueran reales, por qué pudiera haber una tranquilla y Leo y Mandy no puedan trabajar juntos nuevamente como lo hicieron hace 20 años con los Criollos. ¿Qué te parece de estas tres sillas musicales, Alberto?
3: Mira, a mí me sorprendió mucho cuando Nelson Colón salió de Santurce que Luisito Macho se quedó allí, ¿no? Pero como tú bien acabas de decir, son rumores. Sí se supo que Eddie fue entrevistado por los Cangrejeros. Sí he escuchado lo de después de la renuncia de Carlos González de Carolina, que también fue entrevistado aparentemente por los Cangrejeros de Santurce. Y lo de Iván Vélez, pues con la adquisición de Dionio con al equipo, ¿verdad? Al comprarle a Cadia Costa, pues eso como que se veía venir. Y pues mayormente tú lo veías venir en la forma como Mayagüez terminó la temporada. Ahora bien, Carlos Leo ha sido el asistente de Carlos en los últimos años y siempre es obvio que tú quieras que tu asistente, el de tu confianza, esté ahí. Pero como tú bien dices, no veo por qué Mandy y Leo no puedan trabajar juntos con Carlos González.
0: Aquí, bueno, le voy a dar un poquito más de importancia a la situación de Santurce con Mandy y la situación de González, Leo Aril con Mandy. Lo que pasa es que el que está en interés para estar en la línea es Carlos González. Y obviamente, pues sí, Leo Aril puede trabajar con Mandy Cancel, por lo que ya ustedes mencionaron. Ahora, Carlos González no está interesado, o al menos eso pareciera, no estar interesado en que Mandy Cancel esté en la línea, porque entiende que con su equipo de trabajo, entiéndase con Leo Aril y con el otro que estuvo de asistente en Carolina, pues ese es su equipo. Así que...
1: realmente puede... Si es así, Nelson, y yo no te quito a ti la razón... Yo sé que tú te manejas muy bien en cuanto a esto y tú no eres de tirar, por tirarte, sino es porque tienes conocimiento. El problema, yo lo visualizo de la siguiente manera, es que entonces Carlos González está quitando él mismo las oportunidades y las opciones de dirigir, porque no solo en Santurce, yo te apuesto a ti que en gran parte de los equipos del BCN, una de las cosas que le van a exigir a él es que tiene que mantener dentro del cuerpo técnico a uno de los hombres de confianza de la gerencia. O sea, cuando Guayama, por decir un ejemplo, Guayama en un momento dado, Guayama tenía a Nesty Roque. Y no importa quién fuera el dirigente y el asistente, Nesty Roque estaba ahí, porque era el hombre de confianza del dirigente, del apoderado. El apoderado, cuando quería tener alguna información de lo que estaba pasando dentro del camerío, venga acá, Nesty, cuéntame, ¿qué es la que hay? ¿Qué es lo que está pasando ahí? Dime. Y así sucesivamente. En Ponce, Javier Antonio Toñito Colón va a ser asistente, no importa quién sea el dirigente. Puede bajar Greg Popovich, Phil Jackson, a dirigir a los Leones. Y aunque no le guste, tiene que soportar a Toñito Colón allí en el banco. Y así.
0: En ese caso, Jan, si sacan a Toñito, no solamente se buscan de enemigo a la gerencia, se buscan de enemigo a la fanaticada también.
1: Claro, claro. Pero volvemos. Es que normalmente, siempre el apoderado se guarda la opción de tener en el cuerpo técnico, así sea el asistente 7. Pero tener un asistente de él. Yo no tengo problema en que tú traigas tu asistente. Ese es tu equipo de trabajo. Ese es el hombre que te va a ver a tu espalda. Magnífico. Como dijo ahorita Alberto. En eso tenía a Luis Cintrón y tenía a Camacho. Y la sorpresa fue que cuando Nelson se fue, Luis y Camacho se quedaron. Y que David Rosario vino y no trajo a nadie. Y se quedó con ellos dos, y con Mandy y con Falcón, porque estaban los dos de Nelson y habían dos del equipo, que era Falcón y Mandy Cancel. Uh-huh. Y esa fue la sorpresa, y David Rosario no trajo a nadie. Pero normalmente, yo te doy, cuando te contrato, tú me traes tu asistente. Oye, es lo mismo en las narraciones. Tú me llamas, y normalmente yo digo, voy a narrar baloncesto. Yo me llevo a Nelson. Nelson es mi comentarista. Tú como apoderado me puedes sugerir, me puedes decir, mira, Jan, es que nosotros tenemos aquí a fulano de tal, ¿qué te parece? Pueden trabajar juntos o lo que sea. Y ya yo decido si sí o si no. Pero normalmente yo voy a decir, no, ya, yo tengo mi comentarista Nelson. Nelson queda conmigo. Y a Nelson tiene que pagarle tanto. A mí tanto y a Nelson tanto. Es lo mismo en la posición de dirigente. Ahora, la pregunta que yo le hago a ustedes dos. ¿Ustedes creen, ustedes realmente ven, visualizan que haya oportunidad para que Cardona y Pipo Vélez dirijan el año que viene? Empiezo con Alberto.
3: A mí está un poquito difícil.
1: Nelson, ¿tú crees que Pipo y Cardona consigan trabajo?
0: Yo entiendo que sí. Yo entiendo que sí, especialmente Cardona. Especialmente Juan Cardona. Y me pudiese tirar un poquito más allá. A mí no me sorprendería que ante la salida de Vasallo empiece a sonar Juan Cardona en Quebradilla o Rabia.
1: Ya Quebradilla tiene dirigente.
3: Quebradilla tiene dirigente.
1: ¿Tiene a Greenberg?
0: Ya tiene dirigente.
1: Ya Quebradilla tiene dirigente. Tiene a Greenberg.
3: Acá, y seriamente, después de la forma como Juan Cardona se fue de Quebradilla, que lo abandonó. Después que cambia yo el pulvero para San Germán, los abandona. ¿Y en verdad tú lo contratarías de nuevo?
1: Yo no contrato. Juan es mi pana.
3: Esto se va. No, eso no tiene nada que ver una cosa con la otra.
1: Pero yo ahora mismo, yo no contrato a Juan. Yo. Porque en esta última etapa en el BCN se ha mostrado muy, muy inestable. Y tú como organización, como equipo, tú necesitas mantener y tener una estabilidad. Y lamentablemente con Juan es complicado, es difícil, es difícil. Cuando él regresó, todo el mundo aquí recuerda, ¿sabe? Lo trajo Ponce y no pasó ni una semana y renunció para irse a dirigir a Arecibo. Allá está en Arecibo, de Arecibo lo sacan, lo recoge Quebradillas y más allá de que cambió Curbelo, le renuncia a Quebradillas para firmar con Arecibo. Eso. Y para el equipo que suena Cardona, según primera hora, que es Canóvanas, yo prefiero en Canóvanas lo que había escuchado en las redes, que es que le den la oportunidad a Filiberto a dirigir el equipo. Si tú vas a escoger entre Cardona y Filiberto, prefiero darle la oportunidad a Filiberto que contratar a Juan Cardona. Esa es
0: ahí estoy opinión. De acuerdo.
1: Esa es mi opinión.
0: Ahí estoy de acuerdo. Y yo soy creyente de darle oportunidades a la sangre nueva. Y Filiberto Rivera ya lo ha estado haciendo bien. De hecho, desde la Liga Puertorriqueña, que agarró a Fajardo y lo llevó a una temporada histórica de 13 victorias.
1: Cierto.
0: Lo que significa. Y eso es otra cosa. Le va a dar la oportunidad a un dirigente que es natural de Carolina, que se conoce ese grupo, que su último campeonato lo ganó con ese núcleo. O sea, como dicen por ahí, más vale diablo conocido que diablo por conocer, ¿verdad? Y aquí no es que estemos resaltando la figura de Satanás, que Dios reprenda, pero así es
3: el refrán. El pastor va a mandar a pagar el programa.
0: Exacto. Pero la realidad es esa. Yo prefiero tener a alguien que ya conozca a este núcleo de equipo de los Gigantes de la C y entonces no tratar de inventar con un dirigente que viene con una filosofía totalmente distinta a lo que ya está establecido como cultura en la franquicia de los Gigantes.
1: Y el equipo de Canóvanas necesita realmente a alguien que se atreva, que se arriesgue, que le dé cancha a los chamacos jóvenes, ¿sabes?
0: Claro.
1: Allí está Baker Mazara, allí está Dani Rivera, allí está
3: Diondre
1: Domínguez, allí está Tony San Antonio, Bueno, ahí hay una serie de jugadores nativos, jóvenes, que tú no puedes tener un dirigente como lamentablemente se dirigió Carlos González, que en ocasiones prefería darle minutos a jugadores veteranos como Alexander Franklin, a jugadores veteranos como David Huertas, por encima de los muchachos jóvenes, ¿sabes?
0: Y en esa parte yo aplaudo a Juan Cardona, porque en Arecibo
1: lo hizo.
0: Se atrevió a experimentar con Ramses y con Rafa Pinzón.
1: Sí, es verdad.
0: Y los chamacos le respondieron. Este año le dio minutos de juego al zurdito que venía del banco, a Diego González, que se llama él.
1: Diego, sí.
0: Sí. Oye, se atrevió.
1: Es una decisión difícil, por eso mismo que tú dices, porque Juan en ese aspecto, con un equipo como Canóvana, Juan pudiera pegar muy bien, y Juan volvemos, a Juan no le tiembla el pulso y va a poner a esos nenes a jugar. Pero incluso cuando yo hice el comentario ahorita, a mí se me escapaba, y Nelson lo trajo y lo rescató muy bien. Filiberto ya lo hizo en Fajardo, ¿sabes? Y volvemos, ¿verdad? Tenía Anthony Ross, que sin duda alguna es la puertorriqueña, es top 5 de la Puertorra, pero...
0: ¿El MVP?
1: Pero, oye, hay que darle mérito a Filiberto, claro. Y volvemos, hemos visto como Ricardo Meléndez, hemos visto como Jonathan García y otros jugadores, Omar Alvarado, otros ex jugadores.
0: El mismo Falcón.
1: Alex Falcón, que se han abierto paso y se han probado en la puertorriqueña. Y entonces a veces vemos este recicle, por eso que yo le llamo las sillas musicales. Porque lo que parecía es básicamente... Ah, pues el que estaba aquí, ahora se cambia para acá, y el que estaba acá se va para acá, y aquí y acá. Y entonces se quedan los mismos nombres, los mismos dirigentes. Yo creo que hay una serie de exjugadores, como es el caso de Cristian y Hilary Ayuso, como es el caso de Pachi Cruz, los dos dirigentes, ¿verdad?, que están en la final. Aparte que Pachi tiene allí a Payano, Giovanni Jiménez, con ellos. Hay una serie de exjugadores del BCN que ya se han ido probando en la puertorriqueña, y que un equipo como Canóvanas, yo me arriesgaría y le daría la tabla. Toma, Philly, coge el equipo, dale, mete mano. Total, peor que Carlos González no lo puede hacer peor. Se han eliminado dos veces en primera ronda.
0: Oye, peor que Carlos González no lo puede hacer, y Carlos González, con lo peor que pudo haber hecho, como que era metida a Canóvana en playoff.
1: No, oye, así. Y el año que quedaron campeones, el equipo terminó con un récord negativo en la serie regular. El equipo jugó por debajo de 500 en la regular, esa es la realidad.
0: Lo que pasa es que vino Mike Scott y enderezó el barco.
1: Y Condi en buena condición, y Tremont Waters en buena condición y con deseo de jugar. ¿Ves? Pero no fue que el paso de Carlos González, wow, que... Y Carlos, volvemos, otro que es pana mío, lo quiero un montón, pero las cosas como son, cuando usted vaya y busque, el récord de victoria y derrota de Carlos González frente al equipo de Carolina fueron más las derrotas que las victorias. Esa es la realidad, gente, yo no estoy aquí dando opiniones, estoy trayendo los datos. Busque usted, sí, ganó un campeonato en una temporada que la serie regular terminó con récord negativo.
0: Y mira qué cosa, queda
1: quedó campeón y se nos cayó la llamada. Se nos cayó la llamada, lamentablemente se nos cayó la llamada. ¿Habrá forma de yo pegarlos por acá? Déjame verificar si yo lo puedo hacer. Ahí, aquí estoy, ¿me escuchan?
0: Mente, ¿cómo le digo?
1: Ajá.
0: Ok, sí, se le da sus flores a Carlos González por lo poco o lo mucho que logró con los Gigantes, pero al final del día, al final del día, sí, ya es momento de que los Gigantes den un paso adelante y empiecen a refrescar un poco esa parte del coaching staff. Y ese nombre de Filiberto Rivera en los Gigantes, de verdad que eso sería el palo. Eso sería un palo si lo hacen.
1: Sí, yo creo que sí. Yo creo que sí. Es una buena movida, incluso hasta estratégica y de mercadeo. Hasta estratégica de mercadeo. Tú pones un jugador del cual la franquicia tiene su número retirado. O sea, que es una leyenda de la franquicia. Al frente de la organización, a dirigir a estos muchachos jóvenes, para mí, que es más que acertada la decisión, si fuera la decisión que toma el equipo de
0: y lo más importante, ajá. Y lo más importante, Jan, que es un tipo respetado, es un tipo al que la gente respeta en ese equipo.
1: Es así, bueno, eres gerente general, by the way, del equipo. Mira, estamos ya en los minutos finales. Anoche nos sorprendió nuestro compañero Héctor Tito Rosa Figueroa. Alberto, Titito envía a las 11:07 de la noche un comunicado de prensa anunciando que los Azucareros de Yabucoa tendrán dos bajas para este fin de semana en la serie final. El equipo de Yabucoa confirmó las ausencias del relevista Michael Vega y del guardabosque Josnel Ortiz. Alberto, esas dos bajas se unen a que Héctor Hernández va a lanzar el viernes por comerío y Luis Leroy Cruz va a lanzar el sábado por comerío. ¿Este es el puntillazo final a los Azucareros?
3: Sí. Aparte de que este fin de semana es de tres juegos.
1: Bueno, de tres juegos y gana al menos uno Yabucoa.
3: Por eso, pero ahora mismo la efectividad del equipo de Comerío es sumamente baja versus la efectividad del equipo de Yabucoa, y la realidad es que en todos los departamentos, el único departamento que Yabucoa domina a Comerío es en la defensa, porque han cometido más que dos errores y Comerío tres, pero es el único. Como yo estaba mirando en todo, en bateo, en on base percentage, en el ERA, en promedio de bateo, en todo. Oye, con los 15 ponches nada más que dio, Leroy Cruz, que tiró la 9 entrada y no tocó base por bola el sábado, imagínate. O sea, esta serie se acababa el sábado. Para mí, esta serie se acaba el sábado.
1: Mira, los números que comparte Titito. Ha sido una serie de poco bateo, porque hay que decir las cosas como son. Comerío batea para 224 y el equipo de Yabucoa batea para 174. En carreras anotadas, Comerío 10, Yabucoa 6. En cuadrangulares, Comerío 2, dos perreos, tiraron la caña dos veces. Yabucoa un cuadrangular. Bases robadas, 2 para Comerío, ninguna para Yabucoa. On base percent, Comerío 308, Yabucoa 237. La efectividad de los lanzadores, 225 de Comerío, 4.12 del equipo de Yabucoa. En ponches propinados, Comerío 23, Yabucoa 8. Y en errores, como explicaba Alberto, es donde único Yabucoa gana, porque ha cometido dos errores y Comerío 3. Tampoco es que una diferencia abismal. Así que ante esos números, Nelson, ¿se acaba la serie el sábado?
0: Sí, se acaba la serie el sábado. De hecho, en el departamento de los ponches, 23-8, ¿verdad? Esos son los números oficiales. Luis Leroy Cruz nada más ha dominado a los Azucareros. Luis Leroy Cruz lleva 14 ponches. Y los Azucareros llevan 8.
3: Yo lo único que espero es que mañana viernes, cuando tú estés en el programa de Arnie Santana,
1: te atrevas a decir lo mismo.
3: Así mismo. Yo te voy a estar escuchando.
0: Bueno, pero si la ves que estuve sustituyendo a Arnie Santana, lo mencioné.
1: Sí, porque él no estaba.
0: Si él estuviera, oye, y a Arnie lo aprecio demasiado, pero también se lo diría. Oye, Luis Leroy ha dominado la serie al equipo de los Azucareros. En un solo juego lo ha dominado.
4: Esa es la verdad.
0: O sea, eso es una realidad que sería irresponsable de parte de cualquier persona decir lo contrario a lo que se ha visto en esta serie final. Ah, que Yabucoa tiene lo suficiente para ganar un partido, aunque sea por orgullo. Bueno, de eso tampoco se le puede poner duda, porque realmente los Azucareros, pues sí, son un equipo de tradición en la liga. Y que nada más por orgullo, por decir, ok, yo no quiero que me barran, pues simplemente, pues yo voy a ir con todo para ganar un partido en esta serie. Ahora, realmente, compañeros, esto ya se acabó.
1: Sí, yo.
0: Esto ya se acabó.
1: Yo creo sinceramente que esto se acabó. El juego que Yabucoa podía ganar y debía ganar era el juego del viernes, que Luis Mato les dio la brecha para que Yabucoa ganara, porque el juego estaba 3-1 en la novena entrada. Héctor Hernández no llegaba a 100 picheos todavía, y lo sacaron, y ahí Yabucoa empató, y después Yabucoa se fue arriba 4-3. Ese era el break del equipo Yabucoa, y no lo aprovecharon y perdieron, y ahí se le fue la serie. Porque yo te apuesto a ti que el viernes, si vuelve a pasar lo mismo y Yabucoa está ganando, perdón, Comerío está ganando en la novena entrada, a Luis Mato no se le vuelve a ocurrir, no le vuelve a pasar por la cabeza sacar a Héctor Hernández para cerrar el juego con su cerrador. Leroy y Héctor Hernández van a lanzar las 9 entradas el viernes y las 9 entradas el sábado.
0: Sí, definitivamente ya desde ahora podemos decir que en la ciudad de los trovadores y de los pescadores del Plata ya hay una fiesta montada.
1: Ya empezaron a asar el lechón, Alberto.
3: No diga eso a Arnie, que después te dice que se le pueden quemar.
0: No, pero mira, acuérdate una cosa. Según como yo defiendo enormemente a mis criollos de Cagua en el baloncesto superior nacional, Arnie va a defender a sus Azucareros de Yabucoa, y va a decirle que no, de que Yabucoa tiene break.
1: Son redundantes. Vamos a ser sinceros. Oíste, Nelson, son redundantes porque ellos dicen que son los dulces azucareros, no. Y es que la azúcar amarga, obvio que es dulce, pero ellos dicen azucareros.
0: Fíjate, yo no había hecho el comentario ni lo había visualizado de esa manera, pero ahora que yo me pongo a darle casco, decir lo mismo dos veces como que está chulo.
1: Está fuerte, ¿verdad?
0: Pero realmente sí, o sea, uno como fanático va a defender a su equipo. Ahora mismo, para los que, ¿verdad? Porque muchos dicen que yo no tengo equipo en la AA. Yo me eliminé en la serie seccional.
1: Usted era cariduro, aunque es gris de corazón.
0: Cariduro. Pues, bueno, yo soy gris porque mi pueblo natal es Humacao, pero yo trabajé con los cariduros de Fajardo.
1: Exacto.
0: Y lo eliminó el mismo equipo al que Comerío eliminó, que fueron los Mulos de Junco. Por eso es que a mí, pues, Junco me sigue debiendo una. Así que a mí se me acabó la temporada en el momento cuando los Mulos de Junco decidieron barrerle la serie a mis cariduros. Pero ¿sabes qué? Al final del día, y esto yo lo venía diciendo en el chat, si habían dos equipos que entraban a la fase del Final Four, es cuando estaba Carolina, Comerío, Yabucoa y Juncos, el equipo que entraba en mejor ritmo y con su picheo en alta, el mejor equipo de esos cuatro eran los Pescadores del Plata. Y si tuviera que mencionar a un equipo adicional,
4: como posible pareja, para mí el que entraba en mejor ritmo era en Carolina, era Carolina. Por la misma razón por la cual el equipo de Comerío se considera favorito en esta serie. Porque el mejor picheo entrando a ese Final Four eran los de esos dos equipos. Sí. Ah,
1: Carolina debió haber entrado a la final, no lo hizo. Malas decisiones del cuerpo técnico, pues las cosas yo las digo claro. Como son. A la hora de mover los lanzadores y le costó la clasificación, pero Carolina en el papel era superior al equipo de Yabucoa y volvemos, había un juego en Humacao que estaban ganando, creo que era Alberto 8-2 o 8-4, algo así fue.
3: Algo así.
1: Y sí, permitieron que Yabucoa le sacara el juego y se lo sacaran del buche. Así que yo comparto obviamente como dice Nelson, Carolina debió haber estado ahí en la final y la final se debió haber estado transmitiendo en su totalidad por Yunque 93, pero lamentablemente
4: para otro año será.
1: Exactamente, decisiones que uno no controla. Bueno, gente, se nos acabó el hielo en la tarde de hoy. Ahora, Alberto, ahora empezaron las prácticas del BCNF en Fajardo y el tipo no contesta el teléfono.
3: Está malo, güey.
1: Parece ser que en el Conquistador o donde quiera que lo estén hospedando en Fajardo no hay recepción de teléfono, no hay señal o algo. Así que alguien que pueda pasar por el Coliseo Tomás Dones de Fajardo y que le recuerde a Cañada que él es partícipe de este programa y que cuando lo llamemos que conteste el teléfono.
4: Oye, que la temporada empieza el 12 de septiembre y ya como que me estoy activando para ir a par de juegos. De hecho, el primer partido de las Cariduras va a ser contra las Criollas de Caguas. Así que el duelo del área este. Y ya
1: ahí es quien tú le vas. ¿Le vas a Caguas o le vas a Fajardo?
4: Bueno, si soy criollo en el baloncesto superior nacional masculino, pues soy criollo en el femenino.
1: Son los mismos dueños.
4: No sé si son los mismos dueños. Son los mismos dueños. Así que, pues yo me voy con las criollas. Me voy con las criollas de Caguas este año. Así que, pero fíjate, me entusiasma el hecho de que hay dos equipos del área este de Puerto Rico que van a estar participando. Así que eso, pues, me motiva. De hecho, ya yo estoy haciendo planes para ese 12 de septiembre visitar la Tomás Dones de Fajardo para ver el partido. Porque les digo la franca verdad. Yo no consumía el BSN femenino, no lo consumía, y en gran parte era porque pues lo único que había cerca era pues Santurce y Carolina, y más allá de ahí pues Manatí, es como que está un poquito lejito la cosa, pero ahora que hay equipos en esta área pues me motivo para visitar
1: Alberto,
4: ambas canchas.
1: Alberto, yo me perdí, yo a lo mejor me colgué en la clase de geografía, Alberto.
4: Ajá.
1: El municipio de Carolina, Alberto Luis Román, ¿dónde queda? Uy, situado.
4: El Amerro. Bueno.
1: Alberto, bueno, para eso, para Nelson, deja que Alberto conteste. Alberto, ¿dónde queda situado el municipio de Carolina?
3: El municipio de Carolina queda situado al ladito de San Juan.
1: No. ¿Este, norte, sur, oeste o centro?
3: En el este.
1: ¿Verdad que sí?
3: En el este.
1: Y son las 18 veces campeonas gigantes de Carolina. Yo no sé.
3: Decir que Carolina le queda lejos.
1: Yo no sé cómo él se atreve a decir que Carolina le queda lejos y que no había representación antes en el este de Puerto Rico y todo eso que dijo ahí. Pero nada.
3: Pero si tú vives en el este, ¿en dónde tú vives?
1: En Humacao. Yo recuerdo un año que el BCN, el equipo era gigante.
4: Cacique gigante
1: de Humacao, Carolina, ¿verdad que sí?
4: Claro.
1: Pues entonces, Carolina y Humacao es pueblo cercano.
4: Bueno, pero cuando yo hablo del área este, hablo más para mi zona, que es Caguas, Fajardo, Humacao. ustedes saben, ustedes entienden de esa cuestión. O sea, no, hablo
1: yo lo que entiendo,
4: más, cerca de,
1: yo lo
4: más
1: que,
4: cerca de mi casa.
1: Yo lo que entiendo es que Carolina son las 18 veces campeona. Ayer hicieron,
4: ah, no, sin duda.
1: Ayer hicieron una excelente conferencia de prensa con mucha gente, muchos auspiciadores, la presencia del alcalde, honorable José Carlos Aponte Dalmau. Enseñaron ya su uniforme.
4: Que de hecho, una joven de 11 años fue la que
1: diseñó el uniforme. Así que nada. Yo creo que yo estaré asistiendo entre las opciones que tú mencionaste, que son Caguas, Fajardo. Y yo que le sumé a Carolina, porque Carolina queda en el este. Yo creo que yo estaré asistiendo más a el Coliseo de las Campeonas, ¿verdad? Porque las gigantes son las campeonas de la puertorriqueña femenina. Y la casa de las 18 veces campeonas gigantes, el Coliseo Guillermo Angulo de Carolina. Creo que me van a ver más en el Coliseo Guillermo Angulo que en cualquier otra cancha de nuestra zona. Ahí lo dejo.
4: Yo seguramente estaré entre Fajardo y Caguas.
1: Ok. Y Alberto se quedó Puyú porque ya no hay equipo para la zona de él, a menos que lo pongan a llevar computadora en Ponce o Juana Díaz.
3: Sí, vamos a ver.
1: Vamos a ver.
3: Que me paguen bien.
1: BCNF es un criminal.
3: Por eso tú me entendiste.
1: Nelson, Alberto, gracias.
3: Buenas tardes a todos, buenas tardes.
1: Nos escuchamos mañana, Dios mediante. Hasta entonces, que tengan todas y todos muy buenas tardes. Adiós, goodbye, te veo.

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Muy buenas tardes a todos los espartanos que nos escuchan por la frecuencia de Yunque y por todas las plataformas. Hoy estamos en jueves 20 de agosto y arrancó el ciclo político prácticamente. Hoy se reunió el liderato, todo el liderato, la cúpula del PNP. Vamos a estar escuchando lo que allí sucedió. También en el Senado hubieron sesión y está todo el mundo con lo de la estadidad para arriba y para abajo. Vamos a ver si adelantamos un poquito más de simplemente hacer resoluciones y pasar y hacer vistas y todos los independentistas quejarse, los tipos como Eliezer Molina criticar, los estadistas decir que las quieren, pero hasta que el puertorriqueño no se comporte como un estadounidense y sea patriota americano, no va a pasar nada. Y eso solo va a pasar por el lado republicano. Cuando lo entiendan, seremos Estado. Mientras tanto, no lo vamos a hacer.

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1: Uy, oígame, ayer tuvimos un podcastón excelente, ayer por la noche. Si no lo ha visto, vaya, busque Lecín de Podcast y busque el último podcast, que estuvo brutal, con la gente de Pulso New, Phantom, diablo, se me fue ahora de repente, Fantoma, ese nombre está único, me gusta en verdad. Igual, mi gente, hay que cambiar el nombre a este canal ya. Esta noche tenemos junta, todos los espartanos, los quiero a las 8 allí. Hoy tenemos junta, y después de pensarlo mucho, no sé, Hebreo TV, no que me quiero copiar de Molusco, pero tiene que ser algo que la gente lo escuche rápido. Y si ponemos Hebreo solo, hay tantas cosas del idioma hebreo que va a estar difícil. Hebreo Espartanos TV. Está bueno, pero por ejemplo, Esparta TV está bueno, pero creo que cometí el mismo error. Porque Esparta, tenemos que pensar que el puertorriqueño es el que nos va a buscar. Y se escribe Esparta con S. Y pones Esparta y sale un montón de cosas también de la película y de otras cosas. Tenemos que tratar de buscar algo que la gente nos pueda conseguir fácil, que eso ha sido uno de los problemas de marketing que tenemos. Acuérdate que en Puerto Rico, si tú lo escuchas una vez, tiene que ser algo que te acuerdes, que rápido lo escuchaste dos veces y ya puedes buscarlo en YouTube. Hebreo TV, yo creo que va a ser de ese. Entonces, no sé, quizás en vez de escribir TV, pues ponemos TV, ¿sabes? TV, como que TV. No sé. A la noche tenemos reunión del liderato de los espartanos. Y vamos a escoger y cambiar, porque el Lecín de Podcast está gufiado, es distinto. Hebreo el 3 en 1. Bueno, podría ser. Pero nada. No, vamos a pensarlo. Para la noche decidimos. Porque ahora mismo todavía está. Vamos, no, ¿sabes? Eso lo hacemos con calma. Cuando estemos en vivo nosotros, que tenemos tiempo, ahora estamos en la radio. Y no nos podemos poner ahí a hacer eso. Pero a la noche hacemos hasta encuesta y todo, y cada cual de los nombres. Para mí, que Hebreo TV va, es el más que he encontrado. Pero quiero hacerlo pensado. Por eso quiero que todos me ayuden a pensar. Pero lo decidimos por la noche, para no coger ahora el tiempo en eso. Deja ver. Oye, si sigue saliendo esto, yo no sé por qué me enfogona. A mí me gusta que la gente de Facebook, cuando comente, salgan los mensajes, pero la aplicación sigue como que volviéndolos para atrás. Overview, chat, like. A ver si que se quede lo más posible. No sé por qué lo sigue sacando. Pero nada, por ahora lo tendré que yo. Reload, I need help. Connection, auto-activate. Dame este super chat. Dice Mirna, las voces republicanas TV. Está bueno, pero no, está muy largo. Está bueno para el nombre de un de, qué sé yo, los jueves o los domingos. Y además están las voces del cambio ya, que no. No quiero relacionarme con eso. Esos son bien zurditos. Pero estaba, por ejemplo, Jay Fonseca, escuché y tienes razón. Él tiene Jaguar Media. Pero el programa se llama Jeffo, porque Jeff Fonseca es algo fácil de encontrar. Y tú sabes, Hebreo Peluca TV. Eso le va a encantar a los zurdos, el Pelucas. Eso lo podemos poner en la descripción. Pero el nombre, para hacer un buen logo y que ese sea el marketing, pam, pam, pam, porque ahora voy a empezar a dar marketing, poner billboard y voy a hacer video, voy a usar a mis panas artistas. Voy a empezar una campaña de marketing brava. Quiero que todo Puerto Rico sepa que nosotros existimos y que somos estadistas republicanos de derecha. Hay un montón de PNP y de estadistas que no nos conoce todavía. O sea, tenemos que llegar a esa gente. Pero hay que cambiar primero el nombre. Lecín de Podcast está gufiado y todo, pero muchachos, hasta la gente que sabe francés no lo saben deletrear. Republicano TV. Está bueno, pero volvemos a lo mismo, porque debe ser algo que esté con mi marca, con mi persona, para que sea fácil de. Republicano TV podría ser una sesión. Podría ser, mira, los jueves, como por ejemplo, para el republicano, se puede cambiar a Republicano TV los jueves. pero tengo que amarrarlo al branding para yo empezar a hacer un montón de promos y marketing y traer artistas y hacer cosas para seguir promoviendo la marca. Lo que hace Molusco TV, literalmente lo que hace Molusco TV, pero de nosotros. So, nada. Vuelvo y digo, lo pensamos bien a la noche, porque ahora mismo no vamos a encontrar una solución y vamos a darle por ahí para abajo. Bueno, mi gente, hoy fue la reunión del liderato de los PNP. Ahí estaban los que son. Y pues, don Tomás no fue, pero él estaba ocupado. Está bien, estaba ocupado allá en el Senado, es entendible. Pero el PNP, el partido, los que ganaron, el liderato, la presidente, la vicepresidenta, todo el liderato del Partido Nuevo Progresista estaba reunido hoy. Vamos a escuchar lo que allí sucedió. ¿Dónde está? Si lo tenía abierto aquí ahora mismo. Vamos a escuchar lo que allí sucedió. Tuvo la prensa y tuvo toda la gente allí. Y también vamos a escuchar ya mismo lo que pasó en el Senado, porque ya tú sabes, Eliezer Molina faltando respeto, no se quiere para nada. Esparta. Ah, y hay una controversia de Eliezer Molina con los niños del equipo de pelota de Santo Domingo. Eliezer, te voy a decir algo con mucho respeto. Usted es una falta de respeto. Usted le falta el respeto a los niños y usted nos falta el respeto y nos hace pasar bochorno. Usted y se justifica. Justificando, ay, que dijeron que los puertorriqueños eran chiquitos. Pues eso es complejo tuyo. Pero te faltaron el respeto. Eso no es falta de respeto. Tú no puedes decir, ay, él me dijo bajito. Y tú meterle 10 insultos y malas palabras. No puedes justificarte que tienes complejo de bajito con lo que dijeron, ah, los puertorriqueños, pues mira, para todos los chavos que eres de Estados Unidos son bajitos. Ahí se acomplejó el comunista senador este. Le dijeron bajito y mantenido. ¡Pay! ¿Para qué fue eso? Allá fue y les dijo unas cosas sexuales bien fuertes que no las puedo ni decir por la radio. Y ahora ya en Santo Domingo el tema de conversación es el insulto. Nadie está hablando del equipo pelota de Puerto Rico. Están hablando del insulto y de lo nasty que es el senador y cómo el Senado tiene un tipo que habla así, tú sabes. Pero ¿qué podemos esperar? Un tipo que lo que hace es dar vergüenza y estar pasando bochornos en todos lados porque él de verdad que para nada bueno sirve. Sinceramente, es un bad trip. Déjame ver, ¿por qué esto me sigue cayendo aquí? Yo lo reo cuando pongo una canción. ¿Qué me molesta que se me salga el chat de aquí? Quédate allá, porque sigue saliendo, hermano. Ahí, vamos a ver si se queda ahí. A ver si lo coge aquí. Ahí están estos mensajes. Mi gente de Facebook, si ustedes ven que escriben y no salen en la pantalla, es que el programa está dando un problema y saca la página de Facebook. Y tengo que volverla a entrar. Pero a mí me gusta siempre, si usted ve que el mensaje no sale en la pantalla, vuelve y escríbalo. Hasta ahora están saliendo, estamos gozando. Anyways, bregamos con Eliezer ya mismo porque eso hay que cogerlo para él, que ponernos para él. Pero estoy bien molesto con eso porque, papi, entonces usted va para allá a representarse un equipo, un juego de pelota de niños. O sea, estás allí molesto porque le dijeron que tu hijo es chiquito. Bueno, alto, si es alto, hijo tuyo no es, ¿verdad? Pero además es una tontería, hermano. Tú sabes, eso es como si fuera yo y me dicen, ay, mira, el pelo ese, él tiene un gato en la cabeza. Y yo coja e insulta al equipo de pelota. Dios mío, es el señor. El que no te digo que no sirve para nada. Eso es no servir para nada. Pero pues, vamos allá.
0: Viven en Nueva York, o que viven en Chicago, que dicen que no quieren que Puerto Rico sea un estado, pero viven allá. ¿Verdad? Disfrutan la estadidad. Y algunos son congresistas, puertorriqueños, ¿verdad? Que viven allá. Y yo creo que él entiende perfectamente ese tema. Y podemos demostrarlo con las políticas, ¿verdad? Los puertorriqueños somos bien conservadores en muchos temas. Y yo he visto al presidente cambiar de posición cuando entiende los temas con mucha facilidad. Yo he visto al presidente cambiar sus posturas en determinados temas y yo sé que este va a ser uno de esos temas.
1: Ok, ella está hablando de que pues el presidente dijo, parece que un periodista le preguntó, mira, pero el presidente Trump dijo que no quiere la estadidad. Claro, porque es que el presidente Trump piensa que los puertorriqueños somos Bad Bunny, que no queremos ser Estado, que somos unos zurdos demócratas, que estamos pendientes a robar chavos y a trucos. Sí, porque eso es lo que representa el Partido Demócrata en Estados Unidos ahora mismo. Hay una crisis con estafas de los cuidos de viejitos, hay unas crisis con los somalíes, están sacándole chavo el Medicaid. O sea, hay un montón de cosas sucediendo que hacen pensar, pues nosotros tenemos que demostrar, tenemos que comportarnos como estadounidenses, proudly Americans. Tenemos que estar orgullosos y sí, yo, Puerto Rico, USA, y dejar de decir que somos un país. La prensa lo hace intencionalmente porque toda la prensa es de izquierda, son todos independentistas o son todos así, parecen independentistas. Y para ellos Puerto Rico es otro país. No, nosotros somos un estado, que no somos incorporados, eso es lo que falta. Pero nosotros tenemos un gobierno de estado, no tenemos un gobierno de país. Pero la prensa, como ya tú sabes cómo es, van siempre, mire, a dar para esa esquina. Pues nosotros como sociedad, ahora mismo, claro, el pueblo va y vota, queremos estadidad. Los líderes políticos, claro, lo saben. Pero el estadounidense tiene que empezar a vernos a nosotros como ciudadanos americanos orgullosos de ser americanos. No podemos seguir diciendo, no, que yo soy puertorriqueño y gringo. La palabra gringo, eso es despectivo. La palabra gringo significa verde, vete, porque eso es de la guerra de México, porque el ejército estadounidense tiene uniformes verdes, la fatiga militar, camuflaje, es verde. Por eso es que ellos decían green, como verde, go, green, go, gringo, vete, vete. Gringo es una palabra despectiva. Tenemos que cambiar eso y tenemos que empezar hasta que la mentalidad de nosotros no caiga en sintonía con el patriotismo estadounidense, no va a llegar la estadidad. No va a llegar la estadidad, por más que queramos, por más que tratemos. ¿Sabes? Tenemos que nosotros seguir viéndonos, sintiéndonos, pareciéndonos, queriendo ser Estado. Y Estados, y no es convencernos a nosotros, porque nosotros estamos convencidos, es convencer a los ciudadanos americanos. Cada vez que usted tenga la oportunidad y hable con un estadounidense, dígale, no, we are Americans. Oh, papi, yo soy igual de americano que tú. Sí, lo que pasa es que estamos en el Caribe. Somos igual de americanos que los que viven en Alaska, que en Texas, que en Hawái. Queremos que nos pase lo que le pasó a Hawái y nosotros seguir con eso. Porque mientras, imagínate, ¿por qué Donald Trump va a querer darle la estadidad a personas que sean como Bad Bunny? A los protestosos socialistas. ¿Usted cree que quieren hacer un estado donde hayan protestas todos los días? Y las protestas son pensadas por eso. Mientras haya protestas, no nos van a dar la estadidad. Y ellos lo saben, los protestosos lo saben. Y lo hacen intencionalmente. Intencionalmente, para que en Estados Unidos digan, no, pero mira, esa gente es comunista. Ellos se sienten oprimidos. Ellos no se sienten estadounidenses. Ellos hacen eso con toda la maldad del mundo para evitar la estadidad.
0: Así que a mí no me preocupa, una vez él vea los argumentos, él ha cambiado su política con respecto a China, la ha cambiado con respecto a Irán, la ha cambiado con respecto a Rusia, y yo sé que en el tema de Puerto Rico, yo no tengo duda.
1: Saludos, Rick Darnes.
0: Va a querer ser el presidente que le añadió una estrella a la bandera americana. Eso es un legado que pocos presidentes tienen. Y yo creo que de todos los estados que podían, de todos los territorios que podían ser un estado, Puerto Rico es el que más listo está, porque el pueblo lo ha pedido y ha votado por ello. Y yo, un presidente que quiera dejar un legado de esa magnitud, está listo, lo hemos pedido, y lo que necesita es una aprobación como la nuestra a través de un proyecto de ley. Un presidente que quiere un legado tiene a Puerto Rico listo para lograrlo.
2: Buenas tardes. Si se vuelven a afectar esas relaciones con el presidente del Senado luego de que se había...
0: Digamos, conmigo, ¿verdad? Exacto.
2: Luego de que Norma Burgos incluso se había reunido con él y había tratado de, pues ciertamente, llegar al diálogo y a la paz.
1: Mi gente, para que usted sepa, La gobernadora está haciendo un proyecto de ley, ¿verdad? Que lo mandaron para la Cámara de Representantes. Pues el presidente del Senado hizo otro hoy también. No te encuentro en la TV. Pero ¿estamos en vivo o no estamos en vivo? Sí, estamos en vivo, estamos hasta público. Sí. Busca el canal, ponle, escríbele, sin de podcast. Por eso también vamos a cambiar eso de Hebreo TV o algo que rápida gente encuentre por ahí para abajo y de esto. Pero mira, el presidente hoy tenía. Qué gracioso, es gracioso. La gobernadora estaba haciendo aquí, entonces allá también. Es una competencia y una cosa, como que es otro partido. Te lo juro que yo a veces digo, pues hermano, lo que pasa es que ellos son los pierluisistas, eso es otro partido, eso no es el PNP, no es el PNP, porque es que si están como que, ¿entiendes? Como que compitiendo. Pero si no, somos todos lo mismo, dejen de actuar así, pero después no se pueden quejar cuando nosotros los veamos como otro partido, esto es otra gente, estos son otros. Entonces tú, pues, Tommy no será tan zurdo, ¿verdad? En papeles, pero... Si todo su equipo de trabajo es zurdo, pues entonces, ¿de qué estamos hablando? No. Están mandando señales erróneas. Nos están enviando señales erróneas. No se quejen después cuando nosotros veamos las cosas de afuera. Porque ahora mismo yo estoy viendo, esto es lo que se votó. Aquí está el partido, aquí está el ejecutivo. Entonces, de repente allá, eso es otro partido. No quiere ir a las reuniones. Hay un proyecto de Estado. Pues no, vamos a hacer otro. Otro, pero ¿por qué otro? Si hay uno ya. ¿Sabes? Y va con la gimnasia mental. No, esto es para que se haga. Yo también le firmo el de ella si quiere. Yo, pero esta niñería, hermano. Todo, o sea, yo de verdad, yo sé. La gente se está dando cuenta, ¿oíste? Que esto es niñería. La gente se está dando cuenta porque es con todo. No me, ¿sabes? No me puedes decir ya de Dominic porque Dominic no está. Somos Estado, no somos Estado. En vivo con Hebreo. Esa tarea es una alternativa. Pero nada, eso lo pensamos bien por la noche. Aquí, ¿sabes? Nos estamos dando cuenta que son changuerías, sinceramente, hermano. Y si están tan dolidos porque Pierluisi perdió. Yanche, ¿qué problema? ¿Y qué importa eso? ¿Y qué importa eso? Si ganamos como quiera. Sinceramente. De verdad. Yo voté PNP. ¿Tú te crees que yo estoy celebrando que ganamos? Yo no me siento que perdimos. ¿Sabes? El electorado PNP ganó las elecciones. Nosotros ganamos. Gobernadora, senador, todas las cámaras son de nosotros. ¿Por qué me quieres hacer sentir como si perdimos y hay que recuperar algo? Eso no es problema de nosotros. No es problema de nosotros. Pierluisi perdió y ¿qué me importa eso a mí? ¿Qué problema tenemos con esto, hermano? Papi, perdieron las primarias. Se acabó, perdieron. ¿Y cómo va? Vas a volverla a perder porque no le vamos a dar el voto. Porque es a nosotros los que nos estás haciendo esto. No es ni a la gobernadora. Es a nosotros los que nos estás haciendo esto. Porque nos estás poniendo en una situación de que yo lo que quiero es la estadidad. A mí no me importa si el proyecto es tuyo o no es tuyo. A mí no me importa quién creó el proyecto. ¿Tú te crees que la gente se acuerda quién creó la ley? Pues si eso es una estupidez. Yo lo que quiero es la estadidad, no me importa el nombre que tenga el nombre del proyecto. Eso es una estupidez que solo los senadores ven. El pueblo no ve eso. Pero ve un punto que es como que, mano, siempre está de esto. Es como que, pues, ustedes son otro partido. Ustedes son otro partido, entonces. ¿Qué problema? Perdiendo. Ah, había cosas que hacer, pero si es que ya había un proyecto que hablaba de lo mismo. Tú no quisiste ir para la reunión. Porque tú quieres desligarte del partido. Pues está bien, dilo también. Ustedes son allá otros, a los demócratas. Pues son demócratas entonces. Y porque tú no mandaste a votar por Kamala y hablaste mal de Trump. Pues no eres republicano tampoco. No me venga a decir ahora eso. El que recomendó a Kamala, que no me se atreva a decirme que es republicano. Estamos hartos ya de esa cosa. Los PNP ganamos las elecciones. El que se sienta que perdió no es problema de nosotros. No es problema de nosotros. Allá, que no me entere, ya, ya, me tienes harto con lo mismo. Y me tiene, así como me estoy harto yo, estás harto un montón de gente, hermano. Lo que pasa es que yo tengo el micrófono para decírtelo. ¿Tú te crees que la gente en la casa no se están burlando de ustedes? Dice, míralo, pero ¿qué le pasa a Tomás? Y que no me venga con el cuento, ay, no, que si la corrupción. Venga con el cuento ese, porque ustedes son todos iguales. Sí. Que me molesta, cada vez que lo pienso es como que... ¿Y por qué yo me siento que perdimos las elecciones si nosotros las ganamos? No nos han dejado disfrutar la victoria, te lo juro. Parece que ganó otro partido. Y la gobernadora tratando de, mira, dale, está bien, dale, ya cállate, desvíate de eso. Vamos a trabajar, tenemos cosas que hacer. Y aquel va siempre una excusa nueva. Una excusa nueva y la prensa también bien sabandija, que no dice la verdad. No dice la verdad. La prensa también son bien cobardes o están cobrando. Son cobardes o están cobrando. Porque que no se dé cuenta que ese cuento a otro. No me va a decir, si de repente Tomás es el tipo más moral del mundo. Ese cuento a otro. Ese cuento a otro. Vamos, estoy cansado de esto ya, de verdad. Sinceramente, me tienes harto. ¿Son otro partido? Pues háganlo ya y decídanse. Estadistas zurdos, estadistas demócratas, estadistas de la montaña, del como les dé la gana llamarse, estadistas de Trujillo Alto. Eso no es problema nosotros. En las elecciones veremos qué va a pasar, pero estoy harto ya de lo mismo. Estoy harto, de verdad que estoy harto, porque le dimos el voto, entonces estoy harto con los tres. Estoy harto de Pierluisi, que nos dañó el partido, él fue el que dañó el partido. Porque el partido no es tuyo, papi. Tú perdiste la primaria, pues perdiste. Ya, arranca. Miguel Molina haciéndose el tonto.
3: Ay, yo no sé todavía, ¿viste? Porque yo todavía tengo esperanza de que Jennifer me dé un break.
1: Y Tomás ahí. Ah, Jennifer va a hacer un proyecto para estadidad. Pues yo voy a hacer otro. Jennifer va a hacer un proyecto para los permisos. Pues yo voy a hacer otro. ¿Pero y qué es esto? ¿Sabes? Te ves mal, te ves mordido, te ves envidioso, te ves mal. Si tus asistentes son tan lambones que no te lo dicen, te lo tengo que decir yo, te ves mal. Y te lo hemos tratado de decir con respeto, muchas veces, con calma. Mire, señor, viste, yo le di el voto, ¿sabes? Porque él no sigue hablando como si él perdió. Pues tú no ves que estás sentado ahí porque te dimos el voto. Pues tiene, mira, los asesores, díganselo ya, díganle que la gente está empezando a jaltarse del cuentito que está haciendo porque nos estamos dando cuenta hace tiempo. ¿De verdad piensan que el pueblo es tonto? Mire, si nosotros somos estadistas a esta edad, es porque no nos dejamos llevar por la propaganda, porque si no fuéramos independentistas, porque la propaganda de los zurdos es mucho más fuerte que la de los estadistas. La propaganda de Bad Bunny, de los independentistas, es mucho más fuerte que la de los estadistas. Si hemos mantenido firme, es porque no nos dejamos llevar por propaganda. Y ahora mismo es que se ve obvio. Proyecto de permiso, le tira un proyecto de permiso encima. Proyecto de estadidad, un proyecto de estadidad encima. ¿Pero y qué es esto? Pues ustedes son otro partido, papi. Lamentablemente te estás comportando como otro partido. No, yo no sé si es que tú esperas que yo diga, ay no, la gobernadora, la que ganó, la presidenta del PNP, es otro partido. Lo que pasa es que los que perdieron son los verdaderos del partido. ¿En serio tú crees que lo vamos a ver así? No, yo lo veo como que el que perdió está tan molesto porque se creía que eso era de él y no acepta la derrota, que lo que ha hecho es entorpecer todas las cosas que trata de hacer el gobierno y más los estadistas. Se ven mal. No lo quieren entender. Allá ustedes, se ven mal. Eso no cambia que se vean mal. Pero cada cual es dueño de sus actos. No, ya no le pueden echar la culpa a Dominic. ¡Oh, no! Y han tratado de jalarlo para adentro, para el tema. ¡No! ¿Qué tiene que ver Dominic con el proyecto estadidad? ¿Por qué tienes que hacer otro encima? porque quieres todo como que ser tú. ¿Por qué el proyecto de los permisos también tampoco? Ah, ¿qué problema? Este quiere ser un gobierno paralelo. Mira, yo voy a pintar esta pared de azul. No me gusta. Y de al otro día dice, ah, yo la voy a pintar de azul. Pero tú no viste que ayer te lo dije. Te parece una persona tratando de robarse el crédito de otro. Así de, se ve caripelado, se ve malísimo. Porque si no le hubiéramos dado el voto, yo lo entendería. Ah, él perdió, está molesto. Pero te dimos el voto, ¿qué más tú quieres que hiciéramos? ¿Que votáramos por Kamala y por Pierluisi? ¡Que no! ¿Y cuál es el problema? ¿Nos chavamos ahora aquí secuestrados con los demócratas esto? ¡No, que no nos da la gana! No nos da la gana y se ven mal y se ven trili y se ven mordidos y se ven truqueros. O sea, de donde quiera que yo lo veo, los veo mal. No hay forma de que yo diga, y mira que lo he tratado de ver. Déjame pensarlo de esta manera, para tú sabes, para justificar yo mismo acá, tratando de convencerme. Pero cada vez que vence, pero ya lo va a seguir con lo mismo. Pues entonces inventando otras cosas. Porque es como que lo mismo. Yo con los proyectos de los permisos. Entonces, haciendo cosas chapuceras, la gobernadora entregó 800 páginas de permiso. Y él entregó 3. Chapucero, solo para decir, no, pero es que yo tengo otro proyecto ahí. Ah, la gobernadora está haciendo un proyecto de ley, que sabrá Dios si fue porque escuchó ayer Borini decirlo. Ah, no, yo también tengo un proyecto de ley para hacer el Estado. Pero si es lo mismo que ella tiene ya. ¿Sabe? Es como que tiene una competencia de que eso va a estar, pero eso es como si eso lo hice yo, ella no lo va a hacer. Así se ven bien tontos, no lo puedo ver de otra manera. Y sinceramente, no sé si es que es Pelusi tu novio, no sé, porque, ¿sabes? Hermano, ya, es política, perdió, ¿qué vamos a hacer? ¿Vamos a destruir el partido porque el pana está molesto porque perdió? La próxima vez, que aprenda a bailar, que aprenda a ser más carismático, que conecte más con la gente y gana. Porque todo esto es porque perdió Pierluisi. Porque Tomás ganó. ¿Por qué sigue con el mala molestia? Ahí estoy perdido. Si él hubiera perdido, yo lo entendería, te lo juro. Pero tú ganaste, te dimos el voto. O sea, para que tú veas, el voto de nosotros no importa. Lo que pasa es que como no votamos por Pierluisi, está molesto y no las quiere cobrar. Así es como no lo puedo ver de otra manera. ¿Sabes? Nosotros los electores PNP no valemos nada. Ahí vale Pierluisi. Está enamorado de él. ¿Será? Porque ¿cuál es la lógica en esto? ¿No te gusta Jennifer? Pues problema, tienes que bregar con eso. Pero a mí tampoco me gusta Pierluisi. ¿Y qué quiere que yo haga? Tengo que bregar con eso. Pues, cuando fue gobernador. Y pues, había que bregar con eso. Me cae Ricky, tampoco me cae muy bien. Y había que bregar con eso. ¿Sabes? Se ven mal y nos hacen ver mal. Y esto es como que esto no va a parar. Esto va a seguir. Esto es una estupidez. Porque entonces, ¿perdemos tiempo haciendo qué? ¿Haciendo qué? Todo porque Pierluisi perdió. Me alegro que haya perdido. Está muy resentido. Pues me alegro que haya perdido. Si es tan niño y no puede soltar esto, me alegro que haya perdido. Tacho, uy, deja eso. Hay que limpiar esto el 2028. Esto no puede volver a pasar. Jamás vi a Jennifer comportarse así contra Pierluisi, ni en primaria. Jamás la vi haciendo eso. Y la gente se da cuenta. Sí, los políticos se creen tan inteligentes y que todo el mundo es un tonto. Pero la gente se da cuenta, ¿sabe? Sigan pensando así.
2: Pues la pregunta es si luego de que ayer expresó él en sus redes sociales, lo que expresó que muy bien ustedes saben, vuelven otra vez a afectarse esas relaciones cordiales que se intentaron tener.
0: Mira, yo creo que son bien tristes esas expresiones. Son expresiones bien duras. son lamentables. Yo fui a trabajar, yo recuerdo que Puerto Rico sabe que yo soy una mujer de trabajo, que me siento con todo.
1: Uy, saludos, Pulso.
0: Y que todo el mundo también sabe el estilo duro, agresivo del presidente del Senado, ¿verdad? Le hizo eso a Luis Fortuño, le hizo eso a Ricardo Rosselló, le hizo eso a Pedro Pierluisi, le hizo eso a Wanda Vázquez, me lo está haciendo a mí desde el primer día que asumí la gobernación. Así que.
1: Hacho, sí, no, pero gobernadora, usted me disculpa. No, esta vez está pasado, esta vez está exagerado, esta vez está exagerado. Alguien que está aquí en el chat, ¿se acuerda cuando él le hizo eso a Pierluisi? ¿O cuando él le hizo eso a Ricky? ¿O cuando le hizo eso a Fortuño? A estos niveles, Fortuño va a sacar una ley y viene y le hace la misma ley el mismo día. Bueno, mira el proyecto de los permisos, de 800 páginas, hizo una copia de 3 páginas, pa, pa, pa, pa. Ah, no, no, no, yo tengo también el mío ya. Lo mismo ahora con el proyecto de estadidad. Entonces, es como que... No, no, no, ese no, es este. Este es el que yo voy a firmar. Pero si dice lo mismo. A la gente, mire, yo no me acuerdo quién creó qué ley. La ley 22, la ley de tránsito, la 20. ¿Quién creó la ley 60? Yo no sé, ni me interesa saber. Eso no, eso a mí no me importa. ¿Quién creó la ley tal? La ley 57. Vamos a hacer más preguntas de examen. En el chat, dígame si usted sabe quién creó, y no lo busque en ChatGPT. Dígame si usted sabe quién creó la ley 57, que es la ley como que de las más famosas. La ley de violencia doméstica. A ver si usted se acuerda quién creó esa ley. ¿Verdad que no se acuerda? Nadie se acuerda quién creó la ley. Eso es algo de que, a menos que usted sea un jurista o un juez, o alguien que le importe saber quién creó la ley, a la gente no le importa. O sea, es algo como que la ley de los permisos. Después que yo pueda construir, a mí no me importa el nombre que diga ahí. Sinceramente, no me importa el nombre. Ni el de la gobernadora, o sea, no, ni el de ella, ni el de un senador. Dice, no conozco la ley 57. Ley 54 es, perdóname. Es ley 54. ¿Quién creó esa ley? Nadie sabe, porque es que a nadie le importa el que la creó. Ninguna ley, es más, la ley 60. Nadie sabe, a eso no le importa a nadie, nunca a nadie. Ay, no, espérate, no puedo dormir. Déjame buscar quién fue el que creó la ley. Eso no le importa a nadie. Pero es el hecho de que no, mano, entonces llega un punto. Así va a ser con todo. O sea que no hay nada, ninguna ley que nos pueda beneficiar hoy. Si nos beneficia, peor todavía. Si es una ley que nos beneficia, él va a hacer su versión corriendo, porque la gobernadora va a tener que empezar a quedarse callada y tirar las leyes así selladas. Toma, léela al día que llegue. Porque, bueno, imagínate, el proyecto de los permisos es 800 páginas. Se anunció jueves o viernes y tiró uno el lunes de 3 páginas. ¿Por qué? ¿Fuera la necesidad? Ah, no, que tú tienes una competencia brava. Entonces es como que... Pero entonces nosotros los que dimos el voto. Porque a mí como elector, no como poscatero, importa a mí eso. Como elector. Yo, pero ¿por qué yo me siento que yo le di el voto a una persona para que me ataque al otro que le di el voto? Es algo que nunca había experimentado. Es como si yo hubiera votado, por ejemplo, a Juan Dalmao para gobernador y a Jennifer para gobernador y a Juan Dalmao para comisionado, sabiendo que iban a estar peleando todos los días. Yo nunca hubiera dado ese voto. Así no. Es como Jay Fonseca. Mira esto. Esto sí que es gracioso y quiero que el chat me corrija por si estoy loqueando. Jay Fonseca quiere que nosotros votemos por el fiscal. Como en Estados Unidos, que tú votas por el gobernador en el estado y por el fiscal y por el presidente. ¿Quién le dice a Jay que yo voy a votar por un fiscal independentista? ¿Sabes? El día que yo vaya a votar, yo voy a votar por mi gobernadora, por mis senadores y por mi fiscal del mismo... Quiero igual. Quiero que sea estadista, de derecha, republicano... En ningún momento yo he considerado, ay, voy a votar por una gobernadora republicana y por un fiscal zurdo. Yo no sé de dónde saca eso, te lo juro. Es como que, Jay, pero la gente va a votar por el mismo, por la misma gente que voto para la gobernación. Yo no diría, voy a votar a alguien totalmente opuesto, porque es que yo quiero que el fiscal esté haciendo la vida imposible a la gobernadora. Y así te garantizo que la gente que vota por Juan Dalmau va a votar por un fiscal independentista. ¿O tú te crees que el que vote por Juan va a decir, voy a votar por Juan, pero voy a votar por un fiscal PNP para que haya un sobrepeso? ¿Qué? ¿Un contrapeso? Chicos, la gente no piensa así. Eso sería como que hasta raro. De verdad que yo no sé. Él cree que se la comió con esa idea. Ay, no, contrapesos y contrapesos. Mira, no está tan loco que jamás votaría por un independentista y menos para fiscal. Para que esté todo el tiempo tratando de meter preso a la gente que yo le di el voto. Pues usted está loco. De verdad que es algo tonto. Yo no sé ni cómo él lo piensa de esa manera. Y no sé si no lo ha racionalizado todavía bien. Él piensa que con eso, no sé, de verdad no sé. Allá él, porque él es él.
0: Está aquí constante, directo, de no quererme dejar trabajar desde el día uno. Ha sido parte, ¿verdad?, de lo que yo estoy viviendo, pero eso a mí no me va a desenfocar de lo que yo tengo que hacer, ni me va a desenfocar de seguir reuniéndome con él, ni me va a desenfocar del trabajo que tengo que hacer.
1: Mira lo que ella acaba de decir. Yo sé que las voces quizás no se entienden muy bien. Que él, en lo que... Óyeme, yo no había visto esta conferencia de prensa. Yo la estoy viendo ahora mismo con ustedes. Y es verdad, desde el día uno, de atrás, lo que has hecho es meterle el pie. Y usaba a Francisco Domínguez de excusa. Francisco no está, y ahora ¿quién es la excusa también? No, mano, así no se puede. Entonces, ¿de qué vale que me firme? ¿La gobernadora está en vivo? Vamos a chequearlo acá. Pero ¿por cuál? Porque eso era en vivo, pero eso era del partido PNP. ¿En dónde está en vivo? Hace una hora. No, eso no. ¿En dónde está en vivo, tú dices, don Luis Ferré? ¿En dónde está en vivo? No, ese era el en vivo. Lo que pasa es que se acabó hace unos minutos. Déjame ver si en YouTube o algún lado. Gobierno. En la página de ella. Bueno, esta es la página de ella, mira, esta. Esta es la página de ella, pero no está en vivo. Quizás es que todavía estaba live. Déjame dar el refresh. Ah, mira, ahora sí, gracias, duro.
4: Era Editop sobre eso.
1: Ay, se le está yendo.
4: Ya estamos a punto de terminar.
1: Déjame arreglar el audio, es que se le va de lado. Mano, hay que mandarle un mensaje, decirle, mira, se les está yendo de lado el podcast siempre.
4: Posiblemente hoy terminaban.
1: Ah, está en el medio.
4: Vine directamente para acá porque no vamos a dejar que ningún residente de Naranjito tenga que esperar por abrir estos cuatro carriles. Los vamos a abrir hoy mismo y quiero dejar al alcalde que ha hecho esto posible, que ha estado dándole seguimiento para que esto abra, el alcalde de Naranjito, Orlando Ortiz.
1: Sí, estamos en vivo ya ahí.
5: Muchas gracias, gobernadora. Tengo que reconocer el trabajo arduo que ha hecho tanto la agencia de carretera, DITOP, en este esfuerzo. Y yo sé que la gobernadora, como bien mencionó, una de las cosas que inmediatamente ella juramentó, le dimos el estatus, ¿verdad?, la importancia de abrir estos carriles. Y algo muy importante sobre este proyecto, ha sido un proyecto bien complejo. Esto no ha sido fácil, eso ha tenido un diámetro, la tubería, la distancia. Y ha requerido mucho.
1: Sí, diseño, ha bajado de peso.
5: Para mantener
1: Hebreo
5: que
1: usted
5: eso
1: ve.
5: Sea seguro. Y esos cambios que se han tenido que realizar, pues la gobernadora, lo más importante es que siempre dio el go ahead para que esto se hiciera. Y esto para mí es importante porque esto es esta es la vía más principal, no solamente de Naranjito, sino de la región central. Y cuando vimos eso en sus inicios, yo históricamente pues me remontaba a esos años cuando no existía el desvío en los años 80 y era bien difícil transitar por la zona urbana. y era una grande preocupación, así que hemos estado en comunicación plena y darme la noticia hoy, gobernadora, de que ya estábamos próximos a abrir los carriles, aunque se continúe el proyecto Aguas Arriba, como decimos, pero por lo menos los dolores de cabeza del tránsito, pues no los vamos a tener. Así que muy agradecido del personal de carretera, la compañía constructora y todo lo que han tenido que ver con este proyecto, incluyendo nuestra gobernadora, agradecemos. Así que hoy es un día muy importante en el tránsito, así que vamos a seguir trabajando para que mientras se transita aquí cómodamente, el proyecto continúa, pero ese proyecto no va a alterar el tránsito. Así que, gobernadora, gracias nuevamente porque se sigue cumpliendo con nuestro pueblo de Naranjito y eso pues me satisface mucho, así que estoy plenamente agradecido.
1: Oye, la gobernadora es Pedro Rosselló Moderna. Pedro Rosselló Moderna. Pedro Rosselló Moderna. La realidad del asunto. Va para allá rápido. En estos días voy a buscar las noticias de Pierluisi. A ver a cuántos lugares asistió, cuántas carreteras abrió, cómo fue su ejecución. Porque es que no me acuerdo de su ejecución. Él siempre estaba encerrado en Fortaleza y no pasaba nada. Usted, toda la semana aquí se está inaugurando un puente, abriendo una carretera. Algo se está haciendo. Ah, sí, vi lo de que Rafael Lenín va con Molusco. Te digo, pues, tú sabes, Molusco estuvo un tiempo con la gente de Juan Dalmau y ahora va a estar con los demócratas de Lenín. Tú sabes, Lenín tiene 3 demócratas en el panel. Agapito, Marilú, que es socialdemócrata, que es lo mismo, y David Laperna, que es otro demócrata. Ahora va a estar con Molusco. Pues ya tú ves que por qué no está Lugaro. Porque ya se desvincularon de Juan Dalmau y ahora se van a vincular con el partido de los golpistas. Normal, pero qué bueno para que nos den contenido. Porque Lenín cuando tiene su programa, a mí no, es medio aburrido reaccionar. Pero con Molusco va a ser un palo reaccional. Ahí sí que vamos a vacilar con esa gente.
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1: Oye, vamos a escuchar en el Senado, que tenían vista, porque ya parece que terminó, o fue que la señal se fue. Y adiós, ¿y este qué es? Y esta loca le puso 20 mensajes. Esto parece más una cuenta rara de esa. Esa es otra loquita. Pero vamos, quiero ver que escuchemos la parte de Eliezer Molina. Que ya tú sabes que como siempre, haciendo el ridículo. Vamos a buscar aquí. Bueno, vamos a escuchar a Javi. Vamos a oír a Javi, a ver lo que tienen que decir los populares con lo de la estadidad.
7: Queña, el estado de la luz, el estado del agua, el estado del uso de los fondos federales.
1: ¿Y por qué tú gritas tanto, hermano?
7: El estado del pago de los transportistas.
1: Ah, pero es que eso es que esa los transportistas, ven acá. Los cheques de los transportistas, ¿de qué año son? Es que aquí es que esta gente son bien mezquinos. Mira, hermano, los cheques que no se han pagado son los de la administración de Pierluisi. O sea, los cheques que están reclamando los transportistas no son de la semana pasada. Son cheques que tenía que haberlos pagado a la Paquito Pared cuando estaba en Hacienda. Y ahora bien caripelado va a pelota dura a criticar cosas que él tenía que haber pagado estando en Hacienda. Porque la mayoría son biles de Pierluisi, viejo. Pero ya tú sabes, mira, aquí tiene. O como el PNP se pasa con... Perdón. como los golpistas se pasan atacando al PNP, le está dando herramienta a los populares para que lo usen y sigan tirándole al gobierno.
7: El estado del pago a los suplidores de educación especial. El estado del pago a los suplidores del gobierno que por implementar chapuceramente un proceso interno para pagarle a los suplidores, no le están pagando a ningún empleado ni a ningún suplidor.

0: y yo debo bajar un par de libritas, la culpa es mía. No es del hamburger, la culpa es mía. Si yo quiero hacer más dinero, pues tengo que salir menos y buscarme un trabajo o tener dos trabajos. No es del gobierno. El gobierno no hace rico ni pobre a nadie. Y si el gobierno te hizo rico o pobre, usted está cometiendo delito. Bien sencillo. Si usted se está haciendo rico a cuenta del gobierno, usted está cometiendo delito. Porque el gobierno no es para hacer rico a nadie. Míralo sudado. Es que este no tiene sustancia. Por eso quería Eliezer Molina, que porque por lo menos Eliezer da risa. Mira aquí, mira Eliezer. Viene Eliezer.
1: Esta resolución que busca que Puerto Rico sea convertido en un estado me parece que se debe retirar porque se vuelve académica. Puerto Rico ya es un estado de emergencia.
0: ¡Ay, qué charro! ¡Ay, qué gracioso! Yo no siento la emergencia. Yo tengo agua, tengo luz, y esa quejadera de ustedes yo no la siento. Pero bueno, la izquierda está en crisis, porque como la derecha gana, pues la izquierda está en crisis. Creo yo que es por eso.
1: Pero uno pensándolo, yo creo que sería hermoso. ¿Ustedes se imaginan a Jennifer González dirigiendo un estado, los estados todos juntos? Yo moriría por ver una cosa como esa.
0: Los estados todos juntos, y esa falta de respeto. Es que este tipo es un falta de respeto en todo, en verdad. Cepillín Molina. Yo de verdad, mala mía, yo sé que la prensa te convenció al que votó por Eliezer. Yo sé que la prensa te manipuló. Eso no tienes que decírmelo porque yo lo sé. Tú le diste el voto a este cafre. ¿Sabes? Eso es lo más inteligente que él tiene que decir. Ir allí a hacer chistes de barra. Eso es un chiste de borracho. Esos son chistes que uno hace después de tres cervezas en una barra. Eso es lo más inteligente que el tipo este tiene que decir. Bueno, imagínate. Insultó al equipo de pelota de Santo Domingo de menores de chamaquitos de 12 a 13 años. Le dijo unas cosas sexuales ahí bien locas porque perdió. Porque Santo Domingo le ganó a Puerto Rico. Y este, ya tú sabes, estaba como insulta a la gobernadora. Como habla de Jovín, así habló del equipo de pelota de Santo Domingo. O sea que el insulto no es porque sea Jovín ni la gobernadora. El insulto es porque es Eliezer Molina. Y yo de verdad, el que le dio el voto, usted tiene que reconsiderar. Porque si usted lo que quería mandar es un borrachito de barrio para el Senado, lo logró. Usted no mandó a alguien inteligente a hacer nada. Eliezer Molina no ha creado ni una ley. ¡Ni una! Lo que ha hecho es ir allí a insultar a la gente. Lo que ha hecho es ir allí a hablar malo, a faltarle respeto. Mira cómo habla ahí de los estados, ¿sabes? Pero nada, nosotros el 2028 vamos a ir a las 8 de la mañana. Vamos a ir a las 8 de la mañana. Y vamos a explicarle a esta gente todo lo que tenemos que decirle allí, con el voto. Donde en verdad duele, donde les duele, para que estén quejándose 6 meses, para que estén llorando 6 meses, para toda la falta de respeto que nos hicieron, se las cobramos en el 2028. Todas se las vamos a cobrar el mismo día.
1: Llegando en un Kia.
0: ¿En un Kia?
1: Allí a Washington.
0: ¿Y por qué un Kia? Aquí no hay Kia en el gobierno. Aquí hay Tahoe, Explorer. Es ahora y tenemos carros brutales. ¿Cómo que un Kia? Eliezer, ¿por dónde tú crees que tú vas? ¿Para la farmacia? Aquí vamos a llegar en una Mercedes blindada. Quizás que Eliezer se compró una Kia y piensa que es que es el carro del gobierno. No sé.
1: Yo creo que eso es lo que se merecen. Para que ellos vean lo que han provocado aquí en el Caribe.
0: ¿Qué han provocado? ¿Qué han provocado? ¿Qué han provocado si lo que nos han hecho es darnos dinero? Es hacer universidades, darnos dinero. Darnos miles de millones todos los años. ¿Qué han hecho Estados Unidos aquí acomplejado? ¿Qué tipo es un acomplejado?
1: No sé cómo más decirlo. Pero las potencias.
0: Mira.
1: Los estados de los territorios.
0: Nos está tirando a nosotros la potencia. Nos está tirando a la potencia. Hebreo, compraron una flota de Kia.

0: Ah, eso fue. Ah, pues no sabía. Quizás. Y a Eliezer le dieron el chiquitito.
1: Cuando sus condiciones políticas y económicas.
0: Ok, no sabía que me llega guiando una Kia.
1: Se afectan. De la gobernadora a ser. La gobernadora de un estado va a sacar hasta el río Hudson.
0: Y pero este tipo está lo que tiene que ver eso con si Puerto Rico, cuando Puerto Rico sea estado, no va a tener un río Hudson, va a tener el río La Plata. Tú no puedes ir en Kia desde San Juan a Washington, va a ir en avión. Sí, pues no sé, es que el ISL es así.
1: ¿Ustedes quieren que Puerto Rico se convierta en un estado?
0: Sí.
1: Eso no se hace pidiendo. Ustedes tienen que demostrar la capacidad de poder competir de tú a tú con 50 países que están unidos.
0: No son 50 países, Eliezer. Nosotros tenemos que comportarnos como estadounidenses. Eso es todo. Nosotros tenemos que explicarle a Donald Trump y explicarle al estadounidense regular que somos igual de americanos que ellos y que somos orgullosamente americanos. No podemos ir para allá a menospreciar y a creernos más que nadie, porque así no nos van a dar la estadidad. Nosotros tenemos que llegar allí entendiendo que somos descendientes de europeos y nos queda, le quitamos la tierra a los taínos, ellos se la quitaron a los indios americanos y nosotros los taínos, y somos igualitos. Así es que conseguimos la estadidad. No con acomplejado como Eliezer, porque imagínate, no soporta que el hijo pierda un juego de pelota. Va a soportar una discusión en el Congreso americano.
1: Ninguno de esos países que conforman los estados, ninguno, tiene una triple exención contributiva.
0: Triple.
1: Ninguno tiene bonos de obligación general. Ninguno tiene una ley 60 con una serie de incentivos, exenciones contributivas, donde esas corporaciones no aportan nada al Estado. Entonces lo que se pide en un papel, en lo pragmático, se hace de una forma contraria. Y es que yo quisiera ver lo que le van a decir. Ustedes quieren que Puerto Rico sea un Estado, ustedes van allí y le dicen, mira, nosotros eliminamos toda esta serie de incentivos contributivos y lo igualamos a ustedes. Y tenemos la capacidad de ingresar dinero a nuestras arcas y poder ser funcionales. No tengo que pedir dinero para la educación porque soy funcional.
0: Ay, pero la chulería de ser parte de Estados Unidos es los dólares. La chulería de ser parte de la nación más poderosa del mundo es los beneficios. Adiós, cara. Eso es lo que vale de ser americano, que son la primera potencia. No es nada, ay no, yo, no, pero mire, lo que vale de ser americano es ser parte de tener de los beneficios y la tecnología, de la última tecnología del mundo, el armamento, medicina, lo mejor de lo mejor. ¿Para qué? Si voy a ser autosuficiente, yo no voy a ir para allá fronteando, no, yo soy autosuficiente. Sí, claro, yo voy a aportar, pero hey, somos parte de la ganga. Quiero todo igual, quiero chavitos, bases militares, tecnología, satélite, cohete. Si no, ¿para qué? Es que esta gente son acomplejados. Y ay no, yo quiero, ¿qué? Tú quieres y tú quieres nada. Nosotros somos 100 por 35. Es imposible que compitamos con 300 millones de habitantes y un país como Estados Unidos del tamaño de un continente. La idea de ser Estado es meternos en la ganga y tener el descuento como si fuéramos un país de 300 millones de personas. Porque, ¿sabes? La idea es salir bien. No es ir allí orgulloso.
2: No, yo no quiero nada.
0: Claro, nuestra gente va a la guerra. Nosotros somos la primera línea de defensa en el Caribe. Y vamos a defender la bandera igual que todo el mundo. Y quiero las mismas ventajas que tiene todo el mundo. Claro que sí. ¿Sabes? si nosotros nos comparamos, los territorios tienen Visa y los estados Master Black. Hermano, no, los estados tienen Amex, la Amex negra, American Express negra, sin límite, por ahí para arriba. La belleza de ser parte de ser estado de Estados Unidos es tener lo mismo. Es que Eliezer quiere una estadidad jíbara. Es que Eliezer quiere una estadidad jíbara, que eso es otro disparate más. Una estadidad jíbara es el ELA. Una estadidad barata. No podemos votar, no. Una estadidad de cállate la boca. El ELA es como si tú eres menor de edad y vives con tus papás. En la estadidad ya eres mayor de edad y puedes ir para la discoteca, puedes casarte, puedes tener novia, puedes salir, puedes virar. Bajo el ELA es como eres como menor de edad con tus papás. Te dan chavo, pero no puedes, no tienes voz y voto. Nosotros queremos voz y voto, nosotros queremos mandar en Roma. Nosotros queremos votar en Roma, que es allí la capital, en Washington. Si no tiene eso, ¿para qué entonces queremos ser estado?
1: No tengo que pedir dinero para la agricultura porque soy productivo.
0: Ay, pero es que, ¿qué? Y dale que es lo mismo. Aquí nadie quiere sembrar, hermano. Nuestro recurso natural es ser parte de Estados Unidos. Eliezer, tienes mentalidad de agricultor independentista. Tienes mentalidad de no, papi, ¿sabes? Si nosotros nos metemos con Estados Unidos, hay que, mira, nosotros hacemos las medicinas farmacéuticas. Vamos a hacer algo más. Tenemos que hacer armamento. Yo si fuese empresa privada con dinero, estaría haciendo fábricas de equipo militar. En todos los pueblos haría una. Sí, que por milla cuadrada seamos el distribuidor de equipos militares número uno de Estados Unidos. Y ahí aportamos. Ese es nuestro aporte. Pero la chulería de ser estado es que vamos a tener acceso al mercado de un continente, a los precios de un continente, a los fondos de un continente, que es Estados Unidos prácticamente. Estados Unidos es un país, pero es casi del tamaño de un continente. O sea, Estados Unidos es América del Norte completo.
1: No tengo que pedir dinero para la salud porque tengo el equipo técnico.
0: Técnico, ni equipo, ni tenis.
1: Pero cuando uno va constantemente a pedir la estadidad en tono de dependencia al que inventó el juego, pues se ríen.
0: No, fíjate, ahí tienes razón. La estadidad no la podemos pedir porque somos pobres. Por favor, no. Nosotros tenemos que ir para allá y decir, mira, vamos a montar un par de bases más. Yo quiero ayudarte, pero no tengo ni petróleo ni tengo oro. Y aquí nadie quiere sembrar. Vamos a ser realistas. Yo quiero aportar equipo militar. Ese es el lenguaje que hay que hablarle a los americanos. Tú no puedes decir, no, yo quiero aportar mis buenas vibras y mi empatía. Eso no, espérate, que buenas vibras y empatía, eso es gratis. ¿Qué vamos a aportar nosotros a la estadidad? Pues tenemos, ¿sabes qué? Pues nosotros vamos a aportar la farmacéutica y vamos a aportar, tenemos que aportar algo más. Mire, vamos a traer más bases para asegurar y vamos a traer industria de fabricación de equipo militar. Que eso es algo que Estados Unidos siempre va a decir yes. No me diga, ay no, nuestra gente bonita. ¿Y qué importa la gente bonita si hoy en día, o mala, tú me disculpas, pero las blancas ya tienen cuerpo? Eso era antes, que estaban flacas y feas y... ahora no, ahora las americanas ya vienen con cuerpo de fábrica. Ya esos genes se mezclaron y vienen, no son chumbas ya. Ya no podemos frontear con que no, tenemos mujeres hermosas. No, ya eso no es suficiente. Hay que aportar más. Dice. Espérate, aquí hay un super chat que no había leído. Dice. Bonneville, hebreo, las declaraciones del presidente del Senado con la frase antes con el PNP son una clara manifestación de que el Partido Demócrata se adueñó del PNP. Más claro no lo pudo decir. Pues es que de esa declaración yo los veo a ellos como otro partido. Ellos son otro partido. El Partido Demócrata, para ser específico. Todos querían que votáramos por Kamala. Es más, Donald Trump perdió aquí porque ellos estuvieron promocionando a Kamala. Sabrá Dios si Trump ganaba, nos daba la estadidad. Mira, esta gente son republicanos, son proamericanos. El problema es que hoy en día ser demócrata representa odiar a Estados Unidos. Entonces, ¿cómo que? Esta gente quiere ser Estado actuando, diciendo que son demócratas. No es un buen momento para decir que son demócratas. Bueno, ellos lo esconden. ¿Cuándo tú has visto a todo el corillito de Pierluisi cuando van a los podcasts decir que son demócratas? Dávila Perna lo esconde. Dávila Perna lo esconde. Lo dice cuando le preguntan, cuando no le queda de otra. Pero ellos lo esconden. Tú le preguntas a cualquier senador hoy en día, de los PNP, los senadores, y todos dicen que son republicanos. Pero tú estabas promocionando a Kamala. Tú estabas hablando mal de Trump los otros días. ¿Qué te pasa? Pero saben que decir que es demócrata es tóxico. Dice Danny White Eagle. Chichón, le gusta la cáscara de guineo. Es bien perjudicial. Chichón, la cáscara de guineo se bota. No se consume. Se come el guineo y se bota la cáscara. Ya, no trates de reciclarlo de otra manera, porque eso no es bueno para tu salud.
1: ¿Ustedes creen que los Estados Unidos no saben que esto es un paraíso fiscal? Que los inversionistas que tienen allá, que mueven a los congresistas, necesitan que esto ocurra para ellos generar dinero. ¿No han visto que todos los clientes que trajo Politán, toditos son de allá?
0: Ay, aquí vamos otra vez con el chiste Politán. Mira, Eliezer, Politán es la firma cabildero más pequeña de todas las que hay. O'Neill y Borges, Escalera, hay un montón mucho más grandes que Politán. Cambia el disco que ya está charro con eso. Está charreando con eso ya.
1: Odiloy es de aquí, de Cagua o de Arroyo, de Cataño.
0: Bueno, pero si los de Cagua y Arroyo y Cataño no tienen los millones que se necesita para hacer las cosas, pues vamos a usar los chavos del que los tenga. Si el que los tiene es un chino, pues que venga chino. Si el que los tiene es un estadounidense, pues que venga estadounidense. Ahí y mira, pues búscate de uno tú, jibarito acomplejado. A ver qué pana tuyo tiene ese dinero para que lo hagan. A nosotros no nos molesta que lo haga Rubén o Rubén. No hay diferencia que lo haga Miguel o que lo haga Mike. Dollars and dollars is the same, papi. It's the same. Dollars and dollars.
1: Opera en la ingenuidad.
0: Nadie opera en la ingenuidad.
1: Usted estructura su país y le dice, mira, nosotros no tenemos junta de control fiscal porque somos autosuficientes.
0: No, nosotros tenemos junta porque Agapito, como es zurdo, no quiso despedir porque quiere estar a favor de las uniones. Y entonces las uniones nos sacaron el vivir en todo esto. Mira, dímelo, Bing Ray. Las uniones, por estar haciendo protesta en años eleccionarios, se inflaron los precios y ahora están buscando inflarle los precios al acueducto. Y por eso es que tenemos junta de control fiscal. Porque en vez de despedir empleados, se pusieron empáticos. Agapito se puso chango. Y como es zurdo, prefirió que toda la isla pagara. Mira qué cosa tonta. Aquí es donde los zurdos de verdad. Yo digo, no, esta gente rompe la escala. Hermano, somos 3 millones de puertorriqueños. Tú tenías que despedir 8 mil empleados. Y 8 mil personas sufrían. Es verdad. Pero si no despedían los 8 mil, sufrían 3 millones de personas. Todavía no te hace sentido votar a 8 mil. No te hace sentido votar a 8 mil. Agapito, Alejandro, usted hubiera despedido 8 mil personas. Hoy usted estuviera en la historia como el mejor gobernador, uno de los mejores gobernadores de Puerto Rico. Porque como quiera perdiste las elecciones. O sea, que no puedes decir, no, yo no voté los 8 mil para no perder las elecciones. Perdiste como quiera. Hubieras despedido a las 8 mil personas, no hubieras traído esta desgracia a 3 millones de habitantes. Por eso es que la izquierda no puede gobernar, porque ellos son muy empáticos. Y aquí necesitamos ser prácticos, no empáticos.

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1: Uy, óyeme, son las 4 y 14 y seguimos en vivo con la potencia. Saludito a Jesse que está allá en Rumble y a toda la gente de YouTube, todo lo que está en Instagram, Facebook, en todos lados. Recuerden, esta noche tenemos Junta de Espartano a las 8 de la noche. Vamos a cambiar el nombre al canal de YouTube. Tenemos junta, vamos a hacer una encuesta a ver qué nombre le vamos a poner. Aquí me escribe el Doc también, que dice lo mismo. Dice, mira, sí, a veces el nombre ese yo no te encuentro a veces en YouTube. Hebreo TV te escucha bien. Hasta ahora Hebreo TV está enganchado en una alternativa. A las 8 tenemos reunión de, ¿cómo es? Del liderato de los espartanos. Todo el mundo a las 8.
2: Ustedes saben que incluso apoyé a que fueran a solicitarla.
1: ¡Ay, wow! Greg Allen se la apoyó, wow. Chicos, sí, porque estaban lamboneando al presidente del Senado para que te metiera el deslinde. Perdón, soy yo feo eso. Tampoco en B, no, eso lo vamos a cambiar, Bebo. Hebreo TV, y eso lo vamos, eso todo el mundo lo va a encontrar. Lo que pasa es que Hebreo es con H. Hay que acostumbrar a la gente que busquen Hebreo con H. Aunque a última hora lo pongo sin H y ya está. No, hay que escribirlo bien, pues tengo un tatuaje y es con H. Pero mira, Eliezer, ¡ay, yo les voté la otra vez, chicos! O sea, el falso machismo ese. Claro, porque tú estabas lamboneando, estabas haciendo lo que dijera Tommy para que te ayude y para que tus careyes puedan insultar a la gente y no te digan nada. Que by the way, eso es otra. La gobernadora no puede poner en cintura porque ya no puede hacer leyes. Las leyes se hacen en el Senado. Si usted ve que los protestosos se están esmandando, faltando respeto, frenando construcciones, legislen. Denle herramienta a la policía para que coja y los ponga en cintura. Tú te puedes expresar, claro, libertad de expresión, todo fantástico. No puedes bloquear la carretera. No puedes detener una construcción, no puedes lanzarle agua a la gente, ¿sabes? No puedes insultar, no puedes hacer nada de eso. Y eso se hace desde el Senado. Pero imagínate cómo nos quieren hacerlo, es que te digo, es como que si nosotros los electores no importamos. Olvídense de la gobernadora por un segundo, piense en nosotros que le dimos el voto. Por un segundo piense en nosotros. ¿Qué usted cree que los electores del PNP queremos? Primero, permisos de construcción fácil, rápido y directo. Cemento, cemento, cemento. Segundo, que los protestosos, cuando rompan la ley, cobren. Queremos verlos que le cobren. Tercero, eliminen la reforma de la policía. Elimínenla. Necesitamos que los guardias tengan el control de la situación. Y cuarto, que nos defiendan. No siento que no hay senadores que nos defiendan. Al contrario, nos tratan mal. Nos tiran, nos tratan mal. Yo no veo que ni un senador en el Senado nos defiende. Ni uno. Y esto no es nada más el presidente. Todos los senadores PNP defienden primero a las minorías. Defienden primero a los ambientalistas. Defienden primero a los protestosos. Y nosotros somos en último lugar. Los que le dimos el voto a estos senadores nunca nos toman en consideración. Pues como nosotros no somos sufridos, pues nosotros podemos esperar. No, Georgie, fíjate, Georgie Navarro es el único que yo digo que da cara por nosotros y va a los debates y nos defiende. Los demás, ninguno, porque es que quieren Carmelo Río, por ejemplo. Carmelo quiere ser tan buena persona que nunca nos defiende. Nunca. Esta semana nos defendió por encimita y yo creo que metió las patas porque empezó a provocar a los comunistas a que fueran a protestar el 22, que la gobernadora tiene un party en el Caribe Hilton. Es como que, coña, pero si nos vas a defender, no nos defiendas así, ¿sabes? ¡A los retos! ¡A que vayan ese día! Pues, ¿sabes qué? Dijiste eso lunes y martes salió el flyer que van a ir. Te hicieron caso. Pues así no nos defiendan. ¿Viste por qué yo digo que no nos defienden? Un senador derecho y que nos quiera hubiera dicho, jefe de la policía, quiero que haya allí 100 fuerzas del choque para que mi gente pueda disfrutar de las actividades de ese día del Caribe Hilton. Un senador serio hubiera dicho hoy en el Senado, en su turno, hubiera hablado de eso. Mire, a los estadistas, no se sientan, ustedes, nosotros los vamos a proteger. Vayan a donde ustedes quieran, y si el 22 le voy a meter 100 guardias de la fuerza del choque para que ustedes puedan ir tranquilos a celebrar lo que ustedes quieran celebrar, porque la libertad de expresión también es para los que disfrutan, ¿sabes? La libertad de expresión no es solamente para los sufridos. Entonces, este discurso que yo estoy dando no está en el Senado. No está en el Senado, y el senador que hubiera dicho eso hoy rompía, y nosotros le íbamos a repostear y íbamos a hablar súper bien de él. Mira, nos está defendiendo. Aunque usted sea del corillo de los golpistas, pero defiéndanos a nosotros, a los electores. Yo no tengo problema, yo no tengo culpa de tu problema, que Pierluisi tenga problema con Jennifer, yo no tengo culpa. O es que nos están cobrando porque perdieron la primaria. Yo esperaría de un senador serio del PNP que hoy dijera, mire, estadista, todo el que quiera ir el 22 para la actividad de la gobernadora, vayan tranquilos, que vamos a meter allí la fuerza en choque para que usted pueda disfrutar y ejercer su libertad de expresión. Porque libertad de expresión no es solamente quejarte. La libertad de expresión es yo poder entrar a un lugar. Eso es libertad de expresión. Yo me quise expresar llegando al lugar. Yo no tengo que gritar para expresarme. Y ese discurso no lo veo en el Senado. Es más, ni hablaron de eso. Porque nosotros, los estadistas, no valemos nada para esta gente. Después que le dimos el voto, como ellos creen que se lo vamos a dar siempre, pues ya nosotros no valemos nada. Te digo que faltan senadores que defiendan a los estadistas de verdad. No es que vayan allí a hablar en general ni a defender el derecho de los protestosos. Queremos que defiendan el derecho de los que somos buenos, de los que nos portamos bien. Nosotros tenemos más derecho que ellos, porque nosotros no rompemos la ley. Nosotros no le gritamos a nadie. Nosotros, el derecho mío debe valer más del que va a molestar. Y no veo ningún senador defendiéndome. Independientemente el problema que tengas con la gobernadora o que no tenga, necesitamos estadistas en el Senado que se preocupen por nosotros, por la mayoría, por el elector. Solo se preocupan por las minorías y por las otras cosas. ¿Y nosotros qué? Lamentablemente, ni un senador nos defendió en el Senado. Ni uno. A usted usted puede estar en guerra con la gobernadora, pero usted nos tiene que defender porque nosotros le dimos el voto como quiera a ustedes. Ah, que no votamos por Pierluisi. Pues, de 50 personas, votamos por 49. Hubo uno que no quisimos votar. ¿Y cuál es el problema entonces? No soy PNP por eso. ¿Qué problema tienen con eso, mano? Es como que si nos estuvieran cobrando la primaria todos los días. No. Yo quiero ver a los senadores defendiéndonos. Bueno, al 2028 está cerca ya. Y vamos a salir a votarle en contra a todos los que nos echaron para el lado. A todos los que nos trataron mal. A todos los que no me defendieron, no nos defendieron. Vamos a votarle en contra a todos. Porque, ¿para qué te voy a dar el voto si me tratas mal? ¿Para qué te voy a dar el voto si no me defiendes? Yo quiero que se firme la ley de los permisos, y yo estoy seguro que el 90% de los estadistas, y sabrán si el 100%, queremos que se firme la ley de los permisos. ¿Y por qué no la firma? Pelea de otra manera con ella. Hagan eso, porque yo estoy esperando que las casas bajen de precio para comprarme una casa. Y es algo que me va a tomar tiempo, pero mientras más tarde en firmar la ley, más tarde en comprarla. Y estoy que la compre en Santo Domingo, ¿sabes? Oh, sí, no voy a comprarlas aquí cara, no me da la gana. Ni cara, ni fea, ni vieja. Quiero una casa nueva, buena y que me guste yo pagarla. Y si tengo que esperar o comprarla en otro país, la espero y la compro en otro país. Pero entonces no veo que no nos defienden. Nadie en el Senado ha dicho esto. Mire, hay un montón de estadistas que quieren esto. ¿Por qué no estamos firmando esta ley? Mire, hay un montón de estadistas que quieren ir el 22 para esa actividad de la GOBE. Vamos, métele seguridad a esta gente. Te estás olvidando lo que le dimos el voto y nosotros no nos olvidamos. Estamos aquí viéndolo así como que, wow, en serio. Eran 55 políticos del PNP. Votamos por 54. Y ese uno que no ganó, que es Pierluisi, vale más, parece que vale más que todos los demás. No nos recompensaron por darle el voto. No, nos castigaron por no dárselo. Pero no nos han tratado bien. Y esto no es algo de un día. Desde que comenzó el ciclo de la gobernadora. Y yo sé que es porque quieren hacer quedar mal la GOBE. Entiendo eso. Pero nosotros votamos por ustedes. Los 19 senadores que están ahí, nosotros le dimos el voto a todos. Y ninguno nos defiende. Esto es un clip. Mala mía que esto es un clip. Mira, los 19 senadores que están en el Senado, los 19, y los 30 y pico de la Cámara, nosotros los PNP les dimos el voto. Y yo no veo a ninguno defendiéndonos. Ninguno habló del problema que hicieron los protestosos en Isla Verde. Y ninguno habla de que si yo quiero ir el 22 para la actividad, ¿dónde está la fuerza de choque? La quiero tempranito. Además, ustedes, senadores, nosotros queremos comprar casa. ¿Dónde está ahí defender los permisos? Defienden a las minorías, a los LGBT, a los ambientalistas. Muchachos, ustedes defienden a todo el mundo. Menos a nosotros que les dimos el voto. Los 19 senadores que están ahí, los 19, nosotros les dimos el voto. Y nos están tratando mal. Nos están tratando como si nosotros hubiéramos hecho algo malo. Si ustedes tienen diferencia con la gobernadora, no nos culpen. Porque si ustedes están en el Senado, nosotros les dimos el voto. Ah, que perdió Pierluisi. Y por eso nos estás cobrando todo esto. Porque yo no sé si no te estás dando cuenta. En su afán de pelear con la GOBE, nos estás afectando. Nadie nos menciona, nadie nos defiende para proyectos que nos pueden beneficiar. La mayoría de los estadistas queremos que firme la ley de los permisos. La mayoría, el más, el 100%. Pero no, eso no se va a tocar. La mayoría de los estadistas estamos molestos con los ambientalistas. Ellos se pueden expresar, pero no pueden romper la ley. Y yo no los veo trabajando con eso, que eso a mí sí me molesta. Hay un montón de cosas que hablan ahí que ni importa. Ay, lo de estadidad. Si ya hay un proyecto de estadidad, ¿por qué hacen dos? ¿Por qué hacen dos? Pues nos están castigando por algo. Los 30 y pico de legisladores y los 19 senadores, le dimos el voto a todos. ¿Por qué no los veo defendiéndonos? Nosotros, los podcast independientes, nos tenemos que defender solo y defendemos a la gente que es estadista. Y si no me cree, lea los mensajes. Pero yo no veo a los senadores defendiéndonos. Y te voy a dar un ejemplo concreto. Carmelo, muy bien, me cae muy bien como persona. Qué excelente ser humano eres. Veo que eres empático. ¿Cuándo vas a defender los estadistas? Porque somos la mayoría, no merecemos defensa en el Senado. Oh, pero para cosas que dan pena, rápido dan allá. Para las minorías y para la gente con problemas, dan cara. ¿Y nosotros qué? ¿Y nosotros qué? Ahora los estadistas no podemos celebrar porque los independentistas van allí a caernos a palos y a escupirnos y a todos. Y yo tengo que quedarme callado porque si yo vengo y le saco y le mando, el caso me lo busco yo. ¿Dónde están para defender a la mayoría? La mayoría no vale ya. Solamente vale lo que da lástima y pena. Nosotros le dimos el voto. ¿Y por qué yo me siento como que si ustedes perdieron, los senadores actúan como si perdieron las elecciones? Yo de verdad no los entiendo. ¿Sí? Nosotros le dimos el voto. Ustedes están sentados en el Senado. ¿Por qué actúan como si perdieron las elecciones si ustedes ganaron? ¿Y por qué yo me siento que ustedes son otro partido? De verdad que el problema que tienen con la gobernadora la han cogido contra nosotros, ¿sabes? Y si no son sus intenciones, así es que los estamos percibiendo. So, yo les pido de favor que si tienes cosas con la gobernadora, trata de que a nosotros no nos afecte. Porque nosotros le dimos el voto. Se supone que estén contentos con nosotros, no molestos. Y se ven molestos. Parecen, ustedes nos tratan peor que el PIB. El PIB a mí no me falta el respeto tanto. Ni el Partido Popular tampoco. Ustedes, los PNP, los que yo le di el voto, porque yo rajé la palma y le di el voto a los 19. A los 19. ¿Y por qué siento que como que están molestos con nosotros? No pónganse a defendernos. Pónganse a defendernos, que los veo en todos los podcasts. Son poscateros ahora. Todos son poscateros. ¿Y cuándo nos van a defender? ¿Y cuándo van a legislar para la mayoría? ¿Y cuándo vas a hacer los permisos de construcción? Esto es una isla. Tú no puedes. Es estúpido que sea ilegal vivir frente al mar. Y eso te lo está diciendo la mayoría. Pero como tres o cuatro ambientalistas te hacen un trabalengua mental, pues ustedes caen en su juego. Pues si ustedes están ahí por la mayoría, nosotros no le dimos el voto por ambientalistas. A eso está Eliezer Molina y los Careyes. Pero nosotros le dimos el voto a ustedes, a los mainstream, no a la minoría loca, no a los ambientalistas. No, nosotros le dimos el voto a la mayoría que queremos construir cemento, cemento, cemento. Y queremos casa con vista al mar y queremos todo eso. No, esa guerra de ricos y pobres. No, nosotros queremos ser ricos todos. So, les pido a los senadores que se pongan a defendernos, que los veo como que bien zurdos. Ustedes defienden a la izquierda más que la izquierda misma. Defiéndanos a nosotros, los que le dimos el voto a la mayoría. Siempre pensando en la lástima, en lo ay, es empático. ¿Y la mayoría qué? No valemos nada. Después que le dimos el voto a todos, ok. Defiendan lo que tienen que hacer. Muy buen clip. Aplauso. Sí, pero como que, óyeme, no sé, ¿sabe? Usted me está. Yo sé que los espartanos entienden lo que estoy diciendo, pero es como que. Óyeme, los Careyes, Eliezer a mí me puede caer lo peor del mundo. Y me cae malísimo. Pero yo tengo que aceptar que él funciona para los Careyes. Esto es otro clip. Mira. A mí Eliezer me cae malísimo, no lo soporto. Ese es el tipo más porquería que hay en el Senado a mi gusto. Pero tengo que aceptar que para los Careyes funciona bien, resuelve para los Careyes. Él va a las protestas, él da cara por lo suyo. Ojalá tuviéramos senadores estadistas de derecha, republicanos fuertes de nosotros. Juan Dalmau va a las protestas. Tú los ves con su protestoso y van allá y las uniones. Eliezer lo mismo. Y los PNP que nosotros le dimos el voto. Están más pendientes a las minorías y a las. ¿Y nosotros qué? Yo no veo senadores defendiéndonos cuando hacen debate. Todo el mundo está pendiente al suave, al débil, al pobre. ¿Y nosotros qué? Nadie va a defender a la mayoría. A nosotros lo queremos construir, queremos casa, queremos progreso, dólares, estadidad. Sí, porque nosotros queremos las cosas de que las decimos de corazón. Pero los zurdos, como lo que ellos quieren es supuestamente las cosas buenas, empáticas, de amor y de paz, pues eso vale más. Eso ¿qué? Que eso le dan lástima en la prensa o algo. Pero nosotros somos la mayoría. Y queremos construir, no queremos changuería, no nos importan las cosas empáticas. Y a nosotros, ¿quién nos defiende en el Senado? No veo a ninguno de los 19 sacando la cara por nosotros. Nunca los hemos visto en nuestras manifestaciones. Nunca los hemos visto en las redes apoyando nuestros puntos. Pero Eliezer sí apoya el de ellos. Juan Dalmau apoya a los de ellos. Hasta los populares apoyan a los de ellos. Los PNPs, si a menos que sean, a menos que yo dé lástima, si yo doy lástima, me apoyan. Pero si yo soy una persona normal, de bien, que no tengo problema, que no soy un sufrido, que tengo agua y tengo luz, no valemos nada para el PNP. Para los senadores. Para los senadores en específico. Porque eso con el Ejecutivo no lo siento. Los senadores es como que si tú no das lástima o pena, para ellos tú no sirves o tú no existes. Y tienen que empezar a defendernos a nosotros, a la mayoría, a los normales. A los que no somos quejones ni sufridos, tienen que empezar a defendernos, porque imagínate, ya está la izquierda defiende a la minoría. Y también el PNP va a defender a la minoría. Entonces, ¿la mayoría qué? ¿Para cuándo? ¿La mayoría para cuándo? Muy buen clip también. Mala mía, ahí, esto hay que vivirlo y sentirlo del corazón. Porque esto es algo que se expresa sin pensarlo. Esto va a ver, fuápete. Aquí no vamos a leer panfletos, no vamos a leer cosas de ChatGPT. Vamos a decir las cosas como las sentimos y como las vemos. Y de corazón, siento que el Senado se olvidó de la mayoría. Como que la mayoría, no. Es como, por ejemplo, tú tienes dos hijos. Uno es exitoso y hace dinero y tiene familia y tiene todo bien. El otro tiene problemas, tiene vicios, no puede ni pagarse ni pagar una casa, no puede hacer nada. Y tú como padre siempre estás pendiente al de los problemas. Entonces el otro, pues como llega un punto que se agita. Dice, pero espérate, entonces el hijo tuyo es el que necesita, el pobre, el pelado, el de los problemas, ese es el que tú quieres. Sin embargo, el que es recto, el que te ayuda, el que te da chavo, el que no te pide nada, pues ese no, como ese está bien que se chave. Así siento a los senadores. Bueno, imagínese, ¿cuándo usted ha visto? Porque cuando hablan hasta de esencia, lo hablan con miedo. Usted escucha a un senador PNP hablar de esencia, hasta cuando lo apoya, lo hace con miedo. Quieren verse como que zurdo. ¿Qué? A mí, yo quiero verte así, guapetón de derecha. Se va a construir, dejen las changuerías esas. Tiene que representarnos, ¿sabes? Man, déjame, esto es un buen clic. Yo espero que esto le entienda a la gente. Mira, los senadores del PNP, hasta cuando hablan de esencia, hasta defendiendo esencia, hablan asustados. Ay, espérate, que no quieren ofender a los ambientalistas. Nosotros no me siento representado. Yo quiero un senador así. ¡Ah! ¿Qué pasó? Vamos a hacer esencia y vamos para adelante. Porque hasta los que son como que rudos, los Tomás por el Tomás que es rudo, también es bien ambientalista y bien con las minorías. No, ¿y quién nos representa a nosotros? A los que no somos changos, a los que no somos en minoría, a los que decimos, fíjate, la tierra, los animales son para comérnoslo y la tierra es para construirla y vivirla encima. ¿O qué? ¿Vamos a vivir en cueva? No, está bueno ya. Si aquí hay demasiados árboles, aquí hay demasiada naturaleza, nada de eso está en peligro de extinción. So, yo quiero ver que nos representen. Yo quiero ver senadores como nosotros, de derecha, estadista, PNP, que les dimos el voto. Entonces, todos los senadores parecen zurdos. Ellos les preocupan las cosas de la minoría. No veo a ningún senador preocupado por las cosas de la mayoría. Ninguno. Todos quieren ser como, ay, la paz mundial y pobre perrito. Mira, plan médico para los perros. Está bien, qué bueno, porque tiene perro. ¿En serio que el plan médico para los perros es más importante que los permisos de construcción? ¿De verdad tú me estás diciendo a mí que el tipo rudo del Senado es más importante el plan médico para los perros? ¿Y los permisos de construcción para cuándo? ¡Cemento, cemento, cemento! No todo el mundo es... ¡Ay, a minimal lover! ¡Qué bueno para los que lo sean! Pero y nosotros, la mayoría, los que no somos changos, los que estamos pensando en el dinero, en crecimiento, en hacer lo que queremos hacer, nosotros no importamos. Nosotros no importamos. No me siento representado por el Senado. Lamentablemente les di el voto a todos porque yo rajé la palma, pero no me siento representado y está pasando en el Senado y en la Cámara un poco, pero la Cámara por lo menos está Georgie Navarro, que por lo menos nos representa, pero en el Senado yo no sé, todo el mundo es zurdo, están más pendientes a ser políticamente correcto, al que dirán, a las minorías, que se olvidaron de la mayoría. Por eso es que Donald Trump en Estados Unidos arrasó, ¿sabe? Porque se empezó a preocupar de la mayoría. Y aquí queremos que se empiecen a preocupar de la mayoría. Muy buen clip. Muy buen clip. Esos tres clips mataron. Durísimo. Pum, pum, pum. Déjame ver aquí. Canción del sol. Canción del mar. Espérate, que hay unas cositas. Ah, ya sé lo que voy a poner. Hace un tiempo no veíamos. Había una herencia, pero había una que era como en merengue.

Vamos a poner esta que es ahí, herencia. Oye, son las 4 y 40. Estás en la menor afinado. La potencia, herencia sonando a los españoles.

0: Creators.
1: Aquí dice un comentario, me dice Víctor, tienes razón, dice la única republicana de derecha es la motorizada. Y mano, tienes razón, pero yo creo que ella, y esto es algo que de verdad se lo digo de buena forma y creo que le voy a escribir para decírselo. Digo, yo no sé quién porque ella, eso es un estilo, ella tiene un estilo. Yo creo que ella debería no ser tan elocuente. Porque a mí me gusta lo que ella dice, pero creo que todavía está en el punto de que debes hablar más normal. Habla muy, muy erudita. Y a veces dice cosas pesadas, pero como las dice tan elegante, no llegan, no tiene el impacto. Si ella dijera lo que dice en palabras sencillas, llegaría, tendría más impacto. Y me gusta, qué bueno que se ve inteligente, sabe la ley, conoce, te cuenta todo bien. Pero pienso que deberías decirlo más calle, no tan elaborado. Porque sí, se escucha elegante, lo que dice es profundo, pero no llega al corazón. No sé si me están entendiendo lo que quiero decir. Como le falta llegar al corazón de la gente con palabras sencillas. Y ella trata, pero como se trata de hacer tan inteligente, se pierde. Dijo unas palabras que nadie sabe lo que significa. Y pues, wow, qué cool. Me cae bien, creo que estoy de acuerdo con lo que dijo, pero hay unas palabritas clave que no entendí. Y debería ser más right through, más calle. Era, no, así, asá, más directo. Y conectaría más con la gente. De corazón. Conectaría más con la gente. Y porque ella sí, de todas, porque, por ejemplo, Ángel Toledo, creo que Ángel Toledo dice las cosas como ella debería decirlas, pero Ángel Toledo es muy zurdo. Y grita, y ¡ay, guau! ¡Ay, no! ¿Por qué? ¡La actualidad! Pero también está pendiente a los débiles, y los fuertes no estamos en su panorama. Está más pendiente a los ambientalistas, a las minorías, a como que a defender el débil. Entonces es como que ustedes están representándonos. Ustedes están representándonos, ustedes tienen que ser como nosotros, ustedes no pueden seguir. Si aquí el 60% es mayoría y somos personas normales que queremos dinero y poder, tener una casa grande, un esposo o una esposa, si hombre o mujer bonita, los hijos lo más lindo posible, inteligente, el mejor carro, la mejor casa, si así es el 80% de los puertorriqueños, ¿por qué los 27 senadores se comportan como ambientalistas? Es como que para eso están los ambientalistas. No tienen que ser todos preocupados por la paz mundial. Cuando nosotros le damos el voto, yo no le doy el voto pensando en que, ay, yo quiero que este proteja los ríos y las cuencas. Si yo sé que para eso está Eliezer Molina, y para eso va a gritar y va a hacer todo lo que él va a hacer. Yo le di el voto a los 19 PNP para que hagan el cemento y las construcciones y traigan la estadidad, para que hagan cosas de mayoría, no para que hagan cosas de minoría. De verdad que a veces me no entiendo, de verdad. Otro clip, está muy bueno ese pensamiento. Es el mismo pensamiento, pero dicho de otra forma. Un detalle. Ángel Toledo, maestro, sí, qué bueno, sé que eres inteligente. Sé que eres un hombre estudiado. Me gusta cuando gritas en el Senado. Pero, senador, usted parece que está defendiendo siempre a las minorías. Usted parece que está allí para curar la paz mundial y el hambre de los pobres. ¿Y las mayorías qué? ¿Sabe? Se ven muy zurdos. Los 19 que hay allí se ven como que, mira, para el ambiente, para eso está Eliezer. Para los derechos de las minorías, para eso está María de Lourdes. Cuando nosotros le damos el voto, la mayoría, a mí yo quiero un carro caro, una esposa bonita, hijos inteligentes, hijos bonitos, una casa lo más cara posible. Si puedo con vista al mar, la quiero con vista al mar. El 80% piensa como yo acabo de hablar ahora. Pero los senadores todos como que quieren ser políticamente correctos. Y parecen zurdos. Para eso no le dimos el voto. Para eso le hubiera dado el voto a Eliezer. Si yo quería que un senador estuviera allí defendiendo los derechos de las minorías, le daba el voto a María de Lourdes o a Eliezer Molina. Ellos representan eso. Para eso ellos están en el Senado. Si yo le doy el voto, yo le di el voto pensando que ustedes son los que no están con las changuerías zurdas esas de que, ay, bendito, la paz mundial y el hambre de los pobres. Qué bueno que sí, claro, no los dejes atrás. Pero el 80% de nosotros queremos construir, progreso, comprar. No estamos pensando en el guabairo ni en los coquís albinos. Y tienen que también ser, ustedes los senadores, tienen que ser una representación del pueblo. Es imposible que la mayoría le demos el voto a la mayoría y la mayoría se comporte como la minoría. Porque entonces no hay diferencia. Todos los senadores están preocupados por cosas de la minoría. ¿Y cuál es la diferencia entonces entre Eliezer Molina y ustedes? La estadidad, eso nada más. ¿Y cuál es la diferencia entre usted, señor Toledo, y María de Lourdes? La estadidad, eso nada más. En todo lo demás son iguales. Pues entonces yo necesito votar por gente que se parezca a nosotros, que no tenga miedo en decir, a mí me gusta el cemento y quiero una casa con vista al mar. El que la pueda pagar, que la tenga. Pero, ¿cómo es que todos los... ahora son todos ambientalistas? Ahora son todos preocupados por cosas de izquierda. ¿Son de izquierda? Pues dígalo también. Para nosotros, votar por dos o tres de derecha porque no me siento representado en el Senado. Y qué bueno que hay dos o tres que qué bueno que van a la iglesia y qué bueno que creen que un bebé es un bebé. Estoy seguro que Fidel Castro creía que un bebé era un bebé. Eso no te hace de derecha. Porque eso es una...

derecha o PNP, por lo menos estadistas de mayoría, tienen que decir, no, no, no, tú no me puedes frenar la calle. Frenas la calle, te meto preso. El que tiene que defender a los protestosos son los Juan Dalmau de la vida y los Eliezer y los María de Lourdes. Pero ustedes tienen que defenderlos a nosotros. Me tienes que dejar entrar para donde yo quiera. No me puedes tirar con nada y no puedes frenar la calle. Pero de repente todo el mundo está apoyando a los protestosos porque la libertad de expresión y la libertad de expresión mía. La libertad de expresión del que no rompe la ley no vale. O sea, yo tengo que tener un defecto, tener una dificultad para que los senadores nos tomen en cuenta. Tienen que empezar a ver que entonces la mayoría vamos a tener que votar por senadores de mayoría que no tengan complejo de, porque llegan allí y quieren hacerse lo más políticamente correcto. El pueblo no es políticamente correcto. Necesitamos una representación a imagen y semejanza del pueblo. Porque de verdad que si la diferencia entre María de Lourdes y usted, señor Toledo, es solamente la estadidad, pues creo que tenemos que votar por gente distinta. Porque la diferencia es mía y entre un ambientalista del campamento Carey es muchísima. No es solamente la estadidad. Yo quiero cemento, construir, olvídate de eso. Los animales son para comérselos y la tierra es para construir y vivir en ella. Porque para una cueva no voy. So, tienen que tener cuidado, acordarse que ustedes son senadores de la mayoría. Tienen que representar a la mayoría. Porque si no, pues ¿quién nos va a representar? Vamos a tener que buscar gente que nos represente. Porque no me siento representado ahora mismo en el Senado. Discúlpeme, con sinceridad se los digo. No me siento representado en el Senado. Y deben, entonces, hablen claro para nosotros buscar gente que nos represente. Muy buen clip también. ¿Qué hora es? Bueno, mi gente, ya casi estamos cerrando. Tengo que terminar a las 4:57. Porque tienen que poner unos anuncios y unas cosas. So, estamos casi dándole, cerrando el programa de hoy. Recuerda que esta noche tenemos junta de directores de la nueva derecha. Tenemos hoy, vamos a cambiarle el nombre al canal. Y quiero a todo el mundo allí para que lleguemos, para que encontremos la mejor solución. Piénsenlo, tienen tiempo para pensarlo. Pero a las 8 vamos, eso es lo primero que vamos a hacer, porque no tengo que cambiar el nombre ese ya para empezar a hacer una buena campaña de marketing. So, todo el mundo, Hebreo TV hasta ahora es la más que va, pero vamos a darle break por si se nos ocurre algo mejor. Hebreo, el de la escuela. No, lo de la escuela va como quiera, eso es aparte. Hebreo, el de la escuela. El de la escuela. algo... Hebreo TV Podcast puede ser, pero está como muy largo. Pero nada, para no complicarnos, a las 8 pensamos bien. Ay, 55, todavía está un minutito dos más. A las 8 lo pensamos bien. Tiene que ser catchy, rápido, que alguien, acuérdese que nosotros lo sabemos. Pero si tú nunca lo has escuchado, que lo escuches una vez o dos y rápido puedas encontrar el canal. Que no digas, dianche, ¿cómo era que se llamaba? Y se te olvidó, como se... Ya no, ¿sabes? Tiene que ser algo... Y obviamente que sea con la marca personal. ¿Tú sabes? Hebreo tiene que llevarlo. Porque esa es la forma de la marca. Eso es lo que, como ustedes mismos me dicen, eso es lo que se menciona todo el tiempo en el podcast. Ya, yo estaba empezando a hacer unos logos aquí en los tiempos más o menos. Todavía no me convencen estos logos. Les voy a enseñar ahora. Pero no me convence. Aguante que esto va a estar chiquito arriba. Como está el DAC acá arriba. Como está el DAC. Hebreo TV. Pero no sé. Eso no me convence mucho. Ese Hebreo TV. Pero ahorita en la noche hacemos el logo. Buscamos el nombre bien y hacemos el logo. Y hacemos todo eso bien. Ahora sí, mi gente. Óyeme. Haz el bien. No mires aquí, recuerda la potencia, lunes a viernes 3 a 5 por Yunque 92.9 y por todas las plataformas. Y Lesin de Podcast todos los días de 8 a 10 de la noche. Esta noche quiero reunión de todos los espartanos. So, los veo a la noche. Estén pendientes a Discord y a todas las plataformas. Porque hoy vamos a buscar cambiarle nombre al canal. Déjate, 15. 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
1: Sigo.
0: Lugar de aflicción. 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
1: Para bien.
0: Lugar de sed.
1: Sed.
0: Lugar de fe.
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0: Lugar de experiencia.
1: Sí.
0: De resiliencia.
1: Vamos.
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1: Soy yo.
0: Lugar de vida.
2: Lugar de muerte.
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1: 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Hoy celebramos la vida de nuestro líder y guía espiritual, nuestro padre y pastor, Reinaldo López. ¡Feliz cumpleaños! 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
4: Y la Biblia dice que cuando en Egipto había guerra y maldición, en Gosén había protección y bendición del Espíritu y de Jehová. Alguien adora a Dios con esa palabra, se va a cuidar a ti y a los tuyos. Y dice la Biblia, caerán a mi lado 1,000 y 10,000 a mi diestra, y a mí

Hola, bendiciones para todos, queridos amigos. Soy el pastor Reinaldo López, líder espiritual de Eclesia La Congregación, y estamos en vivo. Hoy es jueves 20 de agosto y son las 7 y 18 de la noche. Queremos aprovechar la oportunidad para saludar a toda la gente maravillosa que está al alcance de mi voz en Puerto Rico, originando aquí en los estudios principales de Yunque 92.9 FM, Yunque 93. Iba a hacerlo por teléfono, pero me dio tiempo de llegar aquí breve al estudio y de poder saludar a todo el pueblo maravilloso que no deja de oírnos de lunes a viernes a las 7 de la noche. Gracias, gracias por su amor, gracias por su sintonía. Ya regresé, ya estoy aquí de la ciudad de Panamá, allá en la República Panameña, después de unos días maravillosos en una campaña preciosa donde cientos de amigos se convirtieron, se reconciliaron. Una actividad muy linda que no voy a hablar hoy, hablaré de eso ya el domingo. Estaré aquí a las 9 de la mañana en vivo y yo oro a Dios para que todos ustedes, mis queridos amigos, se conecten conmigo como de costumbre todos los domingos, aún en cualquier parte del mundo. Siempre he hecho el programa a través del teléfono y siempre estoy informándole a todos ustedes en qué lugar del mundo allí el Espíritu de Dios nos envía, nos lleva, y damos gracias al Señor por esa gran oportunidad, por ese tiempo maravilloso donde nuestro Dios nos permite poder llegar a la necesidad de muchos amigos, a la necesidad de mucha gente. Y también a través de la radio, recuerde que este programa Tu Victoria es Hoy sale al aire a través de esta emisora de lunes a viernes a las 7 de la noche. El lunes o los lunes tenemos una edición especial donde tenemos distintos hermanos de la congregación en ese programa de Eclesia News. Pero también es un programa nuestro de la iglesia. Y yo también estaré por ahí en algunas ocasiones. Así que tanto lunes como lunes a las 7 como a las 8, pues tenemos programas de la congregación, porque a las 8 tenemos el programa de las Déboras, que es el ministerio de las mujeres de nuestra congregación, dirigido por mi esposa, la pastora Shirley Hernández. Y qué alegría poder estar aquí. Quise hablar brevemente porque estoy preparándome para grabar algunos anuncios que van a estar saliendo ya esta semanita. Y es que este próximo miércoles 26 de agosto vamos a tener con nosotros en Eclesia La Congregación. Recuerde que nuestro nuevo templo está localizado frente al Hotel Fajardo Inn. Allí estamos nosotros reunidos en la casa del Señor, dando gracias al Espíritu de Dios, porque se siguen añadiendo todos aquellos que son de salvación. Y los que son de salvación, aquí es donde el Espíritu les llama con amor. Y este próximo miércoles 26 tendremos al salmista, al cantante José de Paula, en un tiempo precioso donde todos vamos a estar gozándonos con su música y su palabra. Así que este próximo miércoles les invito a que no se quede en su casa. Yo quiero que brevemente podamos poner la música de José de Paula para que usted escuche y pueda gozarse de la música de José de Paula. Adelante.

Bueno, con esa música queremos seguir aprovechando la oportunidad para invitar a toda la gente a que vengan este próximo miércoles 26 a este tiempo precioso con el salmista cantante desde la República Dominicana, José de Paula, que va a estar con nosotros cantando La Pata pa'l Diablo. Así que vamos a tener este tiempo donde vamos a estar dándole gracias a Dios con la música. Recuerde que esto es música dominicana y queremos que el pueblo se goce. Así que este próximo miércoles 26 esperamos a todo el pueblo en la casa del Señor. No solamente va a estar cantando, va a estar predicando el pastor José de Paula. Así que tanto el domingo a las 10 de la mañana, que voy a estar predicando en el servicio, como el miércoles 26 va a ser super miércoles. Y cuando decimos que es super, super miércoles o super sábado, es porque tenemos un invitado especial. Y este miércoles es super miércoles para que todo el pueblo venga y se congregue con nosotros y comparta esta experiencia maravillosa. Así que luego de haber anunciado y compartido con todos ustedes, recuerden que puede llamarnos al 787-874-9301. Espero saludarles a todos tanto el domingo a las 10 de la mañana como el miércoles 26 de agosto en la Casa del Señor. Y José de Paula estará ministrando y cantando desde la República Dominicana. Así que luego de esto, la palabra del Señor. Les bendigo a todos.

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1: Que tú no lo puedas ver en tu casa, en tu trabajo, aleluya, donde quiera que tú andes, Dios estará contigo. Doquier tú vayas, doquier tú vayas, ojo, doquier tú vayas, tu Dios camina contigo. Alguien, dígame. Hay una invitación para que tú seas sano, libre de tu enfermedad, libre de tu deuda, libre de tu crisis.
2: Su alma. Quiero felicitar a los hijos de Keisha, a Kedriel y Kenandriel, porque ay, a los de Peyot, esos nenes están tocando
3: sí.
2: Sus instrumentos lindo, lindo, lindo. Ayer fue a la escuela de bandas musicales y este, te voy a decir una cosa, Keisha, este te va a sorprender a ti y a mí. Este tiene... Yo vine ayer a la escuela de los nenes, de la banda, y este tiene un dominio de... Da la casualidad que ayer empezó a tocar las congas y toca igual que yo casi, de ayer para ayer. Lo tiene por dentro, así que yo te felicito. Mantente como va, porque ya los próximos domingos, mira, vas a estar allá. ¿Está bien? Denle un aplauso. Y los de Peyot también, sobre todo aquel... Aquel tiene un dominio de su... Bueno, Palacio lo cogió, el maestro de la banda de pandero y de percusión. Y yo te felicito, negrito, ¿ok? Lo hace bien. Vamos a tener músicos. Y ya Juliet, pues está... Juliet y puso una querella. De que ella dice, pastor, pero yo la uní en la banda de cuerdas. ¿Cuándo empiezan con las prácticas de guitarra? Porque eso es lo que ella quiere. Ya mismo, negrito, ¿ok? Ya mismo. A su nombre. Y la banda de viento también ya mismo la estamos teniendo. Muy bien. Así que los felicito a las madres que hacen su esfuerzo para traerlos a la Academia de Música. Amén. Y quiero hablar sobre la unción. Diga la unción. ¿Qué es la unción? Mire lo que dice Lucas capítulo 4 verso 18. El Espíritu del Señor está ¿dónde? ¿Dónde? Dígalo fuerte, amado. El Espíritu del Señor está ¿dónde? Sobre mí. Por cuanto me ha que ungido para dar buenas nuevas a quienes. Adelante. Me ha enviado a sanar a quienes. Pero léalo, la iglesia. Yo sé que usted tiene su Biblia, pero léalo conmigo. Me ha enviado a sanar a quién. A pregonar libertad a quién. Y vista a los ciegos. A poner en libertad a los que. A predicar el año agradable de quién. Y enrollando el libro lo dio al ministro y se sentó, y los ojos de todos en la sinagoga estaban en él. Padre, gracias por tu palabra. Bendigo a mis hijos que hemos venido a escuchar tu voz. En este momento renuncio a mis atributos humanos, porque es el Espíritu que en mí habla a la iglesia palabra de dirección. Usa mi boca para hablar al pueblo. En el nombre de Jesús, amén. ¿Qué es la unción? La unción no es otra cosa que ¿qué? Que la presencia del Espíritu, ¿dónde? ¿Sobre quién? Diga, la presencia, dígalo conmigo, la presencia del Espíritu. Pero dígalo fuerte, diga, la presencia del Espíritu sobre mí. Y la única forma, en modo de resumen de la predicación del domingo pasado, la única forma de usted tener el Espíritu en usted o sobre usted es que dar mucho fruto. Dile que está a su lado, tienes que dar fruto. Y la Biblia dice que los frutos del Espíritu son que paz, amor, benignidad, templanza. ¿Están en qué libro? En el libro de los Gálatas. Es más, vamos a buscarlo. Gálatas capítulo 5. Sí, Señor, dígale que está a su lado, tienes que dar fruto. Gálatas capítulo 5, verso 22 en adelante. Quiero hacer un resumen de cuáles son los frutos del Espíritu que son necesarios que usted provoque en usted. ¿Para qué? ¿Para qué? Para que el Espíritu se agrade del cuerpo que va a poseer para ungirlo. Dígame a eso. Gálatas capítulo 5, verso 22 en adelante. Puede anotarlo, pero léalo conmigo en la pantalla para que usted vaya a tono conmigo. Gálatas capítulo 5, verso 22 en adelante. Y la unción del Espíritu no es otra cosa, me reitero, que la presencia del Espíritu, ¿dónde? Sobre el ser humano. Y dice más, el fruto del Espíritu es que amor, gozo, paz. Esa léala otra vez. Léala otra vez. Léala otra vez. Léala otra vez. La otra, benignidad, bondad. Léala otra vez esa. ¿Cuál es la próxima? Templanza. Contra tales cosas no hay ley. Verso 24. Pero los que son de Cristo han crucificado ¿qué? Y han crucificado ¿qué? Las pasiones y los ¿qué? Si vivimos por el Espíritu, caminemos también por él. Denle un aplauso al Señor por esa palabra, amado, por favor. Escuche bien. El Espíritu de Dios nunca, dígale que está a su lado, nunca ha hecho algo en la tierra si no posee un cuerpo para hacer la obra. El Espíritu de Dios levantó ese templo de iglesia. Sí, Él lo hizo. Pero Él poseyó los cuerpos de los miembros de esta congregación para influenciarlo, para hacer esa obra que Él tenía. ¿Usted cree que cuando esa obra no se construyó, el Espíritu mismo estaba allí diciendo, sí, constrúyanla? Porque aunque ustedes tienen unos planes para eso, yo tengo otros. Y es levantar ahí un templo, una estructura para que mi pueblo se congregue. Una estructura donde yo pueda ser la voz, Una estructura donde yo prepare hijos e hijas que no sean dominados por la carne, porque el espíritu no puede estar en una persona o no puede influenciar o poseer una persona que viva en la carne. Verso 26. No nos hagamos vanagloriosos. Eso es lo que el Espíritu no quiere, que seamos, para que el Espíritu no puede estar en nosotros. Porque si usted es esto, el Espíritu no puede estar sobre ti. Tú no puedes ser vanaglorioso. Por eso es que en esta iglesia siempre decimos que la gloria es para quién. Y que todo lo que se ha hecho, ¿lo ha hecho quién? El Espíritu de Dios. El día que un ser humano se haga vanaglorioso creyendo que lo ha hecho él, el Espíritu se va y no vuelve a hacer nada. Pero dice la Biblia que no seamos ¿qué? Vanagloriosos, que no nos estemos irritando los unos a los otros, que no nos envidiemos los unos a quienes. Verso 27. Ahí se quedó. Muy bien. El Espíritu de Dios no puede operar en una persona. Escuche bien. No puede operar en una persona que esa persona fluye en la carne todos los días de su vida. Hay gente que cuando tú ves su fruto, lo único que hay es odio, disensión, enemistades, pleito, contienda, algarabía. Todo lo único que hay es todo malo. Y usted dirá, pastor, pero es que yo no soy santo todavía. El problema no es que tú en algún momento te molestes, te salga la vieja criatura. Porque lo más lindo de una persona, ¿sabe qué es lo más lindo? La humanidad. Santo. ¿Por qué lo más lindo de un ser humano es la humanidad? Porque donde hay humanidad no puede haber vanagloria. Lo más lindo de una persona es que esa persona muestre quién realmente es, pero que entienda que esa partecita el Espíritu le está trabajando. ¿Por qué? Porque el problema no es que tú cometas un error. El problema no es que tú caigas. El problema no es que tú de repente te entre, tú sabes, una cosa y tú quieras. Ese no es el problema. El problema es que tú persistas en eso. Entonces te haces vanaglorioso. Entonces el Espíritu de Dios no puede operar en tu vida. Pero si tú eres una personita, un hermanito, que de repente ha cometido un error, que de repente ha cometido un pecado, que de repente ha cometido en la humanidad, y tú eres de la gente que baja la cabeza y dice, ¿sabes qué? Espíritu de Dios, toca mi alma, toca mi vida. Y como dice el decálogo y los postulados de fe, si yo he cometido algún error que me ha traído alguna sentencia, aleluya, pido perdón a Jehová, pido perdón a quien, y sigue para adelante. Hay gente que todo el tiempo está cargando ese asunto. Y todo el tiempo. Entonces hay otro que en vez de permitirle al Espíritu que trabaje, no permite.
3: No, porque yo soy así.
2: Pasa que usted no sabe que yo vengo de aquel sitio, de aquel otro sitio. Y usted no sabe que si me llega a cogerle mis viejos tiempos. Y todo el tiempo, es que no hay viejos tiempos, que tú andas los viejos tiempos todo el tiempo. No hay nuevo, todo es eso. Todo es viejo. Entonces el Espíritu quiere que tú en tu humanidad tú reconozcas quién tú eras antes, pero que tú permitas que el Espíritu trabaje hoy lo que tú no, a lo mejor no eres hoy, pero que quiere ver mañana en tu vida. Porque nadie es perfecto, señores. Hay gente que vive buscando la perfección en los demás. Nadie es perfecto, ni tú lo eres, ni lo es el otro, ni lo es el otro, ni tú tampoco. Y tú tienes que andar toda la vida procurando, aleluya, amarrar lo tuyo, aleluya, orando por lo de otro. Pero porque el Espíritu nos ha enseñado todo el tiempo, aleluya, y esta palabra es para este tiempo. Porque el Espíritu quiere que dé fruto apacible de justicia. Que no es que te quedes todo el tiempo en eso. ¿Qué te pasó? Pediste perdón a Jehová y a tus hermanos y seguiste para adelante. Y el Espíritu va a ir trabajando en tu vida. Si lo más lindo que hay en la humanidad, para que no se te trepe el orgullo y creas que tú eres tan santo que no hay capacidad de cometer errores, para que cuando tú llegas a ese nivel tampoco entiendas que tú eres más alto que los demás. No, el Espíritu permite que esos errores y esas cosas pasen. ¿Sabes para qué? Para que aún Él transformando tu vida, aleluya, tú entiendas que no depende de ti, que depende de Él. Aleluya, que no depende de ti, que depende del Espíritu que en ti está. Que tú no puedes vivir la vida creyendo que tú eres santo, que tú eres lo más grande. Aleluya. Por eso pasan situaciones y adversidades que llegan a la vida del ser humano. Pero no puedes permanecer en eso. Si tú quieres ser un ungido, tú tienes que buscar todo el tiempo, procurar todo el tiempo andar en los frutos del Espíritu. Léalo. Gálatas capítulo 5, verso 22. Hija, ponme el verso 22 otra vez para que podamos leerlo. ¿Cuáles son esas cositas que el Espíritu quiere en nosotros? Que tengamos que amor. Hay gente que, hay gente que no se ama ni ellos mismos y pretenden amar a los demás. Tú tienes que amarte primero a ti mismo como Cristo te amó. Y si tú te amas a ti mismo, entonces tú puedes amar a quién, al otro. Pero si de repente tú has vivido una vida que a ti no te enseñaron eso, poco a poco, todo se aprende en el camino. Hay gente que está todo el tiempo en turunao, Julio. Gente que todo el tiempo está molesto, entristecido. Gente que todo el tiempo está dolido. Gente que todo el tiempo... No, usted no puede vivir una vida así. Usted no puede vivir una vida donde usted usted tiene que vivir una vida de amor. Usted tiene que vivir una vida de gozo. Gozoso todo el tiempo. ¿Te pisaron el callo? Pues está bien, ¿te dolió la cosa? Al rato estoy gozoso otra vez. Usted no puede permitir que el diablo tome dominio de usted, porque entonces, así como el Espíritu lo unge, el diablo también lo unge. Porque hay una unción satánica, hay una unción que es del mundo. Usted tiene que andar en paz. Y sobre todo lo que dije, mucha paciencia. ¿Por qué mucha paciencia? Porque hay gente que anda queriendo que los demás corran al mismo nivel que a lo mejor tú corres. Y hay otros peores. Hay gente que no tienen fruto, pero quieren que otros también lo tengan. No. Tú tienes que ser paciente. Dígaselo al que está a su lado. Paciente. Allá hay esposas y esposos que dicen, sí, señor, mucha paciencia. ¿Ve la bella? Mucha paciencia. Mucha paciencia, señor. Tú tienes que ser paciente. Tú no puedes andar todo el tiempo ahí. No, con paciencia. Benignidad, bondad, tiene que tener fe. Y sobre todo mansedumbre. ¿Qué es mansedumbre? Mire, que le baje. Pastores, que yo tengo un día, un momentito, no hay problema, pero no me lo continúe. No, porque me hizo, mira, ese me hizo. Y vamos a tener guerra hasta que Cristo venga. No, pasan cosas, señores. Hasta en las mejores familias. Bueno, en el cielo, el diablo y Dios tuvieron una diferencia. El diablo siendo ángel y se dividió. Imagínense en el cielo, la familia del cielo. Pasó. Ahora, un momento, ya se acabó. Al ratito, mansedumbre. ¿Qué pasó? No me acuerdo. ¿Tú te acuerdas? No me acuerdo. Es más, ¿qué pasó? Esa debe ser la actitud de la gente. Dígame a eso. Esa debe ser la actitud de la iglesia. Si tú logras tener y trabajar contigo al nivel de que tú puedas tener estas cualidades, el Espíritu Santo de Dios te va a comenzar a ver como un instrumento donde Él pueda posar su presencia para hacer de ti un instrumento para hablar a otro, para ministrar a otro. ¿Qué es la unción? La unción es la presencia del Espíritu en ti para hacer posible lo que humanamente no lo es. Lo voy a volver a repetir porque la iglesia yo creo que no lo entendió bien. La unción es la presencia del Espíritu en ti para hacer posible lo que humanamente no lo es. Hello. Dígame. Dígame. Dígame. Cuando usted comienza a trabajar en usted, el año que viene, en la Universidad Teológica de esta iglesia, vamos a estar trabajando lo que es la cartografía personal, que es la autoevaluación interna, e incluso entrevistando a otros familiares del por qué genéticamente nosotros somos como somos. Dígame a eso. Dígame a eso. Esa es la única forma de tú poder encontrar aquellas cositas que te están estorbando la bendición para poder comenzar a desarrollar cuáles. Si tú logras dentro de ti comenzar a trabajar esas áreas que todavía le falta un poquito de esto, tú no tienes que estar a 100. ¿O usted cree que el Espíritu está sobre la gente de 100 nada más? Mire, si el día que usted se convierte a Cristo por primera vez y el día que usted le acepte en su corazón, el Espíritu está sobre usted ya. Lo que pasa es que una cosa es que el Espíritu esté en ti y otra es que se manifieste en ti. Y hay gente con el Espíritu, pero sin manifestación del Espíritu. Y Dios no quiere gente con el Espíritu. Dios quiere gente con el Espíritu y con manifestación del Espíritu. Porque Dios te ha hecho a ti también un instrumento. Y tú no puedes vivir toda la vida diciendo, yo soy de los que voy a la iglesia, voy y entro y nada pasa. No. Es más, tú no puedes estar complacido solamente creyendo que porque el Espíritu está en ti, está trabajando dentro de ti, pues ya se acabó todo. No. Tú tienes que ser de aquellas personas que diga, yo, el Espíritu está en mí, trabajando en mí, pero a alguien el Espíritu le tiene que hablar a través de mí. En el trabajo, a alguien el Espíritu le tiene que dar testimonio de mí. En la casa, a alguien el Espíritu de Dios le tiene que dar testimonio de que está en mí. A alguien el Espíritu le tiene que estar, aleluya, dándote a alguien. A alguien el Espíritu tiene que estarle diciendo, estoy aquí en el cuerpo de esta persona. No es perfecto, perfecta. No lo es. Está mira, ahí, en la rueda. Ahí la tengo. Pero de que estoy aquí, trabajando en ella. Y si la tengo que usar, también lo voy a hacer. ¿Dónde están las dos manos del pueblo que le adora y le cree al Señor? El Espíritu mismo. La vibración divina del Espíritu. ¿Qué es eso? Hay que llamarle a algo. Hay que ponerle un nombre espiritual a eso que tú llamas, que se te paran los pelos. Los pentecostales, para decir que sintieron el Espíritu Santo, dicen, se me pararon los pelos. Tengo la piel como de gallina, mira, sí. Esa es la vibración divina del Espíritu dentro de ti. Porque cuando el Espíritu está dentro de ti, tú sientes que algo te vibra. Tú sientes que hay algo que te está llenando, que tú no lo comprendes. Aleluya. Poco a poco lo irás comprendiendo y poco a poco lo irás conociendo y entendiendo. Pero tú sientes eso, como que esa vibración que está dentro de ti, que tú dices, caramba, me ha pasado, he vivido. Es más, me acabo de dar una reventada. Reventé en el sentido de que has hecho lo que te dio la gana y te caíste y estás reventado o reventada. Y tú dices, me acabo de dar una reventada, pero pedí perdón a Jehová por mis pecados. Si hay alguna sentencia, soy libre de ella. y vuelvo y siento al Espíritu Santo dentro de mí. Ese es el Espíritu Santo de Dios, esa vibración divina que tú tienes dentro de ti, que tú dices, no importa la situación por la que esté pasando, yo siento eso que está dentro de mí. Esa es la personita del Espíritu Santo que está buscando gente que Él pueda estar sobre ella, aleluya, para llevarlo. Porque mire, escuche bien, escuche. El Espíritu Santo quisiera manifestarse en todo el mundo, pero aún así eso no debe ser la lucha del creyente. La lucha del creyente no debe ser que el Espíritu me use. La lucha del creyente debe ser: Espíritu Santo, ayúdame a agradar a Dios, para que el día que Cristo venga, mi nombre esté escrito en el libro de la vida. Esa debe ser la lucha tuya. Hay gente que dice: Señor, yo quiero que tú me uses para que todo el mundo vea que tú me usas. No. ¿Usted sabe por qué? Mateo capítulo 7, verso 21. Por favor, Mateo capítulo 7, verso 21. ¿Usted sabe por qué su lucha, que es lindo, no es que le estoy diciendo que no lo busque, que el Espíritu le use, porque qué lindo es que usted pueda ir a cualquier lugar y usted pueda decir que el Espíritu le usó para hablarle a alguien, para orar por alguien? Los otros días Ricky me llamó y me dijo: Pastor, estoy trabajando con alguien y el Espíritu Santo me dio una palabra. No fue una predicación, fue una palabra. Y lloraron los dos. ¿Usted sabe quién lo hizo? No fue él. Son indicadores de que el Espíritu está en él para también hablarle a otros, para ministrarle a otros. Usted no tiene que ser un predicador, pero su fin no debe ser, aleluya, tener el Espíritu de Dios para usted manifestarlo exclusivamente. Porque mire lo que dice Mateo 7:21. No todo el que me dice: Señor, Señor, entrará en el reino de los cielos, sino el que hace. ¿El que hace qué?

Veo a la iglesia muy pasiva. Verso 22. Muchos me dirán en aquel día: Señor, Señor, yo no profeticé en tu nombre, y en tu nombre no echamos fuera los demonios, y en tu nombre no manifestamos el don de sanidad divina. Verso 23. Y entonces le declaré manifestación.

no para manifestación. Si tú, habiendo estado salvo ya, procuras entrar en un nivel donde el Espíritu se manifiesta en ti, gloria a Dios por eso. Porque el que, la Biblia dice que el que desea obispado, buena cosa desea. El que desea que Dios le use, buena cosa desea. Aleluya. Pero antes de que Dios te use en algo, aleluya, asegura tu salvación. Antes de que Dios te use en algo, asegura de que estás salvo. Usted sabe que lo primero que yo hago cuando estoy en mi silla orando de madrugada, aleluya, el Señor me usa, aleluya, para sanidad, milagros, para hablar en su nombre, como dice Jeremías. Aleluya, que le digo, no diga que eres un niño.

Escribe mi nombre en el libro de la vida. Esa oración yo la puedo repetir 20 veces al día y no me canso. No vaya a ser que yo, preocupado por lo que estoy preocupado, se pierda lo que es más aleluya. Debo estar yo pendiente y preocupado, que es la salvación de mi alma. Yo me gozaba porque Yanela, una hija mía de la congregación de Río Grande, me dijo aleluya el viernes. Me dijo: no me están dando los domingos libres para ir al templo principal. Y sabe que yo le dije a la jefa que aunque me voten, mi salvación es primero. ¿Dónde está la iglesia que le adora con esa palabra? Tu salvación es primero. Hay gente que le perdió el temor a la salvación. Hay gente que le perdió el temor a la salvación. Por eso dejaron de orar, por eso dejaron de ayunar, por eso dejaron de venir a la iglesia. Pastor, yo puedo perder mi salvación si no vengo el domingo. Sí. ¿Sabe por qué? Porque la Biblia dice que no te dejes de congregar como otros tienen por costumbre. En el decálogo del Sinaí, a Moisés Dios le dijo: mira qué importante es que de tantas cosas, de tantos mandamientos que Dios le podía revelar a Moisés, le dijo: te voy a dar un mandamiento. ¿Cuál es? 6 días trabajará el pueblo y al séptimo me lo van a dedicar para santificarlo. De 7 mandamientos, 1 era que se congregara. Y en el decálogo de este tiempo, que es el decálogo del Espíritu, aleluya, aleluya, para esta iglesia el Espíritu reafirma. Y el propósito de venir a la iglesia es oírme al Espíritu que le habla a la iglesia. Oiga bien, oiga bien. Pastor, si me enfermo y no voy a la iglesia, santifíquelo. Porque el problema de esto es que usted se enferma, pero sus ojos se los dedica a Netflix. No viene a la iglesia, pero se contamina viendo basura en la televisión. Usted sabe que es santificar lo que, si aún usted no puede venir a la iglesia porque usted se enfermó, usted diga a su familia, le diga al diablo: hasta las 12 del mediodía yo me voy a conectar al culto y voy a en mi ofrenda la voy a enviar por la tacha de móvil, porque yo voy a ofrendar mi atención al mensaje, lo voy a tener ahí. Ya usted está santificando su día, porque que usted esté enfermo y por eso no pueda venir a la iglesia, pues no hay problema. Ahora, pero si usted dice que usted no viene a la iglesia porque usted le llegó un familiar y usted tiene que atender a su familiar, ese día usted perdió su salvación. Porque pecar, la Biblia dice que por cuanto unos pecaron, todos fueron destituidos del reino. Y usted no me puede decir a mí que si usted adulteró, si usted adultera hoy, en ese momento, ¿usted no la pierde? ¿Sí o no? ¿Sí o no? ¿Y qué pecado es más grande? ¿Adulterio que dejar de venir a la iglesia? ¿Uno es más grande que otro? Dígamelo, si uno es más grande que otro, es lo mismo. Entonces hay gente que no pierde su salvación porque no adultera, pero la pierde porque no viene a la iglesia. Alguien lo adora en esta mañana. El día que tú dijiste que no ibas a ir a la iglesia.

0: Grooming Cristo viene y te vas a quedar tú y el perro también. Entonces tienes que volver a la iglesia para pedirle perdón a Jehová. Y tienes que andar.
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Saludos y bendiciones a todos los radioyentes. Qué bendición poder estar con ustedes una noche más, como todos los jueves. Este es tu programa, La Hora del Café. El evangelista Miguel Morales de la iglesia CMC, conquistando a modo de Cristo. Y qué bendición poder estar con ustedes nuevamente en esta noche. Hoy tenemos un programa muy especial. 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